Bueno, seguimos esperando para ver si se establece la conexión desde Cerrito 220. 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

0: Bien, ahora sí, restablecimos.
1: Premio número 4.
2: 737, premio número 4.
0: Les pedimos disculpas a nuestros oyentes por esta desprolijidad, pero no depende de nosotros. Lo que sí depende de nosotros es actualizarle la lista, y lo primero que le voy a decir es que todavía no salió el primero. Como ustedes escucharon, 737, premio número 4, el décimo, 839, décimo primero, 952, décimo cuarto, 924, también es el 924, premio número 17, 415, premio número 18 y 821, premio número 20. Viene premio.

0: 1994, premio número 5.
1: Reitero, premio número 4737, premio número 5194, premio número 10839, premio número 11952, premio número 14924, premio número 17924, premio número 18415 y premio número 20821.

0: este premio número 15.
1: Bueno, Valenti, vamos a compartir algunos mensajes. 092-085-580.
2: Buenas noches, muchachos. Hermosa noche, Peñarol y Torque 1-1.
1: Gracias.
2: Gol de Matías Arezzo para Peñarol y gol de Esteban Obregón para Torque. Abrazo grande para el gran José Ángel Tuana. Dice acá Ángel Gabriel.
1: Gracias, gracias. 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
2: Saludos para Julito del Cadorna también.
3: 498 498 premio número 9.
0: 498 premio número 9.
2: Yo no jugué, pero vino el corte del primer tiempo y acá estoy al firme con Clarín. Saludos a Rubén, dice Gloria.
1: Gracias, Gloria. Mirando la murguita, dice Pepo Lima.
2: Bueno,
1: como dice el favorito.
2: Saludos para el amigo de Marco.
1: Reitero el saludo para Dúo Marco, Joaquín Dúo Marco, 33 años.
2: Dúo Marco.
1: Sí, señor, coloniense. Nueva Helvecia, Nueva Helvecia.

0: 1928, premio número 2.
1: Hincha del Artesano.
2: De ah, claro, sí, sí.
1: No, es para pelearlo, es hincha Nacional de Nueva Lecce.
2: Ah, claro, bueno, Club Artesano. Aparte bueno, sí, tiene una sede donde hacen baile.
1: Sí.
2: Famosos.
1: Pero los dos tienen sede en realidad.
2: Yo conocía del
1: Artesano.
2: Artesano.
1: Muy claro. Bien, muy bien. De ahí salió Rodrigo Bentancur.
2: Upa.
1: Sí. Bien. Datos.
2: Confirmado al informado.
1: Bueno, no salió el primero todavía. ¿Será el próximo? Qué mufa, tenés cachorro.
0: 1, 8, 3, 183. Premio número 1.
1: Ay, no le digo.
0: 183, premio número 1.
2: Ay, ay, ay. Si alguien tiene algún examen, el cachorro le dice, te va a ir mal, te
1: no,
2: va a ir espantoso,
1: no.
2: Vas a perder, no te presentes y al otro día, tácate.
1: Bueno, debe haber sacado mucha gente con el 183, 183, primer premio de esta noche. 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
2: Saludos para el gran Puma Cerveto.
1: ¿Qué dice Juancito?
2: Cara, para Cumbietán también.
1: Ah, para toda la barra de Universal.
2: Está trabajando arduamente.
1: Pero están en sintonía igual.

0: 1943, premio número 8.
1: Debe andar Nahuel también por ahí en la vuelta.
2: Sí, señor.
1: En la 22.
2: Señor. Saludos para el amigo Nahuel.
1: Muy bien. 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A Nahuel le gusta cuando yo digo, mamá, mamá, contame todo, como Vergara, como el pelón de Nueva York y Libertador.

0: 700, premio número 12.
1: 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Quiniela, tómbola 5 de oro. 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
2: Dice acá el amigo Walter Cardoso: buenas noches, con suerte para todos, gracias a Gloria por la gran canción de Nicola Divari. También me gusta Charles Aznavour.
1: Mira,
2: vamos arriba, grande. Marcelo Barrera.

0: 147, premio número 13.
1: Me dice Pepo, Rodrigo Bentancur de Nueva Albesia a Boca. No jugó ningún cuadro de primera en Uruguay. Creo que hizo inferiores en Peñarol unos años y después, y sí, se fue a...
2: ¿Qué dato?
1: A Boca Juniors. Bueno, me pasa también Pepo Lima, Día del Patrimonio, 3 y 4 de octubre. Te invitamos a conocer nuestro patrimonio, Lotería Uruguaya, de 10 a 18 va a estar abierto.
2: Y el sorteo va a ser a la tarde también, como en los Días del Patrimonio.
1: Muy bien.
2: ¿Se acuerda que usted un día hizo móvil?
1: Sí, claro.
2: ¿Se acuerda?
1: Sí. Sí, claro, Valentito Radio. Ay, yo le estoy diciendo que sí, pero sí, no me acuerdo en realidad. Sí, sí. No, no me acuerdo.

0: 393, premio número 6.
1: 092-085-580, más mensajes, Valentín.
2: Con mucho gusto, tenemos al niño de San Carlos, como siempre presente. El hombre está pronto para el brindis. Se ve que es de... No, bueno, no sé si es hincha de Peñarol, creo que sí que es hincha de Peñarol. Además de ser del Libertad de San Carlos, ¿no?
1: Penado.
2: El penado. El
1: penado 14 es, ¿no?
2: El penado 14, por el tango. El tango penado 14, y después lo cambiaron por Libertad. El penado, porque está preso.
1: Sí, claro, sí, sí, entendí.
2: Por eso, la Libertad, el preso, la Libertad, el preso.
3: 853.
1: ¡Fefo!
3: Premio número 3.
0: 853, premio número 3.
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2: Era Nicola Di Bari, pues Nicola de la ciudad de Bari. Y cuando hizo una competencia en esos...
1: Sanremo.
2: Sanremo, claro, participó con el nombre Nicola Di Bari.
1: Muy bien.

0: 651, premio número 16.
1: Y le voy a dar más datos.
2: Por favor.
1: La esposa de Nicola De Bari, que espero que esté entre nosotros, porque no he seguido. Agnese se llama.
2: Agnese. Sí, claro.
1: Y él, cuando se casó con Agnese hace muchos años, la luna de miel fue acá, en Punta del Este.
2: Sí. Que vino... Recuerdo, ¿sabe en qué programa lo contó eso? Con Agnese presente, Nicola De Bari. Momentos para recordar con el gran Eduardo Antonio Massey.
1: ¿Qué programa?
2: Una tarde, creo que fue una de las últimas veces que vino Nicola De Bari al Plaza.
1: Ya te digo, el año fue en el 2010.
2: 2009, si no me equivoco. No. Yo tengo el archivo del
1: programa. Y yo tengo a Francisco, que fue embarazado con la madre, a verlo.
2: Bueno, ¿para qué vino? 2009 y 2010, Valentín.
1: No creo.
3: 830, premio número 7.
0: 830, premio número 7.
1: Ahora me entró a dudar porque Francisco es de abril.
2: Son 9 meses de embarazo, Valentín.
1: Abril, estaba con la panza. Verónica estaba ahí disfrutando de Nicola De Bari.
2: Qué grande.
1: Qué gran noche. Saludo para Elba, de manera Bellavista. Frío, pero con luz. Bueno, qué bueno. Saludo para Néstor, el Barra Góes también. Charles Aznavour, el armenio.
2: ¿Qué más sabe del Valentín?
1: De él.
2: Yo en esta no me puedo ayudar. Sé quién es, pero
1: no recuerdo lo básico. La profesión de él.
2: La profesión.
1: Sí, claro.
2: Apunta muy alto, Valentín.
1: No, porque era algo peculiar, pero no quiero arriesgar. Como creía que el hombre era, yo qué sé, carnicero y cantaba.

0: 981, premio número 19.
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2: Y nos sacó Takaga.
1: Sí.
2: Rubén y Gloria. Ayer cumplió 86 años.
1: ¿Aznavour? No.
2: Nicola Di Bari.
1: No. Sí, perdón. Reitero la invitación de la dirección de Loterías y Quinielas, ¿no? Día del Patrimonio, te invitamos a visitar nuestras instalaciones.
0: 82.
1: Y el sábado a las 17:30 te invitan a presenciar
0: el sorteo de Quiniela y Tómbola nocturna del día 30 de septiembre del 2026, del primero al décimo. 183, 328, 853, 737, 194, 393, 830, 443, 498, 839, del décimo primero al vigésimo, 952, 700, 147, 924, 717, 651, 924, 415, 981, 821. Por repetición y para el juego de la tómbola se sortió el número 82.
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0: Bueno, 23 minutos pasan de las 9 de la noche. Es momento de recibir a José Ángel Tuana con este 183. Buenas noches, mi amigo.
1: Y dale, aguante el bolsillo, aguante. Un gustazo grande. Mauro Imbriaco, el saludo para Valenti también grande.
0: Grande favorito. Bueno, en un ratito, 115 millones. Les recuerdo lo que estaba diciendo hace algún rato, que informa Lotería, ¿no? El sábado, por el Día del Patrimonio, el sorteo 17:30 y se puede ir a ver presencialmente dentro de las actividades previstas por el Día del Patrimonio.
1: Hay gente que no sabe dónde está la Junta Departamental y muchos no saben dónde queda la Dirección de Loterías y Quiñelas.
0: Cerrito 2.
1: Vamos a actuar. Muy bien, brillante, la vieja casona. Como decíamos, antiguos hombres que estábamos allí. Bueno, vamos. ¿Y cómo va la murguita? ¿Ganando Torque, no?
0: Creo que van 1-1. Ahora nuestros oyentes nos van a actualizar. ¿Favorito? No sé por dónde quiere ir. Si no, tengo algún tema para plantearle.
1: Usted dele para adelante, que es el que dirige el programa.
0: Algo que estábamos hablando ayer con varios oyentes, y surgió el tema de los radioteatros, antiguos radioteatros.
1: Mamá mía, eran mi entretenimiento después que venía a levantar la quiniela, allá por la chacra cerca de los faros. Radio Carve, después venía Isurina Núñez, Julio César Armi. No había televisión, ahora te aburren con las comedias, con los informativos. Y las comedias se prendía todo el viejerío de aquella época. Las mujeres, ¿me entendés o no me entendés?
0: Sí, claro. Ellos eran estrellas, ¿no? Los que usted mencionó. Armi y Isolina Núñez.
1: Isolina Núñez. Y Juan Casanova. Y se me escapan nombres, ¿eh? Grandes actores de radio. Nubel Espino. En fin. Iri Simone.
0: Qué grande.
1: Rascame, que capaz que me dará algún nombre más. Había así unas locutoras bárbaras.
2: El comisario de Cerro Mocho.
0: También.
1: Eso era un himno, un clásico del espectador, era eso.
2: Con Roberto Barri.
1: Roberto Barri. Hubo mañana, el pelado mañana, otro actor brutal. Y así puedo seguir, ¿me entendés? Pero me agarraste distraído con esa pregunta.
0: Bueno, usted lo piensa y mañana o en estos días seguimos hablando de este tema, que es muy lindo y a la gente le gusta también recordar esto.
1: Y a mí también, cómo no me va a gustar si los conocí de primera mano.
0: Surgió porque una oyente nos dijo que no tiene tele, que no juega la quiniela, pero que nos escucha tarde a tarde, noche a noche, porque... ¿Por qué? Por la radio, porque para escuchar radio en vivo.
1: ¿Cómo se llama?
0: Ahora lo vamos a buscar y se lo vamos a decir, Valente.
1: Bueno, decime algo más. ¿Gol de Peñarol? No, ¿gol de Torque? Sí.
0: ¿Gol de quién? Se juega en Supermatch.
1: Gol del Puma.
0: Sí, gol de Juan Cerveto. Me dice acá Pepo Lima, siguen 1-1, 65 minutos.
1: Queda todo igual si siguen así, pero la expectativa crece para Liverpool, crece para Mauro Imbriaco con Feni, para Defensor y para Tuana.
0: No me hable de Feni.
1: Arriba Valenti, no me dijo nada Valenti.
2: La oyente que nos recordaba ayer en la radio era Isabel, amiga Isabel. Todas las noches y todas las tardes escucho desde Ruta 94, departamento de Florida.
1: Florida, bueno, lindo pueblo, Florida. Bueno, ¿cómo me dijo el nombre?
2: Isabel.
1: ¿Y cuántos años tenés, Isabel? Me gustaría saberlo. Esas comedias te traen grandes recuerdos.
0: Eso no se pregunta. Bueno.
1: Salvatore Giuliano en Radio Sur. En Radio Carve estaba Juan Casanova a las 13:30. A las 14 comenzaba otra comedia, no me acuerdo si era la 30, creo que sí, pero mañana voy a tratar de buscar eso.
0: Muy bien, en el membrillo.
1: En el membrillo, voy a ver la parabólica, la voy a poner para un lado de eso.
0: Alguna vez leí con mucha sorpresa que en el año 1936 Eduardo De Pauli era favorito, ¿de qué radio? Llenó el Estadio Centenario, convocó a 70.000 personas.
1: Es cierto, muy cierto. Yo digo más, sin agrandarme. El famoso rematador Andrés Oribe Deu decía, usted tiene que imitar a De Pauli, llenar el estadio, o por lo menos llenar el Parque Central. No, yo quiero a lo grande, pero nunca se me ocurrió hacerlo. Un recuerdo brutal de los de Pauli, que conocí a uno de sus hermanos, que era jefe de tránsito de la intendencia, cuando la intendencia... Ahora también debe haber algún arreglo.
0: Bueno, bueno, ahí está, siempre tiene que arrancar. Bueno.
1: No te estoy mintiendo, pibe, te estoy diciendo la verdad.
0: No miento yo.
1: No miento, yo arreglaba en el tránsito, estaban los varitas.
2: Dice la amiga Isabel, yo soy del campo, tengo 76 años.
1: Ah, comiendo buenos corderos, buena comida, ¿eh? Charque, charque, vamos al charque. Bueno, vamos arriba.
0: Vamos arriba, vamos arriba. Nos reencontramos mañana, favorito.
1: ¿Con qué más?
0: ¿Con qué más? Y con algún millonario.
1: Y si alguno va a ser rico esta noche o en cualquier momento. La riqueza pasa por la salud, pasa por el estado de ánimo y pasa por el optimismo y la esperanza. Lo único que no decae es la ilusión y la ansiedad. Hasta mañana, si Dios quiere, a los dos y a todos ustedes. Quiero más oyentes de Florida, quiero más.
0: Nos deja pensando con esta frase.
2: Deme un segundo, favorito. ¿Sí? La amiga Isabel dice, por mi hijo, que voló al cielo, me quedé con la forma de escuchar radio por la quiniela. Era gran admirador de favorito.
1: Bueno, muy bueno. La radio es inconmensurable. Mira qué palabra te uso. La televisión te aburre. El YouTube te aburre también. Ya me aburre todo. Sí. Todo repetido. Siempre lo mismo. José Ángel Tuana, Bianchi, este hombre así.
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1: Siguen las negociaciones en el ámbito tripartito para resolver el conflicto en Terminal Cuenca del Plata, con diferencias en dos de los tres puntos propuestos por el gobierno.
2: La sorpresiva crecida del río Cuarén supera los 11 metros y obligó a realizar evacuaciones nocturnas de emergencia en la ciudad de Artigas.
1: El Congreso de Intendentes evalúa incorporar un chip digital en las matrículas de todos los vehículos del país para rastrear los rodados y detectar deudas en tiempo real.
2: La Oficina de Planeamiento y Presupuesto realizará un monitoreo permanente a todas las intendencias del país para prevenir los posibles efectos del fenómeno climático de El Niño.
1: La Dirección General Impositiva elevó del 22 al 24% la rebaja del IMESI a las naftas en las estaciones ubicadas a menos de 20 kilómetros de la frontera con Argentina.
2: La Intendencia de Maldonado habilitó un régimen especial con facilidades para regularizar deudas de contribución inmobiliaria de hasta 5 años en tributos urbanos y suburbanos.
1: La Junta de Transparencia y Ética Pública archivó la denuncia presentada contra el director de la Oficina de Planeamiento y Presupuesto, Rodrigo Arim, por las obras en su casa de verano.
2: El Ministerio del Interior envió al presidente Yamandú Orsi el decreto para el control de armas y municiones, que busca regular la tenencia y frenar el aumento de los homicidios.
1: Hubo un fuerte cruce entre oficialismo y oposición en el Parlamento por el aumento de los homicidios y las discrepancias sobre la seguridad pública.
2: El Banco Central del Uruguay investiga una casa de cambio cuyo tesorero daba órdenes a un ex asesor vinculado al lavado de dinero del narcotráfico.
1: La bancada del Frente Amplio en Soriano cuestionó y no acompañó la entrega en comodato por 15 años de una vivienda en Palmar al cantante Matías Valdés.
2: El diputado nacionalista Diego Echeverría pidió informes al Ministerio del Interior sobre los controles fronterizos y la detección de vínculos con el crimen organizado balcánico.
1: El Banco República abrió sumarios a una cajera y al tesorero de la sucursal de Pando para investigar si hubo fallas en los protocolos durante el millonario asalto.
2: La policía de Brasil investiga al alcalde de Aceguar el marco de una operación contra el lavado de activos y el esquema financiero clandestino en la frontera.
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2: ¿Qué tal, amigos? Comenzamos a informar en este miércoles 30 de septiembre de 2026, saludando a CX262B Radio Impacto en Colonia.
3: Aquí están los titulares de las principales noticias de esta edición de Inforami.
1: Siguen las negociaciones en el ámbito tripartito para resolver el conflicto en Terminal Cuenca del Plata, con diferencias en dos de los tres puntos propuestos por el gobierno.
2: La sorpresiva crecida del río Cuarén supera los 11 metros y obligó a realizar evacuaciones nocturnas de emergencia en la ciudad de Artigas.
1: El Congreso de Intendentes evalúa incorporar un chip digital en las matrículas de todos los vehículos del país para rastrear los rodados y detectar deudas en tiempo real.
2: La Oficina de Planeamiento y Presupuesto realizará un monitoreo permanente a todas las intendencias del país para prevenir los posibles efectos del fenómeno climático de El Niño.
1: La Dirección General Impositiva elevó del 22 al 24% la rebaja del IMESI a las naftas en las estaciones ubicadas a menos de 20 kilómetros de la frontera con Argentina.
2: La Intendencia de Maldonado habilitó un régimen especial con facilidades para regularizar deudas de contribución inmobiliaria de hasta 5 años en tributos urbanos y suburbanos.
1: La Junta de Transparencia y Ética Pública archivó la denuncia presentada contra el director de la Oficina de Planeamiento y Presupuesto, Rodrigo Arim, por las obras en su casa de verano.
2: El Ministerio del Interior envió al presidente Yamandú Orsi el decreto para el control de armas y municiones, que busca regular la tenencia y frenar el aumento de los homicidios.
1: Hubo un fuerte cruce entre oficialismo y oposición en el Parlamento por el aumento de los homicidios y las discrepancias sobre la seguridad pública.
2: El Banco Central del Uruguay investiga una casa de cambio cuyo tesorero daba órdenes a un ex asesor vinculado al lavado de dinero del narcotráfico.
1: La bancada del Frente Amplio en Soriano cuestionó y no acompañó la entrega en comodato por 15 años de una vivienda en Palmar al cantante Matías Valdés.
2: El diputado nacionalista Diego Echeverría pidió informes al Ministerio del Interior sobre los controles fronterizos y la detección de vínculos con el crimen organizado balcánico.
1: El Banco República abrió sumarios a una cajera y al tesorero de la sucursal de Pando para investigar si hubo fallas en los protocolos durante el millonario asalto.
2: La policía de Brasil investiga al alcalde de Aceguar el marco de una operación contra el lavado de activos y el esquema financiero clandestino en la frontera.
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1: Desde la Asociación de Radios del Interior para sus emisoras afiliadas y cuando estamos comenzando a promediar la jornada de este miércoles, iniciamos el desarrollo de la información adelantada en titulares, destacando que las negociaciones entre la empresa y los trabajadores de Terminal Cuenca del Plata continúan con diferencias en 2 de los 3 puntos de la propuesta presentada por el Ministerio de Trabajo y Seguridad Social. Las principales discrepancias se centran en el tiempo de acceso al incremento de jornales asegurados y en una compensación especial para tareas sectoriales que la empresa dejó de pagar tras el vencimiento del acuerdo anterior. El secretario general del Sindicato Único Portuario y Ramas Afines, Álvaro Reinaldo, explicó que a pesar de registrarse mejoras por ambas partes, persiste una diferencia que impide cerrar un acuerdo definitivo sobre el convenio colectivo. El dirigente sindical indicó además que la empresa se lleva prácticamente el 100% de sus reivindicaciones al plantear un convenio a 5 años con una cláusula de paz restrictiva y guardias gremiales, mientras que el sindicato pretendía un plazo más acotado para terminar con la conflictividad.
6: Nosotros lo volvemos a poner sobre la mesa, nos está siendo dificultoso abordar un convenio tan largo en el tiempo de 5 años. Sí estamos dispuestos a firmar al día de hoy un convenio en menor plazo, 3 años, 3 años y medio, incluso poder poner alguna cláusula de una prórroga de 6 meses para tratar de llegar a un cuarto año, pero 3 años, 3 años y medio, estamos seguros que podemos firmar el día de mañana. Nosotros tenemos mandatado un ejecutivo nacional que va a funcionar ahora el jueves que viene, donde está claramente posicionado sobre un paro de 48 horas, producto de estos servicios mínimos puesto por el Poder Ejecutivo.
2: El Ministerio del Interior envió al presidente Yamandú Orsi un decreto destinado a regular el controlar el tema de las armas y las municiones en el país. El anuncio lo realizó el titular de la cartera, Carlos Negro, durante su comparecencia ante la Comisión de Seguridad Pública y Convivencia del Senado, instancia en la que asistió convocado por la oposición para analizar el incremento del 6% de los homicidios registrados durante el primer semestre del año en comparación con el mismo periodo del año anterior. El jerarca señaló que este incremento guarda relación directa con la falta de control sobre las armas y detalló que la normativa mantiene el límite general de 8 armas por persona, pero fija un máximo de 4 armas cortas, de las cuales solo 2 podrían ser pistolas. Asimismo, el ministro defendió la presencia policial en el territorio y aseguró que el Estado ingresa a todos los rincones del país.
1: La presencia del ministro del Interior, Carlos Negro, ante la Comisión de Seguridad del Senado generó un fuerte cruce político entre el gobierno y la oposición debido al incremento en las cifras de homicidios registrado durante el año. Durante su comparecencia, el jerarca admitió un aumento superior al 6% en los crímenes durante el primer semestre y vinculó la problemática a la falta de control sobre las armas, al tiempo que destacó una baja cercana al 30% en los homicidios de septiembre y negó enfáticamente que existan territorios dominados por el narcotráfico.
2: La coalición opositora cuestionó duramente la gestión y advirtió que el país se encamina hacia un año récord de asesinatos, mientras que el oficialismo salió a respaldar las medidas adoptadas. El senador del Partido Nacional, Javier García, calificó la situación de gravísima y afirmó que el crimen avanzó en barrios de Montevideo y Canelones, configurando un Estado fallido en materia de seguridad y dejando al ministro desbordado.
7: Sin respuesta, desbordado, se lo dije frente a frente, ministro, su silla está vacía en el ministerio. Fíjese que el ministro, que hace pocos meses atrás, cuando se lo interpeló en el Senado, dijo que está muy contento porque han mejorado 6% las cifras de homicidios en el primer trimestre. Yo le anuncié, él lo sabe los números, que en los primeros 8 meses de este año aumentaron los homicidios 19%, es decir, casi 20% más de homicidios en lo que va este año, de enero a agosto, con respecto a enero a agosto del año 2025. Gravísimo es el aumento de las cifras, casi 20%, 19,4%. Y lo segundo, con respecto a lo que usted preguntaba, que aquello que se presentó con tanto rigurosidad, la operación Dominio, que hablaba de dominio del territorio, bueno, los resultados que muestra el propio ministerio son, la verdad que, muy malos, porque en estos 2 años de gobierno del Frente Amplio aumentó 10% los homicidios vinculados a conflictos criminales. Quiere decir que avanzó el crimen en barrios de Montevideo, porque en Montevideo y Canelones el aumento es peor todavía, casi 35% en los primeros 8 años.
1: En respuesta, el senador del Frente Amplio, Felipe Carballo, rechazó las expresiones por considerarlas lamentables y señaló que el tema preocupa enormemente a la administración actual, que trabaja firmemente en ese aspecto.
8: García dice cualquier cosa dentro de la comisión, como también lo han hecho otros senadores que pertenecen a la oposición. Por un lado, digamos, hacen un montón de adjetivos hacia la figura del ministro y por otro lado dicen que tenemos la mano tendida para ayudar al gobierno. O sea, que se pongan de acuerdo en ese conflicto interno que tienen ellos. Y esto lo tengo que plantear en estos términos porque no nos parece adecuado utilizar una reunión de comisión para plantear de que estamos en un Estado fallido. O sea, me parece que es realmente lamentable este tipo de expresiones por parte de un senador de la República en el ámbito de una comisión. Entonces creo que no merece más comentario de lo que yo ya estoy diciendo en relación a este tema. Nosotros estamos trabajando seriamente en relación a este tema.
2: Una sorpresiva y acelerada crecida del río Cuarén obligó a realizar evacuaciones de emergencia durante la noche en la ciudad de Artigas, tras superar ampliamente la cota de seguridad y alcanzar los 10 metros con 58. El caudal experimentó una subida repentina desde los 8 metros con 66 registrados al mediodía, desbordando su cauce y afectando a varios sectores de la población. Ante este escenario crítico, personal municipal, el ejército, de la policía y de bomberos se desplegó junto a numerosos voluntarios para asistir a las familias evacuadas y autoevacuadas. Las autoridades locales solicitaron a la ciudadanía extremar las precauciones y recordaron que la línea de emergencia 911 se encuentra disponible las 24 horas para coordinar la asistencia necesaria. Según la última información aportada por el SECOED local, el río Cuarén superaba esta mañana los 11 metros por encima de su cauce normal y continuaba creciendo unos 10 centímetros por hora frente a la ciudad de Artigas. Las operaciones de asistencia coordinadas por el Comité de Emergencia contabilizaban un total de 59 personas evacuadas, de las cuales 37 son mayores y 22 menores de edad. Los afectados se encuentran alojados en 4 centros de recepción habilitados: las carpas militares, el Club Social y Deportivo Centenario, el Círculo Policial y las instalaciones de la AEMA, mientras que en un predio policial se dispuso el resguardo de las pertenencias y el mobiliario trasladado. Respecto a las personas autoevacuadas, las autoridades aún no precisan una cifra exacta, debido a que algunos vecinos se desplazaron por medios propios y otros recibieron apoyo logístico municipal únicamente para la mudanza de sus bienes.
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2: La Junta de Transparencia y Ética Pública dispuso el archivo de la denuncia que se había presentado contra el director de la OPP, Rodrigo Arín, por las obras realizadas en su casa de verano en el balneario Solís. La decisión fue aprobada por mayoría con los votos de la presidenta Ana Ferraris y del vicepresidente Alfredo Asti, mientras que el vocal Luis Calabria se abstuvo. La denuncia original, radicada en junio del año pasado, cuestionaba una supuesta omisión de información en la declaración jurada respecto a la trazabilidad de los fondos líquidos obtenidos por la venta de un inmueble. El organismo determinó, tras los descargos, que se aportaron los elementos aclaratorios necesarios y que los fondos no alteraron de manera irregular el patrimonio declarado ni configuraron una falsedad lesiva a la ética pública.
3: La Oficina de Planeamiento y Presupuesto realizará un monitoreo permanente a todas las intendencias del país ante los probables efectos del fenómeno climático El Niño. El director del organismo, Rodrigo Arín, destacó que se trata de la primera vez que Uruguay adopta medidas preventivas de este tipo y confirmó que se dispuso la asignación de un capital que originalmente tenía otros destinos para que las comunas puedan prepararse adecuadamente. El jerarca explicó que una vez superada la etapa preventiva se procederá a afrontar las posibles consecuencias y a recuperar la infraestructura departamental que resulte dañada en caso de que los eventos climáticos previstos finalmente se concreten.
4: Vamos a estar en monitoreo con mayoría constante, junto con los gobiernos departamentales, ellos parte del rol del OPP también, y estar atentos también a las emergencias que vayan surgiendo, las necesidades que vayan surgiendo. Acá siempre hay que ser cauto, estamos hablando, el niño genera un espacio de probabilidad alta que sucedan eventos climáticos complejos. No quiere decir que tengamos la certeza que sucedan. Por lo tanto, lo que hay que estar es preparándonos. Y es la primera vez que Uruguay está tomando medidas en esa clave, de prepararse ante la eventualidad de un evento y no dar respuesta a duda que suceda esos eventos.
2: Las intendencias analizan incorporar un chip o tag digital en las chapas patentes de todos los vehículos del país para rastrear los rodados y detectar deudas en tiempo real. El proyecto, que ya fue remitido al Sistema Único de Cobro de Ingresos Vehiculares, podría comenzar a implementarse durante el primer trimestre del próximo año, según informaron desde el organismo. La iniciativa contempla que las matrículas funcionen como un emisor digital de datos capaz de ser escaneado tanto por los lectores que utilizan los inspectores de tránsito desde sus teléfonos celulares como por las cámaras y radares distribuidos en la vía pública. El sistema utilizaría una tecnología similar a la empleada actualmente para el pago automático de peajes, aprovechando los dispositivos con los que ya cuenta una gran parte del parque automotor nacional para unificar la identificación vehicular y reducir los márgenes de evasión en el pago de tributos y multas.
3: La Intendencia de Maldonado puso en vigencia un régimen especial de regularización de adeudos tributarios que otorga facilidades para ponerse al día con la contribución inmobiliaria urbana y suburbana y otros tributos que se cobran en conjunto hasta el 31 de marzo del próximo año. La medida abarca a los contribuyentes cuyos valores de contribución anual no superen los 25 mil pesos uruguayos, permitiendo cancelar las obligaciones al contado con una reducción del 10% por multas y recargos o financiarlas en hasta 24 cuotas mensuales e iguales en unidades indexadas. Quienes posean deudas por montos superiores podrán recurrir a una comisión especial creada para evaluar cada caso de forma excepcional, mientras que aquellos que ya cuenten con convenios vigentes tendrán la posibilidad de reformularlos bajo este nuevo marco normativo departamental.
2: La Dirección General Impositiva resolvió elevar del 22 al 24% la reducción del impuesto específico interno aplicable a la venta de naftas en las estaciones de servicio ubicadas a menos de 20 kilómetros de los pasos fronterizos con Argentina. La medida dispuesta a través de la resolución publicada en el Diario Oficial para regir a partir de este 1 de octubre contempla también un incremento del 11 al 12% para los establecimientos situados en la franja de entre 20 y 60 kilómetros. El mecanismo oficial apunta a mitigar el impacto del consumo de frontera y compensar la brecha de precios con los países vecinos para evitar que los conductores crucen a cargar combustible. El beneficio se aplica exclusivamente a consumidores finales que utilicen medios de pago electrónicos y cuenta con topes máximos de 50 litros por operación y 600 unidades indexadas por mes y por persona.
3: La recaudación de la Dirección General Impositiva cayó un 0,4% en términos reales durante agosto y sumó su segundo mes consecutivo a la baja, a pesar de lo cual el acumulado del año se mantiene con una expansión del 1,8%. El informe mensual del organismo detalló que los ingresos brutos alcanzaron los 56.683 millones de pesos, reflejando una desaceleración en comparación con el primer semestre, que también se tradujo en una disminución del 0,3% en la recaudación neta. El impuesto al valor agregado experimentó una retracción del 0,3% en el periodo, mientras que el impuesto específico interno se contrajo un 4,4%, impulsado fundamentalmente por el desplome del 43,6% en la recaudación correspondiente a los automotores. En contraste, los impuestos a la renta se mantuvieron prácticamente estables, con una suba del 0,1%, y los tributos a la propiedad lideraron el crecimiento sectorial con un incremento del 1,8% en el mes.
2: Los trabajadores de la industria láctea se declararon en conflicto por el despido de 25 empleados tercerizados de Conaprole, dedicados a la reposición de mercadería en las góndolas comerciales. El dirigente sindical Robert Labruna explicó que tras finalizar la etapa de negociación colectiva, la cooperativa propuso despedir al personal para retomarlo posteriormente bajo condiciones salariales más precarias, lo que constituye una violación flagrante de los acuerdos vigentes. El representante gremial denunció además que esta medida se aplica de manera llamativa sobre dos empresas cuyos planteles están totalmente afiliados al sindicato. Ante este escenario, el sector anunció que adoptará medidas sorpresivas en las próximas horas y no descartó la realización de un paro general de actividades en todo el país si la empresa no retrotrae su postura.
3: Uruguay comenzó a discutir formalmente su ingreso como miembro pleno a la Organización para la Cooperación y el Desarrollo Económico, con el objetivo de incidir directamente en las exigencias económicas y tecnológicas del mercado internacional. Durante una cumbre internacional, el ministro destacó que la pertenencia de este organismo resulta central para participar en la construcción de los estándares globales y aportar experiencias nacionales exitosas como la trazabilidad de ganadera, el plan Ceibal y el desarrollo de energías renovables. El encuentro también puso foco en el impacto de la inteligencia artificial sobre la productividad y el empleo, donde las autoridades señalaron que la tecnología debe integrarse a los procesos productivos para mejorar la competitividad de las pequeñas y medianas empresas, reducir las desigualdades existentes y acelerar el desarrollo económico del país dentro de los ámbitos multilaterales.
2: El Ministerio de Defensa Nacional evalúa alternativas para asegurar el control del mar territorial uruguayo tras la rescisión del contrato con el astillero español Cardama, que preveía la construcción de dos patrulleras oceánicas para la Armada. La titular de la cartera, Sandra Lasso, explicó desde el departamento de Rocha que la administración actual analiza si se adquirirá una sola embarcación en reemplazo de aquellas adjudicadas durante el gobierno anterior o si se optará directamente por implementar un sistema integral de vigilancia electrónica y monitoreo marítimo. Las declaraciones de la jerarca surgieron ante los reiterados cuestionamientos de la oposición política por la falta de definiciones concretas en los últimos meses en torno al equipamiento indispensable para las tareas de patrullaje de la Fuerza Naval.
3: La bancada del Frente Amplio en la Junta Departamental de Soriano no acompañó la iniciativa de entregar en comodato por un plazo de 15 años una vivienda ubicada en la localidad de Palmar al cantante Matías Valdés. El edil opositor Damián Alonso cuestionó los términos del acuerdo aprobado con los votos del Partido Nacional y Colorado, señalando que el artista pagará $5,000 y se comprometerá a brindar un único espectáculo en todo ese periodo, lo que equivale a unos 1,000 pesos por mes. El curul calificó el monto como irrisorio y anunció que elaborará un pedido de informes para conocer la situación actual de las demás viviendas que administra la Intendencia en esa zona del departamento.
2: Punta del Este albergará este sábado la primera edición de la Fiesta Nacional del Chivito, un evento gastronómico y cultural que coincide con el inicio del fin de semana del patrimonio. La celebración se desarrollará desde las 14 horas en la explanada del municipio con la participación de 20 restaurantes locales coordinados por la Corporación Gastronómica para ofrecer clásicos, versiones modernas y opciones veganas a un precio máximo de 450 pesos. El evento rinde homenaje al origen histórico del icónico plato creado en 1944 y busca consolidar sus antecedentes para lograr la declaratoria como Patrimonio Cultural de la Nación.
3: La vigésima edición del concurso de quesos de Nueva Helvecia se celebrará en octubre con una cifra récord de 400 muestras y una participación internacional más amplia que en años anteriores. La actividad organizada por la Agencia de Desarrollo Económico del Este de Colonia incluirá una semana entera de propuestas vinculadas a la producción quesera, que culminará el domingo 18 de octubre con la Fiesta del Queso, abierta de 10 a 19 horas con patio gastronómico, feria artesanal y espectáculos musicales en vivo.
2: El diputado nacionalista Diego Echeverría presentó un pedido de informes al Ministerio del Interior para conocer los controles migratorios vigentes en los ingresos al país. El legislador solicitó detalles sobre las bases de datos consultadas y las herramientas tecnológicas empleadas para detectar requisitorias, documentación falsa o posibles vínculos con el crimen organizado. La iniciativa parlamentaria se originó tras divulgarse antecedentes sobre el ingreso de ciudadanos serbios, montenegrinos y albaneses en un contexto de creciente preocupación regional por la expansión de organizaciones criminales de origen balcánico. Echeverría aclaró que el requerimiento abarca tanto las acciones ejecutadas durante la administración anterior como las dispuestas por el actual gobierno.
3: El Banco Central del Uruguay inició una investigación en la Casa de Cambio Monex a través de su Unidad de Información y Análisis Financiero luego de que el ex asesor político Pablo Leiva confesara que cumplía órdenes directas del tesorero de la empresa para colocar dinero de narcotráfico en el mercado legal. La pesquisa se desencadenó tras la detención de Leiva en el marco de la Operación Trazador, procedimiento en el cual la policía incautó fajos de dinero, drogas y anotaciones manuscritas que detallaban las maniobras financieras vinculadas a un delincuente radicado en Paraguay. Ante el avance de la Fiscalía y el cuestionario enviado por las autoridades monetarias desde la compañía, informaron que el empleado señalado solicitó licencia el mismo día del operativo y se mantiene incomunicado. Este caso generó además un fuerte revuelo político y un cruce de declaraciones entre el Frente Amplio y el Partido Nacional, dado que Leiva se desempeñaba como asesor del edil nacionalista Gonzalo Gómez, quien solicitó licencia a su cargo en la Junta Departamental de Montevideo, mientras la Comisión de Ética evalúa su situación. El presidente del directorio blanco, Álvaro Delgado, cuestionó los cuestionamientos de la coalición de izquierda y defendió el accionar partidario, mientras que el presidente Yamandú Orsi llamó a mantener la prudencia y profundizar las investigaciones sobre los vínculos del asesor condenado por lavado de activos y tráfico de municiones.
2: Las autoridades del Banco de la República abrieron un sumario a una cajera y al tesorero de la sucursal Pando para determinar si existieron fallas en los protocolos de seguridad durante el robo millonario ocurrido el pasado 24 de agosto. Este procedimiento administrativo se suma al ya iniciado contra el gerente de la sucursal, debido a la elevada cantidad de dinero en efectivo que se encontraba sobre el mostrador al momento del asalto de los delincuentes. Por este caso, la justicia imputó a 3 personas con medidas cautelares de prisión preventiva y arresto domiciliario, mientras continúan requeridos por la policía otros 2 individuos vinculados directamente a la ejecución del asalto y al vehículo utilizado en la fuga.
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3: La policía de Brasil ejecutó diversos procedimientos en el marco de la operación Cold Trail, una investigación transfronteriza que generó repercusiones directas en territorio uruguayo y apunta al alcalde de Aceguá, Diego Almeida. Las actuaciones buscan desmantelar un esquema financiero clandestino operado conjuntamente entre las localidades fronterizas de Aceguá y Valle, centrado en el intercambio cambiario paralelo, las remisiones ilegales de fondos al extranjero y el lavado de activos. Si bien los indagados en Uruguay no perdieron la libertad hasta el momento, la justicia dispuso medidas preventivas como la prohibición de salir del país para resguardar el avance de la causa, mientras que las órdenes contra el jerarca brasileño no pudieron cumplirse en una primera etapa al encontrarse del lado brasileño de la frontera.
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2: En Montevideo y el área metropolitana, la jornada continuará con cielo cubierto a nuboso, con probables precipitaciones escasas y vientos del suroeste de 20 a 40 kilómetros por hora, con rachas de hasta 50 kilómetros que irán amainando, esperándose esta tarde una temperatura de 15 grados y mejoras temporarias hacia la tarde, con cielo nuboso a cubierto y neblinas. Para el este del país también se anunciaban precipitaciones escasas y aisladas, mejorando luego con una máxima de 18 grados esta tarde y vientos del suroeste con rachas de hasta 50 kilómetros en zonas costeras, anunciándose también bancos de niebla para la tarde-noche. Para la zona centro-sur se espera una temperatura máxima de 17 grados con cielo cubierto a nuboso, probables precipitaciones escasas y vientos fuertes del suroeste que disminuirán su intensidad durante la tarde. Finalmente, en el norte, la jornada continuará con cielo algo nuboso y nuboso, con periodos de cubierto, probabilidad de tormentas aisladas hasta este mediodía, mejorando en la tarde con vientos del sudeste y una temperatura máxima prevista en 20 grados. Hasta aquí la edición de este miércoles de InfoRami.
3: Estas fueron las principales informaciones al promediar la jornada.
2: Volvemos mañana a esta hora.
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2: Yo sé que en una sala se puede dar gente de una zona, de otra, de una condición social, de una filosofía política, de una creencia religiosa o no creencia. Hay gente que es creyente y gente que no. Lo importante es que uno sepa respetar al otro. Que el que no es creyente no le niegue el derecho al que cree de creer y viceversa. Que el que es creyente no le molesta que el que diga, mire, no creo nada. Bueno. Y entre ustedes debe haber gente que ha ido alguna vez a agradecer a Linier un 7 de mes. Porque hay gente que a veces no solo pide trabajo para sí, sino para los hijos, para el esposo, y cuando consigue el trabajo le promete, si le conseguís trabajo al domingo, mirá, voy a ir 6 meses, todos los 7, o un año. Entonces hay gente que no solo va a pedir, sino que va a agradecer. Y San Cayetano siempre los tiene contra las cuerdas, ¿viste? Porque todo el mundo, si no vas a pedir, por lo menos agradecer. Y me decía un entendido, dice, ¿vos sabés dónde pasa las vacaciones San Cayetano? Le digo, no, en Santiago del Estero. Dice, porque no hay quien pida trabajo allá. Lo sobresaliente de esto es que el que me contó esto es santiagueño. Es un mozo de un restaurante importante de Buenos Aires que yo fui a comer con una gente de empresa. Entonces él no atendía a mi mesa, pero se arrimó a saludarme y me dice eso. Entonces cada vez que iba y venía me decía alguna cosa. ¿Y yo por qué lo quiero rescatar especialmente esto? Porque los periodistas siempre me suelen preguntar si el argentino es un tipo que tiene sentido del humor. Yo creo que es ocurrente, le digo, que no es lo mismo que tener sentido del humor. El gran nivel de inteligencia que tiene el pueblo argentino por las mezclas de etnia nos da la posibilidad de ser con velocidad y agilidad mental para el retruque, para la cosa. Y somos muy ocurrentes, aprovechamos cualquier hecho circunstancial, esas cosas imprevistas, y las aprovechamos para la broma, pero para el otro. Tener sentido de humor es que cuando el otro te devuelve las atenciones, vos estés preparado y te rías también. Y creo que somos medio cosquillosos. Uno de los que no es cosquilloso son los santiagueños. De los pocos que se ríen de sí mismos, por eso lo hago sobresalir. Si bien es cierto, acá los argentinos tenemos una suerte de canibalismo interno, en el humor criollo donde tenemos estantería, santiagueño perezoso, córdobés falluto, tucumano ratero, salteño jopa, eso compartido con los jujeños, nosotros los del Chaco y Corrientes brutos, porque somos del litoral y mezclamos guaraní con castellano, también integran Formosa esta cosa, el porteño agrandado, prepotente, soberbio. Y esta es la creencia popular, la verdad histórica es otra. Santiagueño es un tipo, yo lo conocí en el Chaco, ¿sabe por qué? Porque es un tipo que salió a buscar trabajo. Y en el Chaco revoleaban el hacha 12 horas por día para voltear la mitad del monte chaqueño, y las cosechas de algodón las levantan los santiagueños, como en la zafra tucumana. Un tipo que sale a buscar trabajo no puede ser perezoso. Entonces hay que tratar de no distorsionar la verdad histórica. El santiagueño es un tipo laborioso, que tenga sentido el humor y se banque las bromas son 20 pasos aparte, pero no es cierto que sea un tipo perezoso. Ahora hay otra cosa que hay que asumir. Nosotros cuando estamos en temperaturas de más de 50 grados, 45, 50, y bueno, no podés ser ágil ahí. Morís deshidratado en 2 horas. Entonces la lentitud no es sinónimo de pereza. Pero lo grande de esto es que el sentido del humor, que este mozo santiagueño que iba y venía, todas eran cosas de santiagueño. En una de las idas y venidas se me para en la mesa así. De algo hay que morir, dijo un santiagueño y agarró una pala. ¿Y cómo se alimenta esta creencia popular a través del humor? Por la rivalidad de los vecinos. Los que abonan esto son los vecinos inmediatos de ellos, que son los tucumanos. Fíjese que el santiagueño es un tipo de hablar pausado, es un tipo muy, muy dulce en sus decires, y el más cercano al viejo Cervantes que cualquiera, porque nosotros, el resto de los argentinos, ¿qué decir? ¿Cómo te va? ¿Cómo andás? ¿Qué tal? ¿Cuándo viniste? Santiagueño nunca te va a decir ese, ¿qué dices? ¿Cómo andas? ¿Cuándo has venido? ¿Qué es lo correcto? No, que tenés, ¿qué tienes? No te va a decir, es buen tipo fulano. Había sabido ser buena persona, don Anselmo. Había sabido ser. Y el tucumano, que está ahí a ciento y pico de kilómetros, es como si en la frontera del límite de Santiago del Estero le hubieran atajado todas las S. El tucumano habla con la palabra golpeando, no usa ni una S, y tiene un latiguillo para hablar, que es el hábito. Me encontraron en la sierra de Tucumán el año pasado viendo una carrera de auto, y uno me descubre, ¿la Andresina? Le digo, sí. Ah, ya le estaba diciendo esto, me parece que es la Andresina. Y no te dicen cómo le va, sino, ¿qué parece? Con eso es una síntesis. ¿Qué parece? ¿Cómo le va? ¿Qué tal? ¿Cómo ve esto? Todo eso. Acá andamos, le digo, viendo la carrera. ¿Viste cómo ha pasado tu bestia? ¡Qué bárbaro, che! ¿Ha visto? Pero fuerte, Don Luis, ¿cuándo va a venir para Tucumán? Le digo, estoy en Tucumán. No, ¿cuándo va a volver? Para arreglar la cosa. Y el habito. Y los santiagueños y los tucumanos, el que no está casado, es primo, es sobrino, son compadres, están todos emparentados. Es mentira que se llevan mal. En las bromas, porque una rivalidad deportiva, como nosotros, los de Resistencia, capital del Chaco, con los de Corrientes, capital de Corrientes. El resto de los correntinos con el resto de los chaqueños, ni un problema. Pero estos otros que están río de por medio, ¡oh!, no saben qué hacer para pelearse. Todo por fútbol, por ciclismo, por box, por básquet, por pesca, por cualquier cosa es motivo para... Volviendo a Santiago del Estero, los tucumanos los cargan a los santiagueños. Dicen que cuando un santiagueño ve una cama, se le hace agua a la espalda. Que cuando un santiagueño se acuesta, dice, a las patas de esa cama le sacan varices. Que cuando hubo el diluvio universal en Santiago ni se nubló. Que son cosas que ya no van más, esas son cosas antiguas, porque ahora el problema es las inundaciones, Santiago. Y bueno, y como los tucumanos hablan eso de los santiagueños, le devuelven las atenciones en su tonito, que dice que los tucumanos son halladores, suelen hallar cosas antes que las pierda el dueño. Que no dicen algarrobo, sino algorrobo. Le sale solo, dice. Y hay que reconocerle que el tucumano en ese sentido también tiene sentido del humor, porque ellos asumen esta fama que les han dejado, que no es de este siglo, Esta figura entre cartas de los españoles, de los primeros adelantados, cuando dicen, y ni siquiera era Tucumán, sino del Tucumán, tengan cuidado con los del Tucumán, que son amigos de lo ajeno. Y de ahí quedó la fama y sigue. Entonces se sigue la cosa, pero a tal punto que un día yo tengo una cara de contrariedad cuando llego al hotel, porque tuve un problema con el auto, un auto recién comprado, que yo compraba para la gira, para que no tener problemas, y en el viaje inaugural se me rompe la alternada. Así que venía yo de calentito. Y me ve el del hotel, que ya me conocía y sabe que yo siempre vengo haciendo bromas, y me vio la cara. Y me dice, ¿qué le pasa a don Andresina? ¿Lo han tucumaneado? Como si me habían robado, eso quería decir. Entonces, son el intercambio entre santiagueños y tucumanos. Y un día estaba en una mesa, así que estas bromas que nos hacemos cualquier amigo, el santiagueño se le dio por alabar su pueblo, un pueblo del interior de Santiago. ¿Y el tucumano para qué? Míralo al alabancioso este. ¿Pero escuchaste lo que dijo? ¿Está alabando el pueblo de él, habito? ¿El pueblo piojoso ese que tiene? ¿Pero qué caradura qué?
0: ¿Pero cómo va a lavar ese pueblo? No tenés, pero no tenés vergüenza vos. Ni asfalto tienen ahí.
2: Y el santiagueño es de tomarse su tiempo para contestar y lo mira.
0: ¿Qué no vamos a tener asfalto? Tenemos, pero lo tapamos con tierra para que no lo roben los tucumanos.

0: arriba de Tucumán.
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2: Muy bien. Ah, viste, ¿no? Sí, es bravazo el Portillo, hijo. Portillo, ¿no? Yo nunca te aprendí bien el apellido. Yo sé que es paisano mío, che, Raúl, este es de San Peña. Sí, guitarrero ya de... Le viene de familia. Me acuerdo un tío de él, estuvieron así guitarreando, y vos sabés que te empezaron a malambear dos, y ellos meta guitarra y no querían aflojar ni los guitarreros ni los malambeadores. A los dos días ya iban enterrados más o menos por la cintura, al otro habían gastado el piso los malambeadores. Y el tío de este iba por los muñones ya. En serio. ¿Sabes que Forcillo es muy parecido al Florencio? Florencio era un criado que tuvo lo criaron en la parroquia allá del pueblo, ¿sabes? Porque apareció abandonado un día en un canastito y... como nadie se quiso hacer cargo de la criatura, lo criaron en la parroquia y todos le decían el criado del padre, nomás el criado del cura, el ahijado del cura. Tenía 12, 14 años y, bueno, vos sabés que viene un circo al pueblo. Entonces, se va el muchacho al circo. Y es el último en retirarse del circo porque quedó impresionado con los trapecistas, con los alambristas. Entonces agarra y lo habla al dueño del circo. Dígame, señor, dice, ¿cómo se puede hacer para hacer esas cosas? Dice, ¿qué cosa? Le dice el dueño del circo. Dice, eso de las hamacas de arriba, dice las hamacas, esas hamacas, ahí dice los trapecios. Sí. Bueno, para eso hay que... Hola, alcanzarle un mate al gringo este. Recién llegado y entrerriano el hombre. Bueno, dice, los trapecistas, sí, bueno, hay que vivir una vida acá. Vos sabés que hay que vivir una vida en el circo. Bueno, dice, yo me voy con ustedes. ¿Pero cómo me voy con ustedes? ¿Tu papá, tu mamá? No, dice, yo no tengo padre ni madre. Dice, bueno, pero vivirás con algún tío, con una abuelita. No, dice, a mí me criaron en la parroquia. Bueno, dice, el que se hace cargo de vos debe ser el párroco. Sí, dice. Bueno, vamos a hablar con él. Y fue el dueño del circo a hablar con el padre. Le dice, mire, este muchacho vino con esta novedad ya que quiere ser trapecista. Y yo le digo que yo encantado lo llevo, pero tengo que tener la autorización de ustedes. Y entonces el padre, comprendiendo la vocación del chico, dice, ¿cómo no? Pero lo que sí te pido, Florencio, dice que trates de aplicar todo lo que te hemos tratado de enseñar acá en tu existencia, ¿no es cierto?, de que seas un hombre de provecho, un hombre de bien. Sí, padre, por supuesto. Y a los 3 años, el muchacho se fue con el circo, a los 3 años estaba convertido en la estrella del circo. Era la estrella del circo. Y a los 10 años vuelve, precisamente al pueblo, a la ciudad de Forcillo, allá a Sáez Peña. Entonces, quiere darle una sorpresa al párroco, ¿no? Entonces se viene un domingo, a la hora de la misa, espera que todos entren a misa y se baja del auto, y como era un extraordinario contorsionista, equilibrista, todo, él quiso demostrar lo que había aprendido en el circo, y cuando ya estaban todos sentados, pican la puerta de la iglesia, pega una vuelta en el aire, ¿no? Un salto en vuelta carnero y cae con las manos y empieza a caminar con las manos por el medio de la nave de la iglesia. Te imaginas todo lo que estaban ya ahí por empezar el rezo. Lo entraron a mirar así de costado como pensando, o es rayado o vino mamado del baile. Y claro, en el momento que él está caminando hacia el altar para llegar allá y decirle, padre, yo soy Florencio, venía doña Eduvige y doña... Sí, y doña Jimena, dos vecinas mías, que venían para confesarse. Y cuando lo ven a así caminando con las manos por medio de la nave, la Jimena la mira a la Eduvige y le dice, Eduvige, yo no me voy a confesar, dije, porque parece que están bravas las penitencias y ando floja de ropa interior. el entrerriano me hace acordar de un señor que fue a propósito de circo que le contaba hace un rato. Fue un señor a ofertar al circo, ¿sabes? Dice, mire, traigo los animales que son un suceso. Entonces el dueño del circo le dice, ¿qué animales? Bueno, mire, trae un perro y una gallina. Bueno, sí, sí, pero un perro y una gallina. Y acá hay 10 perros en el coche y el gallinero está lleno de gallinas y nosotros llevamos gallinas para todos lados. No, no, pero estos son artistas. ¿Y qué hacen? Bueno, dice, el perro cuenta.
0: ¿Cómo?
2: Sí, cuenta, dice. ¿Y la gallina? Oh, la gallina canta. ¿En serio? Entonces le dice... Pero, ¿y cómo hace? Y bueno, el perro cuenta. 1, 2, 3, 4, 5, así. Hasta 900, lo que quiera. No lo va a tener toda la noche contando, se le va a aburrir la gente. A ver, le dice el dueño, interesado ya. Le dice, ¿Jazmín? Es el perro. El perro, el nombre para perro, ¿viste? ¿Jazmín? Contá, y entonces el perro empieza 1, 2, 3, 4, 5, 6, 7, 8, 9, ya iba como 30 y dice, no me va a hacer seguir contando, o sigue desconfiando, le dice el perro. Lo miró el dueño, los ojos grandes, parecía huevo frito. Le dice, pero no, en realidad, pero mire, esto es para reventar el circo. Pero qué increíble, dice, ¿y la gallina? ¿Y la gallina canta? No puede ser. ¿Canta? Cacarea. No, no, canta. Y saca la gallina de la bolsa el hombre y la pone al lado del perro y le dice a la gallina, canta. Y la gallina empieza, per canta que me amuraste, en lo mejor de la vida. Casi se desmaya el dueño del circo, te imaginas, dice, pero ¿cómo puede ser? Pero no, acá debe, escúchame, mire, yo desde ya está contratado, porque esto es, pero esto es más importante que la estrella del circo, porque esto van a ser la estrella del circo. Pero dígame, ¿dónde está la trampa? No, dice, no, no hay trampa. ¿Cómo no hay trampa? Vamos, dice, entre linchera no nos va a patear los tarros, ¿eh? Vamos, ¿eh? No, no, no, no, no hay trampa. Va. Yo ya le digo, desde ya está contratado, le firmo el contrato y todo. Pero, por lo menos, déjeme con la satisfacción de saber dónde está la trampa. Y no, vamos, vamos. Bueno, en realidad, ¿ha visto? Sí, a ver, ¿dónde está la trampa? Bueno, dice, mire, la verdad es que la gallina no canta. ¿Ah, no? ¿Y cómo es el asunto? No, dice, el perro es ventríloco.
3: ¿Servicito?
2: Sí.
3: ¿Por qué no te contaste, amigo, ese cuento que contaste aquella vez en la trasnochera? ¿Te acordás del mentiroso?
2: Sí, uno solo conté ahí, ¿no? ¿O querés que me acuerde?
3: Es el que me acuerdo yo.
2: Bueno, de mentirosos hay mucho. Hay uno, mira, ustedes lo sintieron nombrar a Pirro, ¿no es cierto? A Pepe Pirro, el entrerriano, el cuentista. Bueno, vos sabés que ahí voy a aclarar que es de él, ¿no? Porque se cuenta de es del compadre de él. Él tiene un compadre que se llama Galarraga, que dicen que es muy macanero, ¿no? Para macanear como hachazo el loco. Así que tiene fama así de macanero y hace cosas así increíbles. Él, es el que contaba la vez pasada que... Dice, yo dije, cuando cruzo la vio el zanjón de los Gómez, que cuando se inunda se llena de yararase. Bueno, ahí yo lo cruzo, soy de los pocos que lo cruzan, porque soy de muy buena vista. De muy buena vista. Fíjese que cuando estoy cruzando el otro día, yo veo, pero miren, al rabo de ojo vi, ¿eh? Vi la yarará que se me venía para mí, ¿eh? No iba para otro lado. Y cuando pegó el salto la yarará, yo alcancé a sacar la pata del estribo del, ¿no? Y justo la yarará se prendió en el estribo. Usted sabe que antes de cruzar el zanjón, el estribo todo hinchado estaba, ¿no? Y bueno, a este Galarraga, el compadre Pirro, dice que era muy habilidoso para contar. Por ejemplo, entrar a una cancha de fútbol y a ojos vistas decía, acá hay 22.723 personas. Así, ¿no? Entraba en un baile y estaba así de gente, apilada la gente bailando. Y él entraba y decía, hay 332 parejas. Y más vale que ni le pidan los colores de la ropa porque te los describía así a ojos vistas, ¿no? Y había uno dice que le tenía inquina y dijo, para mí que Galarraga es un macanero. Para mí que es macanero. Mire, para la próxima rural, cuando haya las próximas rurales acá en el pueblo, yo voy a encerrar tantas vacas en este corral y tantas vacas en este otro corral, y lo voy a llamar delante la gente que cuente. Y cuanto le repo una sola vaca, va a pasar un papelón de la raga, que se van a enterar, mire, pero le digo, ¿no? Y dicho y hecho, vino la época la rural y le encerró tantas vacas acá y tantas vacas allá. Y juntó gente así. Dijo, don Galarraga. Así, haciéndose el tonto como perro que volteó la olla, ¿sabes? Don Galarraga dice, ¿por qué no? No viene un momentito. Dice, usted que es ligero así de vista, ¿por qué no me cuenta? Dice, ¿cuántas vacas hay en estos dos corrales? Y don Galarraga frunció el ceño y fue así, pegó una mirada, levantó la vista para evitar el alambrado. Contó en el otro corral y le dice 722. Y se quedó pasmado el que le había tendido la trampa, ¿no? Sí, señor, dice, 722. Sí, señor, mire, don Galarraga, mire, yo le juro, yo creí que usted era un embustero. Le preparé el asunto para ver si le erraba. En serio, 722, yo mismo las encerré. Dígame, don Galarraga, ¿cómo hace para contar tan ligero usted que mira así ya cuenta, dice, 722? Y le dice Galarraga así sin darle mucha importancia. Dice, yo le cuento las patas y divido por cuatro. Lord de Macalero, de ahí, bueno, qué va.
3: Recito, a ver si te acordás vos de eso que una vez habías contado. Porque eso es un hombre que venía de corriente a trabajar al Chaco. No sé si te acordás, cuando la escuché.
2: Ah, a ver, espérate. Porque hay varios. Este debe ser un tal Eleuterio Sosa, algo así.
3: Algo de eso,
2: Sí, vamos a aprovechar que está Raúl entonces, que él es experto en música litoral. Agarrá el acordeón, Raúl.
0: Bueno.
2: Y entonces le vas a poner vos música de fondo a este relato. Esa es una historia de. Yo elegí un hombre y le puse nombre. Y en él le hago mi homenaje a todos los correntinos que se cruzaron el Paraná algún día y fueron a radicarse con su esfuerzo y su sacrificio al Chaco y ayudaron a que mi provincia hoy sea lo que es y lo que pretende ser incluso, ¿no es cierto? El hombre simple, el hachero, que fue hacha al hombro al Chaco, se quedó allá, formó una familia y hoy ya tiene una familia chaqueña y está orgulloso de ello. Y entonces yo le devuelvo la atención en este homenaje, ¿no es cierto? Porque los chaqueños somos agradecidos y somos reconocidos de que el correntino ayudó mucho, sobre todo en el primer momento al Chaco, cuando había que entrarle al monte para poblar, para colonizar. Yo te voy a contar esta historia que yo le he titulado Yo soy Eleuterio Sosa. Es un nombre elegido al azar, pero puede ser el de muchos. Yo soy Eleuterio Sosa, un correntino de ley. Salí del pago buscando dos cosas que ya encontré. Buscaba trabajo firme y también una mujer. 10 años que soy hachero y 8 que me casé. El hacha es oficio duro, pero ya me acostumbré. Tengo buena compañera y cachorro. Van pa' tres. Y cuando nazca el muchacho o la guaina que esperamos, si es que me sobra algún peso, voy a armar bailanta en el rancho. Capaz lo invite al patrón y hasta al mismo comisario con la caña que me compre cuando vaya a bautizarlo. Tal vez si para el obraje, el pan me entre a escasear. Pero me queda el rebusque de carpir o cosechar. Por eso vuelvo tranquilo por la picada silbando. A un hombre con voluntad nunca le falta trabajo. Qué suerte poder armar el destino con dos brazos. Con ellos gano el jornal, con ellos levanté el rancho. Dios quiera que tenga fuerzas para no aflojarle al trabajo. Para ver crecer a mis hijos y también para educarlos. Por eso que entre los montes, cuando me enfrento al quebracho, aunque el oficio es muy duro, lo suelo voltear cantando. Yo soy Eleuterio Sosa, soy correntino y de ley. Si es que salí de mi pago, no fue que lo desprecié. Salí buscando trabajo y también una mujer. Y ya tengo esas dos cosas que aquí en el Chaco encontré. Tengo buena compañera y otro hijo por nacer. Dios quiera que nazca sano. ni farra que voy a hacer. Yo soy Eleuterio Sosa, soy correntino

0: Yo les hablé alguna vez a ustedes, che, pasen un mate para acá también, ¿eh? Porque están todos para aquel lado. Este, y vos no fumés toscano porque es medio chico el ambiente. Sí, les nombré alguna vez a don Fermín, el viejo ese de mi pueblo, al carnicero, este que le decían Marconi porque había inventado el matambre sin hilo, ¿verdad? Va, no era muy viejo, era muy arrugado lo que tenía. O sea, arrugas prematuras era. En serio, era tan. ¿Eh? Sí. Era tan arrugado, ¿sabes? Que los días de viento fuerte se ponía el sombrero a rosca, él con eso te digo todo. Bueno, en uno de esos pueblos chicos, donde nosotros tuvimos obraje, en uno de esos pueblos chicos teníamos capilla nomás, ¿sabes? Y mirá cómo hace seña. ¿Sabes lo que pasa? Claro, la gente cuando escuche esto no va a saber que tenemos un arrugado entre nosotros. Bueno, sí, Catulalo está meta a señalar al amigo ahí que dice que está bastante arrugado como don Fermín, pero no sepa tanto. Bueno, tenía, ya te digo, arrugas prematuras. En el pueblo este teníamos capilla nomás, no teníamos parroquia. O sea, venía un sacerdote de otro pueblo cada 30, 40 días a atender las necesidades espirituales del pueblo, ¿no? ¿Cuándo viene la orden de la decisión del obispado de Resistencia de nombrar parroquia? ¡Oh, sabés el revuelo! ¿Sabés que teníamos parroquia y teníamos cura para siempre? ¿Sabés lo que es? No faltaba quien dijera, por lo menos una se puede morir tranquilo, que ya la mandan bendecida y todo, para afuera, ¿no? Porque el viejaje, te hay que imaginar el gran problema ese de morir sin la bendición. Y bueno, hacía el comentario en los pueblos con esas cosas que trascienden. Y se estaba paseando el padre frente a la parroquia ahí leyendo el breviario. Y se arrima el viejo el don Fermín. Uno de estos viejos desparramados, ¿te imaginás? Las alpargatas así con los dedos asomados como pidiendo permiso. Y la bombacha bataraza. La blusa azul sanforizado tipo ferroviario de antes, ¿no? Y el sombrero así con el ala bien quebrada para atrás como para tomar leche en tarro, ¿no? El viejo así. Se arrima el viejo. Fíjate vos la mezcla de la picardía y de la inocencia que tiene el hombre así del interior. En este cuento precisamente es donde más se marca. Así me dice, buena. Y dije, mirá para todos lados para ver si no lo veían hablando con él, ¿no? Le dice el padre, buenas tardes, hijo. ¿Y usted es el padre cura? Y efectivamente, dice, yo soy el sacerdote. ¿Cierto que usted se va a quedar para siempre acá? Bueno, a mí me han designado párroco de vuestra parroquia y hasta que me den un nuevo destino, vuestro pueblo será mi pueblo. ¿Y usted es el que bautiza a la gente? Efectivamente, dice, yo soy el que bautiza a la gente. Y ¿usted es el que hace los casamientos también? Así es, dice, yo soy el que hace los casamientos. Iba entrando en confianza ya el viejo, ¿no? Y me dice, ¿y usted es el que hace la misa todo? Yo soy el que dice la misa. Oh. Y dice, ¿y usted es el que se sube adelante ahí en el barril ese y habla y habla? No, y si usted tiene un error de concepto, yo no subo a ningún barril, subo al púlpito y desde ahí digo la palabra de Dios. Oh. ¿Pero usted es el que manda todo o no? Bueno, dice, si usted a ordenar la vida espiritual de un pueblo entiende que es mandar, bueno, sí, yo soy la autoridad máxima de la parroquia, por lo tanto soy el párroco, o sea, el que decide lo que debe ocurrir o no dentro del seno de la parroquia. Pero, entonces usted, sí, soy el que ordena, o sea, si usted lo prefiere así, yo soy el que manda. Entonces, ¿usted es el que separa a las mujeres del pecado? Y le dice, sí, efectivamente, yo soy por lo menos el que trata de separar las mujeres del pecado. ¿Y no me podría separar una para el sábado? Claro, el viejo muy así, muy pícaro, muy inocente a la vez, ¿no? ¿Qué va a hacer? Sí, hay que calentar esa agua, me parece. Sí,
1: está muy frío, che.
0: Pero está rico el amargo, che. Bueno, lindo ha cantado. Lindo ha cantado el hombre. Sí, bueno, ese claro, así que bueno, ese cuento no era para, ¿no? Pero está. ¿Sabe que la vez pasada yo estaba actuando en radio Y me llegó una carta de un señor de la provincia de Buenos Aires. Y me dice, señor Landresina, dice, le mando esta historia que le ocurrió a un hermano mío, ¿sí? Para que usted lo ocupe como chiste. Bueno, macanudo, yo la leo y me gustó tanto la historia que ahí nomás fui al micrófono de la radio, porque era precisamente, estábamos en el aire ya, en la audición esta de Argentinísima. Y entonces me arrimo y digo, bueno, señor, voy a contar esto que me escriben, porque me gustó mucho. Y contaba, dice, que el hermano del que escribía la carta estaba de novio, ¿no? Pero medio atrevido para el horario de visita, ¿no? Iba medio tarde. Entonces la futura suegra, cansada de aguantarle la mecha, ¿no?, lo llamó al orden y le dijo, vea, mozo, lo llamaba para decirle que a partir de mañana en esta casa las luces se van a apagar a las 9 de la noche. A lo que le contestó el hombre este muy inocentemente, dijo, por mí ni las prendas y yo no vengo a leer. Está lindo el mate. Vos sabés que, hablando de cartas, me escribió uno que debe ser muy agarrado porque me puso flete a pagar, ¿no? La carta, en serio. Y bueno, ustedes habrán escuchado todo este que entró último, que dijo, buenas, buenas. Bueno, el gringo este... vos sabés que es tan agarrado que vos sabés que él sale a cazar y para no gastar el cartucho, por ejemplo, toma las liebres prisioneras y las trae manos arriba nomás. ¿En serio? O sea, se llama Gaspar y para se hace decir par nomás para no gastar el gas. Sí. Y fíjate que todos los años él se disfraza de Napoleón y nadie sabe por qué. Dice, ¿por qué todos los años se disfraza de Napoleón? Y había sido que para tener la mano cerca de la cartera. Lord de agarrar. Sí. No, pero en fin. Dale un mate ahí a Raúl, que está, mirá, los ojos largos ahí. ¿Tenés ganas de mate o de galleta? Porque hay galletas. No sé si... No le distingo bien la carita ahí, güey. Está medio en lo oscuro. Flor de cordionero. No, en serio. Raúl nació ya con el acordeón. Así, ya no sé cómo. Y ya es en Santiago. Fíjate vos que música del litoral, y sin embargo en Santiago, una cosa bárbara, como gusta... Hablando de Santiago, el otro día estaba con Hugo Díaz, ¿ah? ¿Eh? Lo conocen, Hugo Díaz, medio socio aquel para la jeta también, ¿no? Sé que dicen que Hugo Díaz no se lava los dientes y no se los baldea, dicen. Y estaba, nos pusimos a contar cosas, porque Hugo Díaz lo que tiene, que es muy gracioso, así espontáneamente, ¿entendés? O sea, vos lo ponés delante de un micrófono con la responsabilidad de hacer reír, y no sé si le va a salir la mano. Pero viajando en un auto te podés llegar a morir en el auto de risa con él, ¿no? Le digo, ¿cómo andan tus cosas? Anda tan mal, dice, que hasta yo me debo. Dice que iba caminando la vez pasada, estaba así en una esquina, paró en una esquina y dice, uno le dice, ¿qué haces? Dice, que estoy charlando. ¿Cómo? Acá estoy, dice, conversando. ¿Conversando con quién? Dice, vos estás solo. Conversando conmigo mismo, en aire de filósofo, ¿no? Ah, dice, conversando con vos mismo, dice, ¿y de qué estás hablando? No sé, dice, porque no me prestaba atención. Sí, vos sabés que, dice Hugo Díaz, dice que en Santiago del Estero, dice, hace 75 grados de calor. Le digo, no exageré. Sí, señor, dice, 35 a la mañana y 40 a la tarde. Vos sabés que... Contaba Lugo, dice que este es un cuento muy divertido, ¿no? Estaban en la morgue, dos finados santiagueños. Y dice que estaba cada cual en su mesa y habían retirado ya la gente, el personal encargado de las acomodaciones, ¿no? Y para las 10:30 de la noche, ya cuando todo quedó en silencio, el finado de la derecha se destapa y lo chifla al de la izquierda y dice, diga. Se destapa el otro final y dice, ¿a mí me habla? Ajá, dice usted. Ah, ¿qué dice? ¿De qué se ha muerto usted? Mire, dice, no va a querer creer, dice, No va a querer creerme muerto de un descuido. Culpa a mi mujer, dice que mi mujer es tan hacendosa, que es de esas mujeres que se levantan temprano, que riegan las plantas, que baldean el patio, que le ponen el guardapolvo a los changos, que el moño, que le ponen la manteca en el pan, que le revuelven el café con leche, que me traen el diario, todas esas cosas, que hace todo junto. Que se saca los ruleros, veo que se ponen esas alcantarillas ahí en el pelo, dice pa. Bueno, y esta mañana de apurada nomás, tenía que ir justo al mercado. De apurada se descuidó y en vez de azúcar en mi café me ha echado estrenina, mire. Ah, oh, la flauta, dice. Y reventado hace un rato. Ah, pero vea, dice. ¿Y usted, dice? No, dice, mi descuido fue mucho más grande. ¿Ah, sí? Sí, dice, no me di cuenta y estornudé adentro un ropero ajeno, dice.

0: se llama Tiempo Adentro de la Siembra. Y es la historia de un colono polaco que tenía la rara manía de caminar la chacra, ¿sabes? Iba de una punta a la otra y claro, eso provocaba risa a la gente y todo. Le decían el rayado, ¿no? El loco por eso. Y yo estuve entre los muchachones que me reí alguna vez cuando íbamos a ondear pajaritos a la siesta, así, con los muchachos. Y después de mayor me enteré la historia del real de este hombre y el porqué de ese devarío. Y entonces le escribí su historia como desagravio a aquellas risas, ¿no es cierto?, que fueron injustas. Bueno, te voy a complacer. Escarbale algo ahí de paso para... Bueno. Un hombre camina solo, tiempo adentro de la siembra. Está paseando su angustia sobre esa vida de tierra, que son las pocas hectáreas de esa chacra pura pena, donde siempre tuvo algo que vino a aguarle la fiesta. Unas veces las heladas que vinieron tempraneras, otras veces fueron plagas, otras lluvias, otras secas. La cosa es que nunca tuvo cosecha que fuera buena. Ahora es otoño en su vida, esa vida que se seca como está seca la chacra culpa del sol que la quema. Hoy ya no sabe qué hacer, se pasea y se pasea, los ojos mirando lejos, como añorando su tierra o mirando en años mozos cuando a estas playas viniera, porque a veces algo ayuda el recordar cosas viejas, pensar en cuando llegó, una mañana serena, amanecer de ilusiones que iluminaron su senda para que encuentre un arado y se olvide de la guerra. Ilusiones que anduvieron caminando en tierra suelta, cantando junto a su dueño con cada gota de siembra. Ilusión que hecha capullos le permitió que intentara traer a la que esperaba en un pueblito de Europa para ser su compañera. Y al poco tiempo llegó la tímida Federenka, pelo rubio y ojos claros que apuntalaron la siembra, iluminando aquel rancho con su menuda presencia. Llegó la gringa y la chacra parecía estar de fiesta. Aparecieron cortinas y hasta mantel en la mesa. Cantaron mejor las aves al ver que llegó una dueña, y tuvo otro gusto el pan que amasara por las noches en ese andar de impaciencias, porque la gringa era arisca para andarse con perezas y a todo le puso el lomo, sin preguntar cuánto pesa. Y así pasaron 6 años persiguiendo la cosecha. Mas lo bueno dura poco y la pobre cayó enferma. El gringo desesperaba sin saber cómo atenderla. Temblando la llevó al pueblo cuerpeándole a la picada su sendero de culebra, y sin medir el cansancio de aquellas sus pobres bestias, entró al galope en el pueblo como a ganarle a la muerte una vida en la carrera. Y en esa misma volanta, mensajera de cosechas, muy triste por la picada llorando trajo sus penas, porque se volvió muy solo, sin la pobre Federenka, que se quedó para siempre debajo un poncho de tierra. Iba llegando a la chacra y en el rancho creyó verla, repitiendo esas palabras que al morir ella dijera: cuida la chacra, José, trabajá y nunca la venda. Y allí comenzó a vivir las cuentas de su existir en un rosario de pena, porque además de faltarle su tan guapa compañera, el destino desde entonces le mezquinó las cosechas. Por eso camina solo bajo aquel sol que lo quema, como queriendo en su andar gastar el surco hasta hundirse para siempre en esa tierra, como queriendo encontrar junto a perdidas cosechas la figura angelical de su buena Federenka, para seguir siempre juntos, caminando de la mano, tiempo adentro de la siembra.
1: Bueno, muy bien.
0: ¿Le gustó?
1: Muy lindo. Gracias,
2: gracias. 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

0: Una vez, en una feria internacional del libro, me encontró una señora muy digna, ella se veía muy bien puesta, muy elegante y muy dama, se veía distinguida. Las señoras que se expresan bien, con muy elegante y con esos zorros que uno le va mordiendo la cola al otro, ¿viste? Y con un sombrerito chiquito así. Y me... ¡Ay! Nunca pensé que lo iba a encontrar así. Yo estaba en la editorial que edita mis libros, estaba firmando los libros. Después quisiera tener una charlita con usted, como no. ¿Sabe qué? Siempre dije, el día que lo encuentre a don Luis le voy a preguntar. Yo tengo mis años. Y yo soy de la época en que se viajaba muy bien en los trenes, viajes de larga distancia. Yo disfrutaba mirando el paisaje, abría la ventanilla y se perdía mi mirada. Después, cuando los trenes entraron en decadencia, bueno, pasé a la posibilidad de los autos, pero ya la edad mía no es para que yo me mueva por mis medios, así que sigo con la costumbre de estos ómnibus de larga distancia y puedo disfrutar del paisaje. Y ahí, recorriendo las zonas pámpidas, he visto, y ahí es donde me acordé de usted, esos boliches en soledad en el medio de la nada. Yo dije, algún día le voy a preguntar a la andesina que tanto habla de esos boliches, ¿por qué están ahí? Porque hay rutas que hacen que los pueblos estén cerca y con pueblos llenos de supermercados. ¿Cómo está ese bolichito ahí en medio de la nada? ¿Cómo va a competir con los precios del supermercado? Y digo, ¿por qué esos boliches, señora, no están para competir con el precio de los supermercados? Esos son una suerte de boliches y club social a la vez. Club social sin cuota de ingreso. Para el peón rural, para el peón de campo, porque el peón de campo está acostumbrado a trabajar en soledad y el mutismo, pero hay un momento en que esa soledad le hace crisis. 20 días solo, ya la cosa se pone. ¿Y a dónde va? Al boliche ese que está en la zona, no va al pueblo él, porque su gente, los que hablan el mismo lenguaje y tienen las mismas tareas, están en ese boliche. Y entonces va para allá a sacarse los silencios ahí. Y va ahí, por ahí le alcanza con compartir una caña sin hablar mucho. Por ahí relojear del lado de atrás un partido de truco y aventurar quién va a ganar. O si hay cancha de bocha afuera, decir, hacer algún comentario. Si la costalea por acá la lisa, la deja mamando con el cross. O si no entra y está en el monosílabo, los paisanos de campo son así, son medio cortones. Suelen entrar, son gente educada. No dije instruido, a veces no son instruidos, pero son educados. Buenas, a veces tocan el ala del sombrero. Esos boliches están en penumbra, porque no hay luz eléctrica. Y un farol no se va a prender de día, se prende a la noche. Los que están adentro del boliche tienen la vista acomodada a la semipenumbra. El que viene enceguecido es el de afuera, pero sabe dónde está el mostrador, así que va derecho. Buena, toca el ala, no sabe si hay gente, después se va a enterar. Sabe que el dueño del boliche se llama Reynoso, decía, don Reynoso, ginebra doble. Y vos sentís el ruido del tiqui tiqui. Y el tipo agarra así y afirma acá, y lo baja hasta la mitad y ahí se arregla el bigote. ¡Tan lindo! Y de por allá uno le contesta, así es la cosa, sí señor. Y vos no sabés qué es lo que está lindo y cuál es la cosa que está así. Pero es parte del lenguaje de lo... Eso,
1: esas frases cortadas de ellos. Hay un gordo sentado en un rollo de soga todavía sin desatar. Dice, ¿cómo no, cómo no? Y otro de por acá le retruca, vamos a ver, vamos a ver. Y por ahí se trenzan a conversar y no los paran ni las locomotoras. Si uno... ¿Escucharon los comentarios? Parece que viene crecida. Sí, porque ya se desmadró el salado y hay problemas. Y bueno, no sé si se fijaron lo que pasó ahí en la zona del Trenquelauque. Zona trigalera, de girasol, de y le vino el agua, hermano, y no se les fue. Hay estancias que ahora venden pejerrey. Y dijo, sí señor, yo soy uno de los desocupados, culpa de eso. Y dice, bueno, a mí me gusta pescar, pero pejerrey lo pescan para vender, así que la municipalidad incluso se ocupa un poco en red. No, así no se pesca. Pescar, uno tiene que ir y pescar y sentir uno el tirón y que lo sacude. Si no, no es pescar. ¿Y usted suele pescar? Y ande, yo voy a donde hay. Dice, pero ¿qué busca? Ah, uno va, si va a buscar dorado, va a buscar dorado. Y si va a buscar surubí, surubí, y es pacú, pacú, ya es café el pacú. Pero a mí me da, la vez pasada un surubí me volvió loco. Porque si no lo manejas enseguida, se te gana debajo la canoa, y va a problemas. Pero me tuvo como media hora. Y lo saqué, me volvió loco, transpiré, y lo saqué. ¿Y? ¿Grande? 57 kilos. ¿Usted solo lo sacó? ¿Y sí? ¿Qué iba a hacer? Me armé de paciencia, tengo un buen bichero, lo cansé un rato y ahí lo traje. Y el tipo que va a mentir más que el otro se afirma en la mentira de este. Yo le creo. Yo le creo porque yo también la vez pasada me enredé con un surubí que me tuvo loco. Pero unos kilitos más que del hombre, sí. 62 kilos. Ya le ganó por 5. Y había uno que estaba en una mesita, solo así con un vaso de vino. Y se los estaba escuchando hablar. Y usted sabe que yo no soy pescador. A mí me gusta fotografiar a los pescadores. Le fotografío el rostro y después fotografío si es dorado, cuando el dorado pega el salto, porque el surubí viene siempre por abajo, pero el dorado es una preciosura verlo como pelea por arriba y las curvas que pega, son fotos artísticas. Y la vez pasada dijeron que iba a haber un certamen de pesca y yo fui con todo el equipo como para fotear y no se hizo por mal tiempo. Yo ya que estaba ahí me quedé porque había llevado todo a mis navíos. Y como tenía un aparejo, agarré y lo tiré, lo encarné y lo tiré. ¿No va a creer que me lo llevó el pescado? Y ahí ya me calenté. Me fui, busqué otro aparejo y lo até al árbol. Un árbol que estaba en la orilla y preparé la máquina. Yo dije, ese, si no es ese, el compañero va a volver. Y cuando pegue el tirón va a tener que saltar. Porque va a quedar enhorquetado en el árbol, va a quedar. Y cuando salte, le voy a pagar la foto. Y dicho y hecho, tengo alguna experiencia en esto. Así que esperé un ratito y yo vi que yo había dejado dos rollos del aparejo y vi que se iba yendo despacito. Y como ya lo había atado al árbol, le iba a decir, te va a terminar el rollo. Y se le terminó, y cuando vi que tironeó, me preparé y justo, le pegó el salto y en el aire lo agarré. Le dice, ¿y grande el pescado? No sé qué le parece, y la foto tenía 84 kilos.
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o Laguna Negra. Junto a tu ribera, Leonardo Olivera pasó a conquistar nuestra fortaleza de Santa Teresa, joya de Uruguay, junto a aquellos bravos gauchos que formaron la banda oriental. Y hoy libre te sientes para que la gente te sepa apreciar. Gracias, don Leonardo, por ser tan gallardo, luchador, tenaz.

Dios hermosa, Tina Pauca.

decir que uno es amigo encierra un compromiso, que la amistad lo hizo calor, amor y abrigo, calor que se mantenga amor sincero y puro, abrigo en trances duros convenga o no convenga, amigo es cosa seria, amigo es gran prudencia, amigo es esa arteria que en el alma es vivencia.

0: Porque cuando en la calle se enlaza una amistad, la mano es como un valle de la autenticidad. 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
1: Más profundo

No traiciones ni mentiras, ni frías especulaciones. La amistad crea dos dones para esta y la otra vida. Miremos no de frente sin medir nuestras fuerzas. Dime cómo sientes, te diré cómo piensas. Y unidos por la gracia de la amistad sincera, los dos, sin diplomacia, seremos Juan.

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0: me va a salir buen cantor, guitarrero y payador, igual que Julio Gallego. Ay, si el cuco no me engaña, ya mi muchacho ha llegado. Pero si vendrá cambiado, que el jeta negra lo extrañe. Mi hijito, dicha tamaña de los ojos que te ven, aunque mirándote bien, tan extravagante está, que por poco soy capaz de ladrarte yo también.
1: Callao estoy, father, please, que el sport me sienta cumbre, y hay que imponer la costumbre del clan Juventud Feliz.
0: Está bien, se ve que venís afiladazo del centro, y aunque algo raro te encuentro, no critico tu pilchaje, que al gaucho no lo hace el traje, sino lo que tiene adentro. ¿Y? ¿Te fue bien?
1: Ok, papi, te diré que soy un hip, cantando en el grupo beat más disti que hay en la capi.
0: Ué, pucha, hace falta el lápiz, la libreta y una goma para ver si tu padre toma nota de ese palabreo, porque a vos Montevideo te ha dado vuelta hasta la idioma. ¿Te has comprado el instrumento?
1: With father, yes, hace rato. Mírame en este retrato tocando en un casamiento.
0: Déjame ver un momento. Pero esta lira es cuadrada, no tiene boca ni nada, y en vez de un gaucho cantor, pareces un planchador con la herramienta enchuflada.
1: Father, usted lo carbura. Mi guitarra es electrónica, porque yo imprimo la tónica que la juventud procura.
0: Respondeme, cara dura, si aquí no hay más que una vela, ¿dónde enchuflas la vihuela para hacerme oír los cantares del indio Juan Carlos Vares y de Wenceslao Varela?
1: Yo no cultivo el gauchesco, yo canto música big, que es la que está en el cenit con un brillo gigantesco.
0: No, mijo, yo no merezco que usted me salga sanguango y use un guitarrón guarango que parece por lo fiero la pala de un panadero, poca tabla y puro mango.
1: Father, ¿por qué despotrica? Tampoco yo lo merezco. Mi canto es virgen y fresco, burbuja azul que salpica. La música de hoy implica más espíritu que idea. Y aunque usted diga que fea, que lo tiene facto putre, nuestra inspiración se nutre de aquello que nos rodea. Los muchachos de estos días, los de la era vigente, vamos al club simplemente porque ya no hay pulpería. Ni vitrolas, ni tranvías, son del tiempo de nosotros. Y usamos en vez de potros motonetas relucientes. Ya ve, somos diferentes, porque los tiempos son otros.
0: ¿Sabes que tenés razón?
1: No sabe cuánto me alegra que respalde a quien integra la nueva generación. La paternal comprensión es imprescindible, Aureola. Puesto que la nueva ola se compone de esa gente que arma un bochinche imponente porque se siente muy sola. Y ustedes, que han sido y son fanáticos de otra era, nos miran solo por fuera sin vernos el corazón.
0: ¿Sabes que tenés razón?
1: Claro que la tengo, y mucha. Pues pretende nuestra lucha de agarrar antiguas redes, y cantamos para ustedes, pero no se nos escucha. No quiero a ustedes oír la magia de esas canciones, que son manifestaciones de una forma de sentir. Una cosa es porvenir, y otra cosa es tradición. Y la actual generación, con armas de otro calibre, tiene derecho a ser libre.
0: ¿Sabes que tenés razón? Pero con razón y todo, tenés aquí mi guitarra, que todo aquel que la agarra debe cantar a mi modo.

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así llegamos al final de nuestro espacio de canto popular rioplatense y folclore. Gracias por habernos acompañado en este recorrido por nuestras raíces. Los esperamos nuevamente en el próximo programa para seguir disfrutando de la música que nos une. Hasta la próxima y que viva el folclore.

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cosas en mi interior. Es lindísimo que el tiempo no se nos pase, que se quede en nosotros para siempre y se nos ponga a vivir en la ternura. Y entonces rescatar esas cosas, esas pelucitas dulces y chiquitas con las que hacemos el montoncito de amor que tenemos para darnos. No quiero rincones vacíos en mi alma. Me gusta estar tomado por tus lágrimas, tus palabras, misteriosas caricias, tu sonrisa de desnudas mañanas, nieve y sol sobre tu techo. Quiero ser el invasor de tu melancolía y esconder en tu isla amarilla la bohemia temblorosa de mis labios. Busco puerto, ¿quiénes son? ¿Dónde están las campanillas azules a lo largo de las vías con sus verdes lagartijas y aquel sol del mediodía? ¿Dónde está el arenal inmenso con el plata poniéndole las puntillas? ¿Dónde está la casa con pájaros y plantas y hermanos y veredas barullentas? ¿Dónde los tiznados de las 5:30 de la mañana que inundaban la calle con aquel olor a jabón, olor a limpio, a fresco y con la bondad de la gente linda, mi gente? ¿Quiénes guardan aquellos amores, el de los transparentes, robados, enteros, inocentes? ¿Quiénes saben que no sé defenderme del amor, que vivo hasta el mango y sonríen porque no están solos? Los amigos, el permanente asalto a la belleza, a nosotros, a ti, los amigos, mis compinches, mi costado, mi memoria, mi cariño, mi fuerza, mi niño.

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tiene propiedades tales que queman sus comensales hasta las fibras más frías. Muchos por un par de días quedan tan acalorados que duermen aletargados, porque nada los despierta con toda la casa abierta, desnudo y destapado. Cualquier china que haga un guiso de porotos debe ser gran cocinera y saber ponerle lo más preciso. Todavía no lo hizo ni lo hará cualquier chambona, solo que sea la campeona de la cocina canaria, aunque se llame Olegaria en vez de Doña Petrona. En campaña dos por tres se hacen grandes poroteadas que luego son devoradas con la mayor avidez. Sin lugar a dudas es de las comidas más sanas, y en esas ollas paisanas de tres patas y de fierro

0: Bueno, ¿y qué hacemos? Ahora tocamos otra.
1: Y vamos a despedirnos.
0: Y nos despedimos.
2: ¿Y cuál vamos a hacer?
1: Y vamos a hacer una que yo la grabé siendo Gaucho Clorofil hace años.
0: Gaucho Clorofil.
1: Y no me deja porque donde voy me lo piden.
0: Tocaba aquel instrumento donde era batería. Yo vino cuando era muy joven. Hace unos cuantos años también. Hace unos cuantos años. Veníamos a la jineteada acá y veníamos a bailar batubí, bonilla, toda esa.
1: No, yo tocaba el acordeón. Y lo que grabé con orquestaba, pero lo hacía yo mismo, tocaba.
0: Claro, por eso digo,
1: lo demás.
0: Por eso digo.
1: Y bueno, y cuando salía a tocar, a veces y salía con un baterista y un bajista. Pero fue más lo que grabé que lo que toqué como Gaucho Clorofila. Pero hay cosas que se quedaron, como esta que vamos a tocar ahora, que es la Tropilla de Piojo.
0: La Tropilla.
1: Viste que si yo me hago el abombado, que me olvido y la vamos dejando de costado, nunca falta alguno que diga, ¡che, los piojos! Entonces,
0: qué
1: son esas cosas que se incorporan a la gente y bueno, y está. Por suerte.
0: Por suerte, por suerte. Sí. Escuchamos eso entonces.
1: Y bueno, y con esto ya.
2: Ya quedamos más que cumplidos.
1: Ya vamos porque las aulas
0: ya están muy. Ya está casi pronto.
2: ¿Sí? Hasta el hombre, mirá cómo está el hombre. Sí, esperando.
1: El camarógrafo se ríe porque.
2: Piensa que es mentira.
1: Piensa que es mentira, pero vaya Sabo.
2: Pero tiene razón, mismo.
0: Tiene razón, es mentira.
1: Mismo. Bueno, esto dice así: de mis andanzas de mozo tengo mucho que contar y les puedo asegurar que he caminado a lo potro. Dificulto que haya otro con un destino tan fiero, por eso, señores, quiero que conozcan sin sonrojo a una tropilla de piojo que invade mi cuerpo entero.

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0: gracias, Víctor Amaral. Muchísimas gracias, Rodolfo.
1: Gracias, gracias a ti, Carlito.
0: Muchas gracias por estar compartiendo entre Jinetes y Potros con nosotros.
1: Y ya nos permitís mandarle un saludo a todos.
0: Manda saludos.
1: A toda la audiencia.
0: Repetimos los teléfonos.
2: Ah, ya. El teléfono. 099-576-559. Acá está, mirá.
0: Ahí está. Ahí va la pantalla.
1: Para contratos y para comprar el disco también.
0: Y para comprar el disco. Ahí está. Muy bien, muchísimas gracias. Así estábamos entonces con Víctor Amaral y con Robert Resende, dúo de Alpargata, ¿no? Muchísimas gracias.

0: Sí, cuando pueda y tenga tiempo, avisarle al Franco que no venga para acá al Brasil. En serio, que no venga para aquí para el Brasil. Hace un ratito estaba parado y no podía creer lo que estaba viendo. Todo brasileño diciendo que de noche van a comer un Franco. Estás loco, callate la boca. Digo, Dios, que me perdón, estamos todos locos. Menos mal que mi amigo está lejos. Esto te agarras en la cabeza. 48 de fiebre te agarra. Mira, gracias a Dios, a la Virgen María, al Sacramento Sacristán, al Toro Colorado, la Vaca Negra, el Ternero Pampa, me voy la semana que viene.
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0: 6:51.
1: ¿Qué está pasando en el mundo?
0: Rusia lanzó un ataque masivo contra la infraestructura eléctrica de Kiev y alcanzó un colegio. Moscú intensifica sus ataques mientras que los países a los que ha amenazado en las últimas horas aseguran que seguirán ayudando a Ucrania. Rusia, en tanto, ha incrementado en las últimas horas sus ataques contra la infraestructura eléctrica de Kiev y ha utilizado por primera vez drones equipados con ojivas fabricadas de manera precisa para destruir torres de alta tensión. Una oleada de drones que han llegado a alcanzar también una escuela de la capital, cuyos alumnos habían sido previamente evacuados a un refugio. Los ataques contra la infraestructura energética han causado cortes de luz en Kiev, pero también en otras zonas de Ucrania, con por lo menos 6 personas muertas y 38 heridas. Emiratos abre una investigación del incidente en el vuelo de Fly Dubai a Israel. El fiscal general de Emiratos Árabes anunció la apertura de una investigación sobre este incidente grave a bordo de un vuelo de Fly Dubai a Israel, indicó la prensa estatal. La agencia UAM señaló que el equipo de investigación empezó a trabajar sobre el incidente y que su trabajo determinará si este pudo estar vinculado a una actividad o tentativa terrorista. El presidente de Israel, en tanto, Isaac Herzog, anunció que quiere conceder un premio a lo que definió como heroísmo a los 4 pasajeros israelíes que redujeron a un copiloto de la aerolínea Fly Dubai y le impidieron que estrellara el aparato. Quiero presentar su acto de heroísmo ante el Comité Consultivo del Premio Presidencial al Heroísmo Ciudadano y recomendaré que le sea concedido, indicó Herzog a través de un comunicado. Los servicios secretos británicos advierten sobre la injerencia china en las universidades inglesas. El M15 emitió una alerta de espionaje a las universidades del Reino Unido por una empresa china que roba investigaciones y les recomienda que revisen sus colaboraciones con el régimen de Xi Jinping. Así se está destacando a esta hora. Los reyes de España, Felipe VI y Leticia, visitarán Ceuta y Melilla el 13 y 14 de octubre, más de 2 meses después de la crisis migratoria vivida en el primero de estos enclaves españoles en el norte de África, confirmó la Casa Real. La última visita de un monarca español a estos dos territorios fue la de Juan Carlos, padre de Felipe, en noviembre de 2007. Derivó entonces en una crisis diplomática con Marruecos, que reivindica su soberanía sobre estos dos enclaves. Una mujer de Tennessee había sido condenada a la pena capital por asesinato, sobrevivió a 2 inyecciones letales y fue hospitalizada, anunciaron sus abogados, dando cuenta de la segunda ejecución fallida en ese estado en pocos meses. Krista Pike está hospitalizada en Tennessee, tiene 50 años y fue condenada por matar a un compañero de clase cuando tenía 18 años. Pike iba a ser la primera mujer en recibir la pena capital en ese estado de Estados Unidos en más de 200 años. Señoras y señores, ya llegan Emiliano Cotelo y Romina Andreoli. Comienza en perspectiva.
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2: Señoras y señores, tengan ustedes muy buenos días. ¿Qué tal? ¿Cómo les va? Es un gusto, un gran gusto presentarles al mes de octubre. Acá se los dejo. Listo, flamante. Nuevecito. Pronto para que le saquen el mejor provecho. Sí, es jueves 1 de octubre del año 2026. Nosotros estamos abriendo una nueva emisión de En Perspectiva. Y cuando digo nosotros, esta vez digo que estamos con Romina. ¿Qué tal? Buenos días.
3: Muy buenos días para todos. ¿Cómo andan? ¿Cómo les va?
2: ¿Cuándo vuelve Romina? Preguntaban los oyentes.
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2: Volvió. Acá está, Romina, de nuevo. Después de ese viaje por Italia.
3: Por Italia, me fui a Italia.
2: ¿En busca de los orígenes? ¿O uno de los orígenes?
3: Bueno, podría decirse que sí, porque hice un viaje turístico, sí, más convencional, pero también tuvo ese pasado, esa búsqueda de pasado familiar, de antecedentes familiares.
2: Fue una larga recorrida por Italia, ¿no?
3: Sí, hicimos Roma, bueno, la costa amalfitana, Florencia, Venecia. Y un pueblito de donde salió mi bisabuela, allá a principios del siglo XX.
2: ¿Cómo se llama?
3: Valle del Ángelo. Se llama Valle del Ángelo, ahí en el sur. Bueno, sí, no es el sur mismo, pero de Roma para abajo, digamos. Ajá.
2: Se llama Valle del Ángelo, pero el pueblito está colgado de una montaña.
3: Sí.
2: Hay
3: sí.
2: Una cierta contradicción.
3: Tenés razón, no, de valle no tiene nada porque está en altura, son como 400 metros. La distancia en la que está, y es un pueblito muy, pero muy pintoresco porque tiene unos 100 habitantes, ciento y poquitos habitantes. Entonces es como que está ahí detenido en el tiempo, pero la verdad que encantador, ¿no? Además veníamos como todo el bullicio de Roma, ¿no? Y esa gran ciudad. Ir a esa calma ahí que hace que el tiempo parece que se detiene, que, bueno, circulan contados autos, que su población es más bien más envejecida y tiene otros ritmos. Era como un desconecte así total, ¿no?
2: No llegaba por primera vez la familia. Tu padre había sido el adelantado.
3: Sí, había.

0: muy, muy linda experiencia.
1: En algunos casos son también un signo de interrogación, ¿no?
0: ¿Qué pasa?
1: ¿Tienen futuro?
0: ¿Tienen futuro?
1: Se van vaciando, algunos de ellos se van vaciando dramáticamente.
0: Vos sabés que yo no llegué a ir, pero hay un pueblito cerquita. Llegué a hacer un par de pueblos ahí en los alrededores, también con poblaciones, en algún caso un poquito más grandes. Pero hay uno que me quedé con las ganas y que lo voy a anotar para un futuro, que es un pueblo que tenía un único habitante, que se había quedado ahí como estoicamente, que mis viejos los habían llegado a conocer, el pueblo, años atrás, pero ahora ya había fallecido. Ese único habitante que era, claro, era, o sea, la gente iba a visitarlo y a conocer ahí cómo se daba. Y sí, sin duda que es un interrogante, qué futuro tienen, ¿no? De todas formas, yo creo que a veces uno, viste, dice, bueno, puede darse un, como todo, una vuelta, ¿no? Porque la verdad que la calidad de vida que hay ahí, esa calma y ese desconectar, porque además, claro, tenés poca conexión a internet, yo qué sé, el encuentro así más pueblerino, bueno, eso me pareció fascinante. Y creo que capaz que se revierte esa tendencia, ¿no?
1: En distintos países y lugares de Europa hay una tendencia a que reciban nuevos residentes.
0: Tal cual.
1: ¿No? Que van ahí justamente en busca de ese ambiente, que compran casas, que las restauran y se instalan. En algunos casos, personas retiradas, ¿no? Que van justamente para la época de su jubilación. Pero en otros sí. No, al revés, jóvenes que quieren instalarse ahí. Hoy el teletrabajo,
0: claro,
1: da esas facilidades, ¿no?
2: ¿Cómo está el tiempo en Montevideo?
1: Bueno, ¿y cómo andamos? ¿Cómo te recibe este primer día de octubre?
0: Yo creí que llegaba y ya tenía una primavera ahí totalmente instalada y consolidada, y no, me recibió con lluvia, frío. Pero hoy tenemos un cielo nuboso, 11 grados la temperatura, 76% la humedad, la presión 1017 hectopascales, el viento sopla del oeste y suroeste a 11 kilómetros por hora, la visibilidad es normal y el pronóstico para hoy indica que tendremos una máxima de solo 14 grados. Hasta ahí llegaremos, un cielo nuboso y cubierto y en la mañana con precipitaciones escasas, además de neblina. Y en la tarde-noche, nuboso con baja probabilidad de precipitaciones y de ocurrir serían escasas.
1: Bueno, es lo máximo que pudimos conseguir. Mira que trabajábamos para un jueves como la gente, un jueves de primavera, de esos de manual, pero no.
0: Qué desconcertante. Vos sabés que cuando llegué a Roma los primeros días nos morimos de calor. Como si fuera un bien verano europeo. Bueno, sí, estuvo, se sintió. Pero es esto, ¿no? Esto que tiene últimamente el tiempo de desconcertante.
1: El sol hoy salió 6:22 y se pondrá 18:48. Tenemos la luna en fase menguante. 9 noches están faltando para llegar a luna nueva.
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10: Bueno, tenés, habrás visto varios mensajes de oyentes dándote la bienvenida.
11: Muchas gracias.
10: Y muchos de ellos encantados con el cuento y necesitando más, pidiendo más. Más información. Más. Algunos con reflexiones. Este de Ricardo, por ejemplo, dice: tengo amigos que van a pueblos pequeños europeos a visitar a sus familiares y encuentran lo que Romina contaba, ese sitio apacible, ese sitio tan agradable. Me pregunto, agrega, ¿por qué hay europeos que deciden venir a vivir acá? Diciendo que buscan esa misma tranquilidad.
11: Yo me pregunté lo mismo, ¿sabes? Cuando estaba ahí, sí, porque les queda obviamente mucho más a mano. Supongo que tiene que ver también con el clima, que hay muchos que buscan escapar o lo harán en determinado periodo del año a veces, ¿no? Y después volverán a su tierra como para zafar del invierno, por ejemplo. Pero sí, es cierto, ellos tienen esos lugares así tranquilos y apetecibles todavía.
10: 7:11, vamos con las noticias. Traemos las primeras de este jueves.
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0: Desde hoy, 1 de octubre, el precio de la nafta Super 95 aumenta 2% y el precio del gasoil 7%, mientras que el supergas permanece sin cambios.
1: La nafta pasa de 88,67 pesos a 90,45 por litro y el gasoil de 58,68 a 62,79. El kilo de supergas continúa en 93,56, por lo que una garrafa de 13 kilos cuesta 1.216 pesos sin envío.
0: El Poder Ejecutivo resolvió aplicar aumentos inferiores a los que surgirían de trasladar completamente los precios internacionales.
1: Según el gobierno, las referencias utilizadas para octubre habrían implicado subas de 5,5% para la nafta y de 37% para el gasoil, equivalentes a unos 5 pesos y 22 pesos adicionales por litro, respectivamente.
0: El gobierno explicó que la decisión forma parte de la estrategia aplicada desde abril para amortiguar el impacto interno de las variaciones internacionales del petróleo y sus derivados.
1: Señaló que los precios internacionales de la gasolina y el gasoil volvieron a subir. Existen tensiones en la oferta del gasoil y el petróleo se consolidó por encima de los 90 dólares por barril.
0: El Sindicato de Trabajadores de Terminal Cuenca del Plata y la empresa, controlada en mayoría por la multinacional belga Catunasi, aceptaron finalmente una propuesta del Poder Ejecutivo para destrabar un conflicto que llevaba 4 meses en la terminal especializada en contenedores del puerto de Montevideo.
1: El documento servirá como base para un convenio colectivo con una vigencia de 5 años y mantiene una cláusula de paz.
0: La fórmula incluye 21 jornales asegurados a partir de enero de 2027, uno de los principales puntos de discrepancia entre las partes. También figura la evaluación anual para todos los trabajadores.
1: También prevé una partida extraordinaria cuyo monto quedará en un punto intermedio entre las posiciones de la empresa y el sindicato, además de una compensación especial para los trabajadores de mantenimiento y reparación y para quienes operen los vehículos utilizados para levantar, trasladar y apilar contenedores.
0: El ministro de Trabajo, Juan Castillo, destacó la negociación impulsada por el gobierno y señaló que la propuesta incorporó reclamos del sindicato y también posiciones de la empresa.
1: Las partes quedaron en condiciones de avanzar en la redacción del convenio colectivo, mientras la propuesta deberá contemplar las instancias previstas para su ratificación definitiva.
0: Castillo recordó que el decreto de servicios mínimos emitido por el Poder Ejecutivo quedará sin efecto cuando la Asamblea del Sindicato apruebe el convenio colectivo.
2: Pero tal vez el hecho más importante que pueda llegar a tener todo esto, si logramos la firma del convenio colectivo con este proceso de debate y consulta con los trabajadores y con los mandantes de la empresa, es que va a haber un convenio por 5 años de duración. Aquellos que demandaban con urgencia, aquellos que estaban todos los días demandando la pronta solución del conflicto, y bueno, tal vez en el Ministerio de Trabajo en 2 meses lo que logramos es acercar a las partes, tener un avance en un preacuerdo, la posibilidad de la firma de un convenio colectivo que va a durar 5 años.
0: Los diputados colorados anunciaron su intención de interpelar al ministro Juan Castillo debido a la duración del conflicto portuario.
1: Plantean trasladar el tema la semana que viene a la coordinación de bancada de la coalición republicana y luego en el plenario de la Cámara Baja.
0: Por otro lado, la bancada de senadores del Partido Colorado presentó ayer un proyecto de ley para modificar la normativa sobre esencialidad y establecer también un régimen de servicios mínimos durante conflictos laborales.
1: La iniciativa reforma la ley número 13.720 de 1968 y crea 3 categorías. Esencialidad estricta, esencialidad sobreviniente y servicios públicos de importancia trascendental.
0: El presidente Yamandú Orsi se mostró dispuesto a revisar el sistema de asesores y pases en comisión que tienen los ediles luego de que se colocara como tema fuerte en la agenda el caso de Pablo Leiva, ex asesor del edil nacionalista Gonzalo Gómez, que fue condenado por lavado de activos.
1: Sin embargo, el mandatario sostuvo que el foco principal debe estar puesto en el narcotráfico y particularmente en la venta de pasta base.
3: Yo creo que, hay que revisar, es preocupante, pero no perdamos de vista el eje y cómo empezó esto. Yo tengo una de mis preocupaciones, es cómo estamos tomando el tema. No es un tema de los ediles, los pases en comisión, por supuesto que preocupa y los ñoquis preocupan. Acá estamos hablando de narcotráfico, venta de pasta base, que está destruyendo a la familia, está destruyendo a los jóvenes de nuestro país. No perdamos el foco.
0: El presidente también se manifestó dispuesto a analizar el financiamiento de los partidos políticos y destacó las medidas para combatir el narcotráfico, entre ellas el reforzamiento de las fronteras, la incorporación de radares y la coordinación con fuerzas de seguridad de países vecinos.
1: Consultado sobre si había hablado del caso Leiva con dirigentes del Partido Nacional, indicó que sus contactos sobre el asunto fueron con el Ministerio del Interior.
0: La Asamblea General del Claustro de la Universidad de la República reeligió ayer a Héctor Cancela como rector de la institución por los próximos 4 años.
1: En la segunda instancia de votación, Cancela obtuvo 89 votos y superó los 57 necesarios para ser electo, luego de que en la primera sesión no alcanzara la mayoría de 2/3 requerida.
0: La Federación de Estudiantes Universitarios del Uruguay, la FEU, respaldó esta candidatura y señaló que apuesta a su conducción para avanzar hacia una universidad para las grandes mayorías y democratizar el conocimiento.
1: Durante la sesión, los estudiantes también expresaron su malestar por el abordaje institucional del intento de femicidio ocurrido en la Facultad de Medicina, situación que, según explicaron, había dificultado que la Federación llegara con una posición definida a la primera votación.
0: Tras ser reelecto, Cancela destacó el crecimiento de la Universidad de la República en matrícula, posgrados y presencia territorial y señaló que la institución está saldando de manera progresiva una deuda que tenía con el interior del país.
1: Para su nuevo periodo hasta 2030, Cancela planteó como prioridades mejorar las condiciones de estudio y trabajo, profundizar la descentralización y avanzar hacia una universidad más democrática, además de mantener el diálogo y la construcción de acuerdos para responder a los desafíos del país, dijo.
0: Carlos Batiani asumió ayer como nuevo rector de la UTEC, la Universidad Tecnológica.
1: El investigador, que se desempeñaba como director ejecutivo del Instituto Pasteur Montevideo, había sido propuesto por el gobierno en julio, luego de la renuncia de Valeria Larnedi.
0: Durante una ceremonia que tuvo lugar en la sede de la institución en Minas, Batiani aseguró que su primer objetivo será consolidar lo construido ya por la UTEC y afirmó que no llega allí para refundar la institución.
1: También destacó la cooperación con la ANEP, la UTU y la Universidad de la República para ampliar el acceso a la educación terciaria y planteó como objetivo avanzar hacia un sistema nacional de educación pública más robusto.
4: Una persona puede empezar una tecnicatura en la UTU, terminar un tecnólogo en la UTEC y seguir hacia una ingeniería en la UDELAR y viceversa. Y de hecho tenemos ejemplos de formaciones compartidas entre las tres instituciones. Yo estoy convencido que para ser más eficiente la inversión, no el gasto, la inversión pública, tenemos que trabajar mucho más mancomunadamente.
1: El nuevo rector señaló además la necesidad de generar herramientas para evitar la deserción estudiantil y ampliar las oportunidades de los jóvenes con mayores dificultades.
0: Ya seguimos, hay más noticias.
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0: 7:20, cuando llega y se instala Gabriela Pintos. ¿Qué tal? Buen día.
6: Muy buenos días para todos. Bienvenida, Romy.
0: Sí, te presento a Romina Andrioli, que desde
6: tal,
0: hoy vuelve a la conducción.
6: Gusto. Una cra ahí, un Gaby. Gusto, un gusto.
1: Estuvo al firme y de la segunda mañana, de todo, sí, su cargo. ¿No?
6: Sí.
0: Modestamente.
6: Modestamente.
0: Vamos, ¿a dónde vamos? Al panorama internacional. El gobierno de Israel denunció que fue un intento de atentado terrorista el incidente que ocurrió ayer en un vuelo de la compañía emiratí Fly Dubai con destino a Tel Aviv, cuando un piloto apuñaló a otro en la cabina del avión, aparentemente para luego estrellar el avión y matar a los pasajeros.
6: La aeronave finalmente realizó un aterrizaje de emergencia en Arabia Saudita.
0: El primer ministro de Israel, Benjamín Netanyahu, acusó al copiloto por el intento de atentado. Al mismo tiempo elogió el extraordinario valor del piloto herido, al que calificó de héroe, ya que, junto a algunos pasajeros, logró reconducir la nave y así salvó la vida de los 174 ocupantes.
6: Aunque la aerolínea pidió que se eviten las especulaciones prematuras, las autoridades israelíes hablaron de un intento de atentado terrorista yihadista dirigido a Israel y los Emiratos Árabes Unidos.
0: Los 174 pasajeros, entre ellos 166 israelíes, se encuentran sanos y salvos, según la aerolínea, y pudieron retornar durante la tarde a Israel. Algunos de ellos describieron un violento altercado en la cabina y una repentina pérdida de altitud antes de que algunos viajeros lograran reducir a uno de los pilotos, al agresor concretamente.
6: El piloto de nacionalidad india, que resultó gravemente herido por una puñalada de su compañero de cabina, fue ingresado en un hospital de la ciudad saudí de Tabuk, donde el avión realizó el aterrizaje de emergencia, según el primer ministro israelí. Se encuentra en estado estable, según ha precisado en redes la embajada de India en Arabia Saudita.
0: Netanyahu estuvo en contacto con las autoridades saudíes, que interrogaron al copiloto implicado, y ordenó a los servicios de seguridad de su país que se preparen ante cualquier posible amenaza.
6: Las razones del altercado entre los dos pilotos son por el momento desconocidas, declaró Fly Dubai en un comunicado, añadiendo que la tripulación había conseguido controlar la aeronave con éxito.
0: El presidente Donald Trump dijo que habló con el primer ministro Benjamin Netanyahu sobre el caso del vuelo de Fly Dubai desviado. Lo calificó de historia increíble, pero no se pronunció sobre la naturaleza del incidente.
6: Trump estimó que el copiloto del avión era quizás un terrorista o quizás un loco durante un turno de preguntas de la prensa en la Casa Blanca.
0: 7:22.
6: Seguimos la recorrida.
0: En Irak, después de más de una década, la coalición internacional anti-yihadista encabezada por Estados Unidos concluyó su misión contra el grupo Estado Islámico.
6: El primer ministro iraquí, Ali al-Saidi, celebró el fin de la misión y habló de un nuevo capítulo de la historia del país, aunque para los kurdos la partida de las últimas tropas genera preocupación.
0: Ha comenzado una nueva etapa, definida por la soberanía de Irak, la fortaleza de sus instituciones, la preparación de sus fuerzas, la unidad en la toma de decisiones y unas alianzas equilibradas con sus amigos, decía Ali al-Saidi durante una ceremonia.
6: Más tarde, el presidente Donald Trump celebró la retirada de las fuerzas de coalición como una victoria para Estados Unidos.
0: Irak tiene ahora un primer ministro maravilloso, dijo Trump en redes sociales.
6: Tenía la opción de quedarme o de irme y sentí que sin duda había llegado el momento de que Estados Unidos volviera a casa, añadió.
0: En la franja de Gaza, 5 personas murieron en un ataque israelí contra un autobús, según informaron los servicios de emergencia de ese territorio palestino.
6: El portavoz de la Defensa Civil dijo a la agencia France Press que hubo 5 mártires y 20 heridos, entre ellos varios niños y mujeres, como consecuencia de un ataque aéreo israelí contra un autobús de Tel Aragua.
0: Rusia atacó ayer la infraestructura energética de Ucrania con una ola de drones y misiles, lo que motivó llamados urgentes a tomar medidas de contingencia mientras se avecina el invierno.
6: Según Ucrania, fueron los primeros ataques a gran escala de la temporada en la campaña rusa para dejar a la capital Kiev sin calefacción y electricidad antes del invierno. Al menos 4 personas murieron en Kiev y sus alrededores, incluyendo un niño encontrado bajo los escombros de un edificio destruido, según las autoridades.
0: La empresa energética ucraniana DETEC confirmó que la red eléctrica sufrió daños, afectando el suministro de 8.000 hogares.
6: Los ingenieros restablecieron el servicio, pero lo calificaron como otra noche difícil para la capital.
0: En España, el presidente del gobierno, Pedro Sánchez, pidió disculpas al mandatario francés Emmanuel Macron, de visita en Madrid, por el rechazo del Senado a ratificar el tratado de amistad entre España y Francia.
6: Yo solamente puedo disculparme por el fracaso del tratado en el Senado, declaró Sánchez en rueda de prensa junto a Macron, lamentando la postura de la oposición, que cuenta con mayoría absoluta en la Cámara Alta y votó en contra.
0: Macron consideró que se trataba más un contratiempo que una tragedia en sí.
6: No puedo sino lamentar la votación de ayer, aún respetándola, acotó el mandatario francés.
0: ¿Algún antecedente?
6: El Tratado de Amistad Franco-Español había sido rubricado inicialmente en Barcelona en enero de 2023 por Macron y Sánchez.
0: Una de la interna de Estados Unidos, el gobierno informó que la economía de ese país creció más de lo previsto en el segundo trimestre, mientras la inflación se mantuvo estable y las contrataciones en el sector privado aumentaron por encima de las expectativas.
6: Estos datos suponen un impulso para el presidente Donald Trump en vísperas de las elecciones legislativas de noviembre, en las que la situación económica es un tema central para los votantes.
0: El Departamento de Comercio revisó al alza su estimación del crecimiento del PBI del segundo trimestre, en esa, la mayor economía del mundo, elevándola en 0,7 puntos porcentuales hasta dejarla en 2,2%.
6: La Oficina de Análisis Económico señaló en un comunicado, los factores que contribuyeron al aumento del PBI real en el segundo trimestre fueron el gasto de los consumidores, la inversión y las exportaciones. Las importaciones, que se restan del cálculo del PBI, aumentaron.
0: Y para terminar vamos a El Salvador. Allí el Tribunal Electoral convocó para el 28 de febrero próximo a las elecciones en las que el presidente Nayib Bukele buscará un tercer mandato tras una cuestionada reforma constitucional que permite la reelección indefinida.
6: Bukele, en el poder desde 2019, goza de amplia popularidad por su guerra antipandillas, que redujo la criminalidad a mínimos históricos, pero que, según expertos de Naciones Unidas y ONGs, derivó en abusos que podrían constituir crímenes de lesa humanidad.
0: La ofensiva se desarrolla bajo un régimen de excepción vigente desde el año 2022, que ha llevado a prisión a unas 93.000 personas sin orden judicial. Bukele rechaza las acusaciones de que está violando los derechos humanos.
6: De momento enfrentará a la exdiputada Maite Iraeta, de la derecha, de la Alianza Republicana Nacionalista de Derecha, y al líder sindical Rafael Aguirre, del Frente Farabundo Martí para la Liberación Nacional, que es de izquierda. Unos 6 millones y medio de salvadoreños están habilitados para votar, de los cuales el 15% viven en el extranjero, según el tribunal.
0: ¿Seguimos? Sí, ya viene la tercera parte de este panorama.
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0: 7:29.
1: Volvemos al panorama nacional.
0: El presidente Yamandú Orsi participó ayer en el acto en que se colocó la piedra fundamental de la nueva planta potabilizadora de OCE en Aguas Corrientes. Allí defendió la reformulación del proyecto Neptuno.
1: La nueva planta tendrá, recordemos, capacidad para producir 200.000 metros cúbicos de agua potable por día y forma parte de las obras destinadas a reforzar el abastecimiento del área metropolitana.
0: Orsi recordó que la administración anterior había proyectado construir esa planta en Arasatí, tomando para ello agua del Río de la Plata. Mientras tanto, el actual gobierno reconsideró aquella propuesta, negoció con las mismas empresas y obtuvo financiamiento de CAF, el Banco de Desarrollo de América Latina, para una alternativa. Otra planta potabilizadora, similar a la otra, pero ubicada en Aguas Corrientes.
11: Pero es bueno reconocer que este proyecto nace de una iniciativa del gobierno anterior. Si bien compartimos el objetivo, tuvimos diferencias sobre el camino. Lo que hicimos fue revisar, dialogar y renegociar. Gracias a quienes lo hicieron posible.
0: El mandatario sostuvo que se optó por la solución considerada técnicamente viable y remarcó que será necesario continuar pensando en nuevas alternativas ante el crecimiento de la población.
1: El presidente ratificó además que el gobierno mantiene el proyecto para construir la represa de Casupá, aunque evitó establecer plazos y señaló que se avanzará de acuerdo con las definiciones ambientales. La futura represa se incorporaría a las reservas del sistema abastecido por el río Santa Lucía, junto con Paso Severino y Canelón Grande.
0: El canciller Mario Lubetkin dijo que la explotación petrolera en las Islas Malvinas modificó la naturaleza de la disputa entre Argentina y Reino Unido por ese archipiélago y sostuvo que el nuevo escenario podría incorporar una mayor dimensión militar.
1: El ministro afirmó que abordó el asunto durante una reunión con su par argentino, Pablo Kirchner, en Nueva York, al margen de la Asamblea General de Naciones Unidas.
0: En declaraciones que formuló a Canal 10, Lubetkin dijo que el comienzo de la prospección petrolera cambió la lógica del conflicto.
12: Porque una cosa es la isla invadida, una cosa es la lucha contra el colonialismo que expresa la Malvinas. Otra cosa es cuando de ahí se saca mucho dinero, fruto del resultado de la prospección, o sea, del uso económico de la isla tomada colonialmente, porque eso significa que detrás de eso también viene la articulación militar. Uh-huh. Porque tú vas a tratar de defender esos fondos que tú los vas a llevar a un lugar bien alejado.
0: El canciller señaló que este escenario obliga al gobierno y al sistema político de nuestro país a reflexionar sobre la nueva etapa del diferendo, al tiempo que reafirmó la posición de Uruguay de respaldo al reclamo argentino de soberanía.
1: Lubetkin aclaró además que en su encuentro con el canciller argentino no se trató la eventual compra por parte de Uruguay de patrulleras oceánicas británicas.
0: Ahorristas de Conexión Ganadera comenzaron a recibir en la última semana de septiembre los pagos correspondientes al acuerdo que permitió distribuir unos 35 millones de dólares obtenidos por la venta del ganado recuperado.
1: Recordemos, el convenio había sido homologado por la justicia en junio y los pagos se realizan previa coordinación con los abogados de los damnificados.
0: Los inversores que no tenían ganado asignado a su nombre reciben el 5% del crédito reconocido en el concurso, mientras que quienes tenían animales que fueron encontrados, cobran aproximadamente 33,3% del valor obtenido por su venta.
1: En los casos en que parte del ganado registrado a nombre de un inversor no apareció, esa porción del reclamo se calcula mediante el régimen del 5%.
0: El acuerdo fue negociado por el síndico Alfredo Chiavatone, la Liga de Defensa Comercial y abogados de los damnificados. Necesitó adhesiones equivalentes al menos al 85% del pasivo involucrado.
1: Los firmantes renuncian a los litigios sobre la propiedad del ganado recuperado, pero mantienen sus derechos sobre otros bienes que pueden liquidarse durante el concurso y pueden continuar participando en las causas penales.
0: Abogados de damnificados de Conexión Ganadera impulsan una nueva propuesta para que unos 450 clientes que no adhirieron al primer acuerdo puedan incorporarse al reparto del dinero recuperado.
1: El grupo representa aproximadamente el 10% de los afectados y la iniciativa cuenta con el aval del síndico Alfredo Chiavatone. Para que avance, deberá obtener la adhesión del 85% de esos acreedores y luego ser presentada ante el juez de concurso para su homologación.
0: 7:34.
1: Con 34.
0: Sí, viste, como si fuera una moneda, una cotización de una
1: bueno,
0: moneda.
1: Bueno, es que a eso vamos, ¿no? Vamos a los números, vamos a las noticias de economía y empresas.
0: El 82% de los montos operados en el sistema de pagos minorista durante el primer semestre de este año correspondió a medios electrónicos, según surge del último reporte del Banco Central del Uruguay.
1: El indicador contempla las operaciones realizadas por agentes bancarizados y compara instrumentos electrónicos con mecanismos tradicionales, como los retiros de efectivo y los cheques.
0: La participación de los pagos electrónicos continúa creciendo. Había alcanzado el 80% en el segundo semestre del año pasado. Mientras que, por ejemplo, en el primer semestre de 2020 representaba el 57% y en igual periodo de 2019 era el 46%.
1: El Banco Central atribuyó la tendencia tanto al aumento de las operaciones digitales como a la reducción del uso de cheques y retiros de efectivo.
0: Las operaciones con tarjeta de débito crecieron 17% interanual en cantidad y 10% en monto real, mientras que las de crédito aumentaron 8 y 6% respectivamente.
1: Las transacciones con dinero electrónico subieron 43% y el monto operado 23%. Las transferencias, en tanto, aumentaron 24% en cantidad frente al primer semestre de 2025, mientras el monto operado creció 1% en términos reales. Cerramos con otras noticias.
0: La Junta Departamental de Rocha aprobó por unanimidad una resolución que declara patrimonio cultural inmaterial la forma de hablar de los rochenses. Lo hizo a partir de una iniciativa del intendente Alejún Pierres.
1: La resolución busca reconocer el valor histórico, antropológico, social y cultural de las particularidades lingüísticas desarrolladas en el departamento.
0: La iniciativa también dispone la creación de un registro departamental del patrimonio lingüístico para recopilar vocablos, expresiones, relatos orales, toponímicos, refranes y otras manifestaciones del habla local.
1: La resolución señala que esas características surgieron de la interacción de las tradiciones criollas, la inmigración europea, el contacto con Brasil y la relación de los habitantes con el mar, las sierras, los palmares y la campaña.
0: El texto aclara que el objetivo no es inmovilizar esa forma de hablar, tampoco establecer reglas lingüísticas, sino fomentar su estudio, registro, investigación, difusión y enseñanza.
1: Umpierrez vinculó algunas de sus particularidades con el aislamiento histórico del departamento y recordó que Rocha fue la última capital departamental a la que llegó el ferrocarril en 1928.
0: La jueza de crimen organizado, Diovanetto Olivera, formalizó la investigación contra una escribana por su presunta participación en una organización dedicada a vender terrenos con documentación falsa en Punta Negra, departamento de Maldonado.
1: A pedido de la fiscal Sandra Fleitas, fue imputada como coautora de asociación para delinquir, falsificación ideológica por funcionario público y estafa, y deberá cumplir medidas cautelares durante 180 días.
0: Según fiscalía, esta organización utilizaba un poder falso, confeccionado con la firma y el sello de un escribano fallecido, para actuar en nombre de propietarios de terrenos, principalmente argentinos, muertos o que concurrían poco a Uruguay.
1: Los inmuebles eran objeto de compraventas ficticias entre los integrantes de la organización por precios inexistentes o muy inferiores a los reales y luego eran vendidos a terceros de buena fe.
0: Según informó El País, el Ministerio Público consideró que la escribana intervenía en esas operaciones y les daba apariencia de legalidad.
1: La defensa, encabezada por Juan Raúl Willimán, anunció que apelará a la formalización y que el caso irá a juicio oral porque sostiene que la escribana actuó de buena fe.
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0: Son 7:40. Vamos ahora con las cotizaciones, Romina. Escuchamos qué ha pasado con las monedas acá y en otros países.
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1: ¿Qué pasó ayer con el dólar? Bueno, les cuento, si comparamos con el día anterior, tenemos que se dio un incremento de 0,12%. Pero también ayer el Interbancario Fondo operó en promedio a 40 pesos con 29. Si vemos qué pasó con el dólar en el mes de septiembre, que culminó ayer, bueno, tenemos que subió 0,1% comparando la última cotización de ayer en relación a la última del mes de agosto. Por otro lado, en pizarra del Banco República, el dólar minorista, bueno, cerró ayer, culminó la jornada cotizando a 39 pesos con 10 para la compra y 41 con 50 para la venta. Vamos ahora a los países de la región. En Brasil, el dólar bajó ayer, culminó la jornada cotizando a 5 reales con 180 y en la República Argentina también cayó y finalizó ayer cotizando a 1.517 pesos.
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11: Que se anoten, ya lo hemos hecho. 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
11: 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Y para anotarse hay un formulario, que estamos colgando en nuestro sitio web. Es un formulario que también está en el canal de WhatsApp de En Perspectiva, está en las redes sociales. O sea, no es que tengan que mandarnos los datos por WhatsApp, no es ese el mecanismo. Sí, en todo caso, ir en busca del formulario. Y capaz que, bueno, a algunos se lo podemos alcanzar con mensaje de WhatsApp, nosotros. 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Creo que son los tres datos.
13: Es bien sencillo, bien sencillo, y eso les agiliza, ¿no? Les agiliza la entrada, el ingreso. De todas formas, como aclarabas ayer, ¿no? Si no se anotan, también pueden... Yo qué sé, capaz que están en una recorrida y dicen, y nos damos una vueltita.
11: Eso puede
13: no
11: pasar.
13: No se queden con las ganas. Eso los puede. Esperamos igual, pero bueno, esto facilita.
11: 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Pero antes...

0: antes, a las 11, Oír con los ojos va a estar saliendo en directo desde el Teatro Solís. Otro de los especiales te conduce Fernando Medina. Y para esa instancia había que anotarse aparte, y según tengo entendido ya están los cupos, ¿no?
1: Impresionante.
0: Esa es otra historia. Así que bueno, tendremos al equipo de Oír con los ojos viniendo para acá. Justo a tiempo.
1: Eso sí que van a ser más pasos que nosotros, ¿eh?
0: Sí, vamos a ver cómo los trata el cruce de la plaza.
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0: Brasil, vamos para ese lado con el informe de Marcelo Silva de Sousa.
3: ¿Qué tal? ¿Cómo les va? Muy buen día para todos. La campaña electoral en Brasil entra en su recta final y la tensión no afloja, combinando disputas en los estrados con estrategias de alto impacto mediático. Por un lado, el Supremo Tribunal Federal le ordenó a la policía que abra una investigación formal para determinar el origen de una seguidilla de ataques contra imágenes religiosas y templos en al menos 7 estados del país. La medida dispuesta por el juez de la Corte, Flavio Dino, busca verificar eventuales delitos contra la libertad religiosa tras denuncias de hechos vandálicos que van desde la destrucción de figuras de Nuestra Señora de Aparecida hasta ataques contra locales comerciales y terreiros de cultos afro-brasileños. Para entender el trasfondo, este fallo se da en medio de una fuerte pulseada política y judicial en torno a publicaciones en redes sociales que vinculaban al senador y candidato Flavio Bolsonaro con un supuesto plan para quitarle a Nuestra Señora de Aparecida el estatus de patrona del país. Bolsonaro negó tajantemente esas versiones y denunció una campaña de desinformación, mientras la Corte busca frenar la escalada de violencia y hostigamiento sectario en plena campaña. Ya en el plano estrictamente electoral, el presidente Luis Inácio Lula da Silva confirmó que no asistirá al último debate televisivo antes de la primera vuelta, convocado por la TV Globo para esta noche. En su lugar, Lula optó por una jugada estratégica: dar una entrevista en vivo al ciclo Flow Podcast, una plataforma digital con llegada masiva al público joven apenas minutos antes de que empiece la transmisión televisiva. Desde el cuartel general de campaña del Partido de los Trabajadores, consideran que el formato clásico de debates televisivos quedó viejo, acartonado, y prefieren también no exponer al mandatario al fuego cruzado de los restantes candidatos, entre quienes sí estarán Flavio Bolsonaro, Ronaldo Caiado, Augusto Cury y Romeu Zema. Lula apuesta a que sus rivales se disputen el voto de centro-derecha entre sí, mientras reserva su presencia frente a las cámaras recién para antes de un eventual balotaje el 25 de octubre.
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0: Seguimos. Miramos a Argentina, pero con noticias que llegan desde París. Allí, donde se encuentra de gira, el presidente Javier Milei afirmó, en un coloquio empresarial, que en caso de ser reelecto a partir de 2028 vendrán los mejores 4 años de la historia del país vecino. Si nosotros recibimos el favor de los argentinos el año que viene, a partir del 11 de diciembre del 27, la velocidad que van a tener las reformas va a ser única e irrepetible en el mundo, dijo Milei en ese encuentro de IDEA, hablando ante empresarios, que se desarrolló justamente en las últimas horas. Además, el líder libertario le restó importancia a otras candidaturas, como las de Axel Kicillof y Miriam Breckman. Mi rival soy yo mismo, no me voy a preocupar por hablar con un comunista, dijo. No creo que los argentinos se dejen engañar, continuó señalando, el 70% abraza el cambio. En ese mensaje que mandó desde París a este foro que se estaba desarrollando en Mar del Plata, Milei agregó, si eligen otra cosa, tendrán que enfrentar las consecuencias.
5: Por lo tanto, nosotros nos estamos preparando, pero de vuelta, hay que entender que la transición tiene que ser hecha de una manera que no le habilite a los que lo quieren destruir todo, les deje una puerta abierta. Es decir, ¿para qué? Para que los argentinos puedan elegir en paz, digamos, ¿qué futuro quieren? ¿Si quieren el de la prosperidad o el de la decadencia?
0: Más información de la región.
1: Vamos a Venezuela. Allí una persona murió y al menos 5 resultaron heridas en un enfrentamiento entre la Guardia Nacional Bolivariana y miembros de la guerrilla colombiana del Ejército de Liberación Nacional, el ELN. El choque ocurrió el lunes en la localidad de Junín, cerca de la frontera con Colombia, y es el primero entre las fuerzas de seguridad venezolanas y el ELN desde la llegada al poder del presidente colombiano de derecha, Abelardo de la Estrella. El ELN es uno de los varios grupos armados que opera a lo largo de la porosa frontera de 2.200 kilómetros entre Venezuela y Colombia. Otra más de ese país. Bueno, allí las principales ONG defensoras de derechos humanos exigieron ayer la derogación de la ley contra el odio, que en la última década justificó, aseguran, cientos de arrestos a quien genera incomodidades para el gobierno chavista. Según la ONG Foro Penal, al menos 927 personas han sido imputadas por instigación al odio desde la creación de esta norma en 2017. Es una ley que ha demostrado claramente el talante represivo del poder, fue lo que dijo a la agencia France Press el director del Foro Penal. La ley facilitó el arresto de dirigentes políticos, opositores, periodistas e incluso personas comunes que se quejaron por el mal estado de los servicios públicos o que publicaron memes antigubernamentales en WhatsApp. Y una más de Chile. Bueno, allí la producción de cobre, líder mundial, además este país de exportación de este metal, cayó en agosto a su nivel más bajo en más de 15 años. Esto en medio de crecientes inquietudes sobre el suministro global de un mineral clave para la transición energética. La producción de agosto se situó en 390.500 toneladas métricas, la cifra mensual más baja registrada desde febrero de 2011. El descenso se debe en parte a los efectos del temporal ocurrido en julio de 2026 en el norte del país, que produjo interrupciones en algunas operaciones, según un informe del Instituto Nacional de Estadísticas que fue publicado en el día de ayer.

0: comentarios a propósito de esta resolución de la Junta Departamental de Rocha, la que declara patrimonio la forma de hablar de los habitantes de esa zona del país. Por ejemplo, el mensaje de Beatriz dice: me parece tan bueno que en un país chico tengamos esas diferencias y la reconozcamos como riqueza, dejando de lado regionalismos vanos. Y cuenta: yo disfruto ir a Rocha, yo disfruto de contagiarme del tú.
1: Y seguramente para muchos es como un sinónimo de vacaciones, ¿no? También el entrar en esas expresiones. Es parte de.
0: Ya seguimos, vamos con ustedes hasta el mediodía.
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0: Este viernes, en las horas previas al Día del Patrimonio, se inaugura el nuevo Museo de Autos Clásicos del Uruguay. Estos vehículos, que despiertan pasiones por su diseño, sus prestaciones, y porque cuentan el desarrollo histórico de la industria y la mecánica, tendrán ahora un espacio de exposición, mantenimiento y funcionamiento. ¿Y por qué digo funcionamiento incluso? Porque en ese local, ubicado en Carrasco, no solo se podrá observar con entrada libre una colección magnífica, también habrá un taller destinado a reparar este tipo de automóviles y conservarlos en condiciones, un taller que además permitirá formar a los mecánicos encargados de esa tarea en un convenio con los talleres de Don Bosco. ¿Cómo surgió esta idea? ¿Qué tipo de vehículos ya están listos para la exhibición? ¿Por qué está ese componente del taller de oficios? Dentro de un rato, en la entrevista central, vamos a conocer detalles. Vamos a estar con uno de sus impulsores, el empresario Jean-Paul Beer, que vendrá acompañado por el presidente de Montevideo Classic Car Club y el presidente del Club Ford A.
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0: comunidad, ¿no? Una tribu.
1: ¿Tenemos alguno dentro del equipo?
0: Tenemos a uno dentro del equipo. Sí.
1: Bueno, ¿qué más en el menú de hoy? Ah, dentro de unos minutos nada más estaremos con la política de acá y uno de los asuntos de mayor debate de los últimos días. Después, 9:30, después de 9:30 en la zona 2, la tertulia, y ahí también, política y política, hoy es un día de política y política, no siempre, hay veces que hay otros asuntos, ¿no? Van a acompañarnos en la mesa Gabriel Mazarovich, Casilda Echevarría, Rodrigo Coniglio y Matías Bordaberry. Y después, en la zona 3.
0: En la zona 3, les cuento. Bueno, ¿cómo andan para mirar para arriba? Para apreciar la parte más alta de algunos de nuestros edificios. Bueno, esto remite a una novedad, un aspecto que comentaron hace unos días acá en el programa. Esta nueva cúpula que se instaló sobre el antiguo Palacio Pietracaprina. Esta obra que se llama El Palacio Perdido, que fue creado por el arquitecto y artista visual Federico Lago Marcino y que pertenece a un proyecto bien interesante, el proyecto Cúpula, que busca justamente, entre otras cosas, bueno, instalar cúpulas en antiguos edificios, antiguos palacios en este caso.
1: Sí, sí, edificios que tuvieron cúpula y la perdieron.
0: Y la perdieron.
1: Bueno, ahora la recuperan, pero la recuperan con otra modalidad.
0: Con otra modalidad, como una forma también hasta de interacción y de recuperar patrimonio, revalorizar patrimonio de otra manera también. Bueno, pero la instalación en sí además fue todo un hecho, ¿no? Un acontecimiento, convocó a vecinos, a visitantes que siguieron así como el minuto a minuto de cómo esa grúa elevaba esta estructura hasta colocarla sobre el edificio, en algo que tiene pocos antecedentes. Así que con Federico Lago Marcino vamos a conversar sobre cómo surgió este proyecto, el proyecto Cúpula, qué es lo que busca, qué función cumplen las cúpulas de los edificios hoy en día y cómo es el montaje de una estructura así, entre otros.
1: Me interesa saber además cómo sigue, porque ya van tres, ¿no?
0: Van tres.
1: Ya colocó tres, bueno, ¿cuántas más están previstas?
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1: Son las 8:10.
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1: Pasamos a la primera llamada del día.
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0: Lo bueno pasa contigo.
1: La condena por lavado de activos del narcotráfico de un asesor del edil blanco Gonzalo Gómez disparó varios debates en el sistema político y en la sociedad uruguaya. El primero y más serio, la preocupación por la presencia del crimen organizado dentro de un partido político y de un organismo de gobierno. Pero al mismo tiempo se instaló otro, concretamente el debate por el régimen de trabajo de los ediles, que recuerden, según la Constitución, son honorarios. ¿Por qué? Porque el caso permitió conocer masivamente que cada edil tiene derecho a contar con 5 asesores pagados por la Junta Departamental y además 4 pases en comisión procedentes de otras oficinas del Estado. Pero además, luego se supo que algunos de esos colaboradores no desempeñan tareas junto al edil. Pablo Leiva, el asesor condenado, cobraba 52 mil pesos nominales, pero no concurría a la Junta y ni siquiera tenía tareas asignadas, pese a que había sido contratado por Gómez a fines del año pasado, según confirmó el propio edil nacionalista. Y podríamos seguir. Después también se vino a saber que hay asesores de ediles que en realidad trabajan junto a otros dirigentes políticos y que también los hay que desempeñan tareas para un sector partidario o para el partido político en sí. Este ángulo apareció en las tertulias en los últimos días, pero va a dar para bastante más análisis. Por eso hoy le ponemos la lupa por el lado de la academia, ¿no?
2: Exacto, estamos en comunicación con Ernesto Nieto, amigo de la casa, integrante habitual de la mesa de análisis político aquí en Perspectiva. Ernesto es doctor en ciencia política y justamente especializado en segundo y tercer nivel de gobierno, o sea, temas departamentales y municipales, además de fundador de la consultora Ágora, con sede allí en Salto. Ernesto, ¿qué tal? Buen día, ¿cómo estás?
3: Buen día, ¿cómo andan? 12 grados por acá.
2: Ah, con reporte meteorológico incluido,
3: siempre,
2: para no perder la costumbre.
3: Claro.
2: Me parece
3: claro, bien. Como siempre.
2: Bueno, Ernesto, ¿qué te despertó a ver este debate y por dónde ha ido en estos días? Vos has escrito mucho sobre este tema y de alguna forma en este caso en particular se ve sintetizado varios de los planteos que has venido haciendo en torno a la necesidad, entre otras cosas, de una reforma de este sistema, ¿no?
3: Sí, ustedes saben que entre los colegas de distintas profesiones siempre hay como apodos. A nosotros nos dicen los subnacionalistas. No somos demasiados en nuestro país, como tampoco somos demasiados las politólogas y politólogos. Pero bueno, en realidad no soy el único, hay otros que venimos compartiendo alguna línea de investigación. Lo primero que me dejó, la misma especie de indignación a secas que le dejó a cualquier ciudadano. Pero además quiero describir que esto, en realidad, el periodismo de investigación lo que logra es que cuando ocurre un proceso se produce el efecto de cascada después, uh-huh. ¿no? Porque de hecho ayer tuve varias consultas de distintos colegas, de distintos medios de ustedes, que están investigando, que van a seguir investigando, y va a haber más noticias para este boletín. Lo primero que yo quiero decir es que desde el punto de vista quizás más de lo que tiene que ver con las cosas que uno trabaja, bueno, el caso de Montevideo es un tanto excepcional de cualquier manera, uh-huh. porque no podemos llegar a pensar que esta situación que se produce de este monto destinado a la contratación de secretarios, auxiliares, asesores, como se le diga, porque cada junta le puede decir de una manera distinta, no se repite en todas las juntas departamentales, es bastante excepcional. Si no me equivoco, Maldonado y Montevideo son las dos juntas departamentales que tienen los mayores presupuestos asignados para estos gastos, pero tampoco se da en todos lados esta cuestión de la posibilidad tan amplia de pases en comisión.
2: Ajá.
3: Acá lo que tenemos que entender es que no hay un modelo común, sino que el presupuesto de las juntas departamentales, la junta departamental es el legislativo que tiene el gobierno departamental, forma parte del presupuesto del gobierno departamental. Es como un núcleo específico. Así como el gobierno departamental define un montón de rubros de su presupuesto, la Junta define el suyo, que integra el presupuesto con el cual se manejan los gobiernos departamentales, que se eleva además al Tribunal de Cuentas, que muchas veces todos los presupuestos departamentales tienen reparaciones del Tribunal de Cuentas, que vuelven, pero que por lo general las intendencias repiten el gasto. Y ahí aparece uno de los problemas importantes, que es la poca capacidad de control que tenemos, en primer lugar porque la Junta tiene poca capacidad de control sobre el intendente, y en segundo lugar porque ¿quién controla a los que deberían controlar?
2: Claro.
3: Es decir, la Junta. Bueno, el Tribunal de Cuentas puede hacerlo, pero puede hacerlo más que nada señalando errores. Pero ese señalamiento de errores no implica que la Junta tenga que revertir alguna de sus decisiones. Es decir, no hay un proceso vinculante para las juntas departamentales, así como tampoco hay las decisiones que pueda tener la JUTEP, que en algunos casos también ha intervenido. Entonces, como primer cuestión, me parece que tenemos que separar el manejo político que se ha hecho de una situación de parte de algún edil, asesores y demás, indignación, enojo, molestia, saludable que nos enojemos y que nos molestemos con esas prácticas y que pidamos, que exijamos respuesta. Ahora, por otra parte, toda la cuestión del diseño institucional, eso que ustedes mencionaban en la introducción, bueno, ¿cómo son las condiciones laborales de los ediles? ¿Tendrá algo que ver estas especies de condiciones laborales de los ediles con que se generen cierto tipo de prácticas? Bueno, y ahí yo creo que sí. El diseño institucional que tenemos, primero que ha quedado bastante atrás en el tiempo. Si nosotros nos remontamos a estas figuras de ediles y de cómo trabajan, bueno, llegamos prácticamente a un siglo para atrás, con algunos cambios en el medio, pero... Y fíjense que nosotros le pedimos a alguien que sea legislador departamental,

0: todos esos autos también son portadas. Hay autos clásicos de esa época y de vuelta, volviendo al Volkswagen, el Volkswagen fue un auto emblemático en su época en Alemania que cambió la industria de toda Europa. Entonces, esos
1: el autos, auto del pueblo.
0: Exacto.
1: Eso significaba.
0: Entonces, por ahí también hay que darse cuenta que cuando uno pertenece a los dos clubes, yo tengo la suerte de que me invitaron y estoy en los dos clubes, veo esa pasión no solo por autos espectaculares, por autos como un Volkswagen, que los tienen impecables, que el ruido del motor es increíble, y lo mismo un Fiat 600. Uh-huh. Entonces, eso ves la pasión que de muchas personas en todo nuestro país que aman este tipo de vehículos muy diferentes a los que hoy estamos acostumbrados a ver en la calle.
1: ¿Y por qué se entiende, por qué ustedes, porque me gustaría saber quiénes tomaron la decisión, entendieron que estaban dadas las condiciones para crear este museo en particular?
0: Bueno, ahí justo con John hablábamos y con Juan Manuel, el gobierno armó la ley famosa de poder traer autos con más de 50 años sin impuestos, y eso generó, la verdad, que una avenida de muchísimos autos en los últimos años, con gente apasionada que dijo, ahora es la oportunidad de poder traerme un auto y poderlo manejar y usar acá.
1: Aclaro para los oyentes, ley de 2022, un nuevo régimen de importación de autos clásicos que tengan 50 años o más, o sea, de 1976 para atrás, ¿no?
0: Exacto. Bueno, y ahí justo el grupo tenía un terreno en una zona de Carrasco, que la idea era hacer un edificio. El edificio se enlentece, se complica, y entonces el grupo dice, vamos a armar un salón de eventos que nos complementa todo lo que estamos haciendo, que creamos en el rubro turismo, con todo el tema de los cruceros, y entendimos que estaba buena la oportunidad. Y en el medio de todo esto, bueno, surge un amigo que tenía una colección de autos en el extranjero, y me dice que con esta nueva ley le parecía oportuno, ya quería venirse a vivir a Uruguay, y me preguntó si sabía algo de esta ley, lo cual me enteré por él, y me dice, bueno, podría llevar todos mis autos a Uruguay, me los cuidás, te animás a ser el responsable de esta cantidad de autos. Y cuando me dijo los autos que tenía, dije, por supuesto, me sumo, pero quiero hacer algo que sea, porque cuando vi los autos dije, quiero algo que sea para todos los uruguayos, que puedan admirar este tipo de vehículos que no estamos acostumbrados, que son autos de preguerra, el primer Mercedes-Benz a combustión del 1886, y le dije, yo me hago responsable siempre que podamos, de alguna forma, que estos autos puedan ser vistos por los uruguayos. Y la verdad que me dijo que sí. Y ahí juntamos a los dos clubes para trabajar en todo esto, y bueno, y ahí se armó el proyecto.
1: Puede preguntarse el oyente que conoce estos temas, ¿en qué se diferencia este museo de otros que existen en Uruguay similares, ¿no? Por ejemplo, el del Automóvil Club, el que está en Colonia, ¿no? El Museo Cars en el departamento de Colonia, o el que existe en Punta del Este, por citar tres casos.
0: Sí, a ver, los tres museos son súper lindos. Hay que fomentar, por ejemplo, en Colonia, está a nada, a media hora de Colonia, Cars, y es tremendo museo. Este museo, a ver, puede ser que tenga autos

0: más antiguos, por ejemplo, tiene mucha colección preguerra, con marcas como Rolls Royce, como el primer Renault, que hizo famosa la Renault porque corrió la carrera de París-Marsella y le ganó a todos los autos franceses, a los autos ingleses, alemanes e italianos. Entonces, muy importante ese modelo. De vuelta está el Mercedes-Benz este, que es icónico, porque fue el que Berta transitó, y a partir de ahí cambió y armó toda una revolución Mercedes-Benz, y es el origen de Mercedes-Benz. Y después la ubicación, creo que la ubicación está buena, porque está muy cerca del aeropuerto, al lado de Avenida Italia, y muy fácil y accesible para todo el mundo.
1: Para los oyentes que están siguiendo esta parte del reportaje, y a su vez son conocedores o son aficionados a los autos clásicos, debe estar la curiosidad, ¿no? Hablaron ya de varios modelos, de varios vehículos, pero no hemos visto nada. Bueno, vamos a colocar, ponemos ya en la emisión en video esta recorrida, una recorrida tranquila, que nos muestra qué es lo que hay ahí adentro. Seguimos conversando mientras los oyentes hacen ese panorama.
0: Bueno, y ahí cuando nos sumamos con los dos clubes, decimos vamos a invitar a más personas, porque obviamente la cantidad de autos era menor, y se empieza a sumar mucha gente que dice te quiero llevar mi Volkswagen, te quiero llevar tal auto, tal modelo, y bueno, y fuimos de a poquito agregando autos. El museo va a tener ahora en una segunda etapa un entrepiso donde van de un lado motos y del otro lado más autos, y bueno, y se va a ir sumando la gente para ir llevando parte de la colección, que la vamos a ir cambiando, todos los meses va a ir cambiando.
1: Ese es un detalle importante, ¿no? Hay una colección básica.
0: Básica.
1: Que es la de la persona que trajo estos autos del exterior hace poco. ¿Esos van a estar siempre?
0: Esos van a estar siempre, pero a su vez vamos a dejar espacio para que vengan otro tipo de modelos. Hay un montón. John contaba que entraron más de 1000 autos en el último año con la nueva ley, y bueno, mucha de esa gente va seguramente a traer sus autos para que uno pueda volver a ir al museo y se encuentre con autos diferentes.
1: ¿Qué dicen ustedes?
2: Y bueno, con respecto a los museos, todos están funcionando. El de Cars es excelente, el de la Q, el Automóvil Club, está muy bien, pero es verdad que este tiene una ubicación muy privilegiada. Y me parece que está bueno sumar otro punto de vista que se pueda aprovechar de ahí. El tema turístico para ahí es mucho más fácil acceder. Con respecto a la cantidad de autos que han entrado bajo la ley, hace que sea interesante incluso para los extranjeros traer sus autos para acá. Mucho extranjero que ha venido a vivir.
1: A ver, para el oyente, estamos hablando de la ley 19.996, que a su vez se reglamentó en el 2022. El régimen exonera los gravámenes de importación, pero restringe la venta o transferencia durante 5 años.
2: Exacto. Permitió que mucha gente que soñaba con determinados autos y no podía acceder porque los impuestos eran prohibitivos, hoy hayan accedido a comprarlos y a traerlos, y lo están disfrutando en las calles de Uruguay, lo cual tú vas hoy en los fines de semana, ves una cantidad de autos en la calle muy interesantes. Creo que aporta al Uruguay, aporta al turismo. Creo que es una cosa que a nivel mundial puede ser interesante. Ya ves que la gente está trayendo sus colecciones al Uruguay, de todo nivel.
1: ¿Y qué dice Juan Manuel? Por ejemplo, a propósito de los vehículos que ya están ahí instalados, bueno, ¿qué sensaciones has tenido cuando diste la visita?
3: Bueno, para aquellos que tenemos la pasión de los coches, ir a cualquier museo, como nombró Jean-Paul, el Cars de Colonia, el de que está en Punta del Este, que antes estaba en Gorlero, en la vieja estación, ahora se mudó para la 104.
1: 104.
3: Y bueno, cuando nos enteramos de todo esto, que fuimos todos a ver esos coches que estaban en Carrasco, y bueno, hablado con Jean-Paul, y bueno, hay que apoyar esto. ¿Y a quién no le...? Aquí, esos que tienen la pasión, podemos ir 1000 veces, y 1000 veces vamos a mirarlos, a sacarle más fotos. O sea, es algo que uno nace de chico, como estábamos hablando hoy, de la pasión. Y ir a ver esos autos, donde hay un museo de autos, es algo que tenemos que ir a mirarlo, sacar fotos y...
0: Sí, y una cosa capaz que diferente de, del museo este que armamos es que todos los autos funcionan.
1: Esa era ayer, otra pregunta pendiente. ¿Sí?
0: Increíble, increíble. Ayer salimos a andar en este Mercedes, que es un triciclo del 1886, y salimos a andar, anda 15 kilómetros por hora, dimos toda una vuelta por ahí, y una cosa excelente que era como mandatorio y de como responsable, que es algo que me habían pedido, era que todos los autos estuvieran en funcionamiento y todos funcionaran. Todos los autos funcionan, hay un taller... con dos mecánicos y un chapista que mantienen los autos en forma perfecta, y es divino ver autos emblemáticos andando por la calle y que funcionen. Entonces, la verdad que para nosotros eso, la verdad que fue un orgullo, cómo transitamos durante un año de ver todos los autos perfectos.
1: En el video ya se vieron una cantidad de ejemplos, pero para aclarar un poco más, ¿el museo solo tiene autos o hay otros vehículos? Por ejemplo, vi motos, aparecen algunas motos.
0: Sí, bueno, uno de los de los coleccionistas de acá de Uruguay me dijo, te voy a mandar unas motos divinas, mandó una Harley Davidson bien especial y manda mañana la otra. Y en toda la parte del entrepiso, uno de los entrepisos, van a ver también todos motos viejas. Así que está divertido porque están ese tipo de vehículos también ahí presentes.
1: ¿En qué público están pensando? ¿A qué público se dirige una propuesta como esta?
0: Bueno, la verdad, a todos los que son fanáticos de los autos, pero no solo ahí. Bueno, yo ya tengo 5 nietos y para mí es un paseo divino para ir con los nietos, para mostrarles la historia, para mostrarles el patrimonio, para mostrarles la tradición. El lugar está muy lindo porque tiene unos jardines todos alrededores, que está divertido para también armar un picnic, lo que sea. Va a estar abierto el día sábado. Al público, justo con motivo del Día del Patrimonio, así que vamos a hacer un lindo evento el día sábado para todo el mundo.
1: ¿La entrada es libre?
0: La entrada es libre, van a haber 4 fundaciones ayudando, entre ellos Sirineos, que la lidera Juan Andrés Verde, el Gordo Verde. Después tenemos al Chespi con las pizzas, en los postres están los Tréboles y Nuestro Camino, así que van a haber 4 fundaciones ayudando ahí y nada, y todo el mundo que vaya también aporta a estas fundaciones en lo que compren de comida, así que está lindo también esa parte.
1: El museo es, ¿cómo decirlo?, un galpón, un gran galpón, pero muy abierto a su vez, ¿no?
0: Sí.
1: Muy luminoso y muy abierto.
0: Bueno, es que el galpón está construido súper liviano, pero tiene la particularidad que todas las aberturas de abajo se abren justamente para poder sacar, entrar y sacar bien fácil los autos. Uh-huh. Para darle esto, para darle la posibilidad de que los autos que están en el medio puedan salir fácilmente, se usen, se pongan en los costados, y porque uno de los objetivos también era tener un salón de eventos. Entonces la idea era que en el medio se pudiera armar el evento y a los costados estuvieran todos los autos en el parque.
1: ¿Va a tener cafetería?
0: Va a tener cafetería, posiblemente un restaurancito, eso ya viene ahora a fin de año.
1: ¿Y está previsto que crezca? ¿Que agregue metros cuadrados de exposición?
0: Sí, está previsto con todo unas pérgolas alrededor, ahí son como 200 metros, 300 metros cuadrados más, y sinceramente esta es la versión 1.0 del museo, seguramente, de acuerdo a cómo venimos y con el apoyo de los clubes y de muchas otras personas que ya nos están pidiendo para cuidar los autos y guardarlos, nos vamos a ir a otra ubicación que tenemos pensada, que son 10 hectáreas, muy linda, muy céntrica de Montevideo, y ahí sí se va a armar un proyecto muy importante posiblemente. Pero no tenemos ni la fecha, sabemos dónde es el lugar, y eso lo dejamos por ahora como pendiente para el futuro.
1: Esta ubicación es en la calle Santander 1990.
0: Exacto.
1: A media cuadra de Avenida Italia.
0: No, sobre Avenida
1: Italia mismo.
0: Sobre Avenida Italia, a 10 cuadras del Puente Carrasco.
1: Perfecto, está bien.
0: O sea, yendo para el Puente Carrasco, 10 cuadras antes.
2: General Santander.
0: General, sí, porque ahí, sí, exacto. Es General Santander.
1: Ah, bien.
0: Porque hay un Santander en otra parte de Montevideo y a veces la gente se confunde.
1: Aclaremos eso, entonces.
0: Así que es importante.
1: Y entonces, esta es la primera ubicación. Después puede llegar a tener otra, puede llegar a mudarse.
0: Estoy seguro que sí. Porque con la cantidad de autos y los pedidos y los comentarios que nos hacen mucha gente de los autos clásicos, van a querer tener sus autos ahí, que alguien los mantenga, que mantengan las baterías. Hay un montón de temas.

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1: ¿En qué consiste? ¿Cuál es la propuesta de este Museo de Autos Clásicos del Uruguay que se inaugura este viernes? Vamos a retomar enseguida la entrevista con Jean-Paul Beer, John Simons y Juan Manuel Prada, porque sobre todo ahora me gustaría concentrarnos en el taller que ya existe, que ya está funcionando en ese museo, pero que a su vez es parte de un proyecto más amplio, ¿no? En coordinación con talleres de Don Bosco.
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0: Este viernes, en las horas previas al Día del Patrimonio, se inaugura el nuevo Museo de Autos Clásicos de Uruguay. Estos vehículos, que despiertan pasiones por su diseño, sus prestaciones y porque cuentan el desarrollo histórico de la industria y la mecánica, tendrán ahora un espacio de exposición, mantenimiento y funcionamiento. Donde, en la calle General Santander, 1990 y Avenida Italia. Estamos conociendo por qué nació, cómo será y sobre todo el detalle de que además cuenta con un taller. Vamos a entender cuál es el objetivo, cuál es el proyecto extra que está detrás de ese taller.
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0: Nos acompañan Jean-Paul Beer, director de 5M Travel Group, que es, digamos, el impulsor del museo y el responsable de la colección base, ¿no?
4: Sí, exacto.
0: Nos acompañan también John Simons, presidente de Montevideo Classic Car Club, y Juan Manuel Prada, presidente del Club Ford A. Yo les decía que han ido llegando varios mensajes de los oyentes a propósito de lo que escucharon y me parece bueno incorporar algunos de ellos. Por ejemplo, este que dice que el automóvil es arte en movimiento. Ni que hablar si lleva un número en la puerta recordando viejos grandes premios.
4: Muy bueno.
0: Eso es lo que dice Gonzalo. Pero después está este otro de Alejo que va por ahí también, dice, los autos clásicos tienen un valor conceptual asociado a su diseño. Era posible identificar cada marca de aquella época con solo verlos. Actualmente los autos son un simple bien de consumo, sin cuidado en los elementos estéticos. Si uno aprecia con detalle vehículos de aquella época, podrá encontrar elementos que muchas veces no tienen una utilidad funcional en cuanto al vehículo en sí. No. Cumplen una función meramente estética. Había de ejemplo, los símbolos de marca se asemejan a verdaderos mascarones de proa, ¿no?
4: Exacto.
0: ¿Estarán de acuerdo, supongo?
4: Sí, sí, 100%, es así. Cuando hablaba de arte y diseño, es tal cual. No existe más. Hoy, miramos los autos, son todos bastante parecidos. Es difícil identificar las marcas. Y como dice el oyente, ahí vemos un diseño y un detalle en aquella época que parecería que se perdió un poco. Cada auto tal cual, uno identificaba las marcas en un segundo, los modelos y los diseñadores e ingenieros eran gente perfeccionista que yo sé que existe hoy, pero no parecería que se reflejara en los autos modernos.
0: A ver, por ejemplo, viendo el video que pusimos al aire hace unos minutos, a mí que no soy un experto en esto, me impactó especialmente ese auto, tú me dirás cuál es, que tiene las puertas de madera. ¿Cómo es eso?
4: Sí, ese en Estados Unidos y en el mundo se conocen por los Woodies, y ese es el único auto que es mío. La verdad que digo yo, cuando era chico me habían regalado ese auto, y un día en un remate me encuentro con que ese auto se remataba y tuve la suerte de rematarlo a un precio súper razonable. Y lo más impresionante de ese auto no solo es el diseño del auto, sino que los paneles no son de metal, son de madera, una madera súper barnizada, divina. Y bueno, tuve la suerte de poder rematarlo y traérmelo a nuestro país, y está ahí. Es un Chrysler del 47.
0: Ahí pasó justo.
4: Tiene cambios automáticos. En esa época ya había cambios semiautomáticos y la capota eléctrica, una locura. La verdad, con un panel y un tablero que es increíble.
0: Sí, sí, miren el diseño de ese vehículo y se van a deslumbrar. Pero sigamos, agrego otro mensaje, este es de Ricardo, que dice: los que amamos los autos antiguos, en mi caso en gran medida, es por la admiración que nos causa, desde el punto de vista de la aplicación de la mecánica rudimentaria de aquellos años, en objetos que permitieron la movilidad independiente a grandes distancias del ser humano. O sea, a él le conmueve la mecánica, lo que hizo posible aquella mecánica en aquel momento, ¿no?
5: Totalmente. Bueno, y ahí estamos de acuerdo que la ingeniería aplicada al motor a combustión trajo la movilidad y la libertad del hombre de trasladarse muchos kilómetros.
0: A eso iba el oyente, sí.
5: En poco tiempo, lo que hizo que el mundo creciera en físicamente para la persona mucho más de su entorno de pocos kilómetros que podía ir caminando o a caballo. Uh-huh. Y la velocidad también de conexión, ¿no? Entonces,
4: cambió un mundo nuevo. Cambió el turismo. Uh-huh. O sea, el turismo crece por este tema, porque la gente empieza a poder recorrer las distintas zonas del mundo. Y ahí se crea muchísimo el tema de los hoteles y el turismo crece en forma increíble, sí, gracias al tema del auto.
0: Hay una anécdota. Existía el ferrocarril, pero claro, era un medio de comunicación más
5: de punto, rígido. Punto, ¿no?, a punto.
0: Claro, punto a punto.
5: En Europa, la marca Michelin desarrolla los hoteles y los restaurantes en la campiña francesa y da una guía para que la gente gastara las cubiertas. Entonces usara los autos que permitía trasladarse 60, 70, 80, 100 kilómetros y le daba dónde quedarse y todo eso. Pero el fin era utilizar las cubiertas
4: para comprar otra,
5: para tener marcado. Espectacular.
0: Vayamos al taller. ¿Cómo se consiguió esta otra parte del museo?
4: Bueno, el taller era bastante obvio, porque como responsables teníamos la obligación de que los autos todos estuvieran en funcionamiento, y para que los autos estén en funcionamiento hay que mantenerlos. Y bueno, ahí se crea el taller, que está muy cerca, ahí a 3-4 cuadras. Hay dos mecánicos y un chapista. Los dos clubes también tienen mecánicos que ayudan y aportan a que todos los socios que necesiten, está todo el mundo a las órdenes para ayudar, y también tienen sus mecánicos, y esto era clave. Y la verdad que nos dimos cuenta que el tema de poder mantener el proyecto de clásicos tenía sentido si los autos funcionaban, y no era un problema prenderlos, arrancarlos y salir el fin de semana cuando uno realmente quería salir con su familia, con sus amigos o su señora. Y ahí nos dimos cuenta que el oficio de este tipo de autos está desapareciendo. Justamente hay poca gente especializada, son sobre todo veteranos, y ahí nos dimos cuenta que necesitábamos volver al origen, traer nuevas personas, nueva gente, nuevos mecánicos jóvenes que se involucraran con el proyecto. Surge el tema de Talleres Don Bosco y nos involucramos también en Talleres Don Bosco a tratar de colaborar, ayudar y trabajar en conjunto con ellos para generar y mantener el tema de oficios de mecánica, carpintería y todo lo que tiene relación con autos. Pero ahí el grupo entero apostó, diría, un poco más o bastante más, y empezamos a trabajar en conjunto de hace un año con ellos, con el equipo de director de Talleres Don Bosco, en todos los oficios.
0: Ah, en todos.
4: En todos.
0: Haciendo
4: en
0: un
4: todo.
0: Acuerdo en general con Talleres Don Bosco.
4: Sí, sí.
0: Es una institución de referencia, ¿no?, en la formación de oficios acá en Uruguay. Yo tengo acá recopilados algunos datos básicos. Tiene 133 años, ¿no?
4: Increíble, sí.
0: 133 años dándole a los jóvenes un oficio, un trabajo y un proyecto de vida, dicen ellos. Hoy hay 300 estudiantes de bachillerato, 400 estudiantes de cursos cortos. Destacan que 9 de 10 egresados consiguen trabajo muy fácilmente.
4: Exacto. Exacto.
0: Porque justamente el mercado reconoce la formación que Talleres de Don Bosco.
4: La formación y los valores.
0: Por eso.
4: Los valores que tienen son diferentes, está buenísimo.
0: Es una institución característica de la zona del Parque Rodó, Cordón, Parque Rodó. La conocemos bien, estuvimos en más de una ocasión con En Perspectiva, pero sobre todo cuando hicimos un programa especial desde allí en el año 2013 con la tertulia de los viernes. Muchos de nuestros oyentes deben tener presente aquel trabajo en movimiento que resultó, creo, muy, muy fructífero y muy ilustrativo a propósito de lo que allí se hace, ¿no? De lo que Talleres de Don Bosco significa. Entonces ustedes hacen, con el grupo, con 5M, hacen un acuerdo, ¿para qué? Para potenciar Talleres Don Bosco.
4: Sí, hacemos un acuerdo porque vemos la oportunidad. Todo el mundo está hablando ahora de inteligencia artificial y todo lo que implica y todo lo que toca inteligencia artificial en tema de trabajos, pero entendemos claramente que los oficios, electricidad, mecánica, chapa, carpintería, ahora aire acondicionado, que es un nuevo proyecto que se incorporó, esto no está amenazado o tocado por la inteligencia artificial. Veíamos una oportunidad también en que muchos de los arquitectos y constructores estaban necesitando más proveedores de este tipo calificados, y la verdad que vimos la oportunidad de ayudar y generar una visión del oficio diferente a la que hoy la sociedad de alguna manera tiene. Hay veces que está como un poquito desprestigiado el oficio y nos damos cuenta que todos necesitamos alguien que nos ayude en la reparación de algo de nuestras casas. Entonces, la verdad que apostamos a reconvertir el tema del oficio, darle una visión totalmente diferente a la que a veces se tiene por parte de las familias y la sociedad uruguaya. Y entre todo esto, además, se unía mucho al proyecto de los talleres y de los autos clásicos.
0: Uh-huh. Entonces, bueno, hay una línea de trabajo en general con Talleres de Don Bosco, y dentro de esa coordinación se incluye el taller del museo.
4: Exacto.
0: El taller va a ser también un lugar de formación.
4: Sí, va a ser un lugar de formación para los chicos de mecánica y carpintería que nos vengan a ayudar a construir y a reparar autos, y a su vez que se metan en esta industria que es súper linda. Y el ejemplo que tenemos de los chicos que han participado ha sido espectacular. Así que vamos a seguir en esta línea. Pero más, no sé si todos hemos visto que muchos de los chicos hoy no se están adaptando quizás en secundaria y dejan el liceo, y esta es una forma de volverlos a incorporar en el tema de oficios y que a través de Talleres de Don Bosco terminen bachillerato y vuelvan a insertarse en la educación. Así que digo, lo vemos desde ese punto de vista también y nos parece importante y súper lindo. Hay muchos estudiantes que sienten más que son más desde el punto de vista práctico y que les gusta más la parte práctica que a veces la parte teórica de la educación. Y bueno, es una forma también de apuntar a todo esto también en la parte educativa.
0: Cuando yo hacía una descripción rápida de los talleres de Don Bosco, tú agregabas la formación en valores, ¿no? Ellos lo destacan, pero tú lo resaltabas en particular. Este mensaje que llega desde la audiencia profundiza. Dice Rodrigo, lo de los valores puedo dar testimonio. Mi viejo estudió mecánico tornero. Nunca ejerció, creo, pero con el cura Segovia tuvo una relación que lo acompañó toda su vida. Segovia estuvo en su matrimonio, en el bautismo mío, en el bautismo de mi hermana, siempre como consejero matrimonial, y estuvo en el velorio de mi papá cuando murió a los 34. Y Segovia era el cura que había conocido en los talleres Don Bosco.
4: Bueno, ahí está ahora liderando Sebastián, que también es alesiano, cura, un fenómeno, y tiene un equipo súper lindo. Nosotros lo que hicimos fue aportar desde el lado empresarial una persona que era Leandro Folgar, súper profesional, trabajó en Ceibalitas, era el director, y se incorporó.
0: Sí, fue director en el Plan Ceibal en el periodo pasado, ¿no?
4: Exacto. Uh-huh. Y bueno, se incorporó con el proyecto con nosotros, estuvo todo un año, ahora tiene la oportunidad de irse a otro proyecto muy importante y seleccionamos juntos otra persona que seguirá liderando, que es Maxi Pérez, que estuvo trabajó con nosotros en el grupo hace muchos años atrás, después se fue a trabajar a Techos y ahora vuelve y quiere liderar este proyecto, así que es súper lindo ver a todo el equipo trabajando y viendo los avances, ¿no? La verdad que las reuniones son súper gratificantes.
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0: Enseguida completamos la entrevista con Jean-Paul Vier, John Simons y Juan Manuel Prada a propósito del museo, este nuevo museo de autos clásicos del Uruguay, este que se está inaugurando, en especial para responder preguntas a propósito de lo que va a ocurrir el sábado mismo, el Día del Patrimonio.
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6: 9 de la mañana y 32 minutos. Fueron apareciendo nuestros oyentes apasionados de los autos clásicos, con algunos mensajes como los que leí y también con fotos. Por ejemplo, Diego nos hace notar la realidad que existe en esta materia en el interior y más allá de los ejemplos que ya mencionamos. En el hotel Forte City de Tacuarembó hay un excelente museo de autos clásicos. Hay hasta carrozas fúnebres, nos hace notar, y después manda una serie de imágenes que son deslumbrantes, ¿no?
8: Sí, increíbles, increíbles.
6: En unos minutos las vamos a poner después en la web, las vamos a poner junto con el video de esta entrevista. Es un museo, en definitiva, de deporte, ¿no? Ustedes lo conocen, han estado ahí.
8: Increíblemente, yo no lo conozco. Tendríamos que, es una obligación ir. Le falta difusión, obviamente, al museo. Pero obviamente en el Montevideo Classic nos encantaría hacer una excursión hacia el museo y dar un espaldarazo para que se muestre ese museo precioso.
9: Sí, gente de mi club, del Club Forá, hace años atrás concurrió y es un espectáculo, ¿no? Como el dueño mantiene.
8: Hay una colección, ¿no? De Juan Manuel de Forte, increíble. Es increíble, todo Forte, sobre todo Forte, pero en un estado. Inmaculados, sí, sí. O sea, la verdad que vale la pena para alguien que está yendo a Tacuarembó que aproveche y pase por el museo, porque las fotos son increíbles.
6: ¿Qué va a pasar el sábado mismo? Este sábado, en ocasión del Día del Patrimonio, ¿qué movida está prevista en la primera jornada de apertura al público del museo?
9: Bueno, nosotros, el Club Forá, vamos a salir de nuestra sede. Como normalmente hacemos, vamos en caravana, que es una de las cosas que más nos apasiona, poder ir siempre varios coches antiguos, cachilas. Vamos a tener un encuentro, punto de encuentro, por si alguno viene a veces del este, Vamos a estar ahí en Avenida Italia y Barradas.
6: O sea, ustedes tienen la costumbre, el Día del Patrimonio, de sacar a pasear siempre, a los autos clásicos.
9: Siempre
6: en este caso, a los Ford, ¿no?
9: Siempre, siempre el Día del Patrimonio, el Club Forá apoya distintos lugares. Hemos estado muchas veces hablando de museos, en el Museo Aeronáutico, que es de aviones, pero eso también hace que tener esos autos afuera, las cachilas, hace que también atraiga un poco al público. En este caso, hemos estado hasta en Aiguá, hemos ido también, en un momento fuimos invitados, muchas intendencias nos invitan cuando es aniversario o algo, o el Día del Patrimonio.
6: Entonces, ¿se van a mover por Montevideo?
9: Para hacer un vamos a salir en caravana. Y hacemos el punto de encuentro para tratar de llegar no más de las 11:30 al museo.
6: Ah, terminan la recorrida en el museo mismo.
9: Seguro, hacemos un punto de encuentro para ahí reagruparnos y de ahí vamos nuevamente en caravana, que es algo, lo nuestro es algo medio folclórico porque utilizamos las famosas bocinas que tiene el Forá, que le llamamos chanchos por su ruido, y entonces entramos un poco haciendo un poco de barullo. Y bueno, es la hora también que cuando la gente ya esté llegando, ya esté en nuestro Ford.
6: O sea, y que va a haber autos adentro del museo y autos afuera.
9: La idea tal vez que podamos entrarlos al estacionamiento que ya habíamos arreglado con Jean Paul. Y después el día domingo también vamos a participar, vamos a ir a la Escuela Militar de Aeronáutica, que hay también una exhibición aérea, y muchos años apoyamos de también ir con los Classic, y el Montevideo Classic Car también ha ido en otras oportunidades. Así que el fin de semana lo tenemos bastante comprometido.
6: ¿Y ustedes en el Montevideo Classic Car?
8: Bueno, el Montevideo Classic Car va a hacer un encuentro desayuno en el Tajamar de Carrasco, que ya es edificio patrimonio, ya que estamos hablando del Día del Patrimonio. Ahí vamos a nuclear, calculamos unos 50 autos, de los cuales vamos a salir 10:30 por la calle Arocena hacia el Hotel Carrasco, y después vamos a circular por toda la Rambla de Montevideo. Vamos a hacer unas paradas estratégicas en frente a lo que es el Yacht Club, después en Punta Carretas, y vamos a seguir por la Rambla, toda la zona del Golf, hasta la calle Ciudadela, acá en la Ciudad Vieja. Vamos a subir. Ahí también tenemos una parada técnica frente a la CAF. Y después hacemos la Plaza Independencia, seguimos hacia el Palacio Legislativo y terminamos alrededor de las 13:30 en el museo.
6: Y ahí también, o sea, ¿se juntan los dos clubes?
8: No, en el caso nuestro, ellos arrancan desde la calle Barradas.
6: No, no, pero van a converger a la misma hora.
8: No, nosotros vamos a dar un poquito después.
9: Un poquito antes nosotros.
6: Ahí está. Se escalonan.
10: Sí. No, quiero agregar algo el recorrido que está hablando John. Está bueno porque la gente va a poder acercarse a la Rambla y ver los autos, y después vuelven por Avenida Italia. Así que hay toda una zona enorme donde que si están yendo a visitar algún museo y algún lugar, los van a poder ver pasar, y eso también hace parte del Día del Patrimonio.
6: Pero así que después del mediodía, en la tarde, va a haber una gran congregación de automóviles allí, ¿no?
9: Sí,
6: sumados
9: sí.
6: A los que están adentro, a los de la colección permanente inicial, llamémosle así, ¿no?
10: Sí, sí, igual ya en la mañana el museo va a estar de las 10 hasta las 6 de la tarde, el día sábado, y desde la mañana ya van a ir un montón de otras personas con sus autos clásicos, y calculamos que hay que ver el clima, ¿no? Cómo acompaña el clima en todo esto, pero posiblemente haya más de 100 autos clásicos en la parte interna del jardín y en la parte externa sobre Avenida Italia. Así que está todo preparado con todo tema de seguridad para que los autos estén cuidados, pero van a haber un montón de autos muy diferentes y hay que aprovechar.
6: Este tipo de actividades también podrán ocurrir después, más adelante, cuando ya esté funcionando normalmente el museo, ¿no?
10: Sí, sí, claro. Vamos a tratar de repetir estos eventos. El museo va a estar abierto al público, como dijimos. Después, más adelante, vamos a pasar bien los horarios. Y el día domingo también va a estar abierto para todo aquel que quiera. Pero el evento más lindo, diría Emiliano, va a ser el día sábado.
6: Sí, queda claro, ¿no?
10: Porque va a haber un montón de autos.
6: y un montón de aficionados y conocedores que a su vez van a estar interactuando con el público.
10: Sí, por supuesto.
8: Es una oportunidad única, claro, de ver de todo.
10: No, no solo ver, tiene razón Emiliano, es contar la historia de cada auto. Uh-huh. Y está bueno eso, porque van a haber autos emblemáticos y diferentes, y hay 3-4 personas especializadas, parte de los mecánicos, que van a estar contándole a cada una de las personas y a los grupos que van, sí, por qué de cada modelo y qué diferencia tiene cada modelo y la historia.
6: Pero además van a estar todos ellos, cada
8: también,
6: uno.
8: Sí, con su aparte, auto, están todos
6: convertidos en guías también.
8: Sí, está identificado, los autos están identificados, sí, tienen toda la historia ahí, o sea que se puede informar la gente.
6: Bueno, Jean-Paul Beer, John Simons y Juan Manuel Prat, gracias por acompañarnos, felicitaciones por la iniciativa. Los mejores éxitos, ¿no? Para el arranque y para lo que tienen pensado después. Vamos actualizando después, vamos a ir siguiendo de cerca esto, sobre todo, por ejemplo, el proyecto con los talleres de Don Bosco, ¿de acuerdo?
10: Dale, buenísimo. Perfecto. Gracias Emiliano.
6: Los oyentes quedan todos invitados.
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6: Nos despedimos por acá de nuestros oyentes en Océano FM 93.9. Ahí está pronta la propuesta de Somos Música. Acá en Radio Mundo, seguimos en perspectiva. Ya llega la tertulia.
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6: Bueno, ¿cómo seguimos? ¿Cómo está Montevideo? ¿Qué nos cuentan ustedes que acaban de llegar? ¿Sigue gris?
28: Fresco y gris, te diría.
6: ¿Tuvimos esas lluvias de la noche? Después no, ahora en la mañana no, ¿no?
28: No, no llovía, no.
6: 13 grados la temperatura, 10 la sensación térmica, estamos con una humedad del 74%, viento del sur suroeste a 26 kilómetros por hora, tenemos la presión en 1019 hectopascales.
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6: ¿Qué decías, Gabriel?
30: Que las flores en mi barrio, en los árboles y de afuera, están con un problema de salud mental. No saben si seguir floreciendo como estaban preciosas o esconderse del frío. No tienen ni idea.
6: Sí, sí.
31: Es que la falsa primavera realmente, ¿no?
6: La primavera sí. Demora, ¿no? No siempre se instala así de primera. Va haciendo sus pruebas, va acomodando el cuerpo.
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6: Abrimos, señoras y señores, la tertulia en este jueves 1 de octubre del año 2026. Quienes nos acompañan en la mesa, Casilda Echevarría, ¿qué tal?
28: Hola,
6: Casilda.
28: Buen día.
6: Sí, Gabriel Mazarovich, ¿cómo te va?
33: Muy buenos días.
6: Matías Bordaberry, otra vez en esta mesa, ¿todo bien?
34: Muy bien, buen día.
6: Y Rodrigo Coniglio, ¿te había tocado la de jueves?
31: Sí, alguna vez
6: ya habías estado, ¿no? Sí.
28: Bueno. Ya habíamos estado juntos.
6: Sí, bienvenido. Vamos, tenemos un par de temas políticos para conversar, discutir. Este martes, el edil nacionalista Gonzalo Gómez resolvió pedir licencia en la Junta Departamental de Montevideo mientras la Comisión de Ética de su partido analiza su actuación por la contratación como asesor de Pablo Leiva, que fuera condenado hace 10 días por lavado de activos en un juicio abreviado. La decisión esta de la licencia supone un cambio respecto a lo que había expresado Gómez el lunes en su conferencia de prensa cuando sostuvo que no encontraba méritos para apartarse temporalmente de su banca. En el encuentro que tuvo con periodistas, Gómez reconoció que Leiva cobraba 52 mil pesos nominales como integrante de su secretaría, pero no concurría a la Junta ni tenía tareas asignadas, pese a que la vinculación era de fines del año pasado. Explicó que lo había contratado por recomendación de Lucio Leiva, hijo del condenado y también asesor suyo. Lucio Leiva, que había sido detenido y posteriormente liberado durante la operación Trazador, renunció a la vicepresidencia de la Comisión Departamental de Jóvenes del Partido Nacional y, en cuanto a la Secretaría de Gómez, fue desvinculado. El presidente del directorio del Partido Nacional, Álvaro Delgado, señaló que su partido actuará para esclarecer los hechos y determinar las responsabilidades correspondientes. En un posteo que publicó en sus redes, Delgado destacó que la Comisión de Asuntos Políticos resolvió el fin de semana pasado enviar al edil Gonzalo Gómez a la Comisión de Ética y agregó que una vez que ésta concluya su trabajo, el directorio analizará el informe correspondiente. Delgado rechazó además los cuestionamientos del Frente Amplio y sostuvo que esa fuerza política no tiene autoridad para plantarse y actuar como juez del Partido Nacional. También advirtió que utilizar políticamente asuntos vinculados al crimen organizado y el narcotráfico perjudica el combate a ese flagelo, y reclamó que el sistema político enfrente estos fenómenos con instituciones fuertes, transparencia, respeto a la ley y responsabilidad. Ahora, dentro del Partido Nacional ha habido varias reacciones y varios tonos a la hora de examinar lo que está pasando. Ejemplo, el senador blanco Javier García señaló que su partido no oculta la extremada gravedad del hecho y añadió que el desconocimiento de la actividad delictiva del asesor por parte del edil no exonera de que con respecto a él se tomen decisiones. Esperemos la decisión de la Comisión de Ética, resaltó hablando en rueda de prensa. Por otro lado, el senador Sergio Botana comentó que le resultó extraño que Leiva no tuviera tareas asignadas. Esto, sostuvo, es algo inaceptable. El exintendente de Cerro Largo también se refirió a otras consideraciones en una entrevista en Canal 12. Que dijo, la Comisión de Ética se reunió un día domingo, trató el tema, sacó una declaración dura en este sentido, me parece que ahí hay una buena orientación. Como yo dije, agregó Botana, los partidos no están libres de este tipo de situaciones, lo importante es cuál es la actitud de los partidos frente a estas situaciones. Y un último ejemplo de reacciones, Sebastián da Silva. La conferencia fue lamentable, toda la situación es bochornosa, dijo hablando con la diaria este legislador. Venimos de situaciones en donde Luis Calabria, por ir a tomarse la presión al hospital policial, dejó el tercer cargo de jerarquía del Ministerio del Interior. Esa es la vara, añadió en referencia a la renuncia en el gobierno pasado del actual director por la oposición en la JUTEP, la Junta de Transparencia y Ética Pública. La gente tiene que trabajar, esa es la norma, remarcó da Silva. No voy a opinar por la Comisión de Ética del partido, pero conociendo quiénes son sus integrantes, el término lamentable va a ser bastante suave en comparación con lo que se va a determinar. Y remató, ahora hay que dejar que la Comisión de Ética diga lo que dice cualquier uruguayo que en este momento está trabajando y deslomándose para llevar un plato de guiso a la casa. Bueno, ¿cómo vieron estos últimos ecos de este caso, sobre todo con las repercusiones dentro del Partido Nacional? ¿Quién va primero? Dale tú, Matías.
3: ¿Cómo no? Es raro porque esto es un caso que se llevó puesto todo, ¿no? Es decir, hasta 10 días que es de lo único que se habla, está muy encima de la mesa en radio, en televisión, etcétera. Y es un caso que, aunque ya se haya trabajado tanto, ya se ha mencionado tanto, a mí me parece que está recién empezando.
6: O sea, sí, por un lado tiene una cantidad de ángulos.
3: Sin duda.
6: Y por otro lado tiene signos de interrogación sobre lo que va a continuar sumándose, ¿no? La investigación sigue.
3: Sí, esto tiene como dos grandes patas, una jurídica y una política. Yo creo que las dos están recién empezando a desarrollar y la vamos a ver durante varios meses. Pero es un caso que prendió mucho en la opinión pública. Es decir, incluso personas que por ahí no están tan en el círculo rojo o no están tan metidos en la política, están bastante indignados con esto. Y me parece que con razón. Analizando como esas dos patas, yo arranco políticamente. Obviamente que la situación es lamentable y es extremadamente preocupante. Yo vi la conferencia de prensa que hizo Ledil, también seguí las declaraciones que hizo. A mí todo me hace indicar que esto es insostenible y esta persona va a tener que renunciar. O sea, son declaraciones que no han estado a la altura de la indignación que se generó en la opinión pública. En eso no me queda la más mínima duda.
6: Hoy un artículo en Búsqueda señala que si bien el edil Gonzalo Gómez, que recordemos cuando estalló el caso estaba en China,
4: sí,
6: y demoró en volver. Bueno, el fin de semana pasado fue recibido por la Comisión de Asuntos Políticos del Partido Nacional. Sin embargo, cuando dio la conferencia de prensa el lunes, lo hizo con sus propios criterios. No existió detrás de esa conferencia de prensa ninguna coordinación, ninguna conversación previa para definir lo que se decía o lo que no se decía.
31: Es que lo mandaron al matadero, ¿no? O
6: sea, bueno, algo así se puede interpretar.
31: Sí.
3: Yo escuchaba sus declaraciones, particularmente cuando le decían si se iba a mantener el cargo, ¿no? Y él decía que se iba a mantener porque no había mérito para renunciar y tiene mucho para dar. A mí, honestamente, se me hace muy difícil creer que él pueda seguir cumpliendo su función. Desde todo punto de vista. O sea, es una persona que ha declarado un mal uso de fondos públicos alarmante. Es una persona que se ha puesto en una situación de malas explicaciones. Más allá de yo escuchaba en la mesa anterior que algunas personas lo conocían y decían que era buena gente. Yo no tengo ningún vínculo con él. Pero es difícil entender que esta persona el día de mañana pueda hacer un llamado a sala a un directivo de la intendencia para controlar su función, o pueda llamar al ministro a interpelar, o pueda efectivamente hacer algún comentario acerca de cómo se está manejando el presupuesto departamental, o hacer propuestas sobre el presupuesto departamental. Es una situación tan engorrosa que no entiendo realmente cómo podría zafar de esta situación o decir, bueno, esto se va a adelantar. Además, cuando uno escucha las declaraciones de las propias figuras del Partido Nacional, y bueno, parece que en verdad le están dando tiempo un poco a sentarse, a dar un cauce a la Comisión de Ética, etcétera, pero como que la decisión parecería ya estar bastante tomada, o por lo menos esa es la sensación que se da al nivel del partido político a la interna. Y cuando se analiza lo que es el vínculo con Pablo Leyva y demás, no queda claro realmente cuál era el rol, o sea, por qué se cumplía de esta manera. Él da una explicación que es, bueno, en verdad lo contraté porque le iba a dar funciones, pero fíjate que todavía no le había dado funciones. Con lo cual, es una explicación que me parece que a nadie le genera confianza. Yo escuchaba a muchos analistas políticos, a muchos politólogos de la facultad, que todos decían al final del día, bueno, fíjate que acá tiene que haber algo más vinculado a cómo los ediles utilizan el presupuesto, o algunos supuestos testaferros que al final del día los contratan como para decir que son asesores, pero la plata les vuelve por atrás. Entonces, en toda la situación, siendo tan engorrosa y siendo tan complicada, ¿cómo una persona va a poder seguir ejerciendo su función? ¿Cómo un periodista va a llamar a esta persona a hacerle una entrevista? ¿Cómo va a poder salir a los medios? ¿Cómo va a poder salir a hablar con los vecinos? Me parece que quedó tan tocado que al final del día todo demuestra que, a mi entender, en una semana o más debería renunciar.
6: Rodrigo.
31: Sí, a mí me gustaría retomar ese punto, porque creo que la gravedad de este caso radica justamente en no personalizar tanto en la figura del edil Gómez.
4: Estoy de acuerdo.
31: Que yo entiendo que, bueno, la tertulia del otro día se hablaba, ¿no?, de que se comió un garrón. Yo no sé si se comió un garrón o no, pero sí es cierto que no es el kit de la cuestión. Me parece que seríamos muy ingenuos si creemos que los ediles tienen un nivel de relevancia tal que eligen a los asesores y no es algo que viene de sus sectores, porque seamos realistas, ¿no? Los ediles son honorarios, al menos en papel. Y eso implica que cuando un edil llega, el sector les dice, bueno, con el presupuesto asignado tenés, vas a contratar a este, este y este. Quizás hay alguno que sí, yo no creo que los cinco los elija el edil en cuestión. Por eso decía que un poco lo mandaron al matadero, ¿no? Porque me parece que faltó un respaldo de parte, de por lo menos de su sector, yo creo que también del partido, de dar explicaciones en el entendido de que, bueno, él no deja de ser una persona dentro de un sector, como edil, ¿no? O sea, también jerarquicemos la relevancia de un edil. Me parece que bueno, en ese sentido, me parece que no creo que sea tan personalizado el problema, sino que la gravedad radica en que es algo mucho más amplio, ¿no?
6: Sí, sí, o sea, a él le cayó este caso recontra complicado, recontra grave, ¿no? De que uno de sus asesores, de una de las personas que figuraban como asesores, fuera condenado por lavado de activos provenientes del narcotráfico. Y eso, por lo visto, lo colocó a él entre la espada y la pared a la hora de dar explicaciones, y no tuvo más remedio que blanquear un funcionamiento anómalo de la forma en la que trabajan los ediles y los colaboradores que tienen. Recuerden, pueden tener hasta 5 asesores que paga la Junta Departamental, pero son contratados por los ediles, y después pueden tener hasta 4 pases en comisión. O sea, 5 más 4, 9.
31: Exacto.
6: 9 en el equipo de secretaría, en fin, como se lo pueda llamar.
31: Claro, yo creo que él en su ingenuidad o en el momento de incomodidad, de enfrentarse absolutamente solo a una conferencia de prensa con su juventud y su inexperiencia, dijo la verdad, dijo, él lo contraté, él dijo que fue para darle una mano a su hijo, yo creo que fue más de otro lado, y no tenía tareas asignadas, y eso no es el único caso, ¿no? Ahora, yo creo que, como decía Matías, creo que ahora va a empezar a haber un deschavar muchísimos casos como este, en los cuales hay asesores contratados que en realidad simplemente es una forma de financiar a los sectores.
6: Claro, o financiar al edil, ¿no? Supongamos con la partida de ese secretario, el edil cobra una parte de sus ingresos, o financiar al sector, financiar al partido. Todas esas modalidades están en juego y ha venido a conocerse ahora. Casilda.
28: Bueno, yo, tú subís un escalón, yo subo otro escalón, y veo esto mucho más grave, que es algo que hemos hablado otras veces acá en esta mesa, y es todo el conjunto de asesores fuera de la estructura general del Estado, es decir, los asesores del Parlamento, los asesores de todos los directorios de las empresas públicas, los asesores de los ediles, todo eso está fuera de la regla, digamos. Entonces, muchísimos están sin trabajar. Se contrata con el presupuesto que tiene cada uno de los organismos y después no les conoces la cara en muchos de los casos. Es una cosa que no debe existir más. Hay una estructura en cada una de todos esos organismos, y si se va a contratar gente que va a trabajar, entonces sí se le pone en el presupuesto y se dice, mirá, no tengo tal cargo para poder rellenar, entonces en este presupuesto lo voy a poner a la vista y controlado como trabajador. Y lo mismo los pases en comisión. Yo lo he repetido 20.000 veces, pero igual lo voy a decir una sola vez más. Una vez más. Los pases en comisión son, los sigue pagando el organismo de origen, se pasan al otro lugar, no los controla nadie, y acá se reserva, en el anterior se reserva el cargo, con lo cual puede volver. Yo conozco gente que se jubila de una de las cajas y nunca lo habíamos visto en la correspondiente caja. ¿Entendés? Es increíble.
6: Imaginen el ejemplo de la ANEP, ¿no? Hay cantidad de pases en comisión de funcionarios de ANEP que terminan trabajando en cualquier otro lado. Y sin embargo, todos los años se discute el presupuesto de la ANEP, ¿no?
28: Claro.
6: Falta plata, debería tener más dinero. Sin embargo, una parte del presupuesto está pagando sueldos o retribuciones de gente que está en otro lado, ¿no?
28: Y algunos no te podés negar, porque los que son al Parlamento, los de los ediles, no sé, pero los que son al Parlamento, no te podés negar, tenés que mandar ese funcionario. Uh-huh. Subís al que está abajo, pero no le podés dar el cargo. Uh-huh. ¿Entendés? Entonces te queda ahí un cargo vacante, entre comillas. O sea, es un caos. Alguien tiene que arreglar esto.
6: Y no pasa solo en la Junta Departamental.
28: No, ni en un partido político.
6: Quizás es muy particular por el hecho de que el funcionario principal, digamos, llamémosle así, el edil, es honorario. Que es todo un tema, ¿no?
28: Entonces, y porque bueno, no sabíamos. Porque yo creo que a la mayoría de nosotros nos tomó a sorpresa la cantidad de asesores que pueden tener en el procedimiento que tú dijiste, que lo aprendimos acá juntos en otra de las tertulias, y que además pueden tener pases en comisión. Es un caos, es un caos.
6: Pero bueno, ¿vieron
28: y para todo eso dónde cuesta plata, que es lo peor, la plata de los impuestos?
6: ¿Vieron para cuántas zonas, para cuántos temas vamos desviando, ¿no? ¿Para cuántos debates da este caso? Gabriel, ¿por dónde vas tú?
30: Yo voy por el lado de que me parece importante el debate de los pases en comisión y de que tenga un asesor sin trabajar o haciendo otras tareas que no son en la Junta. Coincido que ahí hay un espacio donde se deciden los sectores y no decide el edil solo. Coincido en que me parece llamativamente extraño que haya ido a una conferencia de prensa solo. Me parece que es una condena previa, ¿no? Claramente, ¿no? Si uno tiene idea de que quien está acusado de algo es inocente, va con él a respaldarlo, a defenderlo, ¿no? Si no va nadie, ni del Partido Nacional, ni de su sector, ni de sus amigos, es una señal, ¿no? Creo que el Partido Nacional ha reaccionado bien, porque era la pregunta que tú hacías, en el sentido de la decisión del directorio y en el sentido de ponerlo a la comisión de ética, y creo que está bien que espere la resolución, porque si no, no defendemos los procedimientos que tiene que haber. Y como me ha tocado estar en el lado de que te dan palo por todo por las dudas hasta que después está la resolución, yo no quiero caer en el barro de acusar a gente antes de que la tenga, aunque tenga la cosa clara en el asunto.
6: No, está bien, tú decís, es correcto que el partido no lo destituya, pero él pudo tomar la decisión.
30: Él pudo renunciar,
6: espontáneamente, sí, por hecho.
30: Yo entiendo
6: que no tiene sentido que en estas condiciones continúe ocupando el cargo de él. Renuncio.
30: Yo no entiendo.
6: Pudo haberlo resuelto él.
30: Sí,
6: ¿no?
30: Yo no entiendo la

0: Y está metido...
1: Perdón, una precisión. Por lo que tengo entendido, en esa casa no había droga. En
2: no,
1: esa.
2: Estaba la plata. No,
3: él blanqueaba la
1: droga,
3: plata.
1: La droga se incautó durante los allanamientos del operativo trazador. Pero en esa casa lo que había era billetes.
0: Y una máquina para contarlos. Eso,
1: ahí está. En esa casa lo que había era el lavado de activos. Dinero del lavado de activos.
0: Lo que digo, pero está vinculado a una cuestión donde hay 260 kilos de droga, plata en efectivo y a una maniobra... que parecía que eran una sola casa de cambio, que además era del sector del edil, ¿no? O vinculada, de gente vinculada al sector del edil, pero que ahora hablan de casi más de decenas de cambios involucrados en una estafa a esa decena de cambios para el lavado de plata. Entonces, yo creo que la espectacularidad en el sentido del impacto que genera la conferencia de prensa del edil y lo que lleva a la cuestión, no nos puede sacar de la gravedad del otro, ¿no? Que porque está bien, cualquiera que no trabaja y cobra sin trabajar está mal y hay que cuidar los recursos del Estado y todo lo demás. Pero acá estamos hablando de una operación narco de lavado en un despacho de la Junta Departamental y en un sector concreto. Entonces, me parece que es un tema de enorme gravedad, de enorme discusión. Uruguay está lejos todavía... De algunas situaciones.
1: ¿Por qué hiciste?
0: Bueno, yo vengo de países.
1: ¿Tú tenés tus dudas de que esté lejos?
3: Sí, yo también.
2: Duda no tengo.
0: Podemos ver lo que digo es que más a mi favor todavía.
2: Y que no lo combaten tampoco tengo.
0: Menos, más a mi favor, digo, en el sentido de que no, de que el impacto de las diversas vertientes que esto tiene, y que tiene que ver incluso con la financiación de los partidos, si los ediles tienen que ser honorarios o no, cómo se hacen los pases de comisiones, todo eso que es muy importante, y la interna de los sectores y del partido, la relación, todo eso es importante. Ahora, lo que tenemos, el elefante que tenemos metido ahí, es el tema del narco, la penetración del narco y un problema serio en torno a esos temas. Y me parece que no podemos desviarnos de que eso es lo principal, ¿no? Eso.
1: Volvemos. ¿Como Matías o no, Casilda?
2: Sí, yo, al contrario, insisto en el tema de la organización del Estado. Porque ahí es donde se instalan... y se perpetúan personas sin contralores y después pasan estas cosas. Ajá, y bien. Quiero aclarar que no estoy en contra de los pases en comisión, estoy en contra de que no, de que los pases en comisión no se incorporen al nuevo lugar y dejen libre el anterior y tengan toda la estructura de contralor y todo del nuevo trabajo. Estoy de acuerdo, si sobra en un lugar que vaya al otro, pero no de la forma que se hace ahora, que va a un lugar, nadie lo controla y el otro reserva. Y quiero decir que el tema del narcotráfico no es un problema de un edil, por favor, ni del paquete con el contador de billetes que encontraron a un cristiano ahí. No, señor. Es un tema grave en este país y estamos mirando para el otro lado cuando en el resto de los países de la región se está persiguiendo eso y somos candidatos a tener acá el centro de un problema de narcotráfico, sumado a que las normas de lavado de activos son completamente inoperantes, no sirven, están en el escribano, en el contador, en el abogado. Nadie lava plata cuando vende un inmueble, nadie lava plata cuando lo va a comprar. Está bien que te pidan el origen de los fondos, pero las normas del lavado de activos no precisan de un delito precedente. Entonces, vayamos a buscar los delitos y no persigamos al que se compra un apartamento en El Cordón o en Sayago, por favor.
1: Rodrigo.
3: Sí, yo quería retomar el último punto que habló Gabriel, porque a mí me tiene bastante anonadado y como choqueado, como la extrema cautela al hablar del tema de parte de los partidos políticos, sobre todo, ¿no? Porque en la entrevista a Pereira, que creo que fue muy atinada las declaraciones de él, no lo esperaba, pensé que iba a ser un poco más duro. En un momento
1: que hicimos con Fernando Pereira, presidente del Frente Amplio, antes de ayer.
3: Sí, porque me gustó porque, por más de que tú le preguntaste por las declaraciones de Javier García, por ejemplo, ¿no? Porque, por ejemplo, ahí yo creo...

0: Creo que hay un ejemplo claro de unas declaraciones no atinadas. Bueno, me parece que cuando le preguntan a García que diga, no, porque Sendic, es como no. O sea, no tiene sentido que me salgas con esto. Y bueno, y creo que Pereira por lo menos no entró ahí. Pero sí me asustó un poco la extrema cautela, porque directamente en un momento lo dijo, el narcotráfico no entró a los partidos políticos. Y yo me preguntaba cuando escuchaba la entrevista, ¿cómo sabe? O sea, ¿por qué esa afirmación tan categórica? ¿Cómo sabemos? O sea, hace muchos años, no sé, por ejemplo, Guarteche venía ya avisando hace mucho tiempo de estas cosas, ¿no? O sea, ¿cómo podemos afirmar tan categóricamente que los partidos políticos no tienen infiltrado el narcotráfico? Yo no lo puedo afirmar así, ¿no? O sea, y esa extrema cautela a mí me asusta porque hace que terminemos como en inacción. Como no estamos lejos, todavía no es un problema. Yo cuando era chico decía, no, los asesinatos tampoco es un problema, y ahora hay todo el tiempo. Entonces me parece que esa extrema cautela de parte de los partidos políticos, ¿no? O esa cosa de que entrevistan a uno y lo que va es, no, porque el otro, Sendic, no sé qué. No, a ver, enfoquémonos en esto porque es grave, o sea. Si tenemos a una persona que ya está condenada, porque ahí está clarísimo, no tenemos que, bueno, quizás es inocente, está condenada, o sea, él aceptó en un acuerdo abreviado que lavaba dinero para el narcotráfico y estaba contratado como asesor de un edil. Entonces, ¿cómo podemos asegurar que ese es el único caso aislado y que no tenemos infiltrado en despachos de diputados, de senadores, en ministerios? Yo no lo puedo afirmar
1: en cualquier lado.
0: Entonces, a mí me asusta esa extrema cautela de bueno, pero veamos, porque quizás estamos lejos. Yo no sé si estamos lejos.
2: Sí. Volvemos a Matías, que fue quien empezó.
3: Yo alineado con ese punto, yo escuchaba en la conferencia de prensa que hizo el edil diciendo que, bueno, en verdad en el Partido Nacional a este hombre nadie lo conocía o no tenía vínculo con el Partido Nacional, etcétera. Y a mí lo que me faltaba, casi que le quería gritar a la pantalla, era el vínculo con el Partido Nacional eras vos.
0: Claro, tal cual.
3: Tú sos el edil del Partido Nacional y tú estás en el directorio del Partido Nacional. O sea, y yo sí comparto ahí declaraciones de algunos politólogos que dicen, ojo, porque acá ningún partido político está exento de esto. Ok, lo llevo. Pero sí, creo que ahí hemos tenido en los últimos años algunos episodios que han ido empezando a marcar cierto aumento de presión y cierto aumento de tensión, que tal vez hace 10, 15 años los hubiéramos visto un evento de esos aislados como un gran evento preocupante, y ahora, bueno, parece que son más como perlas en un collar que se van sumando. Tenemos ahora, viste, casos de este caso vinculado con este edil, pero también tuvimos un ataque a una fiscal de corte con una granada. O sea, hemos tenido bastantes casos preocupantes. Tenemos un gran narcotraficante uruguayo que ahora fue aprehendido, pero igual tenemos este tipo de pasos. Hay un aumento de los homicidios, hay un aumento de las muertes por, ¿cómo se llama?
1: Ajuste de cuentas.
3: Entonces, es preocupante. Yo ahí lo que veo, y me preocupa en esto que veníamos mencionando de cómo a veces los partidos políticos le sacan un poco la presión al tema o le sacan un poco la urgencia, es que yo escucho a muchas personas dentro del sistema político diciendo, bueno, esto se soluciona con una ley de financiamiento de partidos políticos. Yo no digo que no precisemos una mejor ley u otra ley, porque Uruguay ya tiene una ley de financiamiento de partidos políticos, eso es importante decirlo.
1: Que no ha servido para nada.
2: Claro, es una ley que tiene pendientes, tiene baches, ¿no? Okay.
3: Pero más allá de eso, si se llegara a cambiar una ley, no es que acá votamos una ley y se solucionó el problema. O sea, los problemas siguen existiendo, las formas de financiamiento siguen existiendo, la erosión, la lenta erosión del narcotráfico en los estados no va solamente con los partidos políticos, muchas veces tiene que ver con las burocracias, con personas que trabajan en el puerto, en aduanas, etcétera, con personas vinculadas a la justicia. Entonces, debería haber un plan más amplio, más abarcativo, que decir, bueno, al final del día aprovechemos esta oportunidad para votar una ley de financiamiento de partidos políticos. Si realmente le queremos hacer frente a este problema, si realmente queremos ir más allá, yo creo que tendría que venir una catarata de medidas y una reforma profunda de cómo nosotros nos estamos plantando para con el narcotráfico. Porque no hay que olvidar que en esta tensión, del otro lado, del lado del narcotráfico, sí, está bien, tú tenés delincuentes, pero tenés personas muy capaces. O sea, son muy vivas, son muy inteligentes, saben cómo evadir la ley, saben cómo escapar, tienen contadores, tienen abogados, tienen recursos, son genios para llevar toneladas de droga a Europa, cómo sortear los controles del puerto, etcétera. No creo que porque vos votes una ley, diga, bueno, la verdad que ahora me rindo. Ah. Es un problema mucho más abarcativo que tendremos que analizar cómo lo vamos a enfrentar.
2: Sí, Gabriel tiene algo para decir, pero primero Casilda, a ver.
4: No, simplemente que yo no creo, tampoco, como decís tú, que una ley vaya a solucionar esto. Lo que pasa es que esto te lleva a otro problema mucho más grave, que es la reforma del proceso, del código del proceso penal. No puede ser que esta gente pueda hacer un acuerdo abreviado con un fiscal. Imagínate el riesgo que eso significa para salir o no salir. No, señor, acá el tema penal con sus correspondientes penas tiene que ser sancionatorio en serio. Y tenemos que volver, no pueden ser los fiscales que dependen del Poder Ejecutivo los que acusen, porque entre el miedo, la extorsión, la no sé qué, no es correcto. Tiene entonces que volver al Poder Judicial.
2: Ajá. Bueno, porque acá aparece otra de las discusiones que generó este caso, ¿no? La de las condenas en juicio abreviado, que se han convertido en la norma en el actual proceso, en el Código del Proceso Penal reformado. 98% de los casos se resuelven de esa manera, ¿no? Y eso, a su vez, en este episodio, es todavía más serio, porque el juicio abreviado duró 24 horas. Porque hay veces que el juicio abreviado dura, no sé, una semana, dos semanas, dos meses, y allí se hace el acuerdo y se fija una condena. Esta vez, el acuerdo abreviado se logró al día siguiente del allanamiento y la captura de estas personas, ¿no? No debería ocurrir así, debería haber dejado el proceso que se investigara más, que se avanzara más en la investigación, ¿no?
4: Claro, porque se cierra ahí y tú no seguís investigando hacia otros, hay una amenaza para el hijo de uno de estos y no sé qué.
0: Sí, yo ahí pongo un pequeño hincapié. Muchas veces lo que se termina haciendo es, se hace este juicio abreviado porque la persona tiende a brindar evidencia y colaborar en una investigación mucho más amplia. Entonces, yo no sé
4: el deber ser.
0: ¿Cuáles son los componentes por los cuales se desarrolla este juicio abreviado?
2: Bueno,
0: digo porque incluso escuché algo que a mí me dejó atónito, que es que una de las personas que trabajaba en este cambio, el día que lo agarraron a Pablo Leyva, pidió licencia y nunca más volvió.
2: Sí, a ver, por las dudas que el oyente no lo tenga claro, hemos conocido con el correr de los días el video del allanamiento. Uh-huh. Y en la conversación que los policías tienen con Pablo Leyva, él muy rápidamente, que eso es algo que sorprende, explica en qué trabajaba. Y él dice que trabajaba para fulano de tal cambio, ¿no? Mm. Da, a los dos minutos, da un nombre de una persona y de un cambio. O sea, no dice que él fuera empleado del cambio, él dice que trabajaba para tal persona de un cambio. Bueno, a eso te estabas refiriendo, sí, tú. Uh-huh. Entonces, eso apareció y ¿por qué lo mencionabas? A ver, ¿cómo lo introducías?
0: Y bueno, porque nosotros...
2: Porque, ojo, esto se supo luego, se supo unos días después, por trascendido de prensa, en una filtración que al Ministerio del Interior le preocupa, ¿no? ¿Cómo se filtró el video de la cámara GoPro, no?
0: Porque yo a veces, o sea, lo que estábamos hablando acá de este juicio abreviado, muchas veces lo que termina pasando es que las personas logran este juicio abreviado admitiendo la culpabilidad, es decir... Sí. Alivianando un poco la carga de fiscalía de cómo se está llevando adelante el juicio, pero también aportando pruebas y aportando información para que se sigan otras causas.
5: Es parte de la negociación, sí, digamos.
2: Bueno, esa es otra discusión a su vez, ¿no? Si se hace una condena por juicio abreviado, debería haber más transparencia sobre cuáles fueron los términos de esa negociación entre el fiscal y la persona acusada.
4: Eso sí, se señalaba cuando menos,
2: en la mesa que hacíamos este lunes, ¿no?
0: Sí, pero muchas veces lo que está haciendo esta persona justamente es brindar información para que sigan otras investigaciones. Si vos transparentás eso, podés entorpecer la propia investigación.
2: Entiendo.
0: Hay una tensión ahí.
2: Entiendo, pero entonces tenemos un problema, sí, porque legítimamente hay preguntas, ¿no? Cualquiera se pregunta... ¿Y por qué? ¿Por qué se logró ese acuerdo abreviado en 24 horas? Capaz que el fiscal tiene sobradas razones para haber pactado de esa manera por algo como esto que tú estabas señalando. Pero eso no se puede explicitar. Y entonces también da para sospechar de lo contrario, ¿no? De que de esta manera termina beneficiándose el acusado, ¿no? A ver, Gabriel.
6: Bueno, esta es una muestra más de todas las vertientes que hay, inclusive si nos orientamos más al tema del narcotráfico, ¿no? También hay multiplicidad de vertientes. El tema de los juicios abreviados, su utilización.
2: Bueno, por ejemplo, hay voces parlamentarias que están diciendo que una de las tantas reformas que hay que hacer al nuevo Código del Proceso Penal es que las condenas por juicio abreviado no sean posibles en casos de narcotráfico, lavado de activos, etcétera, ¿no?
4: Sí, yo no estoy de acuerdo nunca.
2: Bueno.
4: Nunca con acuerdos con el fiscal.
2: Esa es otra posibilidad. Sí. Listo, barrer.
6: Entonces, ahí tenemos un conjunto de perspectivas que se abren. Creo que tenemos un problema en investigaciones tan delicadas para la justicia y para la policía. De sobreexponerse públicamente, que es lo que están investigando. Obviamente es así. También conozco casos claramente donde el juicio abreviado al que benefició fue a los delincuentes, no a la y corta la investigación y complica la cuestión, y eso es efectivamente así. Hemos tenido ejemplos varios en estos días. Y yo creo que hay algunas cosas que sí hay que discutir en torno. Está claro, primero, creo que hay que debatir con firmeza, con claridad, públicamente, y condenar estas cosas, no dejarlas pasar. No es menor no naturalizar la presencia del narco en la vinculación política y decirlo, y cuestionarlo, y condenarlo, porque si se naturaliza es muy complicado. Yo conozco países, he vivido en ellos, donde hay alcaldes narcos, alcaldes que puso el narco, y que dominan ese lugar. Yo que se recuerdo un alcalde en Guatemala que ofrecía, en la campaña electoral, daba vuelos en helicóptero desde la plaza a la gente para que lo votara. Y uno decía, ¿y cómo nadie le llama la atención que un señor tenga un helicóptero y vaya a la finca? Y era el dueño, mataba gente, y todo el mundo sabía que ahí había alcalde, y que hay bancadas narco en determinados lugares. A eso me refería. Y hay miedo y hay terror a cuestionarlo, y además hay retroceso en la cuestión. Entonces creo que hay una parte de eso que está bien, que hay que decirlo. Dos, el tema de las leyes contra el lavado de activos, creo que ha habido avances y hay que seguir. Son elementos muy complicados. Y además hay experiencias, ¿no? O sea, la otra vez, hace rato, Emiliano, cuando debatíamos acá, todos nos recordábamos, porque parece que empezó ahora y empezó. Todos nos recordábamos la famosa mansión de Punta del Este que vendió un narco que casi queda vinculado a Arbilla, que no tenía nada que ver, pero que fue el planteo que se hizo y que era parte de la bodeguita, ¿no? Recuerdo un muy importante empresario que hace pocos días acaba de recordar en una nota que hubo una época en Punta del Este en que las torres de edificios se pagaban cash, ¿no? Y a nadie le llamaba la atención.
4: Sí, pero...
6: Y acá hubo leyes, hubo aspectos en la que uno tiene que terminar, yo con lo que termino, que, por ejemplo, hubo una ley dentro de la LUC en el periodo pasado donde se aumentó las transferencias en efectivo a más de $100,000.
4: No, a más no.
6: Ahora se bajó, $100,000.
4: Ah.
6: Bueno, pues yo no te interrumpo, déjame terminar.
4: No, pero te preciso, digo, porque a más de 100 mil dólares es hasta
6: todo lo
4: el infinito.
6: Bueno, $100,000. Se bajó. Yo creo que igual es muy alto lo que se bajó. ¿Ah? Porque todos estos maniobras que se hicieron con los cambios estaban por debajo de los 30,000 que es ahora. Entonces, ¿hay dificultades para otras operaciones? Sí, pero hay tenemos que ver también en parte la legislación y también en el financiamiento de los partidos. No lo resuelve todo, pero lo incluye. Hay un debate bien interesante ahí sobre cuál es el modelo del financiamiento de los partidos y cómo ha funcionado en el mundo. Y creo que es un tema interesante a discutir.
2: Cerramos,
4: es una
2: cerramos
4: cosa,
2: por hoy.
4: Periodo
2: público. No,
4: un aspecto muy importante, que es que las leyes de lavado de dinero al principio se habían hecho contra la ley de trata de personas, de armas y de droga. Y eso hubiera sido mucho más efectivo. ¿Qué pasó? Que se amplió, como dije, sin delito precedente. ¿Por qué? Porque los gobiernos lo que quieren es captar gente que no quiere pagar los impuestos en otros países y se traen la plata. Ese fue el grave error. Pretender proteger la recaudación de impuestos de otros países. ¿Qué nos hubiera importado a nosotros eso? Pues para hacernos los macanudos con otros países amigotes, ampliamos esas leyes y fue un grave error.
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2: Antes de seguir y a los efectos de que la información sea precisa, está bien una observación que nos hace un oyente a propósito de que, si bien se lograron estas condenas por juicio abreviado a las 24 horas de tres de las cuatro personas que habían sido detenidas en la operación Trazador, lo que eso implica es que con respecto a esas personas no continúa la investigación. A esas personas, por ejemplo, no se les va a poder cargar otros delitos si los hubieran cometido. Pero, destaca el oyente, luego, unos días después, se abrió una nueva causa con la Fiscalía Especializada en Lavado de Activos. Uh-huh. O sea, sí, el Fiscal Especializado en Lavado de Activos tomó el tema para trabajar sobre la información que pueda haber en cuanto a cómo funcionaba la organización que se había montado para el lavado. De todos modos, había malestar en funcionarios de policía, policías de investigaciones, porque entendían que se perdió tiempo. De esta manera se perdió un tiempo precioso entre,
4: claro,
2: entre el momento en que se produjeron los arrestos y bueno, y las primeras decisiones judiciales y el arranque de esta investigación de fondo varios días después. Se perdió tiempo precioso, tiempo en el que, por ejemplo, se pueden haber destruido pruebas, puede haber desaparecido gente, etcétera.
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23: 34 minutos pasan ahora de las 10 de la mañana.
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0: Continuamos en esta tertulia de jueves 1 de octubre de 2026. Estamos con Gabriel Mazarovich, Casilda Echevarría, Rodrigo Coniglio y Matías Bordadar. Vamos al segundo tema. El Sindicato de Trabajadores de Terminal Cuenca del Plata y la empresa, controlada mayoritariamente por la multinacional belga Catun Nazi, aceptaron una propuesta del Poder Ejecutivo para destrabar 4 meses de conflicto en la terminal especializada de contenedores del puerto de Montevideo. El documento servirá como base para un convenio colectivo con una vigencia de 5 años y mantiene una cláusula de paz. La fórmula establece 21 jornales asegurados a partir de enero de 2027, uno de los principales puntos de discrepancia entre las partes, y evaluaciones anuales para todos los trabajadores. También prevé una partida extraordinaria, cuyo monto quedará en un punto intermedio entre las posiciones de la empresa y el sindicato, además de una compensación especial para los trabajadores de mantenimiento y reparación y para quienes operan los vehículos utilizados para levantar, trasladar y apilar contenedores. El ministro de Trabajo, Juan Castillo, destacó la negociación desarrollada por el gobierno y señaló que la propuesta incorporó reclamos del sindicato y posiciones de la empresa. Las partes quedaron en condiciones de avanzar en la redacción del convenio colectivo, mientras la propuesta deberá contemplar las instancias previstas para su ratificación definitiva. Castillo recordó que el decreto de servicios mínimos emitido por el Poder Ejecutivo quedará sin efecto cuando la asamblea del sindicato apruebe el convenio colectivo.
1: Pero tal vez el hecho más importante que pueda llegar a tener todo esto, si logramos la firma del convenio colectivo con este proceso de debate y consulta con los trabajadores y con los mandantes de la empresa, es que va a haber un convenio por 5 años de duración. Aquellos que demandaban con urgencia, aquellos que estaban todos los días demandando la pronta solución del conflicto, y bueno, tal vez en el Ministerio de Trabajo en 2 meses lo que logramos es acercar a las partes, tener un avance en un preacuerdo, la posibilidad de la firma de un convenio colectivo que durará 5 años.
0: Los diputados colorados anunciaron su intención de interpelar al ministro Juan Castillo debido a la duración del conflicto portuario. Según informaron ayer, planean trasladar el tema la semana que viene a la coordinación de la bancada de la coalición republicana y luego en el plenario de la Cámara Baja. Por otro lado, la bancada de senadores del Partido Colorado presentó un proyecto de ley para modificar la normativa sobre esencialidad y establecer un régimen de servicios mínimos durante conflictos laborales. Algo similar había hecho días atrás también el senador nacionalista Sergio Botana. Bueno, ahora, ante este principio de acuerdo de este prolongado conflicto, este principio de acuerdo entre trabajadores de TCP y la empresa, ¿qué dejó el conflicto portuario y su prolongación? A ver, ¿por dónde van ustedes? ¿Qué sacan en limpio o qué entienden que queda de este episodio? ¿Quién quiere arrancar? ¿Casilda? Dale.
2: Bueno, en primer lugar, considero que ningún grupo, ni sindicato, ni grupo de empresa, ni movimientos populares, nadie puede frenar el país de la manera que se frenó sin que el gobierno haga nada. Me parece una ausencia total de parte del gobierno en este conflicto. No me digan que había mesas, que había charlas, que no, señor. No se puede frenar el país de esta manera y hay herramientas para instalar los servicios esenciales, que por cierto lo eran. Eso como primer lugar. Lo segundo es que en realidad lo que hay es un preacuerdo, porque está sujeto a que lo apruebe en el convenio colectivo, así que vamos a ver. Y lo tercero es que las cláusulas de paz han demostrado que no tienen ningún efecto. Por lo tanto, lo de los 5 años lo quiero ver, si es verdad que va a dar la estabilidad que hoy prometen.
0: Y a futuro, vos, ¿cómo lo ves? Para adelante, digamos, ¿qué te parece que dejó como enseñanza o como elemento a tener en cuenta en otros conflictos o en otras situaciones similares también?
2: Bueno, justamente que no puede ser que el gobierno se mantenga impávido o que haga actuaciones que no sirven para nada mientras el país es rehén, porque acá hubo muchos daños. Cuando se habla
0: para vos la resolución de servicios mínimos no fue suficiente,
2: no claramente. Fue suficiente de ninguna manera, no, y sobre todo fue tardía, porque en todo caso hubiera sido un paliativo para un momento, pero fue tardía. Si se hubiera tomado al principio, capaz que yo hasta lo hubiera aceptado, porque ojo, que no hay gran diferencia entre los servicios mínimos y los servicios esenciales. Eso fue un tema semántico como para dejar contento a la gente. Pero no se puede permitir, digo, permitir, yo no permito nada a nadie, quiero decir, no acepto en mi punto de vista que alguien pueda frenar el país de esa manera. Hay daños en la producción, daños en la en las exportaciones, daños de pérdida de lo que es el puerto limpio, porque ya varias empresas dejaron de venir. Eso es un horror. Para eso están los gobiernos, para gobernar, y acá no gobernaron.
0: Rodrigo, ¿vos cómo lo viste? O mejor dicho, ¿cómo lo ves hacia adelante también? Sí, sí. No, pasando en limpio.
3: Un punto que decía Casilda, yo creo que la declaración de servicios mínimos, yo creo que sí sirvió para destrabar un poco. Siento que fue ahí como un punto de quiebre. Creo que fue una salida bastante inteligente o astuta. Yo creo que a los efectos prácticos terminó siendo una esencialidad disfrazada. Bueno, si es lo que se necesitaba para que el ministro saliera airoso, me parece que no deja de ser astuto, la verdad que en eso no me molesta demasiado. Sí creo que esto es como un punto de quiebre, como de acá en adelante, que no te vuelva a pasar, ¿no? O sea, creo que fue demasiado largo. Yo entiendo que va a haber conflictos, pero creo que 5 meses, no sé cuánto terminó siendo exactamente, ¿no? Pero unos 5 meses del puerto trabado, para mí es un problema enorme, ¿no? Y bueno, creo que también es un punto de quiebre para el gobierno, y sobre todo para Castillo, porque no deja de estar en una posición un poco incómoda por su origen y por su clara alineación con los trabajadores, que me parece que es entendible y es lógico. Entonces, nada, creo que es para el gobierno ahora es un punto como de aprendizaje, de, bueno, a ver cómo hacemos para que el próximo conflicto que venga, sea en el puerto, sea en otro lado, porque va a venir, ¿cómo hacemos para destrabarlo antes? Pues me parece que lo que les pasó fue eso, ¿no? Como que demasiado, demasiado tarde todo. Y creo que los perjuicios fueron enormes. Y me parece que de acá en adelante está esa cosa de, bueno, prevenir para que no lleguemos a ese punto. Porque bueno, creo que el tema de la cláusula de paz es real, que tampoco te garantiza nada. Entonces, bueno, nada, ¿cómo de acá evitar que llegue a un punto tan crítico?
0: Gabriel.
4: Esta es la tercera vez en 4 semanas que hablamos del tema.
5: No sé si yo estuve todas esas veces contigo.
4: Sí, estuvimos prácticamente, sí, varias. Y obviamente la posición está más que clara. Yo creo que acá hay dos o tres cosas. Primero, el conflicto se destrabó. Obviamente está referéndum, porque cualquier preacuerdo está referido a que lo resuelva la empresa y la asamblea de los trabajadores. Eso es en todas las negociaciones, es así.
2: Por lo tanto, no está resuelto.
4: En todas las negociaciones es así. Entonces, creo que decir que el gobierno no hizo nada cuando el gobierno mantuvo la negociación abierta, buscó soluciones por todos lados y además de eso, generó a partir de una propuesta de la empresa modificaciones en varios puntos, porque dice 2 o 3 veces que creo que la base de la propuesta de salida fue una propuesta de la empresa modificada y negociada. Creo que es una parte importante. Yo que veo en el futuro un puerto creciendo con sindicato y sin esencialidad, y me parece que es importante eso en la perspectiva del Uruguay, porque el puerto es muy importante. Sí, tenemos un problema, tenemos una empresa que obtuvo el monopolio de una parte importante del puerto. El puerto nunca estuvo parado, estuvo parada la terminal de contenedores, que es muy importante, pero no es todo el puerto. Nunca hubo huelga general en el puerto, jamás, en estos 4 meses. A pesar de que la transmisión parecía que pasaba eso, ¿no? Sí lo pararon el puerto los camioneros, los patrones, que reclamaron para que no se los controlara en la carga. Unos meses antes, y ahí no hubo, parecía, no había esencialidad, ni nadie se moría, ni había con los problemas de la... Ahí pararon todo el puerto, no solo la terminal de contenedores. Entonces, creo que hubo una negociación bien importante, que tenemos que aprender de esa negociación, y que creo que el camino es ese. A ver, yo lo decía en una tertulia anterior, Termina la ronda de consejo salario más grande de la historia del Uruguay, 167 mesas. Conflictos va a haber siempre, sí, claro, va a haber, es parte de la sociedad, hay intereses diferentes, se expresan. Uh-huh. Ahora, hubo más de un 87% de acuerdos en esa ronda de consejo salario. Y hubo convenios en los cuales, por ejemplo, los trabajadores rurales por primera vez en la historia tienen beneficios más allá del salario, y tienen categorías, y tienen etcétera, las trabajadoras domésticas también tienen beneficios extrasalariales, los policías también, la gente de las aplicaciones y la gente de la, o sea, los sectores más vulnerables de los trabajadores acceden, y con acuerdo con los empresarios, si no, no hay convenio colectivo, si no hay acuerdo con los empresarios, no hay. El convenio colectivo es por acuerdo tripartito. Entonces, me parece que está bien que salgan las espectacularidades o las cosas trasciendan, pero estamos en un proceso en el cual se va avanzando en ese sentido y se va bien. Obviamente acá hay una discusión de táctica sindical, lo hablamos. No es casual que en la mesa de negociación ayer también estuviera el PCNT y el Supra, y no solo el sindicato de la terminal de contenedores. No es un detalle menor, ni la participación ni la discusión. Y creo que todo eso hace, pero creo que muestra que hay un camino que se puede recorrer sobre el que hay que mejorar. La negociación del gobierno, la posición de la empresa y también la táctica y las maneras y las formas de movilización sindical. También tienen uh-huh. que ser analizadas, discutidas y vistas en ese plan.
0: Matías.
6: Sí, cuando se planteó un poco la discusión acerca de qué dejaba este conflicto, yo ahí lo analicé por ahí en tres planos distintos. Uh-huh.
0: A ver.
6: Económicamente me parece que fue bastante preocupante para el Uruguay. Es decir, más allá de si está bien que exista un conflicto o no, si se extendió demasiado, económicamente fue un golpe duro. Uh-huh. Y me puse a hacer un poco la recopilación de análisis de qué es lo que se había perdido, etcétera. Los transportistas declararon en un momento que se perdían $500.000 diarios en sus funciones, porque no podían acceder a tantos contenedores o a tanto descarga y carga dentro de lo que era el puerto. Se habló también de miles de contenedores que sufrieron afectaciones, que por ahí no pudieron bajar, barcos que efectivamente tenían planteado bajar el puerto de Montevideo y siguieron. Eso obviamente afecta no solamente al puerto, sino a aquellas empresas que estaban buscando efectivamente acceder a esos bienes o que querían justamente importar o exportar. Hubieron algunas empresas en Uruguay que tuvieron que mandar a sus trabajadores a seguro de paro, si bien no fueron tantas, existieron algunos casos, con lo cual fue un conflicto que se extendió mucho más allá del puerto. Y yo creo que por ahí también venía un poco esa preocupación de si se tenía que declarar la esencialidad o no. También es cierto que yo veo que el gobierno reacciona de una manera, a mi entender, tardía, y particularmente cuando la situación ya se estaba haciendo bastante insostenible. Es decir, se trató de llegar a un acuerdo lo antes posible, no se estaba logrando. Yo comparto con Rodrigo, para mí esta declaración de servicios mínimos, más allá de si servía o no operativamente, fue como un mensaje a las partes, o un mensaje por lo menos al sindicato de los trabajadores de: che, miren que este conflicto ya está extendiendo demasiado, y si no se soluciona pronto, capaz que hasta se puede venir una declaración de esencialidad más contundente. Y eso capaz que aflojó y llevó a debates dentro de lo que son el acuerdo en sí mismo. Sí me preocupa bastante que se haya afectado la credibilidad del puerto. Porque ajá, siempre nosotros hablamos de que, bueno, se solucionó el conflicto, se levantó todo, como que al final del día, de acá para adelante sigue igual. Y han habido algunos malestares de las navieras que sacaron comunicados, uh-huh, hasta qué punto algunas empresas que cargan y descargan contenedores van a decir, che, qué tan confiable es el puerto de Montevideo. Nosotros ahí siempre nos jactamos políticamente de que somos un país de institucionalidad, que damos garantías, que las inversiones que vienen acá saben cuáles son las reglas claras. Bueno, ahí tuvimos un pequeño toquecito que estaría bueno que no vuelva a pasar, porque es una de las garantías, y Uruguay es un país que depende mucho del puerto. Nosotros somos un país que no solamente consume, importa y exporta, sino que también somos una ruta de entrada para muchos productos para la región. Me parece que deberíamos cuidarlo de una manera bastante clara. Políticamente, yo creo que acá habían como dos grandes tensiones. Una tensión con las partes, es decir, con los trabajadores, con el PIT-CNT, con las cámaras empresariales, y después un debate con la población en general, que ya empezó a ver el conflicto del puerto como algo mucho más grande, se empezó a colar en la agenda política, etc. Y también era un conflicto a la interna del Frente Amplio. Y yo siempre ahí lo digo desde el punto de vista de que nos encanta hablar de dos grandes bloques, coalición republicana, Frente Amplio, etcétera, la izquierda, la derecha, lo que quieras, pero dentro del Frente Amplio existen distintas izquierdas y existen distintas visiones acerca de cómo se deberían solucionar estos conflictos, y me parece que hubo una tensión latente ahí, una tensión entre particularmente la cartera de trabajo y algunos sectores que están más vinculados al sindicalismo, y otros sectores que ya empezaron a ver este conflicto como demasiado desgastante. Si Castillo ganó o no, yo creo que él puede eventualmente ir a los círculos con los que él se mueve en el sindicalismo, decir, che, miren, yo no les declaré la esencialidad y llegamos a un acuerdo. Yo no sé si en la opinión pública y dentro del Frente Amplio él necesariamente queda bien parado. Esa es mi posición, particularmente porque también toda esta salida del acuerdo presenta la figura de Alejandro Sánchez, entonces está como esta cuestión de que, bueno, tuvieron que venir desde presidencia a solucionar este conflicto. Se genera ahí una tensión que para mí va a seguir teniendo consecuencias. Tú mencionabas esto de la interpelación, uh-huh, que van a hacer los diputados, sí, colorados. Es una interpelación que sí tiene un foco fuerte en el puerto, pero también tiene un foco mucho más
0: en
6: amplio.
0: En otros temas, ¿no?
6: Sí.
0: En otros conflictos.
6: Están los conflictos de los frigoríficos, la conflictividad laboral en general, si hay una propuesta clara de desarrollo de trabajo, con algunas políticas más enfocadas en poblaciones o segmentos más vulnerables. Pero bueno, sí es cierto que si bien se acordó esto, que también, dicho sea de paso, se anunció que se acordó esto a las pocas horas que se anunciaba la interpelación, y era una interpelación que el Partido Colorado quería llevar adelante, pero el Partido Nacional también como que tenía algunas intenciones de llevarlo, uh-huh, para adelante. Sí. Bueno, va a tener...
0: Hay declaraciones como cruzadas, ¿no?
6: Sí,
0: donde efectivamente dicen que hay que generar esa instancia de coordinación para ver efectivamente, entre otras cosas, en qué cámara se lleva adelante, ¿no?
6: Entonces, ahí me queda la duda si a la interna o a la visión de lo que es el Poder Ejecutivo, cómo queda la figura de Juan Castillo. No tengo algunos datos esenciales, pero sí para la oposición en general me parece que, bueno, le generó bastantes tensiones y de acá más va a ser una situación que puede llegar hasta ser incluso más tensionada.
0: A ver, cambié un poquito el orden porque Gabriel miraba atentamente y tomaba nota ahí de lo que decía,
6: sí,
0: Matías.
6: Sí, me hace acordar cuando tenía exámenes en la facultad, ¿viste? Vos hablabas y el profesor sacaba nota.
4: Bien,
6: y
4: dije, bueno, pero para recordar,
7: eso podía ser o muy bueno o muy malo, eran los dos extremos.
4: Para recordar, yo creo que el enfoque que haces es bien interesante y es justo. O sea, claramente hay un... primero, que es un conflicto importante, lo es... que el puerto es importante, también es así, y que por eso generó la cuestión que generó y la tensión que generó y que no generaron otros, digo, ¿no? Yo creo que, a ver, el conflicto este era importante y por lo tanto se metieron muchos. De hecho, el decreto de servicios mínimos no es un decreto del Ministerio de Trabajo, es un decreto del Ministerio de Trabajo y el Ministerio de Transporte, uh-huh, de Transporte y Obras Públicas, coordinado con la ANP, además. O sea, que hay una cuestión allí, porque además tenía que ser así. No, del Ministerio de Trabajo no saben cuáles son los servicios mínimos que se tiene que garantizar en el puerto y tenían que discutirlo en ese plano. Y hubo una intervención importante. ¿Que hay diferentes posturas dentro del Frente Amplio? Claramente es así, sí, es así. No, es indiscutible y no es solo en este tema, hay varios temas. El asunto del Frente Amplio siempre ha sido buscar síntesis que generen una posición que permita actuar y que se actúe. A veces se logra, a veces no. En este caso sí, digo, ¿no? Claramente. Y un problema, una definición hacia adelante en eso. La gestión de Juan Castillo y la política de empleo del Frente Amplio siempre han estado, siempre van a ser, además, centro de cuestionamiento y de cuestionamiento más virulento desde el lado de la oposición. Es así. Ha sido con todos los ministros de Trabajo del Frente Amplio. Lo fue con Bonomi, lo fue con Murro, lo es con Juan, desde el principio, no desde antes, porque hay concepciones muy distintas en el mundo del trabajo, donde hay diferencias más grandes en las posiciones. Creo que la interpelación, si se da, va a ser bien interesante, porque no es para esta tertulia, pero ahí no, el Ministerio de Trabajo no ha estado solo arreglando conflictos o atendiendo conflictos, que ha sido muchas.
8: Campaña de bien público,
4: y
8: en
4: vuelvo
8: el
4: a decir,
8: de
4: en una ronda
8: de Consejo
4: Salario que tuvo esos resultados. Se aprobó la ley de empleo integral.
8: Cambió todo el día. Cada gesto,
4: creció el empleo y donde más. Sí, yo sé que Casilda se ríe, pero se aprobó y es una cosa.
2: No me río, yo me lamento. No, perdóname.
4: Ahí se aprobó la ley, sí, lo discutimos muy claramente. Por eso digo que es
2: una. No digas que me río porque lamento.
4: Bueno, perdón, no te reís, lamentás.
8: Ahora sí.
4: Lamentá la ley de empleo integral.
8: Sí. Acompañando.
4: Se avanzó y que además se avanzó en el tema del empleo. Se avanzó en el tema del empleo y donde más se avanzó en el tema del empleo es en el norte del Río Negro. Y con las mujeres
8: hace la diferencia.
4: ¿Esto resuelve los problemas del empleo? No, ¿qué los va a resolver? Ni es mérito solo del Ministerio de Trabajo, es un conjunto de políticas, pero es un avance.
8: Septiembre, mes de la educación.
4: Ha habido crecimiento del salario real, hay 40.000 trabajadores más y hay 30.000 y pico de trabajadores más aportando al BPS. O sea que a la vez que crece el salario, crece el empleo y crece la formalización. Entonces hay un conjunto de cosas para exponer que está bueno que se pongan, que no se ven tan claramente y que no son méritos solo del Ministerio de Trabajo, es parte de la acción de gobierno general y de la lucha del sindicato también y del acuerdo de los empresarios en muchos casos también. No solo
0: en el marco de la ley 20.000. Se puede venir entonces la interpelación, decíamos, y también están estos dos, por lo menos,
9: campaña
0: dos iniciativas
9: de en el marco del artículo 50
0: de ley para declarar, por ejemplo, en un caso servicios esenciales de manera permanente, en el caso de la propuesta de Botana, a cinco actividades consideradas estratégicas para el funcionamiento del país. Una de ellas,
9: pero si todos
0: la actividad portuaria, junto con la sanidad animal y del Ministerio de Ganadería, Agricultura y Pesca, las operaciones urgentes en el ámbito de la salud, la actividad aeroportuaria, los controles aduaneros, pero también estaba este proyecto de ley, ¿no?, que presentó ayer el Partido Colorado para modificar la normativa sobre esencialidad y establecer este régimen de servicios mínimos durante los conflictos laborales, estableciendo de alguna forma tres categorías, ¿no? Esencialidad estricta, esencialidad sobreviniente y servicios públicos de importancia trascendental. Me quedo preguntarle sobre estas iniciativas, a ver si lo ven de cara al futuro, a ver si algo, si efectivamente entienden que es por ahí, ¿no?, que hay que marcar un cambio, una modificación en este
9: más
0: sentido.
9: Acciones, más políticas públicas, bueno, y más compromiso con el futuro.
2: Dijo tantos temas, Gabriel, que la verdad que
9: en áreas fundamentales, como
2: en primer
9: agua,
2: lugar decir que el puerto no está frenado, cuando está frenado el movimiento de contenedores es
9: la calidad de nuestras
2: increíble.
9: Aguas superficiales.
2: En segundo lugar, la ley esta de cuestión de empleo es subsidio a las empresas que toman trans, personas de color, mujer, no
9: también
2: sé qué. Y los que cuidan a los discapacitados. No voy a entrar en eso porque ya lo discutimos. Voy a entrar en las dos propuestas que tú haces.
9: Lamentablemente
0: no las
9: hago.
0: No.
9: La
2: consideré
9: nomás.
2: En las propuestas estas, yo considero que alcanza con la normativa que nosotros tenemos vigente para que los gobiernos puedan decretar la esencialidad en cada uno de los momentos. Ahora, viendo la falta de voluntad que hay en algunos gobiernos de decretar la esencialidad en algunos servicios que verdaderamente son críticos para el país,
10: con el equipo de Antonio Sánchez,
2: me estoy planteando a ver si no debería haber una ley que establezca que después de X tiempo de negociación o algo por el estilo. Yo no miré los proyectos, así que no puedo opinar sobre los proyectos, pero sí pienso que a lo mejor se podría establecer que algunos servicios son mínimos y no se pueden parar. Sí.
11: Arte y sabor, bazar y juguetería.
12: Yo lo veo un poco difícil, igual. Me parece que es difícil que algo así salga. Creo que es difícil también porque es bastante border ahí con el derecho a huelga.
11: Arte y sabor, librería, papelería.
2: No hay derechos absolutos.
12: No,
2: el derecho de huelga en la misma jerarquía que el derecho al trabajo, que el derecho a la libertad. O sea,
12: sí. ¿Qué? Pero bueno, sin tener el texto completo del proyecto, me parece que es no deja de ser difícil, me parece que la OIT también apruebe en ese sentido cosas que ya de plano ya te establezca servicios mínimos.
2: La OIT no nos obliga. Cada vez que vengo a la tertulia digo lo mismo. La OIT da
13: la ley incluye la devolución de 100%
2: propuestas
13: de IVA en
2: o lo que quieras, que mientras que no estén incluidas en las normas nacionales, no nos obligan, que fue una de las falsedades que se dijo en este conflicto,
13: en un radio de
2: que no se dictaban los servicios esenciales porque la OIT no lo permitía.
13: Para
2: ¿pero quién es la OIT?
13: La OIT es en un radio de 60 kilómetros de los pasos de frontera que podrán importar algunos productos de la canasta básica sin pagar impuestos. 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

0: día, amigas. Muy buen día, amigos. Estamos en Hay Otra Historia, en Radio Fortaleza. Hoy tengo el gusto de recibir una vez más en el programa al señor Esteban Valenti. Buen día, Esteban. ¿Cómo estás?
1: Buenos días. Estoy bien.
0: Relativamente bien. Esteban Valenti es escritor, periodista, publicista, dirigente político en su momento. Ha escrito una veintena de libros, es responsable de la agencia Ulpred y, bueno, está siempre en las redes sociales haciendo sus opiniones, declaraciones. Y respecto al caso Cardama, ha escrito un libro que se llama Cardama Gate, que nos gustaría empezar esta charla conversando un poco del libro. Esteban, ¿qué te llevó a escribir un libro sobre Cardama?
1: Bueno, voy a aclarar por qué se llama Cardama Gate. Es en referencia a un gran escándalo en Estados Unidos que le costó la presidencia al presidente Nixon sobre mal manejo de todos los temas de la presidencia. Bueno, ¿qué me llevó? En primer lugar, el escándalo en sí mismo, ¿no? Es decir, cuando me fui informando paulatinamente que había circunstancias totalmente oscuras y cada vez más oscuras por la compra de dos patrullas oceánicas por parte de la Armada Uruguaya, empecé a atender el tema con informaciones varias. Inmediatamente se fueron sumando una cantidad de oficiales de la Marina, del Ejército, etcétera, retirados, pero también he tenido y tengo relaciones con oficiales en activo, que se fueron sumando por el asco que les dio todo lo que estaba sucediendo con la compra de este material. A medida que fue avanzando, no solo fui investigando sobre este escándalo, sino también sobre el escándalo de la compra de los Hércules, que no estuvo en la comisión investigadora, pero es un escándalo mayúsculo, donde las coimas se pagaron en la empresa portuguesa que tuvo durante muchos, muchos meses, insólitamente, un avión que había sido comprado para sustituir los viejos aviones Hércules C-130. Bueno, después seguí, el tema, y la editorial Penguin Random House acordamos editar el libro y lo hicimos muy velozmente, yo particularmente, lo quiero decir, con una característica: recopila toda la cantidad de pruebas, de análisis, de opiniones mías y de otras personas, camaradas y gente allegada al proceso, pero además hubo que hacer algo totalmente nuevo, que es un cronograma de todo lo que fue la estafa, porque no fue un intento de estafa, fue una estafa. Es decir, nos robaron 28 millones de euros, 30 millones de dólares. Nos querían seguir robando. La última vez que vino Cardama acá vino a pedir más plata. Y por otro lado, nos siguieron robando porque seguimos adelante con este proceso y porque toda la documentación que se presentó estaba hecha para robar al Uruguay. Voy a hacer algunas afirmaciones categóricas, sustentadas en los hechos, como hay que hacer cuando uno hace afirmaciones tan tajantes, que son: primero, es la más grande estafa a las Fuerzas Armadas en la historia del país. Ni siquiera en la época de la dictadura

0: Segundo, además de estafa, era una gran operación política organizada por el expresidente de la calle, el exministro García y varios mandos navales para poder ejecutarse, que consistía en presentar, después de una licitación, presentar dos patrulleras oceánicas, discúlpenme, estoy medio dormido todavía, porque hoy es lunes sándwich, yo trabajo pero es lunes sándwich. Entonces, resulta que, digamos, todo esto se hizo para que le explotara al otro gobierno, al próximo, al gobierno del Frente Amplio, porque no, nunca jamás se iba a poder comprar una patrullera oceánica por 45 millones de dólares, porque cuestan el doble por lo menos, no es ninguna, digamos, equipamiento exótico, se fabrica en muchos astilleros y cuesta alrededor de eso. Pero además, nosotros hicimos la licitación y en la licitación los precios andaban todos en ese orden. Se hizo para que explotara, porque iba a tener que pagar esa cantidad de plata y con esa cantidad de plata se iban a cobrar todas las coimas, mucho mayores de las que uno se puede suponer. Yo lo digo con todas las letras, los desafío a los responsables, hoy parece que va a haber una conferencia de prensa, espero que quede claro que esto no es una cosa nebulosa. ¿Por qué? Porque ellos son los responsables, ellos han hecho todo lo posible por enturbiar esta situación, por hacerla discutible, con el aval, con el respaldo de los dirigentes del Partido Colorado, que han decidido destruir el Partido Colorado, hacer los pedazos para defender una operación absolutamente oscura. Yo presenté toda esa información y por eso escribimos el libro, lo digo escribimos, tú dijiste muy bien, yo tengo 20 libros o escritos o por publicarse, y en ningún caso lo publiqué y lo presenté como nosotros, porque en realidad este libro está firmado por mí, pero fue hecho en conjunto con los militares, mis camaradas, que me han enseñado mucho, me he sacado unos cuantos prejuicios, y esto, todo esto ha sido publicado la editora Penguin Random House, la más grande editora del mundo, y está en todas las librerías. El que quiera puede comprarlo, no le está dando ni un centavo a Valenti, porque Valenti donó todos los derechos de autor a la sociedad Pelufo Higgins.
1: Bien, Esteban, ¿qué es lo fundamental que el lector va a encontrar en el libro en cuanto a responsabilidades políticas y, bueno, penales en el caso de que existan?
0: No, existen. Es decir, solo no existirían, lo quiero decir claramente también, porque estoy defendiendo a la justicia uruguaya, su limpieza y su historia, solo no existirían responsabilidades penales si se hiciera un manejo turbio, porque están todas las pruebas a la vista. Absolutamente, es imposible ocultar tanto la estafa documental como la estafa industrial en este caso. Si no va nadie preso es porque en el Uruguay cambiaron las leyes de pesados, es decir, lo quisieron imponer en medio de un silencio de prensa atronador, que en el Uruguay se puede robar hasta tener un buen cargo, sobre todo los más altos cargos del Estado. Y es una responsabilidad penal, no es que se investigue, no, está bien, que funcione, que tenga todos los derechos de defenderse, pero si al final no va preso, tendrían que ir presos los que no lo mandaron preso.
1: Cuando hablas de quienes irían presos o deben ir presos, ¿estás poniendo ahí en un mismo plano de responsabilidad al expresidente Lacalle y al ministro, al exministro García, por ejemplo?
0: No, en el mismo plano no. Uno es el expresidente de la República, que dijo en un acto que ustedes deben recordar, porque fue la frase más recordada de su discurso, que para gobernar hay que tener autoridad. Eso lo decía para atacar al actual presidente. Pues muy bien, como él tenía autoridad, fue él el que decidió que una compra por 90 millones de dólares se transformara, digamos, con la investigación inmediata, básica, elemental, en un gran asalto a mano armada, que no solo fue de carácter documental, sino que yo quiero referirme también a los aspectos industriales de este robo, que tienen características muy particulares. Son los responsables principales políticos son, primero, el presidente de la República, que no sé si ustedes se acuerdan que estaba guardado en esa caverna que él habita en los periodos en que no sale a lucirse para ser candidato a presidente. En el año 2029 salió de eso porque parece que la compañía Cardama no es de Cardama, parece que es del Partido Nacional, de la dirección del Partido Nacional, porque salen a defenderla con una ferocidad inusitada.
1: Respecto entonces a quienes irían a la cárcel, no se duda de tus palabras que tú entiendes que tienen que irlo tanto el expresidente Lacalle como Javier García.
0: Sí, absolutamente. Todo el mundo se centra en el pobre García. No, García tiene que ir acompañado en la misma celda del presidente Lacalle, porque no hubo en la historia del Uruguay ningún presidente, lo repito, ningún presidente que haya tenido tantas pruebas de una estafa como la que estoy mencionando actualmente. Yo, en mis pocas presentaciones de prensa, te agradezco mucho que me hayas invitado, porque en realidad no me van a ver, a pesar de que muchos de ustedes antes me veían en los canales privados grandes, en los medios de impreso del interés, importante, todo eso me veían, pero ahora me vetaron. ¿Por qué me vetaron? A mí me importa un rábano, ya dije que no iría ni si me invitan, porque estoy en una batalla democrática, porque la prensa en el Uruguay, la gran prensa, los que le sirven al poder, están absolutamente comprados y no hace falta ni que le den las órdenes, se las dan ellos mismos.
1: Esteban, salimos un poquito de Cardama para hablar de otra realidad. Tú has sido muy crítico de algunas de las actuaciones o de la gestión del presidente Orsi. Me gustaría que me resumieras cuáles son esos conceptos que tú has llevado adelante.
0: Primero, asumamos las responsabilidades. Yo, hasta las elecciones internas y después hacia las elecciones nacionales, yo tuve directa responsabilidad, a pesar de que lo conocí hace relativamente poco, también porque me dejé llevar por un concepto muy particular, que es que era el único que podía ganarle las elecciones a Lacalle y a los blancos, a Delgado y compañía, y un concepto muy discutible, porque sí es cierto, era lo que hubiera seguido haciendo sería el escándalo multiplicado por tres, pero llega un momento en que también uno tiene que ser crítico de sus propias decisiones. Entonces, básicamente, yo que nunca me callé, pues no sé si ustedes se acuerdan que cuando el tema descendí, cuando los temas bastante discutibles de la política del gobierno de Vázquez y de otros gobiernos del frente, yo levanté como nadie. Yo hago propaganda por la izquierda, no me vengan con cuentos. Yo en todos los medios en que he estado he sido un defensor y un promotor del gobierno de izquierda. Por eso, con autoridad moral, soy el que puedo, y junto a otros, porque quiero decir que hoy en día el pueblo Frente Amplista derrocha, hay muchos, muchos viejos Frente Amplistas, nuevos Frente Amplistas, que están muy enojados. Pues estamos muy enojados. Y para contestar directamente tu pregunta, te hago una síntesis, porque es, en primer lugar, la lentitud con que decide las cosas. En segundo lugar, la falta de transparencia en resolver cosas muy complejas que se han producido en este último tiempo, a pesar de que algunas obras se hicieron, ¿no? A pesar de que hay algunos ministros que son buenos ministros. Pero yo digo la marcha general, no hay una marcha general clara, definida, de izquierda. Por ejemplo, en la política exterior. Por ejemplo, en la política exterior. Por ejemplo, en denunciar todo lo que hicieron el gobierno anterior en materia delictiva, en muchos rubros. Y como no hay que quedarse en las cosas pequeñas, por ejemplo, en la política económica, nada menos que la madre, digamos, de la política de un país. Yo no estoy de acuerdo en absoluto. Les quiero decir que en muchos casos conozco perfectamente a los ministros. ¿Y por qué tengo que callarme? ¿Por qué tengo que decir que la última resolución que adoptaron, por la cual anularon el diálogo social y además de todo anularon lo que el mismo gobierno había propuesto en ese diálogo social, podía decir unas cuantas medidas que... Por otro lado, la tragedia o la suerte de la política económica es que se ve reflejado en las cifras. Y voy a dar solamente dos. Pues la fractura social en el Uruguay no ha cambiado en absoluto. Hay fractura social, no será justa, no andar asustándose y diciendo que hay que cuidar que no aparezca una fractura en el Uruguay. Hay una fractura social, una fractura política y sobre todo una fractura moral. Entonces, digamos claramente que la fractura social existe. Por ejemplo, tenemos el 30% de los menores, uno de cada tres casi menores de 6 años y uno de cada, digamos, el 40% de menores de 3 años están bajo la línea de pobreza. Sí, es cierto que se cambió el método, pero lo que nos proponemos con la rendición de cuentas que se aprobó, con los votos de Cabildo Abierto, digámoslo claramente, sin esos votos que yo aplaudo porque no tengo prejuicios de ningún tipo. Está bien, puedo tener diferencias sobre los temas de derechos humanos, pero me da vergüenza cuando leo las propuestas que le hizo el general Manini al presidente Orsi, y me doy cuenta que están a la izquierda de la izquierda, o están a la izquierda del Frente Amplio, para decir claro, y que van a permitir algunas mejoras importantes, pero que tenían una medida muy, muy, muy, que hay que subrayarla, que es que se iban a pagar con impuestos a los bancos. Vamos a ver qué pasa con esa parte. Entonces, si tú haces la lista, no es que hay un picoteo de cosas que yo critico. Yo critico la política económica, critico la política de relaciones exteriores, creo que es la más odiada por los Frente Amplistas, me refiero al tema de Palestina, al tema del Líbano, a muchos temas realmente insólito para la izquierda uruguaya, al tema de la discusión sobre los expulsados de Estados Unidos, a las excursiones al portaaviones, todos detalles, para decir de alguna manera. Entonces, pero hay otros ministerios, ¿no?, con los cuales no estoy de acuerdo, son ministerios fundamentales, tengo serias discrepancias, pero no me voy a hacer una lista interminable. Escribo todos los martes, todos los lunes y los miércoles, así que el que quiere leerme y me soporta, lo puede hacer en wipref.net.
1: Bien, Esteban, cuéntame algún ejemplo más de qué debería pasar en el gobierno o qué debería hacer el gobierno para reconciliarse, digamos, con su base Frente Amplista militante y de votantes Frente Amplistas que hoy le están dando la espalda a través de todas esas mediciones de encuesta. ¿Qué cosas debería hacer el gobierno?
0: Me da un gran placer y orgullo que un periodista del interior, de un pequeño medio, tenga la capacidad política y periodística de hacer las preguntas que tú haces. Entonces, no se trata de pequeñas cosas. Primero tendría que cambiar gente. Es decir, no se puede dar una señal de cambio con los mismos que están fracasando estrepitosamente, no solo en su gestión, sino en la moral de su gestión. Estoy refiriendo al ministro de Relaciones Exteriores. Ya desgraciadamente hoy me desperté de la peor manera posible, con un diario, creo que es un diario italiano, que publicó todo lo referido al viaje, a los viajes a lo largo de este periodo que tuvo el canciller Lubetti. Quiero aclarar que Mario Lubetti, al cual yo llevé a la agencia Interpress Service cuando era un muchacho muy joven, no pasó de ser un clipping. Él recortaba pedazos de diario donde aparecían noticias de Interpress Service, y cuando yo me vine, esa era su función. Subió sideralmente como un cohete, llegó a ser dirigente de la FAO de primer nivel, y resulta que también, sin haber hecho una contribución de ningún tipo al Uruguay, en el sentido de que no estuvo acá desde que cayó la dictadura, volvió para asumir como ministro de Relaciones Exteriores. Pues no tengo nada que ver con su designación. Lo digo porque algunos, y hay siempre mala gente, que cree que yo tuve algo que ver. Yo no influyo sobre la designación de nadie. Tengo el orgullo de haber participado de campañas electorales de la izquierda en el Uruguay durante nacionales y departamentales, y no haber pedido jamás un cargo importante de jerarca de ningún tipo, ¿va? De ningún tipo. Entonces, quiero decir que esta situación creo que va a tener cambios, que ya no se aguanta más, ¿eh? Te voy a decir, hoy es un día fatídico para el gobierno, ¿no? Porque después de la publicación de Búsqueda, parece que este periodista, se llama creo que Phillips, y la publicación se llama, déjame hacer memoria, de Italian Insider, se publica en italiano y en inglés. Yo la conozco porque se publicaba en mi época, cuando yo estaba en Italia. Este periodista, que es un periodista que se dedica al tema de las Naciones Unidas, hoy acaba de completar el cuadro que dio Búsqueda con datos que son absolutamente deplorables. Me conmueven porque es una afrenta a todos los uruguayos que esas cosas estén pasando bajo nuestras narices.
1: ¿Qué es lo que dicen los artículos esos, Esteban, respecto a los viajes?
0: Seguía WIPRES y en un rato va a salir la versión española, porque no creo que salga en español. Cuando quieras, entras a WIPRES.net y vas a encontrar la versión en español de este artículo.
1: Bien, entonces.
0: Y no es cualquier cosa, Yo no recuerdo una cosa de este tipo dedicada a un ministro de Relaciones Exteriores de este país,
1: Bien, vamos a seguir entonces con la otra pregunta. ¿Cuáles son los pasos que debería dar, además dijiste tú de cambiar a muchos ministros, para reconciliarse con la
0: No hay que hacer pagar a pecadores, digamos, a santos por pecadores. No, hay gente que vale la pena, que se rompe por su cuenta, ¿no? Porque no existe el Consejo de Ministros. Se reúnen y no coordinan absolutamente nada. Termina y cada uno hace lo que le parece. Entonces, pero hay gente que ha hecho cosas importantes. Por ejemplo, la ministra de Obras Públicas ha hecho cosas importantes, a pesar de que el presidente la desautorizó totalmente con el sistema metropolitano de transporte a último momento, pero ella no es la responsable de ese cambio absurdo y lamentable, que va a costar 700 millones de dólares y va a producir un adefesio. Claro, además de eso, yo creo que tendría que cambiar el ministro de Economía, cosa que no lo va a hacer, porque tiene todo el apoyo de la gran banca y los grandes empresarios. Tendría que cambiar, digamos, no tiene que cambiar a la ministra de Defensa, porque yo me equivoqué feo. La ministra de Defensa no tiene ninguna responsabilidad en la continuidad del contrato de Cardama. Eso fue una decisión de la Torre Ejecutiva. Ella en todo momento tuvo una actitud digna y de defensa de los intereses nacionales. Pues hay que defender, al contrario. Entonces, pero no son solo cambios de carácter, digamos, humano, profesional, político, no, hay cambios de política, cambios serios de política, orientaciones nuevas en materia económica, tributaria. No puede ser que la única referencia a la política económica del país sea el déficit fiscal. Acá hay que poner en marcha el país más velozmente. Desgraciadamente vino la presidenta del FMI y se nos dijo, yo nunca, tú tenés tus años, ¿no? ¿Vos te acordás que alguna vez la presidenta o el presidente del FMI venga a decir a nosotros que tenemos que ser más arriesgados y que tenemos que invertir para que el país crezca a otro ritmo? No. ¿Por qué? Porque nos quedamos a la derecha del FMI. Entonces, yo creo que hay cambios en la política económica, cambios en la política de relaciones exteriores, cambios en la política agropecuaria, sobre todo dando un impulso que no se le está dando a la política de agua, de riego artificial, que no alcanza con poner una comisión presidida por un sabio y por alguien que es un especialista como hay pocos, como es el anterior ministro Tabaré Aguirre. Pero no alcanza con eso. No alcanza con muchas cosas, porque hay cosas que se hay que cambiar porque se hacen mal y hay cosas que son omisas, es decir, no se hacen. Bueno, con todas esas cosas hay que realmente producir un viraje muy importante. Lo que no quiere decir que tengamos tiempo para ganar las elecciones. Acá el problema es que hay que hacer algo para seguir siendo de izquierda. Hay que hacer algo para que podamos mirarnos al espejo y no darnos miedo. Es muy simple. No sé si te das cuenta vos que con el discurso que yo he tenido que construir a pesar mío, porque esto me duele en el alma, porque los medios de comunicación, grandes canales, los grandes no me invitan, porque ese es uno de los reductos. Qué raro que justo los tres partidos de la oposición se hayan parado en los pedales en la ley de medios. ¿Por qué? Porque la ley de medios era una cosa positiva que atentaba contra la vergüenza nacional, que es el tema de la democracia en la prensa. No hay un país democrático en el mundo si no tiene una prensa plural, una prensa que le dé cabida a todo lo que corresponde. Y yo creo que vamos a tener que seguir muy de cerca esta situación, porque te voy a decir, no sé cuánto nos queda.
1: Tenemos unos minutos. Tenemos 10 minutos todavía.
0: Bueno, entonces te quiero decir una cosa. La prensa en el Uruguay está peor, en el peor momento después de la salida de la dictadura. Nunca antes estuvo tan sumisa a la oposición, nunca. Es decir, esto lo digo con todo dolor, porque soy periodista, porque me parece una vergüenza cultural que el Uruguay tenga esa situación, pero es muy fácil de comprobar. Miren cómo tratan los temas, los tres canales, cómo le dan espacio casi exclusivamente a la oposición y de vez en cuando, de manera muy taimada, se la dan al gobierno para darse cuenta que, a pesar de los periodistas, la mayoría de los cuales no son responsables de esto, son empleados, son funcionarios, tienen que sufrir este manoseo que además se traslada a manosear a toda la ciudadanía a lo largo y ancho del país.
1: Esteban, hablemos un poco de tus libros, porque ahí decíamos una veintena de libros, algunos sin publicar, y tú has hecho un esfuerzo en los últimos tiempos para volverlos a poner en el tapete. Cuéntame un poco esto.
0: Bueno, voy a empezar por defenderme. Yo, que valoro extraordinariamente la inteligencia artificial, creo que es un gran instrumento, que es inevitable que nosotros tengamos que utilizarlo. Al contrario, hay que tomarlo con entusiasmo, hay que tomarlo con inteligencia y hay que tomarlo con una condición fundamental: hay que tener confianza en el ser humano. Los seres humanos somos mucho más capaces que la inteligencia artificial. Pero vea, hay gente que menea el tema de que se escribe el libro. Sí, sí, la inteligencia artificial es un peligro para los escritores, los periodistas, para toda la gente que trabaja con temas intelectuales, para todos. Pero depende de nosotros que, en lugar de ser un peligro, sea un gran instrumento de desarrollo, de crecimiento. Tengo un plan, que lo voy a discutir con una serie de compañeros y amigos, para proponer: o el Uruguay encara una gran ofensiva sobre el tema de la inteligencia artificial, que se están haciendo cosas, pero hay que dejarse de vivir pensando en el miedo y pasar a vivir en las posibilidades. Vuelvo a tu pregunta. Yo escribí 20 libros. ¿Por qué? Mira, me pasa una cosa terrible. Ya tengo tantos en el cocinándose casi pronto, etcétera, que no sé ya cómo hacer la lista. Los primeros 10 libros los publiqué con Penguin Random House, que es la más grande editorial del mundo, pero que tiene un problema conmigo: me publica solo en el Uruguay y no me saca al exterior, excepto con uno de los libros que se llamaba Las Viudas Rojas y Geranios en la Ventana. Entonces, yo tengo libros de novelas, tengo, ¿cómo se llama esto?, ensayos. Por ejemplo, el libro este sobre Cardama Gate es un ensayo. Publiqué los últimos 4 meses los siguientes libros, que me los acuerdo. Uno que se llama Gemini, es decir, la inteligencia artificial Gemini, está, se llama El amor de Gemini. Y el segundo se llama Gemini en el Mundial de Fútbol. Están publicados en español y en inglés. ¿Dónde están publicados? En Amazon, la más grande plataforma mundial de libros electrónicos, pero que es una trampa. Y aquí estoy terminando un libro que se llama La pirámide de los libros, que si sale va a causar el efecto que quiero que cause, porque hay que defender a los escritores, hay que defender a los lectores, porque eso es un enorme de formación cultural para el mundo entero. Entonces, quiero decirles, escribí esos, son 4, 2 en español y 2 en inglés. Escribí una que estoy transformando en una película que se llama El Halcón Peregrino. Escribí uno de mis viajes periodísticos de los años 80 que se llama La Mujer de los Ojos Color Verde Esmeralda. Se las recomiendo, cuesta 200 pesos por las plataformas principales. Amazon ebook y como la otra es Google ebook. Estoy en pleno conflicto con ellos, pero bueno, de eso se irán enterando.
1: Bien.
0: Porque en este mundo loco uno está editando en un lugar y en ese lugar descubre que todo es una enorme y gigantesca maniobra y de atropello a los derechos de los escritores y de los derechos de los lectores, con juicios en medio mundo. El Uruguay es un país como para tener una política específica de protección, de vigilancia contra esos grandes monstruos. Estoy hablando de cosas y de monstruos que cualquiera sabe en el mundo de qué estoy hablando. No soy una empresita. Estoy hablando de Google Alphabet, que es la dueña nada menos que de Gemini, es la dueña de Gmail, ¿no? Estoy hablando de, digamos, de las cumbres de la edición actual. Bueno, voy a seguir publicando igual, no se preocupen que me las voy a arreglar. A los que tengan interés lo pueden hacer y comprarlos por la plataforma a un precio ridículo. No les digo comprarlo impreso, que también están impresos en tapa dura y tapa blanda, porque cuesta mucha plata el envío, pero en comparación, recibir ebook o audiolibros, porque también tengo audiolibros, uh-huh. Y no creo que alguien tenga tantos libros, porque yo vi otro que tiene Fisher, que es un muy buen escritor, pero tiene la mitad de lo que yo tengo en 4 meses, porque yo tengo, me reeditaron Quedarse la Ventana, me reeditaron Las Viudas Rojas, me reeditaron viejos libros que estaban impresos, los transformaron en libros electrónicos. Pero es, si el que escribe ahí y publica ahí es Cervantes, le cuesta una barbaridad vender, porque es una trampa donde solo aquellos que tienen capacidad financiera para hacer la promoción de los libros venden. Los demás se quedan trabajando para ellos, ¿tá? Entonces, pero yo me las voy a arreglar. No se preocupen que tengo bastante imaginación y sobre todo tengo bastante coraje como para salir de esa trampa. Los voy a mantener informados con los libros y con mis artículos.
1: Esteban, yo te agradezco muchísimo esta charla, esta mañana acá en Hay Otra Historia. Adelante, suerte con este libro. Vamos a informarnos más sobre el caso Cardama, el Cardama Gate.
0: Informate también en WIPRES hoy de eso que te dije.
1: Sí, por supuesto, sí, por supuesto.
0: Bueno, te vas a quedar muy amargado, porque a nadie le gusta que en el país sucedan esas cosas.
1: Te agradezco.
0: No sé de qué partido son y te pregunté. Vos sabés de qué partido soy yo, pero no me importa, porque yo a los buenos blancos, a los buenos colorados, los respeto siempre. ¿Por qué? Porque hicieron la patria.
1: Muy bien. Te agradezco muchísimo, Esteban. Estamos en contacto. Y permíteme despedirme de los oyentes y decirles, amigas, amigos, estuvo con nosotros Esteban Valenti, escritor, periodista.
0: ¿Me dejás una frase final?
1: ¿Cómo no?
0: Bueno, les quiero decir a los oyentes que tienen un privilegio de alguien con la cabeza abierta, de alguien inteligente, porque la pregunta ninguna fue boba. Ay, miren, mirá que a veces vas a una radio y a algunas televisoras de primer nivel que te hacen pregunta boba. Tienen alguien que les va a garantizar pluralidad, inteligencia y profundidad en la información. Yo quedo a las órdenes de ustedes.
1: Muchísimas gracias y hasta mañana.

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1: Siguen las negociaciones en el ámbito tripartito para resolver el conflicto en Terminal Cuenca del Plata, con diferencias en dos de los tres puntos propuestos por el gobierno.
2: La sorpresiva crecida del río Cuarén supera los 11 metros y obligó a realizar evacuaciones nocturnas de emergencia en la ciudad de Artigas.
1: El Congreso de Intendentes evalúa incorporar un chip digital en las matrículas de todos los vehículos del país para rastrear los rodados y detectar deudas en tiempo real.
2: La Oficina de Planeamiento y Presupuesto realizará un monitoreo permanente a todas las intendencias del país para prevenir los posibles efectos del fenómeno climático de El Niño.
1: La Dirección General Impositiva elevó del 22 al 24% la rebaja del IMESI a las naftas en las estaciones ubicadas a menos de 20 kilómetros de la frontera con Argentina.
2: La Intendencia de Maldonado habilitó un régimen especial con facilidades para regularizar deudas de contribución inmobiliaria de hasta 5 años en tributos urbanos y suburbanos.
1: La Junta de Transparencia y Ética Pública archivó la denuncia presentada contra el director de la Oficina de Planeamiento y Presupuesto, Rodrigo Arim, por las obras en su casa de verano.
2: El Ministerio del Interior envió al presidente Yamandú Orsi el decreto para el control de armas y municiones, que busca regular la tenencia y frenar el aumento de los homicidios.
1: Hubo un fuerte cruce entre oficialismo y oposición en el Parlamento por el aumento de los homicidios y las discrepancias sobre la seguridad pública.
2: El Banco Central del Uruguay investiga una casa de cambio cuyo tesorero daba órdenes a un ex asesor vinculado al lavado de dinero del narcotráfico.
1: La bancada del Frente Amplio en Soriano cuestionó y no acompañó la entrega en comodato por 15 años de una vivienda en Palmar al cantante Matías Valdés.
2: El diputado nacionalista Diego Echeverría pidió informes al Ministerio del Interior sobre los controles fronterizos y la detección de vínculos con el crimen organizado balcánico.
1: El Banco República abrió sumarios a una cajera y al tesorero de la sucursal de Pando para investigar si hubo fallas en los protocolos durante el millonario asalto.
2: La policía de Brasil investiga al alcalde de Aceguar el marco de una operación contra el lavado de activos y el esquema financiero clandestino en la frontera.
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2: ¿Qué tal, amigos? Comenzamos a informar en este miércoles 30 de septiembre de 2026, saludando a CX262B Radio Impacto en Colonia.
4: Aquí están los titulares de las principales noticias de esta edición de Inforami.
1: Siguen las negociaciones en el ámbito tripartito para resolver el conflicto en Terminal Cuenca del Plata, con diferencias en dos de los tres puntos propuestos por el gobierno.
2: Una sorpresiva crecida del río Cuarén supera los 11 metros y obligó a realizar evacuaciones nocturnas de emergencia en la ciudad de Artigas.
1: El Congreso de Intendentes evalúa incorporar un chip digital en las matrículas de todos los vehículos del país para rastrear los rodados y detectar deudas en tiempo real.
2: La Oficina de Planeamiento y Presupuesto realizará un monitoreo permanente a todas las intendencias del país para prevenir los posibles efectos del fenómeno climático de El Niño.
1: La Dirección General Impositiva elevó del 22 al 24% la rebaja del IMESI a las naftas en las estaciones ubicadas a menos de 20 kilómetros de la frontera con Argentina.
2: La Intendencia de Maldonado habilitó un régimen especial con facilidades para regularizar deudas de contribución inmobiliaria de hasta 5 años en tributos urbanos y suburbanos.
1: La Junta de Transparencia y Ética Pública archivó la denuncia presentada contra el director de la Oficina de Planeamiento y Presupuesto, Rodrigo Arim, por las obras en su casa de verano.
2: El Ministerio del Interior envió al presidente Yamandú Orsi el decreto para el control de armas y municiones, que busca regular la tenencia y frenar el aumento de los homicidios.
1: Hubo un fuerte cruce entre oficialismo y oposición en el Parlamento por el aumento de los homicidios y las discrepancias sobre la seguridad pública.
2: El Banco Central del Uruguay investiga una casa de cambio cuyo tesorero daba órdenes a un ex asesor vinculado al lavado de dinero del narcotráfico.
1: La bancada del Frente Amplio en Soriano cuestionó y no acompañó la entrega en comodato por 15 años de una vivienda en Palmar al cantante Matías Valdés.
2: El diputado nacionalista Diego Echeverría pidió informes al Ministerio del Interior sobre los controles fronterizos y la detección de vínculos con el crimen organizado balcánico.
1: El Banco República abrió sumarios a una cajera y al tesorero de la sucursal de Pando para investigar si hubo fallas en los protocolos durante el millonario asalto.
2: La policía de Brasil investiga al alcalde de Aceguar el marco de una operación contra el lavado de activos y el esquema financiero clandestino en la frontera.
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1: Desde la Asociación de Radios del Interior para sus emisoras afiliadas y cuando estamos comenzando a promediar la jornada de este miércoles, iniciamos el desarrollo de la información adelantada en titulares, destacando que las negociaciones entre la empresa y los trabajadores de Terminal Cuenca del Plata continúan con diferencias en dos de los tres puntos de la propuesta presentada por el Ministerio de Trabajo y Seguridad Social. Las principales discrepancias se centran en el tiempo de acceso al incremento de jornales asegurados y en una compensación especial para tareas sectoriales que la empresa dejó de pagar tras el vencimiento del acuerdo anterior. El secretario general del Sindicato Único Portuario y Ramas Afines, Álvaro Reinaldo, explicó que a pesar de registrarse mejoras por ambas partes, persiste una diferencia que impide cerrar un acuerdo definitivo sobre el convenio colectivo. El dirigente sindical indicó además que la empresa se lleva prácticamente el 100% de sus reivindicaciones al plantear un convenio a 5 años con una cláusula de paz restrictiva y guardias gremiales, mientras que el sindicato pretendía un plazo más acotado para terminar con la conflictividad.
7: Nosotros lo volvemos a poner sobre la mesa, nos está siendo dificultoso abordar un convenio tan largo en el tiempo de 5 años. Sí estamos dispuestos a firmar al día de hoy un convenio en menor plazo, 3 años, 3 años y medio, incluso poder poner alguna cláusula de una prórroga de 6 meses para tratar de llegar a un cuarto año, pero 3 años, 3 años y medio estamos seguros que podemos firmar el día de mañana. Nosotros tenemos mandatado un ejecutivo nacional que va a funcionar ahora el jueves que viene, donde está claramente posicionado sobre un paro de 48 horas, producto de estos servicios mínimos puesto por el Poder Ejecutivo.
2: El Ministerio del Interior envió al presidente Yamandú Orsi un decreto destinado a regular el controlar el tema de las armas y las municiones en el país. El anuncio lo realizó el titular de la cartera, Carlos Negro, durante su comparecencia ante la Comisión de Seguridad Pública y Convivencia del Senado, instancia en la que asistió convocado por la oposición para analizar el incremento del 6% de los homicidios registrados durante el primer semestre del año en comparación con el mismo periodo del año anterior. El jerarca señaló que este incremento guarda relación directa con la falta de control sobre las armas y detalló que la normativa mantiene el límite general de 8 armas por persona, pero fija un máximo de 4 armas cortas, de las cuales solo 2 podrían ser pistolas. Asimismo, el ministro defendió la presencia policial en el territorio y aseguró que el Estado ingresa a todos los rincones del país.
1: La presencia del ministro del Interior, Carlos Negro, ante la Comisión de Seguridad del Senado generó un fuerte cruce político entre el gobierno y la oposición debido al incremento en las cifras de homicidios registrado durante el año. Durante su comparecencia, el jerarca admitió un aumento superior al 6% en los crímenes durante el primer semestre y vinculó la problemática a la falta de control sobre las armas, al tiempo que destacó una baja cercana al 30% en los homicidios de septiembre y negó enfáticamente que existan territorios dominados por el narcotráfico.
2: La coalición opositora cuestionó duramente la gestión y advirtió que el país se encamina hacia un año récord de asesinatos, mientras que el oficialismo salió a respaldar las medidas adoptadas. El senador del Partido Nacional, Javier García, calificó la situación de gravísima y afirmó que el crimen avanzó en barrios de Montevideo y Canelones, configurando un estado fallido en materia de seguridad y dejando al ministro desbordado.
8: Sin respuesta, desbordado. Le dije, se lo dije frente a frente, ministro, su silla está vacía en el ministerio. Fíjese que

0: Bueno, los resultados que muestra el propio Ministerio son, la verdad, que muy malos, porque en estos dos años de gobierno del Frente Amplio aumentó 10% los homicidios vinculados a conflictos criminales. Quiere decir que avanzó el crimen en barrios de Montevideo, porque en Montevideo y Canelón de Sarmiento es peor todavía, casi 35% en los primeros
1: años. En respuesta, el senador del Frente Amplio, Felipe Carballo, rechazó las expresiones por considerarlas lamentables y señaló que el tema preocupa enormemente a la administración actual, que trabaja firmemente en ese aspecto.
2: García dice cualquier cosa dentro de la comisión, como también lo han hecho otros senadores que pertenecen a la oposición. Por un lado, digamos, hacen un montón de adjetivos hacia la figura del ministro y por otro lado dicen que tenemos la mano tendida para ayudar al gobierno. O sea, que se pongan de acuerdo en ese conflicto interno que tienen ellos. Y esto lo tengo que plantear en estos términos porque no nos parece adecuado utilizar una reunión de comisión para plantear de que estamos en un estado fallido. O sea, me parece que es realmente lamentable este tipo de expresiones por parte de un senador de la República en el ámbito de una comisión. Entonces creo que no merece más comentario de lo que yo ya estoy diciendo en relación a este tema. Nosotros estamos trabajando seriamente en relación a este tema.
3: Una sorpresiva y acelerada crecida del río Cuarén obligó a realizar evacuaciones de emergencia durante la noche en la ciudad de Artigas, tras superar ampliamente la cota de seguridad y alcanzar los 10 metros con 58. El caudal experimentó una subida repentina desde los 8 metros con 66 registrados al mediodía, desbordando su cauce y afectando a varios sectores de la población. Ante este escenario crítico, personal municipal, del ejército, de la policía y de bomberos se desplegó junto a numerosos voluntarios para asistir a las familias evacuadas y autoevacuadas. Las autoridades locales solicitaron a la ciudadanía extremar las precauciones y recordaron que en la línea de emergencia 911 se encuentra disponible las 24 horas para coordinar la asistencia necesaria. Según la última información aportada por el SECOED local, el río Cuarén superaba esta mañana los 11 metros por encima de su cauce normal y continuaba creciendo unos 10 centímetros por hora frente a la ciudad de Artigas. Las operaciones de asistencia coordinadas por el Comité de Emergencia contabilizaban un total de 59 personas evacuadas, de las cuales 37 son mayores y 22 menores de edad. Los afectados se encuentran alojados en 4 centros de recepción habilitados: las carpas militares, el Club Social y Deportivo Centenario, el Círculo Policial y las instalaciones de la AEMA, mientras que en un predio policial se dispuso el resguardo de las pertenencias y el mobiliario trasladado. Respecto a las personas autoevacuadas, las autoridades aún no precisan una cifra exacta, debido a que algunos vecinos se desplazaron por medios propios y otros recibieron apoyo logístico municipal únicamente para la mudanza de sus bienes.
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2: La Junta de Transparencia y Ética Pública dispuso el archivo de la denuncia que se había presentado contra el director de la OPP, Rodrigo Arín, por las obras realizadas en su casa de verano en el balneario Solís. La decisión fue aprobada por mayoría con los votos de la presidenta Ana Ferraris y del vicepresidente Alfredo Asti, mientras que el vocal Luis Calabria se abstuvo. La denuncia original, radicada en junio del año pasado, cuestionaba una supuesta omisión de información en la declaración jurada respecto a la trazabilidad de los fondos líquidos obtenidos por la venta de un inmueble. El organismo determinó, tras los descargos, que se aportaron los elementos aclaratorios necesarios y que los fondos no alteraron de manera irregular el patrimonio declarado ni configuraron una falsedad lesiva a la ética pública.
3: La Oficina de Planeamiento y Presupuesto realizará un monitoreo permanente a todas las intendencias del país ante los probables efectos del fenómeno climático El Niño. El director del organismo, Rodrigo Arín, destacó que se trata de la primera vez que Uruguay adopta medidas preventivas de este tipo y confirmó que se dispuso la asignación de un capital que originalmente tenía otros destinos para que las comunas puedan prepararse adecuadamente. El jerarca explicó que una vez superada la etapa preventiva se procederá a afrontar las posibles consecuencias y a recuperar la infraestructura departamental que resulte dañada en caso de que los eventos climáticos previstos finalmente se concreten.
4: Vamos a estar en monitoreo con mucha constante, junto con los gobiernos departamentales, ellos parte del rol del OPP también, y estar atentos también a las emergencias que vayan surgiendo, las necesidades que vayan surgiendo. Acá siempre hay que ser cauto. Estamos hablando, el niño genera un espacio de probabilidad alta que sucedan eventos climáticos complejos. No quiere decir que tengamos la certeza que sucedan. Por lo tanto, lo que hay que estar es preparándonos. Y es la primera vez que Uruguay está tomando medidas en esa clave, de prepararse ante la eventualidad de un evento y no dar respuesta a dudas que sucedan esos eventos.
2: Las intendencias analizan incorporar un chip o tag digital en las chapas patentes de todos los vehículos del país para rastrear los rodados y detectar deudas en tiempo real. El proyecto, que ya fue remitido al Sistema Único de Cobro de Ingresos Vehiculares, podría comenzar a implementarse durante el primer trimestre del próximo año, según informaron desde el organismo. La iniciativa contempla que las matrículas funcionen como un emisor digital de datos capaz de ser escaneado tanto por los lectores que utilizan los inspectores de tránsito desde sus teléfonos celulares como por las cámaras y radares distribuidos en la vía pública. El sistema utilizaría una tecnología similar a la empleada actualmente para el pago automático de peajes, aprovechando los dispositivos con los que ya cuenta una gran parte del parque automotor nacional para unificar la identificación vehicular y reducir los márgenes de evasión en el pago de tributos y multas.
3: La Intendencia de Maldonado puso en vigencia un régimen especial de regularización de adeudos tributarios que otorga facilidades para ponerse al día con la contribución inmobiliaria urbana y suburbana y otros tributos que se cobran en conjunto hasta el 31 de marzo del próximo año. La medida abarca a los contribuyentes cuyos valores de contribución anual no superen los 25.000 pesos uruguayos, permitiendo cancelar las obligaciones al contado con una reducción del 10% por multas y recargos o financiarlas en hasta 24 cuotas mensuales e iguales en unidades indexadas. Quienes posean deudas por montos superiores podrán recurrir a una comisión especial creada para evaluar cada caso de forma excepcional, mientras que aquellos que ya cuenten con convenios vigentes tendrán la posibilidad de reformularlos bajo este nuevo marco normativo departamental.
2: La Dirección General Impositiva resolvió elevar del 22 al 24% la reducción del impuesto específico interno aplicable a la venta de naftas en las estaciones de servicio ubicadas a menos de 20 kilómetros de los pasos fronterizos con Argentina. La medida, dispuesta a través de la resolución publicada en el Diario Oficial para regir a partir de este 1 de octubre, contempla también un incremento del 11 al 12% para los establecimientos situados en la franja de entre 20 y 60 kilómetros. El mecanismo oficial apunta a mitigar el impacto del consumo de frontera y compensar la brecha de precios con los países vecinos para evitar que los conductores crucen a cargar combustible. El beneficio se aplica exclusivamente a consumidores finales que utilicen medios de pago electrónicos y cuenta con topes máximos de 50 litros por operación y 600 unidades indexadas por mes y por persona.
3: La recaudación de la Dirección General Impositiva cayó un 0,4% en términos reales durante agosto y sumó su segundo mes consecutivo a la baja, a pesar de lo cual el acumulado del año se mantiene con una expansión del 1,8%. El informe mensual del organismo detalló que los ingresos brutos alcanzaron los 56.683 millones de pesos, reflejando una desaceleración en comparación con el primer semestre, que también se tradujo en una disminución del 0,3% en la recaudación neta. El impuesto al valor agregado experimentó una retracción del 0,3% en el periodo, mientras que el impuesto específico interno se contrajo un 4,4%, impulsado fundamentalmente por el desplome del 43,6% en la recaudación correspondiente a los automotores. En contraste, los impuestos a la renta se mantuvieron prácticamente estables, con una suba del 0,1%, y los tributos a la propiedad lideraron el crecimiento sectorial con un incremento del 1,8% en el mes.
2: Los trabajadores de la industria láctea se declararon en conflicto por el despido de 25 empleados tercerizados de Conaprole, dedicados a la reposición de mercadería en las góndolas comerciales. El dirigente sindical Robert Labruna explicó que tras finalizar la etapa de negociación colectiva, la cooperativa propuso despedir al personal para retomarlo posteriormente bajo condiciones salariales más precarias, lo que constituye una violación flagrante de los acuerdos vigentes. El representante gremial denunció además que esta medida se aplica de manera llamativa sobre dos empresas cuyos planteles están totalmente afiliados al sindicato. Ante este escenario, el sector anunció que adoptará medidas sorpresivas en las próximas horas y no descartó la realización de un paro general de actividades en todo el país si la empresa no retrotrae su postura.
3: Uruguay comenzó a discutir formalmente su ingreso como miembro pleno a la Organización para la Cooperación y el Desarrollo Económico, con el objetivo de incidir directamente en las exigencias económicas y tecnológicas del mercado internacional. Durante una cumbre internacional, el ministro destacó que la pertenencia de este organismo resulta central para participar en la construcción de los estándares globales y aportar experiencias nacionales exitosas como la trazabilidad de ganadera, el plan Ceibal y el desarrollo de energías renovables. El encuentro también puso foco en el impacto de la inteligencia artificial sobre la productividad y el empleo, donde las autoridades señalaron que la tecnología debe integrarse a los procesos productivos para mejorar la competitividad de las pequeñas y medianas empresas, reducir las desigualdades existentes y acelerar el desarrollo económico del país dentro de los ámbitos multilaterales.
2: El Ministerio de Defensa Nacional evalúa alternativas para asegurar el control del mar territorial uruguayo tras la rescisión del contrato con el astillero español Cardama, que preveía la construcción de dos patrulleras oceánicas para la Armada. La titular de la cartera, Sandra Lasso, explicó desde el departamento de Rocha que la administración actual analiza si se adquirirá una sola embarcación en reemplazo de aquellas adjudicadas durante el gobierno anterior o si se optará directamente por implementar un sistema integral de vigilancia electrónica y monitoreo marítimo. Las declaraciones de la jerarca surgieron ante los reiterados cuestionamientos de la oposición política por la falta de definiciones concretas en los últimos meses en torno al equipamiento indispensable para las tareas de patrullaje de la Fuerza Naval.
3: La bancada del Frente Amplio en la Junta Departamental de Soriano no acompañó la iniciativa de entregar en comodato por un plazo de 15 años una vivienda ubicada en la localidad de Palmar al cantante Matías Valdés. El edil opositor Damián Alonso cuestionó los términos del acuerdo aprobado con los votos del Partido Nacional y Colorado, señalando que el artista pagará $5,000 y se comprometerá a brindar un único espectáculo en todo ese periodo, lo que equivale a unos 1,000 pesos por mes. El curul calificó el monto como irrisorio y anunció que elaborará un pedido de informes para conocer la situación actual de las demás viviendas que administra la Intendencia en esa zona del departamento.
2: Punta del Este albergará este sábado la primera edición de la Fiesta Nacional del Chivito, un evento gastronómico y cultural que coincide con el inicio del fin de semana del patrimonio. La celebración se desarrollará desde las 14 horas en la explanada del municipio con la participación de 20 restaurantes locales coordinados por la Corporación Gastronómica para ofrecer clásicos, versiones modernas y opciones veganas a un precio máximo de 450 pesos. El evento rinde homenaje al origen histórico del icónico plato creado en 1944 y busca consolidar sus antecedentes para lograr la declaratoria como Patrimonio Cultural de la Nación.
3: La vigésima edición del concurso de quesos de Nueva Helvecia se celebrará en octubre con una cifra récord de 400 muestras y una participación internacional más amplia que en años anteriores. La actividad organizada por la Agencia de Desarrollo Económico del Este de Colonia incluirá una semana entera de propuestas vinculadas a la producción quesera, que culminará el domingo 18 de octubre con la Fiesta del Queso, abierta de 10 a 19 horas con patio gastronómico, feria artesanal y espectáculos musicales en vivo.
2: El diputado nacionalista Diego Echeverría presentó un pedido de informes al Ministerio del Interior para conocer los controles migratorios vigentes en los ingresos al país. El legislador solicitó detalles sobre las bases de datos consultadas y las herramientas tecnológicas empleadas para detectar requisitorias, documentación falsa o posibles vínculos con el crimen organizado. La iniciativa parlamentaria se originó tras divulgarse antecedentes sobre el ingreso de ciudadanos serbios, montenegrinos y albaneses en un contexto de creciente preocupación regional por la expansión de organizaciones criminales de origen balcánico. Echeverría aclaró que el requerimiento abarca tanto las acciones ejecutadas durante la administración anterior como las dispuestas por el actual gobierno.
3: El Banco Central del Uruguay inició una investigación en la Casa de Cambio Monex a través de su Unidad de Información y Análisis Financiero, luego de que el ex asesor político Pablo Leiva confesara que cumplía órdenes directas del tesorero de la empresa para colocar dinero del narcotráfico en el mercado legal. La pesquisa se desencadenó tras la detención de Leiva en el marco de la Operación Trazador, procedimiento en el cual la policía incautó fajos de dinero, drogas y anotaciones manuscritas que detallaban las maniobras financieras vinculadas a un delincuente radicado en Paraguay. Ante el avance de la Fiscalía y el cuestionario enviado por las autoridades monetarias desde la compañía, informaron que el empleado señalado solicitó licencia el mismo día del operativo y se mantiene incomunicado. Este caso generó además un fuerte revuelo político y un cruce de declaraciones entre el Frente Amplio y el Partido Nacional, dado que Leiva se desempeñaba como asesor del edil nacionalista Gonzalo Gómez, quien solicitó licencia a su cargo en la Junta Departamental de Montevideo, mientras la Comisión de Ética evalúa su situación. El presidente del directorio blanco, Álvaro Delgado, cuestionó los cuestionamientos de la coalición de izquierda y defendió el accionar partidario, mientras que el presidente Yamandú Orsi llamó a mantener la prudencia y profundizar las investigaciones sobre los vínculos del asesor condenado por lavado de activos y tráfico de municiones.
2: Las autoridades del Banco de la República abrieron un sumario a una cajera y al tesorero de la sucursal Pando para determinar si existieron fallas en los protocolos de seguridad durante el robo millonario ocurrido el pasado 24 de agosto. Este procedimiento administrativo se suma al ya iniciado contra el gerente de la sucursal debido a la elevada cantidad de dinero en efectivo que se encontraba sobre el mostrador al momento del asalto de los delincuentes. Por este caso, la justicia imputó a 3 personas con medidas cautelares de prisión preventiva y arresto domiciliario, mientras continúan requeridos por la policía otros 2 individuos vinculados directamente a la ejecución del asalto y al vehículo utilizado en la fuga.
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3: La policía de Brasil ejecutó diversos procedimientos en el marco de la operación Cold Trail, una investigación transfronteriza que generó repercusiones directas en territorio uruguayo y apunta al alcalde de Aceguá, Diego Almeida. Las actuaciones buscan desmantelar un esquema financiero clandestino operado conjuntamente entre las localidades fronterizas de Aceguá y Valle, centrado en el intercambio cambiario paralelo, las remisiones ilegales de fondos al extranjero y el lavado de activos. Si bien los indagados en Uruguay no perdieron la libertad hasta el momento, La justicia dispuso medidas preventivas como la prohibición de salir del país para resguardar el avance de la causa, mientras que las órdenes contra el jerarca brasileño no pudieron cumplirse en una primera etapa al encontrarse del lado brasileño de la frontera.
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2: En Montevideo y el área metropolitana, la jornada continuará con cielo cubierto a nuboso, con probables precipitaciones escasas y vientos del suroeste de 20 a 40 kilómetros por hora, con rachas de hasta 50 kilómetros que irán amainando, esperándose esta tarde una temperatura de 15 grados y mejoras temporarias hacia la tarde, con cielo nuboso a cubierto y neblinas. Para el este del país también se anunciaban precipitaciones escasas y aisladas, mejorando luego con una máxima de 18 grados esta tarde y vientos del suroeste con rachas de hasta 50 kilómetros en zonas costeras, anunciándose también bancos de niebla para la tarde-noche. Para la zona centro-sur se espera una temperatura máxima de 17 grados con cielo cubierto a nuboso, probables precipitaciones escasas y vientos fuertes del suroeste que disminuirán su intensidad durante la tarde. Finalmente, en el norte, la jornada continuará con cielo algo nuboso y nuboso, con periodos de cubierto, probabilidad de tormentas aisladas hasta este mediodía, mejorando en la tarde con vientos del sudeste y una temperatura máxima prevista en 20 grados. Hasta aquí la edición de este miércoles de InfoRami.
3: Estas fueron las principales informaciones al promediar la jornada.
2: Volvemos mañana a esta hora.
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1: De una emergencia turística y el propio, mientras el ministro de turismo hablaba de esto, el ministro de economía le pegaba un palazo al sector que reúne miles y miles de trabajadores y a los consumidores en general. Esperemos que en el día de hoy o en las próximas horas se conozca ese decreto que retorne este beneficio tan importante. Pero lo voy a reiterar, no es prolijidad, una improvisación absoluta.
2: Era la palabra del senador del Partido Nacional, Javier García.
3: Y hace minutos la senadora Kechichan en redes sociales posteó tremendo apresuramiento del suyo. Senador García, esta medida se renueva año a año, como se viene haciendo de forma habitual, y redobló la apuesta señalando que en el año 2020, durante el gobierno del Partido Nacional, se rebajó la devolución del IVA, por la cual hoy hay que renovar anualmente la prórroga, escribió, de los 9 puntos. Convocó un ministro por un tema totalmente inexistente. Hoy la pifió feo, dijo Kechichan. La senadora brindará en un rato nada más una rueda de prensa sobre este tema.
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2: Es tiempo de la información del deporte con Daniel Alonso. Adelante.
11: Hola, ¿cómo les va? Buen mediodía. El abrazo grande para todos. Se jugó el partido atrasado entre Peñarol y Montevideo City Torque en el Estadio Centenario y terminó con empate 1-1. Abrió la cuenta Arezzo para Peñarol y lo empató Esteban Obregón tras un error garrafal en la salida de Franco Romero. Peñarol sigue siendo una enfermería. Ayer, nuevos lesionados que se van a perder el partido del fin de semana. En el primer tiempo salieron por diferentes problemas musculares Franco Romero y Maximiliano Olivera. Los dos laterales titulares tuvieron que abandonar el equipo antes de que termine la primera parte. En el segundo tiempo, Ferreira con algún problema también de molestia muscular y Cabrera con una molestia en la rodilla también son dudas para el fin de semana. El otro que ya está descartado y no llegará es Abel Hernández, que con un esguince en la clavícula por un golpe se perderá el partido del próximo domingo. Un Peñarol que sigue sufriendo muchísimo las bajas por lesión y no logra establecerse en esta segunda parte del año. Igualmente celebró un muy buen punto porque fue el partido totalmente superado por Montevideo City Torque, sobre todo en el segundo tiempo, donde la decisión del entrenador Diego Aguirre fue replegarse y marcar buscando el empate. Por su parte y del otro lado, Marcelo Méndez siempre intentó un equipo ofensivo con cambios que lo llevaron a estar más cerca de ganarlo que de perderlo. Dos caras totalmente diferentes de cómo planificaron el partido los dos entrenadores. Peñarol se fue bajo silbidos porque otra vez el equipo en un partido importante no estuvo a la altura, más allá de que sumó un punto interesante en la tabla acumulada. Físicamente Peñarol está dejando mucho que desear. Con el resultado de ayer, Torque es el líder que tiene el torneo clausura, 19 puntos, Liverpool 17, Peñarol 16, Deportivo Maldonado, Nacional y Cerro tienen 14 unidades en la tabla anual. Peñarol sacó un punto más de ventaja, 59 para Peñarol, 55 para Deportivo Maldonado, 54 para Torque y 53 para Racing, las principales colocaciones. En la jornada de ayer se sortearon los cruces de la segunda fase, fase 2, de la Copa AUF Uruguay. Los partidos serán los siguientes, arrancarán la próxima semana. Cerrito Wanderers, Deportivo Maldonado va con Albion, Boston River, River Plate, Central Español Danubio, Plaza Colonia Juventud de las Piedras, Nacional Rentistas, Liverpool va con Cerro Largo y nuevamente Peñarol se verá las caras con Montevideo City Torque. Los partidos que están programados ya, Peñarol jugará frente a Torque el 8 de octubre 19:30 horas, aparentemente en el Estadio Campeón del Siglo. Nacional por su parte lo hará el jueves 15 a las 20 en el Gran Parque Central frente a Rentistas, segunda fase de la Copa AUF Uruguay. Para Radio Monte Carlo informó Daniel Alonso.
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3: Títulos de las 13 horas.
2: El canciller de la República, Mario Lubet, quien informó que el exintendente de Canelones, Marcos Carámbula, será designado como el próximo embajador de Uruguay en Palestina.
3: La asunción formal del cargo está prevista para el primer cuatrimestre del 2027.
2: Genera polémica la decisión del gobierno por la reducción del beneficio del IVA al 5% para servicios turísticos y gastronómicos.
3: A partir de hoy, la devolución del impuesto al valor agregado IVA para compras vinculadas al sector turístico y gastronómico mediante pago electrónico pasó de 9 a 5 puntos porcentuales.
2: La medida confirmada por la DGI implica una reducción en el descuento directo que reciben los consumidores finales en una serie de prestaciones.
3: Desde la oposición, el senador nacionalista Rodrigo Blas criticó la quita de beneficios al turismo y advirtió por su impacto en la competitividad.
2: En tanto, el senador blanco Javier García afirmó este mediodía que el Poder Ejecutivo decidió dar marcha atrás con una reducción del beneficio del IVA luego de la denuncia pública de la oposición y la citación al ministro de Economía.
3: Aclaró el legislador que a pesar de los anuncios de la presidenta de la Comisión de Hacienda, la convocatoria al ministro seguirá en pie con carácter urgente hasta tanto no se publique formalmente el decreto firmado por el presidente de la República.
2: Desde el oficialismo, la senadora Lilian Quechichián respondió en redes sociales señalando tremendo apresuramiento el suyo, senador. Esta medida se renueva año a año como se viene haciendo de forma habitual.
3: Quechichán redobló la apuesta afirmando que en el 2020 durante el gobierno del Partido Nacional se rebajó la devolución del IVA por la cual hoy hay que renovar anualmente la prórroga de los 9 puntos. Convocó al ministro por un tema totalmente inexistente. Hoy la pifió feo, indicó Quechichán.
2: La Federación Rural del Uruguay advierte que la suba del gasoil y el atraso cambiario acorralan los márgenes productivos.
3: Rafael Normey, presidente de la gremial, señaló que el incremento de los combustibles impacta de lleno en la siembra de verano.
2: El ministro de Trabajo y Seguridad Social, Juan Castillo, afirmó que no tiene inconvenientes en responder al llamado a interpelación promovido por el Partido Colorado.
3: El jerarca remarcó el esfuerzo constante de la cartera para alcanzar acuerdos laborales.
2: Héctor Cancela fue reelecto como rector de la Universidad de la República hasta el año 2030.
3: En el marco de su reelección, Cancela calificó la coyuntura actual de la institución como un momento especial y de crecimiento continuo, enfocado en atender las demandas emergentes de la sociedad.
2: El departamento de Rocha registró una baja del 35% en la siniestralidad vial, según confirmó el director de tránsito de la comuna, Gustavo Yaván.
3: Más de 90 nuevos operadores penitenciarios culminaron su formación y se incorporan a unidades de la zona metropolitana.
2: Continúa la investigación en Cerro Largo sobre una organización bajo sospecha de mantener una estructura financiera clandestina en Aceguá.
3: Se encargarían de ofrecer cambio paralelo y remesas informales de valores al exterior.
2: En el deporte, la novena etapa del Clausura comenzará el sábado con 3 partidos.
3: La etapa se abre con Liverpool, Progreso, Albion, Defensor Sporting y Deportivo Maldonado, Central Español.
2: El domingo jugará Peñarol frente a Racing y el lunes cerrará la fecha el cruce Nacional Torque.
3: Hoy será una tarde cargada de partidos de alto nivel por la Liga de Naciones de Europa.
2: A las 15:45 se destacan 3 duelos, Alemania, Serbia, Grecia, Países Bajos y Dinamarca, Portugal.
3: Por la fecha FIFA esta mañana, Japón le ganó a Ecuador en la tanda de penales 5-4 tras igualar 0-0 en el tiempo reglamentario.
2: Por la Copa Argentina juegan Platense y Estudiantes por un lugar en las semifinales.
3: El Calamar y el Pincha chocan 21-15 por el pase a la siguiente ronda de la Copa.
2: Olimpia y Trujillo definen el título de la Liga de Ascenso esta noche desde las 20:30.
3: Del exterior hay expectativa por las elecciones en Brasil el domingo. Una nueva encuesta da a Lula en 43% de la intención de voto, seguido por Flavio Bolsonaro con un 39%.
2: Para la segunda vuelta, el senador opositor Flavio Bolsonaro tomaría la ventaja sobre el actual presidente, aunque la diferencia se encuentra dentro del margen de error.
3: Estados Unidos confirmó esta mañana haber perpetrado bombardeos en coordinación con Somalia contra supuestos objetivos de Al-Shabaab vinculado a Al-Qaeda.
2: Tenemos un mediodía fresco en la capital del país, el cielo nuboso, la temperatura 11 grados con 2.
3: Los vientos rotan del suroeste a 22 kilómetros por hora.
2: 1019 decimal 9, la presión a nivel del mar.
3: Humedad 73%.
2: La visibilidad 15 kilómetros.
3: El resto del día, baja probabilidad de precipitaciones escasas, 14 la máxima para el área metropolitana, 20 para el norte.
2: Está marcando el Inumet a nivel del territorio nacional, Artigas, tenemos 19 grados con 2. La temperatura, el cielo algo nuboso, más en el litoral, por el departamento de Paysandú, se registran algunas precipitaciones. La temperatura 13 grados con 8, cielo algo nuboso en Rocha, 12 grados con 7 la temperatura, y en Durazno, 12 grados, cielo parcialmente nublado.
3: En el comienzo hasta el departamento de Cerro Largo, sigue la investigación allí sobre una organización bajo sospecha de mantener una estructura financiera clandestina en Aceguá.
2: Según informa el colega José Luis Barbosa, se encargarían de ofrecer como cambio paralelo y remesas informales de valores al exterior. Vamos al informe.
1: La operación de los efectivos policiales brasileños se denomina Coltrail. Se está investigando desde hace 3 años. A principios de este mes se cumplieron nuevas diligencias y en las últimas horas la Policía Federal llegó a Aceguá, donde se ejecutaron órdenes pendientes. Aunque se aclaró que no hay detenidos en esta oportunidad, sí personas que fueron indagadas, pero cuya identidad no se reveló. Se supo que se incautaron teléfonos celulares, entre ellos el del alcalde nacionalista de Aceguá, a quien no le tomaron declaraciones y no estuvo detenido, según confirmaron a Monte Carlo y el circuito Core, fuentes de su oficina. La operación Coltrail investiga desde septiembre del 2023 una organización bajo sospecha de mantener una estructura financiera clandestina en Aceguá para ofrecer cambio paralelo y remesas informales de valores al exterior. El grupo habría recibido depósitos en reales de personas físicas y jurídicas, enviando partidas equivalentes en moneda extranjera para fuera de Brasil. En la primera fase, la Justicia Federal brasileña determinó el bloqueo de alrededor de 250 millones de reales en bienes y valores, incluyendo cuentas bancarias, 13 vehículos y 9 inmuebles. Informó para Monte Carlo y el circuito Cori José Luis Barbosa desde Cerro Largo.
3: Bueno, gracias Barbosa, allí en la capital arachana, y de un Barbosa a otro, aquí en Montevideo, Ignacio, adelante.
21: ¿Qué tal? Muchísimas gracias, Javier, nuevamente. Para comentarles, bueno, lo que más temprano estuvimos adelantando, el canciller de la República, Mario Lubetkin, se refirió a lo que fue el atentado ocurrido en el vuelo de Fly Dubai, donde

0: Israel, que ayer había cuestionado al gobierno por no tener una postura, y explicó cuál es la situación del Estado uruguayo respecto a este tema.
1: En los últimos meses, una relación nueva, porque son nuevos actores, porque son nuevos presidentes, porque son nuevos ministros, pero con una señal positiva, porque esa es la forma. Nadie solo se salva, ni con un color político ni otro, menos cuando estamos hablando de seguridad, cuando estamos hablando de estabilidad socioeconómica, cuando estamos hablando de crecimiento. Esa agenda está para todos nosotros.
2: Canciller, ¿qué opina del atentado que hubo en el vuelo de Fly Dubai, donde bueno, el embajador le reclamó de alguna manera al gobierno que no se manifestó al respecto?
1: Bueno, estamos siguiéndolo, estamos viendo los otros países, qué actitudes se están tomando. Sin duda es un hecho negativo. ¿Y cómo se fue negativo? Por suerte no pasó algo que hubiera sido absolutamente terrible, y lo estamos analizando y tomaremos las medidas y los pronunciamientos a la medida que tengamos todo mucho más.
0: Bien, ahí entonces pasaba las palabras del canciller de la República, Mario Lubetkin, respecto a este tema. Comentar también, compañeros, que ahora estamos en Torre Ejecutiva, concretamente en el anexo a la Torre Ejecutiva, porque el Ministerio de Desarrollo Social está presentando en esta hora el tercer Plan Nacional de Envejecimiento y Vejeces 2026-2030. Es un documento que denominaron Territorios que participan aportes departamentales para el tercer Plan Nacional de Envejecimiento y Vejeces 2026-2030. Este evento está siendo encabezado por la directora del Instituto Nacional de las Personas Mayores y Mayores, Marianela Larzábal, y se está llevando aquí adelante en el anexo a la Torre Ejecutiva sobre la calle Liniers. Ni bien tengamos la declaración precisamente de Larzábal, los estaremos convocando nuevamente para ampliar esta información. Para Radio Monte Carlo y el Circuito Cori, les informó Ignacio Barbosa.
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6: 13 minutos pasan de las 13 horas. El ministro de Trabajo y Seguridad Social dijo que el frigorífico Tacuarembó está en proceso de reestructura y explicó que parte de esa situación ocurre ante la reducción de exportaciones a China.
7: La empresa envió el seguro de paro, recordamos, a 1.300 de los 1.700 trabajadores. Está activo en la negociación tripartita, confirmó el ministro Juan Castillo.
6: Acotó el secretario de Estado que unos 400 trabajadores están trabajando en la línea de hamburguesas, pero remarcó que la industria cárnica en Uruguay está atravesando un momento difícil.
8: Está en una situación de proceso de reestructura. Es un proceso que tiene varias características. Frigorífico Tacuarembó venía trabajando bien hasta que hubo un problema. A partir de que localizaron las impresiones de que había una carne, una faena que estaba con alguna vacuna no aceptada en el mercado de China, eso impactó en la empresa, por lo tanto redujo la capacidad de faena, comenzó enviando de licencia a los trabajadores primero, luego enviando un turno.

0: seguro de paro. Ahora están los dos turnos de seguro de paro y solamente haciendo un trabajo en la línea de hamburguesas. Y se está negociando. Ayer estuvimos en una reunión, una larga reunión del ámbito tripartito, del grupo de la negociación de Dinatra con el frigorífico. Después discutimos e intercambiamos punto de vista nosotros. Están elaborando algunas propuestas y contrapropuestas a los efectos. Primero, que la reestructura no sea tal cual lo planteó la empresa, que quiere tener una cantidad importante de trabajadores y trabajadoras menos. Discutir en qué condiciones sería el nuevo convenio colectivo y prepararse para cuanto antes pueda haber apertura de la faena nuevamente y volver a trabajar. Esa es la situación que tenemos hasta este momento.
1: ¿Y cuántos trabajadores son?
0: Hay 1.300 y algo de trabajadores y trabajadoras. Hay unos 400 trabajadores que están trabajando en la línea hamburguesa. Yo creo que estamos en el orden de los 900 trabajadores aproximadamente que están en el seguro paro. Es un impacto muy fuerte, que no es único ni nuevo en la industria cárnica. Tenemos también al frigorífico Carrasco en situaciones muy complicadas y muchísimo tiempo. Tenemos, bueno, algunos que vienen mejorando las condiciones, frigorífico Casablanca, que otorgamos un seguro paro especial en Paysandú. La industria cárnica de nuestro país está atravesando un problema que ha generado algún debate y una discusión dentro del gobierno, que estamos analizando el conjunto y qué propuesta estratégica se podría estar analizando.
2: Era la palabra del ministro de Trabajo y Seguridad Social, Juan Castillo.
3: Indicamos que en Paysandú un joven de 29 años sufrió un intento de femicidio por parte de su pareja. El agresor fue detenido, la víctima se encuentra internada en el hospital y el victimario de 43 años y con antecedentes penales fue capturado a la media hora del hecho. Así lo están confirmando los colegas del Observador.
2: Otros temas, el departamento de Rocha bajó un 35% la siniestralidad, lo informó el director de tránsito de la comuna, Gustavo Yaván, en diálogo con el colega Eduardo González. El funcionario informó además que se articula el estacionamiento tarifado para la ciudad de Chuy y se colocarán nuevos semáforos para la ciudad de Rocha, nuevas calles flechadas en La Paloma y La Pedrera, al igual que Punta del Diablo.
4: Tenemos previsto con la gente de señalización una cantidad de tareas para la zona costera. Puntualmente nosotros nos reunimos, por ejemplo, tenemos algunas pendientes, que ya lo hablamos con Rubito, con el alcalde de La Paloma, para La Paloma y La Pedrera. Algunas de las sugerencias para La Pedrera nos llegaron por parte de la Comisión de Vecinos de La Pedrera, porque hay algunas cuestiones que queremos laudar ya, antes de la temporada, para que después no tengamos inconvenientes con el tema del cierre de la peatonal, con la apertura del cierre de la peatonal, con un flechado que tenemos pensado para La Pedrera, para poder dar otra dimensión al estacionamiento, porque hay calles ahí, sobre todo la que circunvala La Pedrera, que pasa por el mirador y que baja por la playa del Barco, no es para doble vía, porque además no queda espacio para estacionar. Creemos que es más seguro hacerlo en un sentido. También tenemos que hacer lo mismo en Aguas Dulces, en Balizas. Tenemos pendiente a solicitud del alcalde una reunión con los vecinos de Balizas por el tema de la entrada del ómnibus. Después que se arregló la calle Cambridge y bituminizó la Dino Veiga, los vecinos piden que los ómnibus vuelvan a entrar por la Dino Veiga, pero la gente de obra nos dice que haciendo eso el bitumen no va a durar mucho. Tenemos que tratar de llegar también a un entendimiento, un acuerdo entre ellos y la dirección de obra participando y la alcaldía, por supuesto, que en este caso es quien tiene la iniciativa. Bien. Lo mismo para Barra de Chuy, Punta del Diablo. Punta del Diablo ya se nos viene la temporada encima y tenemos un par de flechados. Lo hablamos con Tabaré Di Negri, secretario de Punta del Diablo. Ahora ya está constituida la Junta Local. Nos llegó un mail también con la pretensión de trabajar en conjunto. Así que la semana que viene seguramente vamos a andar por allá y vamos a definir cosas.
2: Era la palabra del director de tránsito de la Intendencia de Rocha, Gustavo Yaván.
3: Vamos ahora hasta Buenos Aires, Claudio Cardoso, adelante, te escuchamos.
5: Muchas gracias, buenas tardes. 17 grados la temperatura en la ciudad de Buenos Aires, un día nublado con viento que tenemos en la capital de la República Argentina. Mientras, el presidente Javier Milei se encuentra en Francia haciendo lo que es la Semana Week para la República Argentina. Un evento que intenta atraer inversiones para este país. En ese marco ha sido muy importante el discurso del día de hoy, entre otras cuestiones, además de criticar al kirchnerismo, dijo que en el año 2028 será un año histórico en lo económico para Argentina si es que consigue la reelección. También hay que destacar que se encuentran 13 gobernadores de distintas provincias, entre ellos también el jefe de gobierno porteño Jorge Macri. Pero aquí en la Argentina se ha confirmado en la Casa Rosada que en el mes de noviembre el vicepresidente de los Estados Unidos, J.D. Vance, va a llegar a la Argentina para reunirse con el presidente Javier Milei, en lo que va a ser la primera visita al país de un funcionario de ese rango luego de casi una década. Este encuentro está ya totalmente confirmado entre, reiteramos, el vicepresidente de los Estados Unidos y el presidente argentino. Ya en Washington se ha confirmado en esta jornada y por lo tanto sería, después de lo que fuera la visita del vicepresidente Mike Pence en el año 2017, visitando el país en lo que era la gestión de Mauricio Macri, en una reunión que en ese momento se llevó a cabo en la Quinta Presidencial de Olivos, una visita de este rango que obviamente el propio gobierno argentino, cuando se dio a conocer la confirmación en la jornada de hoy, ha celebrado teniendo en cuenta la ligazón que hay entre ambos países. Desde Buenos Aires, informó Claudio Cardoso, corresponsal de Radio Monte Carlo en la Argentina.
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2: Martín Olaverri, buenas tardes.
11: Buenas tardes, el gusto de saludarlos a esta hora para actualizar la información vinculada a la actividad de los agronegocios. Una novedad importante de estas últimas horas en el mercado internacional de la carne. Japón habilitó el ingreso de carne vacuna de Argentina. De la región, Uruguay era el único país que estaba habilitado para exportar carne a Japón. Bueno, ahora esta habilitación también la logra Argentina, siendo libre de aftosa con vacunación, el mismo estatus sanitario que tiene Uruguay. Bueno, aparece de la región también un competidor allí en este mercado, que es un mercado de alto valor para la carne vacuna. Uruguay, en lo que va del año, le ha estado exportando a Japón un total de 6.693 toneladas equivalente peso carcasa. El año pasado fueron 6.549 toneladas. No es un gran volumen. Uruguay, en lo que va del año, ha exportado 349.000 toneladas. China es el principal mercado con 126.000 toneladas, pero Japón es un mercado que paga buenos precios. Hay una limitante, que es el arancel del 38%. Sobre esta habilitación de Argentina conversábamos con Daniel Pepa, editor de Valor Agro Argentina.
12: Sí, como bien decías en la introducción, una noticia muy importante para la Argentina. Después de 20 años, Martín, Japón abre su mercado de carne bovina para la República Argentina. Hay que aclarar que el sur de la Argentina ya estaba comercializando con Japón, porque Argentina tiene de alguna manera un doble estatus: al sur del río Colorado, libre sin vacunación, y Japón aceptaba la carne del sur. Pero esto es muy importante porque la mayor cantidad de carne de Argentina obviamente es al norte del río Colorado, la producción bovina, y esto es significativo para la República Argentina. ¿Por qué? Porque Japón es uno de los mercados que más compra carne vacuna en el mundo. Estamos hablando de 3.000 millones de dólares anuales que comercializa Japón en carne vacuna, con un mercado muy exigente, que estamos hablando de mercado premium y con exigencias sanitarias muy importantes. De hecho, hay una delegación argentina encabezada por la Secretaría de Agricultura, Ganadería y Pesca, que está en estos momentos en el país asiático, acompañados también de autoridades del Instituto de Promoción de la Carne Vacuna Argentina. Y en breve, Martín, habrá una nueva auditoría, que será la definitiva, que se hará aquí en la República Argentina, para ya comenzar a comercializar este mercado que, reitero, se abre después de 20 años de estar cerrado, Martín.
11: Escuchábamos a Daniel Pepa, editor de Valor Agro Argentina. Para Informativo Cori y Radio Monte Carlo, informó Martín Olaverri.
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3: Bueno, gracias Olaverri. ¿Cómo estará el fin de semana? Temperaturas en ascenso, un aumento con respecto a los guarismos que tenemos por estos días, indican los expertos precisamente en el clima.
2: Vamos a compartir lo que señaló el meteorólogo Luis Zunino a Radio Monte Carlo y Cori.
13: Con sol y nubes, frío, estamos con unos 12 grados de temperatura, que van a repuntar un poco más durante el día de hoy. Hay mucha expectativa con respecto al fin de semana, por lo tanto, esta situación se mantiene. Prácticamente no hay precipitaciones que sean significativas. De todas maneras, hay una presión que va en alza, está en 1018 hectopascales, eso significa prácticamente tiempo bueno. Imagen satelital de por medio, hay un frente semiestacionario que está ingresando al continente a la altura de la Laguna Merín, se extiende hasta la triple frontera, se concentra allí mucha nubosidad, pero el territorio nacional está prácticamente despejado, muy poca nubosidad y va a seguir así. El fin de semana también va a estar con tiempo libre de precipitaciones y prácticamente en todo el territorio. Sin embargo, en la provincia de Buenos Aires se concentra mucha nubosidad, camino a la capital federal, en las próximas horas, pero no es más que nubosidad. Para las 9 de la noche de hoy estaremos todavía con un cielo algo nuboso, con 11 grados, una noche fría. Van a seguir siendo frías las de hoy y también las de mañana. Un viernes que augura un buen fin de semana, con una máxima en el orden de los 15 y 16 grados, con un viento sureste y una noche fría la de mañana viernes, ¿eh? Eso sí, no se quiere despedir de nosotros. Pero en el sábado se repuntan las temperaturas, puede haber un poco más de nubosidad, pero simplemente es nubosidad libre de lluvia. Aumenta la temperatura, nos vamos a 15 grados con una mínima de 10, es muy tolerable esto. Y el domingo que acompaña, probablemente es un domingo ya con sol, que se va a hacer notar, con 15, 16 grados de temperatura, libre de precipitaciones, les decía, alguna neblina podría ocurrir, y lo interesante de esto es de que se afirma el tiempo bueno. Justamente el día domingo, la máxima podría alcanzar los 18 grados, 20 grados, lo que lo hace muy llevadero, y eso se mantiene tanto el lunes como el martes y hasta el miércoles. Inclusive la tendencia está de ascenso térmico que va a 20, 21 grados de temperatura. Podría haber alguna llovizna el miércoles.
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15: ¿Cómo están? Con mucho gusto, aquí estamos iniciando un nuevo encuentro de comunicación agropecuaria. Esto es Uruguay Agropecuario a través de las radios de Cori, las radios más importantes. Media hora con la información, media hora con los temas destacados del sector agropecuario. Ustedes, la audiencia del programa, nos escuchan en todo el país. 15 emisoras AM y FM que emiten nuestro programa en todo el país. Con mucho gusto les invito a transitar en esta media hora de comunicación agropecuaria.
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15: ¿Cómo continuará el tiempo? De acuerdo con lo publicado por el Instituto Uruguayo de Meteorología, este jueves 1 de octubre, nuboso y cubierto, precipitaciones escasas, neblinas, vientos del sur al suroeste entre 10 y 30 kilómetros la hora, rachas de hasta 40 kilómetros la hora. Las temperaturas, la mínima 7, la máxima 15 grados. Para la tarde-noche, disminución de nubosidad. Para mañana viernes 2, algo nuboso, periodos de cielo claro, neblinas, vientos del sector este entre 10 y 20 kilómetros la hora, periodos de variables de hasta 10 kilómetros la hora. las temperaturas, la mínima 7, la máxima 16 grados. Para el sábado 3 de octubre, probabilidad de lluvias alta, cielo cubierto, las temperaturas, la mínima 9, la máxima 18 grados. Vientos del este al noroeste entre 10 y 30 kilómetros la hora. Para el domingo 4, probabilidad de lluvias nula, cielo parcialmente cubierto, algo de sol, las temperaturas, la mínima 12, la máxima 18 grados. Así estará el tiempo.
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15: ¿Y cómo abren los mercados este jueves? El dólar 39,10 y 41,50. El dólar Ibrou 39,60 y 41. El euro 43,41 y 48,18. El peso argentino 0,02 y 0,20. El real 6,85 y 8,55. El Brent operó a $103,53. Subió 0.91% frente al cierre del día anterior. El mercado de granos de Chicago, la soja julio 2027, $366,50, bajó 50 centavos. El trigo diciembre 2026, $248,29, bajó $6,25. El maíz diciembre 2026, $197,14, bajó $8,37. En Australia, el indicador de mercados del este se ubicó en $12,68 por kilo base limpia, bajó 0.9% respecto a la referencia anterior. Repaso parcial de ACG, el novillo gordo $5,78, el ternero $4,56, el cordero $6,39. Según INAC, la carne bovina $6,022 la tonelada, la carne ovina $6,999 la tonelada. Los granos puestos en Nueva Palmira, según la Cámara Mercantil, la soja entre $444 y $447 la tonelada, el trigo $223 la tonelada, al tiempo que la canola cotiza en $555 la tonelada. Los granos puestos en el puerto de Montevideo, según la Cámara Mercantil, el maíz $252 y $262 la tonelada. El girasol $450 la tonelada. Actualizábamos los indicadores del día.
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15: Una zafra que no afloja y marca el ritmo de la ganadería. La zafra de reproductores avanza con la comercialización de prácticamente el 100% de la oferta y un balance altamente positivo, con subas de valores que parten desde el 15 y 20%, incluso por encima de esas referencias respecto al año pasado. El mercado muestra una avidez notable, se venden todos los toros con compradores que buscan volumen para mejorar masivamente sus rodeos y cabañas volcadas de lleno a la reposición. Todo esto en una semana que no da respiro y que llega con remates todos los días en distintos puntos del país, ofreciendo plazos, toros más accesibles en relación a los terneros y flete gratis para potenciar la inversión en genética. Alejandro Dutra, director de Escritorio Dutra, analiza la zafra de reproductores.
17: Sí, sin duda, cumple las expectativas esta zafra en cuanto a aumento de valores. Tenemos remates que han subido desde el 13% hasta otros que han subido el 60%, sobre los valores del año pasado. Creo que la tónica más importante es que se vienen vendiendo el 100% de los toros. La gente está muy volcada a comprar toros en cabaña. Así que la verdad que con una zafra que viene dentro de lo que esperábamos, que la colocación fuera muy, muy buena. Y yo creo que al final de la misma nos van a faltar algunos toros, porque hay mucha gente buscando volumen, mucha gente reponiendo. Así que la verdad que creo que una zafra que viene muy bien.
15: ¿Se necesitan menos terneros para comprar un toro en esta zafra?
17: Sí, creo que es de las zafras baratas, sin lugar a ninguna duda, más allá de que tengamos una suba, como decíamos recién. Sigue siendo, hay remates que están dando menos de 5 terneros, creo que es súper importante. Hay también una devolución de renta del toro tomado al 1,5%, al 1,5%, al 1,5 veces el valor del toro, creo que eso es muy importante también. Así que yo, la verdad que la relación es muy buena, creo que es el año sin duda para comprar toros y que la gente elija toros de la cabaña que siempre quiso fue a buscar, pues es el año más barato hasta ahora.
15: ¿Es una zafra donde el comprador invierte o es una zafra selectiva? ¿Qué perciben?
17: Yo creo que es una zafra donde están apareciendo dos tipos de compradores. Por supuesto que gente que ya tiene un rodeo, un programa genético, digamos, dentro de su rodeo, que está buscando determinados animales y va a los remates y se pagan muy bien, en el primer 20% de repente al remate, y después mucha gente buscando volumen, que hace tiempo no se daba, justamente para mejorar masivamente los rodeos, gente que de repente antes no compraba tanto toro o que generalmente no invertía tanto, hoy se está viendo de que están haciendo una inversión mayor a lo habitual, de vuelta a valores que son menores de lo normal en la venta de toros.
15: Si hablamos de la zafra, la semana que inicia, remates todos los días.
17: Sí, nosotros estamos con remate todos los días, tenemos el lunes Potencia Angus con los toros de Morixe, de la Colorada de Morixe y de San Gregorio, ganadera. El martes vamos a un clásico de los remates en Tacuarembó, vamos con los cerros San Juan y Santander, toros colorados y pampa y aparte 200 terneras. El miércoles nos vamos a Trinidad, al Hereford de Iguarán y el Angus de Pérez Frontini, también otro flor de remate de los que tienen la zafra. El jueves volvemos para el norte, vamos a Paysandú, a Ñuporá y Santa María de Arapey, con un remate en la estancia mismo, en el 356 de Ruta 3. Después el viernes tenemos un remate nuevo para nosotros, que es el remate Tupambaé, del doctor Alejandro Costa Irigoyen, que es el remate número 23 de esa firma, en Tupambaé, en la misma estancia. Y terminamos el sábado con toros para las sierras de Valle del Laurel, del doctor Carmelo Gastambide, con el Angus de Pinduca, de los señores Sauco y de los Macachines de Carballido. Así que la verdad que todos los remates tienen flete gratis, todos los remates tienen 6 meses libres, en cada uno hay distintas profartas, pero la verdad que es una muy linda zafra, una muy linda oferta la semana que viene en toda esta zafra.
15: Era Alejandro Dutra, director de Escritorio Dutra.
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15: Arrancó una nueva zafra de toros con excelentes perspectivas y Cabaña Las Anitas lo confirmó en su remate anual, logrando un 100% de colocación y valores destacados. En un gran momento para la ganadería y especialmente para la cría, impulsada por la demanda de toros y una sólida proyección del negocio, la clave pasa por respaldar la inversión combinando datos objetivos, genómica y la calidad fenotípica del reproductor en la pista, afirmó Fernando Alfonso, director de Cabaña Las Anitas.
22: Preveíamos que el inicio de zafra iba a ser muy bueno, muy, muy corriente, con mucha demanda por los toros. Ya en la previa se venía presentando así. Y bueno, estos primeros remates, el del nuestro y algunos de otros colegas que ya han sucedido, confirman el momento ganadero y el momento específicamente de la cría. Creo que el criador está en un muy buen momento y viendo la perspectiva también de muy buena forma.
15: ¿Por qué zafra tras zafra el criador vuelve a elegir la genética de Las Anitas?
22: Bueno, creo que son muchos factores, pero el principal creo que es un producto que responde donde tiene que responder, que son en el campo. Son toros que les toca salir todos los años a distintos ambientes, a distintos sistemas productivos. Y bueno, creo que tienen una consistencia importante que es lo que nos da a nosotros tantos años de selección en la raza. Creo que eso es un detalle muy, muy importante. Hay muchas, en los pedigrees de estos toros, hay muchas vacas, si las miramos para atrás, con mucha producción en nuestros campos, en nuestros ambientes. Nosotros siempre decimos que el producto que sale a venta en el remate es ni más ni menos el producto que nosotros utilizamos en nuestros ganados. Conocemos bien cómo paren, cómo se desarrollan, cómo se recrían, cómo rinden en un corral, cómo rinden en una pastura. Y bueno, por eso tenemos la confianza de poder ofrecerlos tranquilamente en el mercado todos los años.
15: ¿La información es clave al momento de la inversión?
22: Sí, la información objetiva creo que ha tomado un rol importante. Me parece que es algo, nosotros trabajamos con datos objetivos hace unos 35, 40 años ya. También trabajamos con genómica. Me parece que es importante tener la información. No deja de ser importante también mirar el toro. Siempre nos gusta balancear las dos cosas, porque los toros que salen a venta no dejan de tener información con baja precisión en muchos casos, pero sin duda que es una herramienta que hay que utilizar, específicamente si buscamos alguna característica en especial, por ejemplo el peso al nacer, por ejemplo mejorar la leche, el crecimiento en algún caso, ¿por qué no? Y hoy también el tema carcasa, hay mucha información detrás de estos toros, y por eso creo que son herramientas genéticas que el productor las está utilizando, y simplemente ver en las pantallas un evento como este, lo mucho que se ha utilizado en los últimos años y lo bien que le está haciendo a la ganadería.
15: Ahora, durante la zafra, ¿siguen con ventas particulares?
22: Sí, correcto. Vendimos 105 toros el fin de semana pasado, y ahora estamos, como siempre, después de los remates vienen algunas ventas particulares de algunos clientes de todos los años, y bueno, después a dedicarnos al grueso de lo que es la primavera, que son las inseminaciones, los centores, hay un montón de cosas que se nos vienen por delante.
15: En este momento estructural de la ganadería en materia de precios, ¿surgen nuevos compradores, nuevos criadores?
22: Sí, yo pienso que sí, que como te decía al inicio de la nota, creo que la cría es algo que se viene, específicamente este último año, creo que se viene tonificando mucho por la previsibilidad que tiene, porque se sabe que uno apreña una vaca y el ternero tiene mucho valor al momento de destetarlo. Y bueno, me parece que responde a lo que es la demanda internacional, y eso por suerte viene traccionando en un eslabón de la cadena que siempre ha sido el que ha estado más rezagado, y me parece que es importante que se valore, justo que se valore ese trabajo, pues un trabajo que requiere, es muy artesanal, requiere mucho tiempo, es mucha inversión, y bueno, está muy bueno que se pague el precio justo por el ternero.
15: Era Fernando Alfonso, director de Cabaña Las Anitas, que llevó a cabo su remate anual, uno de los primeros eventos de genética que comercializó, como es habitual, Escritorio Dutra.
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15: En el marco de sus 25 años, Pantalla Uruguay se consolida como uno de los grandes referentes y líderes en la comercialización de haciendas del Uruguay. Su presidente Jorge Strauch repasó la evolución del consorcio desde sus primeros remates virtuales hasta la actualidad, destacando la importancia de la tecnología, el rol fundamental de la confianza entre compradores y vendedores y las perspectivas para un sector ganadero que continúa innovando y proyectándose con fuerza hacia el futuro. En la entrevista también conversamos sobre el remate 320, que tuvo una colocación superior al 90%.
24: Es un evento muy importante para nosotros. 25 años no es un día y han pasado muchas cosas, de los primeros remates virtuales en la época de la aftosa, que fue el primero de todos, al día de hoy. Han habido grandes cambios y en la ganadería, en el sistema de ventas. Este es un sistema que se impuso y vino para quedarse. Lo que ha hecho Pantalla Uruguay es aggiornar el sistema de certificación, toda la parte informática, toda la parte de cómo poner en el aire un lote y que el vendedor y el comprador estén cómodos en filmando el ganado que es para, a la venta, y el comprador comprando con toda confianza. Pantalla Uruguay, el 90% de esto es confianza, los años lo dicen todo. Creo que la confianza, la cristalidad que tiene el negocio. Lo que pasa es que cada vez que un comprador ve un lote en determinada categoría, no sabe lo que hay atrás y todo lo que llevó a que ese lote esté ahí 3 minutos para poderlo comprar. Desde un inspector, la puesta al aire, toda la tecnología que hay atrás de esto, que ha hecho que este sistema se imponga. Independientemente de los escritorios, sino todo lo que hay en la vuelta que no se ve para que realmente la venta sea exitosa. Y bueno, Pantalla Uruguay, realmente lo que es tecnología, ha hecho grandes inversiones, ha apostado a realmente ir innovando y aggiornarse a cada cosa. Estamos en un año realmente espectacular para la ganadería, se pronostica que el 2027 va a ser similar. Entonces, creo que es obligación nuestra buscar cosas nuevas, metas a metas que sean realizables, sea en tema tecnológico, en el tema de costos, en una cantidad de cosas que hacen a una venta exitosa. Nosotros lo que vendemos en la imagen nuestra es la confianza, que eso no se gana, no se compra. Eso se gana con el tiempo y hemos logrado con un conjunto de escritorios algo muy grande, que no se mide ni se pesa, es algo que está y se siente y se palpa cliente a cliente, de la tranquilidad de comprar en Pantalla Uruguay.
1: Si hablamos de este remate 320 puntualmente, con más de 12.000 vacunos, ¿cómo vienen las ventas?
24: Las ventas ayer, el ternero y la ternera, el lote mixto de terneros y terneras, hicieron un ajuste a la baja, un pequeño ajuste, estamos hablando de muy buenos valores. El novillo sobre año subió un poquito, el novillo dos años también. Hoy la vaca invernada me sorprendió, realmente me sorprendió para bien, con 2.68 de promedio, un excelente valor. Además, ver el remate es lindo, porque una cosa es el precio frío, a ver si el remate es sacado los precios a los tirones o hay demanda y ves energía y buena energía. Yo creo que son los remates lindos de ver, porque hay muchos piques, los lotes arrancan con una preoferta y suben y llaman por teléfono en la central. Un lindo remate, muy lindo remate de ver.
15: Era Jorge Strauch, presidente del consorcio Pantalla Uruguay. Amigos, esto fue Uruguay Agropecuario. Estos fueron los temas del día. Muchas gracias.
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0: Bueno, creo que ya les sí. Conmigo van a tener una guardia de pegada. Ya les voy avisando. Estuve mirando así en el catálogo, los que están conmigo hoy van a lamber la bolilla. Sí, una lástima, pero está, no me interesa. Soy el que estoy a cargo de esta guardia, vamos a lamber la bolilla, y vamos a michar trótica al galope. No sé los que son de número, no me interesa. Lo único que tengo para decirles es que cada una hora los vamos relevando. Vamos a tener una guardia prolija. 4 carretillas de leña para la guardia, y de aquí yo los atiendo. Les aviso por las dudas, ¿no? Es bueno aclarar esto también. Hasta el mismísimo cuartelero que conmigo camina el trote también. Que camina el trote, que se regala, está la cagada. Está la cagada. Hoy ando calentito, hoy ando con agua en la cabeza, y hoy me van a tener que tener todo derechito. Desde la plaza de armas, los baños, todo. Yo quiero todo prolijo. No, y no quiero un no como respuesta a nadie. El que no me conoce, que sepa firme. Y de lejos que mande esta atención. Bueno, apelado. Están conmigo, están con Dios. Quédense tranquilos. Esto va a ser una guardia prolija. Está apelado. Así que vaya avisando, vaya notificando. Yo, Milquito, míreme. Avíseme a los otros. Dígale que hoy va a estar frente aquí el que ronca fuerte. Avise eso nada más. Que los demás van poniendo la barbita en remojo. Se terminó aquel burrito que comía golosina. No. Ahora cambió la jugadita. Así que bueno, que se preparen los de la noche.
1: Cambió de nombre la estancia, se ha muerto el viejo patrón, que la heredó su hijo Zenón, el que está viviendo en Francia. Y al verse en tal circunstancia, se preocupa la peonada, y el puestero Juan Almada le dice a Justo Aguilera:

0: Vengo llegando a la estancia, paso la portera, abro de arriba el caballo nomás, cierro, levanto la cabeza, miro para allá para arriba, un griterío bárbaro de cotorra. Me vengo arrimando y ya pensando, bueno, aquí hay algo raro. Antonio está parado contra el árbol, loco Enrique allá arriba, como a 20 metros. Digo, ¿qué están haciendo? No estamos sacando nido de cotorra, don Maquelele. Para vender en el pueblo tenemos un pedido bárbaro, bueno, especial. No le dije más nada. Llegaron a la estancia y le entré a marcar las 40 ya derechito, ¿no? Escuchame una cosa, dieron fardo para... Para las vacas del 3 allí con los terneros. Sí, dimos, don Maquelele. Fui hasta allá, mirá, el fardo con piola. No fueron capaz ni siquiera cortar la piola. Capaz del ganado morir o llamar al veterinario a última hora porque el animal está mal. Bueno, especial. Plantaron a la cagüita enfrente de la estancia. Sí, plantamos, don Maquelele. Fui a mirar el piquete, estaba toda comida por la hoguera. No fueron capaz de poner 3 piques rodeando para que no coman la cagüita. Especial. Y escúcheme, ¿alguno se fijó si tiene agua en la tina de los caballos allí donde fui a mirar la tina? Vacía allí, la bolsa colgando para abajo vacía, ni un trago de agua. Ni para mojar los caballos cuando le saca la garra, ni para que tomen tan siquiera por el bicho. Bueno, Antonio contentazo haciendo planes con loco Enrique para luego noche ir a la carnicería y cazar murciélago que está cundido de murciélago. Digo, mirá, la cabecita de ellos ya no quieren saber trabajo, solo saben dijimos. Bueno. Le digo, escúchame una cosa, ¿quién va a pagar la bomba cuando está cargando para la caja? Porque ya van 2 veces que me hacen la misma hazaña. Chorrea litros y litros de agua y nadie se levanta porque está frío para ir hasta allá a la casilla a cerrar el pase y bajar la llave. Es un sinvergüencismo. Al fin de cuentas, sí. No, don Maquelele, no lo tome mal. No, vamos a cantar las cosas derechito porque ahora sí, ahora me entré a calentar mismo. Yo me agarro 78 de fiebre porque ustedes son unos incapaces. Son unos incapaces. Ya ninguno de los dos, ya se entropillaron. Los dos se entropillaron. Ya ninguno quiere salir adelante. Y están corriendo los dos para el mismo lado como ovejas.
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2: Se alcanzó un principio de acuerdo en el conflicto portuario entre Catonafi y el sindicato tras la mediación ministerial.
3: La oposición ratificó que mantendrá la interpelación al ministro de Trabajo, Juan Castillo, por el manejo de la conflictividad laboral.
2: El gobierno dispuso un incremento en los combustibles con una suba del 2% en la nafta y del 7% en el gasoil.
3: El presidente Yamandú Orsi estimó que Uruguay necesitará adquirir dos patrulleras oceánicas adicionales ante una eventual extracción petrolera.
2: El déficit fiscal del sector público global se ubicó en el 4,7% del Producto Interno Bruto en los 12 meses cerrados a agosto.
3: El frigorífico Tacuarembó detuvo totalmente su operativa y envió a unos 1.300 trabajadores al seguro de paro por la caída del mercado chino.
2: El ministro Alfredo Frati destacó gestiones de Cancillería y Presidencia para que Brasil utilizara el excedente de la cuota exportadora a China.
3: La Asociación Rural del Uruguay respaldó el proyecto de ley de competitividad impulsado por el Poder Ejecutivo.
2: Casi la mitad de los operarios de la planta de Fábricas Nacionales de Cerveza en Minas serán trasladados a Montevideo tras el cierre definitivo.
3: Nuevo acuerdo judicial fue presentado para unos 450 ahorristas que quedaron fuera del primer reparto tras el colapso de Conexión Ganadera.
2: El presidente Yamandú Orsi participó en la colocación de la piedra fundamental de la nueva planta de agua potable en Aguas Corrientes.
3: El exmandatario Luis Lacalle Pou advirtió sobre el riesgo de subordinar los partidos políticos a liderazgos individuales durante el coloquio de IDEA.
2: La Administración Nacional de Educación Pública realiza este sábado las elecciones obligatorias de representantes docentes para el Consejo Directivo Central.
3: Un bebé de un año permanece internado en CTI tras sufrir un episodio de ahogamiento en Paso de los Toros y ser trasladado de urgencia a Tacuarembó.
2: Apareció la camioneta del arquitecto desaparecido en Salto y amplían la búsqueda en la zona norte.
3: Uruguay conmemora el Día Internacional de la Música con un ensamble masivo de 200 guitarristas en el Parque Débora Céspedes del Cerro.
2: Un marcado descenso de las temperaturas y de las sensaciones térmicas afecta al país debido al ingreso de aire frío que traerá nuevas precipitaciones y tormentas el fin de semana.
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0: escribiste un verso.
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0: 010, premio número 6.
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0: 357, premio número 15.
1: El 57 a los 15, Valenti. Se vino el frío de vuelta, Valenti. Hay que prender la estufa.
2: Sí, señor. Acá ya está prendida la estufa.
1: Hay que prender la estufa.
2: Sí, sí. Hoy me parece que la lluvia ya pasó por hoy. Mañana no. Sábado, lluvia.
1: Usted pregúntele a la Leona de la Teja. Ahí se da cuenta el toque.
2: Sí.

0: 681, premio número 18.
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0: 352, premio número 9.
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0: 243, premio número...

0: 2021, premio número 17.
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0: 015, premio número 2.
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0: 736, premio número 14.
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0: 074, premio número 20.
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0: 350, premio número 11.
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2: Premio número 19.
0: 504, premio número 19.

0: 49, premio número 13.
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0: 871, premio número 3.
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0: 090, premio número 5.
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0: 72. Resultado del sorteo de quiniela y tómbola vespertina del día 1 de octubre del 2026. Del primero al décimo. 695, 015, 871, 016, 090, 010, 360, 941, 352, 643. Del décimo primero al vigésimo, 350, 243, 249, 736, 357, 410, 921, 681, 504, 074. Por repetición y para el juego de la tómbola se sortió el número 72.
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4: Estos son los fatales.
5: Qué buen tema, Valenti. La rubia, la morena. Valenti, para estos fríos, la verdad que lo que hay que hacer es llamar a Creative, entrar a creative.uy, pedirte uno de los juegos, elegir el que más te guste y disfrutarte calentito sin salir afuera, Valenti, porque está terrible.
6: Tenemos mensajes.
5: Adelante.
6: Andrés de La Paz dice: buenas tardes, familia de Yo de la Quiniela. Un abrazo grande. Dice a los apostadores. Dice Andrés de La Paz.
5: Grande Andrés.
6: Ángel Gabriel dice: buenas noches. Buenas tardes. Muchachos, está frío, pero lo bueno es que está despejado. El hombre siempre le ve el vaso medio lleno. Saludos para todos, dice Ángel Gabriel. Marcelo Barrera dice: buenas tardes, Gonzalo Jorge. Apareció el móvil del hombre de la adivinanza y de acertijos. Sajean por el bar.
5: ¡Oh! ¡Qué peligro! Que con razón no tenemos ningún tipo de material bélico.
6: Claro. O sea que ya reconocen el
5: como la unidad móvil.
6: Sí, pero tenemos que poner un nombre. ¿Cómo le podemos llamar? La Guasoneta.
5: La Guasoneta.
6: Clave, el niño de San Carlos, dice Gonzalo Jorge. Como siempre, al firme, saludos.
5: Es la Guasoneta, ¿vale?
6: La Guasoneta del humor.

0: que controlar la guachoneta, Valentín, porque en un rato, hoy es jueves, ¿eh?
1: Sí.
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0: 5 de oro Valenti para el domingo, es 136 millones de pesos. ¿Qué me dice usted?
1: Hermoso, hermoso. Increíble.
0: 136 millones que buscan dueños que pueden ser tuyos, tenés que jugar. ¿El que no juega? El que no juega no gana.
1: Un gran saludo a Marcelo del Pino, que anoche lo tuvimos que nos comunicamos con él por un pequeño percance técnico en la señal.
0: Claro.
1: Que rápidamente nos asesoró y te mandó un gran saludo para ti y para el favorito.
0: Le mandamos un abrazo enorme a Marcelito, un crack.

0: Bueno, Valenti, nos vamos. El reencuentro esta noche, 21 horas, ¿le parece?
1: Muy bien.
0: Como corresponde acá en Clarín, 580M, clavada en el diario.
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2: Visional. Un nuevo acuerdo judicial fue presentado para unos 450 ahorristas que quedaron fuera del primer reparto tras el colapso de Conexión Ganadera. El convenio, respaldado por el síndico Alfredo Ciabatone, prevé un pago base del 4,75% para créditos sin ganado identificado y del 31,5% para quienes poseían animales localizados con fondos provenientes de la liquidación de Hacienda y un plazo de cobro de 60 días. Al firmar, los damnificados aceptan cerrar las disputas sobre la titularidad, pero mantienen las demandas penales contra los directores. Paralelamente, la Fiscalía de Lavado de Activos investiga operaciones patrimoniales de la familia Basso Cabral ante un pasivo detectado de 45.300.000 dólares.
3: El presidente Yamandú Orsi estimó que en los próximos años surgirán nuevas ideas para potabilizar agua destinada al área metropolitana durante su participación en la colocación de la piedra fundamental de la nueva planta de aguas corrientes. El mandatario recordó que la administración de Lula Calle Pou impulsó una propuesta a raíz de la sequía de 2023, la cual su gobierno replanteó y elaboró en una línea similar. Al responder sobre las críticas por la modificación del proyecto Neptuno, sostuvo que la decisión actual representa la opción más adecuada y viable, al tiempo que valoró el trabajo de las pasadas autoridades, al enfatizar que la acumulación positiva constituye una realidad concreta.
2: El expresidente de la República, Luis Lacalle Pou, advirtió sobre el peligro de atar el destino del Partido Nacional a una sola persona y defendió la vigencia de las estructuras políticas tradicionales como un límite institucional necesario para los líderes. Durante su participación en el coloquio de IDEA en Mar del Plata, Argentina, el exmandatario sostuvo que la bandera, los principios y los valores acumulados a lo largo de 190 años de historia partidaria funcionan como un mecanismo de contención indispensable para evitar que los dirigentes de turno actúen sin ningún tipo de freno. En su exposición, Lacalle Pou contrapuso este modelo institucional con aquellos esquemas basados en liderazgos individuales que carecen de respaldo orgánico, advirtiendo que la falta de un control colectivo facilita oscilaciones pendulares y arbitrarias entre posturas políticas opuestas. Asimismo, al analizar el sistema electoral uruguayo, indicó que entre el 65 y el 70% de los ciudadanos ya tiene definido su casillero político e ideológico antes de que comience cada campaña, lo que demuestra que el electorado vota fundamentalmente por la camiseta partidaria y por una unidad de acción que trasciende a las figuras individuales.
3: Las elecciones obligatorias.
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2: Se alcanzó un principio de acuerdo en el conflicto portuario entre Catón Nafi y el sindicato tras la mediación ministerial.
3: La oposición ratificó que mantendrá la interpelación al ministro de Trabajo, Juan Castillo, por el manejo de la conflictividad laboral.
2: El gobierno dispuso un incremento en los combustibles con una suba del 2% en la nafta y del 7% en el gasoil.
3: El presidente Yamandú Orsi estimó que Uruguay necesitará adquirir dos patrulleras oceánicas adicionales ante una eventual extracción petrolera.
2: El déficit fiscal del sector público global se ubicó en el 4,7% del Producto Interno Bruto en los 12 meses cerrados a agosto.
3: El frigorífico Tacuarembó detuvo totalmente su operativa y envió a unos 1.300 trabajadores al seguro de paro por la caída del mercado chino.
2: El ministro Alfredo Frati destacó gestiones de Cancillería y Presidencia para que Brasil utilizara el excedente de la cuota exportadora a China.
3: La Asociación Rural del Uruguay respaldó el proyecto de ley de competitividad impulsado por el Poder Ejecutivo.
2: Casi la mitad de los operarios de la planta de Fábricas Nacionales de Cerveza en Minas serán trasladados a Montevideo tras el cierre definitivo.
3: Nuevo acuerdo judicial fue presentado para unos 450 ahorristas que quedaron fuera del primer reparto tras el colapso de conexión ganadera.
2: El presidente Yamandú Orsi participó en la colocación de la piedra fundamental de la nueva planta de agua potable en Aguas Corrientes.
3: El exmandatario Luis Lacalle Pou advirtió sobre el riesgo de subordinar los partidos políticos a liderazgos individuales durante el coloquio de IDEA.
2: La Administración Nacional de Educación Pública realiza este sábado las elecciones obligatorias de representantes docentes para el Consejo Directivo Central.
3: Un bebé de un año permanece internado en CTI tras sufrir un episodio de ahogamiento en Paso de los Toros y ser trasladado de urgencia a Tacuarembó.
2: Apareció la camioneta del arquitecto desaparecido en Salto y amplían la búsqueda en la zona norte.
3: Uruguay conmemora el Día Internacional de la Música con un ensamble masivo de 200 guitarristas en el Parque Débora Céspedes del Cerro.
2: Un marcado descenso de las temperaturas y de las sensaciones térmicas afecta al país debido al ingreso de aire frío que traerá nuevas precipitaciones y tormentas el fin de semana.
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1: ¿Cómo están? Con mucho gusto, aquí estamos iniciando un nuevo encuentro de comunicación agropecuaria. Esto es Uruguay Agropecuario a través de las radios de CORI, las radios más importantes. Media hora con la información, media hora con los temas destacados del sector agropecuario. Ustedes, la audiencia del programa, nos escuchan en todo el país. 15 emisoras AM y FM que emiten nuestro programa en todo el país. Con mucho gusto les invito a transitar en esta media hora de comunicación agropecuaria.
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1: ¿Cómo continuará el tiempo? De acuerdo con lo publicado por el Instituto Uruguayo de Meteorología, este jueves 1 de octubre, nuboso y cubierto, precipitaciones escasas, neblinas, vientos del sur al suroeste entre 10 y 30 kilómetros la hora, rachas de hasta 40 kilómetros la hora. Las temperaturas, la mínima 7, la máxima 15 grados. Para la tarde-noche, disminución de nubosidad. Para mañana viernes 2, algo nuboso, periodos de cielo claro, neblinas, vientos del sector este entre 10 y 20 kilómetros la hora, periodos de variables de hasta 10 kilómetros la hora. Las temperaturas, la mínima 7, la máxima 16 grados. Para el sábado 3 de octubre, probabilidad de lluvias alta, cielo cubierto, las temperaturas, la mínima 9, la máxima 18 grados. Vientos del este al noroeste entre 10 y 30 kilómetros la hora. Para el domingo 4, probabilidad de lluvias nula, cielo parcialmente cubierto, algo de sol, las temperaturas, la mínima 12, la máxima 18 grados. Así estará el tiempo.
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1: ¿Y cómo abren los mercados este jueves? El dólar 39,10 y 41,50, el dólar Ibro 39,60 y 41, el euro 43,41 y 48,18, el peso argentino 0,02 y 0,20, el real 6,85 y 8,55. El Brent operó a $103,53, subió 0.91% frente al cierre del día anterior. El mercado de granos de Chicago, la soja julio 2027, $366,50, bajó 50 centavos. El trigo diciembre 2026, $248,29, bajó $6,25. El maíz diciembre 2026, $197,14, bajó $8,37. En Australia, el indicador de mercados del este se ubicó en $12,68 por kilo base limpia, bajó 0.9% respecto a la referencia anterior. Repaso parcial de ACG, el novillo gordo $5,78, el ternero $4,56, el cordero $6,39. Según INAC, la carne bovina $6,022 la tonelada, la carne ovina $6,999 la tonelada. Los granos puestos en Nueva Palmira, según la Cámara Mercantil, la soja entre $444 y $447 la tonelada, el trigo $223 la tonelada, al tiempo que la canola cotiza en $555 la tonelada. los granos puestos en el puerto de Montevideo. Según la Cámara Mercantil, el maíz 252 y 262 dólares la tonelada. El girasol 450 dólares la tonelada. Actualizábamos los indicadores del día.
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1: Una zafra que no afloja y marca el ritmo de la ganadería. La zafra de reproductores avanza con la comercialización de prácticamente el 100% de la oferta y un balance altamente positivo, con subas de valores que parten desde el 15 y 20%, incluso por encima de esas referencias respecto al año pasado. El mercado muestra una avidez notable. Se venden todos los toros con compradores que buscan volumen para mejorar masivamente sus rodeos y cabañas volcadas de lleno a la reposición. Todo esto en una semana que no da respiro y que llega con remates todos los días en distintos puntos del país, ofreciendo plazos, toros más accesibles en relación a los terneros y flete gratis para potenciar la inversión en genética. Alejandro Dutra, director de Escritorio Dutra, analiza la zafra de reproductores.
3: Sí, sin duda, cumple las expectativas esta zafra en cuanto a aumento de valores. Tenemos remates que han subido desde el 13% hasta otros que han subido el 60% sobre los valores del año pasado. Creo que la tónica más importante es que se vienen vendiendo el 100% de los toros. La gente está muy volcada a comprar toros en cabaña. Así que la verdad que con una zafra que viene dentro de lo que esperábamos, que la colocación fuera muy, muy buena. Y yo creo que al final de la misma nos van a faltar algunos toros, porque hay mucha gente buscando volumen, mucha gente reponiendo, así que la verdad que creo que una zafra que viene muy bien.
4: ¿Se necesitan menos terneros para comprar un toro en esta zafra?
3: Sí, creo que es de las zafras baratas, sin lugar a ninguna duda, más allá de que tengamos una suba, como decíamos recién, sigue siendo, hay remates que están dando menos de 5 terneros, creo que es súper importante. Hay también una devolución de renta del toro tomado al 1,5%, al 1,5, al 1,5, al valor del toro, creo que eso es muy importante también. Así que yo, la verdad que la relación es muy buena, creo que es el año sin duda para comprar toros y que la gente elija toros de la cabaña que siempre quiso y fue a buscar, pues es el año más barato hasta ahora.
4: ¿Es una zafra donde el comprador invierte o es una zafra selectiva? ¿Qué perciben?
3: Yo creo que es una zafra donde están apareciendo dos tipos de compradores. Por supuesto que gente que ya tiene un rodeo, un programa genético, digamos, dentro de su rodeo, que está buscando determinados animales y va a los remates y se pagan muy bien, en el primer 20% de repente al remate, y después mucha gente buscando volumen, que hace tiempo no se daba, justamente para mejorar masivamente los rodeos, gente que de repente antes no compraba tanto toro o que generalmente no invertía tanto, hoy se está viendo de que están haciendo una inversión mayor a lo habitual, de vuelta a valores que son menores de lo normal en la venta de toros.
4: Si hablamos de la zafra, la semana que inicia, remates todos los días.
3: Sí, nosotros estamos con remate todos los días. Tenemos el lunes Potencia Angus con los toros de Morixe, de la Corralada de Morixe y de San Gregorio, ganadera. El martes vamos a un clásico de los remates en Tacuarembó. Vamos con los cerros San Juan y Santander, toros colorados y pampa, y aparte 200 terneras. El miércoles nos vamos a Trinidad, al Hereford de Iguarán y el Angus de Pérez Frontini, también otro flor de remate de los que tienen la zafra. El jueves volvemos para el norte, vamos a Paysandú, a Ñuporá y Santa María de Arapey, con un remate en la estancia mismo, en el 356 de Ruta 3. Después el viernes tenemos un remate nuevo para nosotros, que es el remate Tupambaé del doctor Alejandro Costa Irigoyen, que es el remate número 23 de esa firma, en Tupambaé, en la misma estancia. Y terminamos el sábado con Toros para las Sierras de Valle del Laurel, del doctor Carmelo Gastambide, con el Angus de Pinduca, de los señores Sauco, y de los Macachines de Carballido. Así que la verdad que todos los remates tienen flete gratis, todos los remates tienen 6 meses libres. En cada uno hay distintas profartas, pero la verdad que es una muy linda zafra, una muy linda oferta la semana que viene dentro de esta zafra.
1: Era Alejandro Dutra, director de Escritorio Dutra.
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1: Arrancó una nueva zafra de toros con excelentes perspectivas y Cabaña Las Anitas lo confirmó en su remate anual, logrando un 100% de colocación y valores destacados. En un gran momento para la ganadería y especialmente para la cría, impulsada por la demanda de toros y una sólida proyección del negocio, la clave pasa por respaldar la inversión combinando datos objetivos, genómica y la calidad fenotípica del reproductor en la pista, afirmó Fernando Alfonso, director de Cabaña Las Anitas.
10: Preveíamos que el inicio de zafra iba a ser muy bueno, muy, muy corriente, con mucha demanda por los toros. Ya en la previa se venía presentando así. Y bueno, estos primeros remates, el del nuestro y algunos de otros colegas que ya se han sucedido, confirman el momento ganadero y el momento específicamente de la cría. Creo que el criador está en un muy buen momento y viendo la perspectiva también de muy buena forma.
4: ¿Por qué zafra tras zafra el criador vuelve a elegir la genética de las anitas?
10: Bueno, creo que son muchos factores, pero el principal creo que es un producto que responde donde tiene que responder, que son en el campo. Son toros que les toca salir todos los años a distintos ambientes, a distintos sistemas productivos. Y bueno, creo que tienen una consistencia importante que es lo que nos da a nosotros tantos años de selección en la raza. Creo que eso es un detalle muy, muy importante. Hay muchas, en los pedigrees de estos toros hay muchas vacas, si las miramos para atrás, con mucha producción en nuestros campos, en nuestros ambientes. Nosotros siempre decimos que el producto que sale a venta en el remate es ni más ni menos el producto que nosotros utilizamos en nuestros ganados. Conocemos bien cómo paren, cómo se desarrollan, cómo se recrían, cómo rinden en un corral, cómo rinden en una pastura. Y bueno, por eso tenemos la confianza de poder ofrecerlos tranquilamente en el mercado todos los años.
4: ¿La información es clave al momento de la inversión?
10: Sí, la información objetiva creo que ha tomado un rol importante. Me parece que es algo, nosotros trabajamos con datos objetivos hace unos 35 o 40 años ya. También trabajamos con genómica. Me parece que es importante tener la información. No deja de ser importante también mirar el toro. Siempre nos gusta balancear las dos cosas, porque los toros que salen a la venta no dejan de tener información con baja precisión en muchos casos. Pero sin duda que es una herramienta que hay que utilizar, específicamente si buscamos alguna característica en especial, por ejemplo el peso al nacer, por ejemplo mejorar la leche, el crecimiento en algún caso, ¿por qué no? Y hoy también el tema carcasa, hay mucha información detrás de estos toros, y por eso creo que son herramientas genéticas que el productor las está utilizando, y simplemente ver en las pantallas un evento como este, lo mucho que se ha utilizado en los últimos años y lo bien que le está haciendo a la ganadería.
4: Ahora, durante la zafra, ¿siguen con ventas particulares?
10: Sí, correcto.

0: específicamente este último año, creo que se viene tonificando mucho por la previsibilidad que tiene, porque se sabe que uno preña una vaca y el ternero tiene mucho valor al momento de destetarlo. Y bueno, me parece que responde a lo que es la demanda internacional, y eso por suerte viene traccionando en un eslabón de la cadena que siempre ha sido el que ha estado más rezagado, y me parece que es importante que se valore, justo que se valore ese trabajo, pues un trabajo que requiere, es muy artesanal, requiere mucho tiempo, es mucha inversión, y bueno, está muy bueno que se pague el precio justo por el ternero.
1: Era Fernando Alfonso, director de Cabaña Las Anitas, que llevó a cabo su remate anual, uno de los primeros eventos de genética que comercializó, como es habitual, Escritorio Dutra.
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1: En el marco de sus 25 años, Pantalla Uruguay se consolida como uno de los grandes referentes y líderes en la comercialización de haciendas del Uruguay. Su presidente Jorge Strauch repasó la evolución del consorcio desde sus primeros remates virtuales hasta la actualidad, destacando la importancia de la tecnología, el rol fundamental de la confianza entre compradores y vendedores y las perspectivas para un sector ganadero que continúa innovando y proyectándose con fuerza hacia el futuro. En la entrevista también conversamos sobre el remate 320, que tuvo una colocación superior al 90%.
2: Es un evento muy importante para nosotros. 25 años no es un día y han pasado muchas cosas de los primeros remates virtuales en la época de la Aftosa, que fue el primero de todos, al día de hoy. Han habido grandes cambios y en la ganadería, en el sistema, un sistema que se impuso y vino para quedarse. Lo que ha hecho Pantalla Uruguay es aggiornar el sistema de certificación, toda la parte informática, toda la parte de cómo poner en el aire un lote y que el vendedor y el comprador estén cómodos en filmando el ganado que es para a la venta y el comprador comprando con toda confianza. Pantalla Uruguay, el 90% de esto es confianza, los años lo dicen todo. Creo que la confianza, la cristalidad que tiene el negocio. Lo que pasa es que cada vez que un comprador ve un lote en determinada categoría, no sabe lo que hay atrás y todo lo que llevó a que ese lote esté ahí 3 minutos para poderlo comprar. Desde un inspector, la puesta al aire, toda la tecnología que hay atrás de esto, que ha hecho que este sistema se imponga, independientemente de los escritorios, sino todo lo que hay en la vuelta que no se ve para que realmente la venta sea exitosa. Y bueno, Pantalla Uruguay, realmente lo que es tecnología, ha hecho grandes inversiones, ha apostado a realmente ir innovando y aggiornarse a cada cosa. Estamos en un año realmente espectacular para la ganadería, se pronostica que el 2027 va a ser similar. Entonces, creo que es obligación nuestra buscar cosas nuevas, metas a metas que sean realizables, sea en tema tecnológico, en el tema de costos, en una cantidad de cosas que hacen a una venta exitosa. Nosotros lo que vendemos en la imagen nuestra es la confianza, que eso no se gana, no se compra, eso se gana con el tiempo. Y hemos logrado con un conjunto de escritorios algo muy grande, que no se mide ni se pesa, es algo que está y se siente y se palpa cliente a cliente, de la tranquilidad de comprar en Pantalla Uruguay.
1: Si hablamos de este remate 320 puntualmente, con más de 12.000 vacunos, ¿cómo vienen las ventas?
2: Las ventas ayer, el ternero y la ternera, el lote mixto de terneros y terneras, hicieron un ajuste a la baja, un pequeño ajuste, estamos hablando de muy buenos valores. El novillo sobre año subió un poquito, el novillo de 2 años también. Hoy la vaca invernada me sorprendió, realmente me sorprendió para bien, con 2.68 de promedio, un excelente valor. Además, ver el remate es lindo, porque una cosa es el precio frío, a ver si el remate es sacado los precios a los tirones o hay demanda y ves energía y buena energía. Yo creo que son los remates lindos de ver, porque hay muchos piques, los lotes arrancan con una preoferta y suben y llaman por teléfono a la central. Un lindo remate, muy lindo remate de ver.
1: Era Jorge Strauch, presidente del consorcio Pantalla Uruguay. Amigos, esto fue Uruguay Agropecuario, estos fueron los temas del día. Muchas gracias.
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0: Bien.
1: 32.
0: Vamos, 0808.
1: 09.
0: No, no me la conté. Espérala.
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1: ¿Por qué

0: haciendo bailecito de 6ix9ine, ¿qué es?
1: 6ix9ine.
0: Sí, claro. Sí, en casa viven bailando ese bailecito.
2: Bueno, métale, que
3: ¿cómo estamos?
0: ¿Todo bien?
3: Bien.
2: Buteacero. Sí, buteacero.
3: Los palmares de Castillos están muy próximos a la ciudad, rodean la ciudad y por el fruto que da es el butear. Entonces por eso le dicen buteacero a los castillenses. Está
2: o
3: muy
2: sea,
3: bien.
2: Usted es buteacero.
3: Sí, muy bien, muy bien, muy bien. No sé quién fue porque yo no estaba mirando, pero...
0: Un señor ilustrado que habló sobre...
3: Sí, el señor ilustrado tenía razón.
0: El
3: los castillenses somos buteaceros. Me das todo el agridulce, el sabor que tiene el butea y rochana mía. Bueno,
0: ¿qué tiene para compartir con nosotros? Rápido, rápido, rápido.
3: Para compartir. Bueno, es un, este señor que se llama Benjamin Daniel Gabriel.
2: Ay, pensé
3: conocido
2: que Benjamin
3: como Ben Dancer.
0: ¿Cómo? ¿Quién es?
3: Ben Dancer. Mira, vamos a ver las imágenes ya porque si nos vamos. Este señor hizo un desafío de más de 7 días bailando en busca del récord mundial de mayor tiempo. Mira que baila.
0: No, no, no, ¿cómo
3: este
0: baila?
3: Hombre, por favor.
2: ¿Cuántos días? ¿Cuántos?
3: 7 días. Comenzó el 21 de septiembre en Freedom Park, en Lagos, y llegó a bailar durante 176 horas, 52 minutos
0: ¿no paró?
3: Y 59 segundos.
2: ¿Puede comer en
3: todo
2: el
3: este
2: medio?
3: Tiempo fue acompañado por espectadores y otros bailarines y seguidores que se acercaban para a verlo. El objetivo era superar las 127 horas de una india que ya lo había hecho, pero ahora falta que Record Guinness le diga, claro, usted bailó más.
0: ¿Estaba?
3: Puede parar de 5 minutos.
2: ¿Cómo hace?
0: ¿Estaba sondeado?
2: Sí, no. Porque tiene que ir al baño.
3: Puede parar para de a 5 minutos, periodos, para descansar, comer alimentos y livianos y mantenerse hidratado mientras el equipo médico estuvo.
2: Entonces no bailó 7 días seguidos. Claro, señor, está mal el récord Guinness, este borrado.
3: Es vamos cinco a eliminar. 5 minutos por hora de actividad. Es no
0: una
3: para
0: locura,
3: nada.
0: Oh.
3: No para nada.
0: Sí, bueno, locura.
3: Estuvo bailando 7 días, ahora 7 días.
0: El estado, el estado físico de ese señor.
3: No hay nada que nosotros en la vida podamos decir, podemos hacer 7 días seguidos. Nada.
2: Nada.
3: Este hombre baila.
0: Yo en la casa de la hermana estaría 7 meses seguido adentro.
2: Lo vamos a mandar.
3: En realidad,
2: para
3: el objetivo de esto era, para él, en el fondo, era promocionar las danzas tradicionales.
0: Sí, lo veíamos ahí bailando.
3: Africanas.
0: Sí, sí.
2: Excelente.
0: Qué bueno.
2: César, muchas gracias.
0: Ahí está bailando.
2: Se va bailando. Nosotros también.
0: El butiacero baila.
2: Hasta aquí hemos llegado. Ya viene la edición central de Subrayado de la mano de Caro García.

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1: El Poder Ejecutivo designó a Marcos Carámbula como embajador en Palestina. El gobierno extendió aumento de exención del IVA de 5 a 9 puntos en restaurantes para pagos con tarjeta. Orsi mantuvo encuentro con el canciller de Qatar en casa de gobierno. Firmaron acuerdo para promover la paz. Preocupación en el Ministerio de Trabajo por la situación del frigorífico Tacuarembó, que envió a empleados al seguro de paro. Intento de femicidio se registró en Paysandú. La víctima es una mujer de 29 años que recibió un disparo de arma de fuego por parte de su pareja. Hay 6 detenidos por las amenazas a conductor de ómnibus de UCOT por parte de hinchas de Cerro. Un niño de 1 año cayó a una piscina en Tacuarembó, fue rescatado por familiares, se encuentra en CTI. El fiscal general de Bolivia fue detenido por presunto lavado de activos, tráfico de drogas, vinculado a Marcet. Divulgaron el video de un allanamiento a una bóveda blindada en la casa de Cristina Kirchner en El Calafate. Los nuevos datos del empleo por departamento. Jubilados y pensionistas podrán renovar préstamos anticipadamente durante todo el mes de octubre. La Intendencia actualizó la aplicación Cómo Ir, con nuevas prestaciones para el uso del transporte público. El actual rector de la Universidad de la República, Héctor Cancela, fue reelecto hasta el 2030. El Ministerio de Transporte firmó un convenio para rehabilitar puente ferroviario en Paso de los Toros. El gobierno de Montevideo anunció un plan para mejorar veredas. Compartimos actividades de hoy en el Día Internacional del Café. Mañana será la Feria Internacional del Libro de Montevideo en la Intendencia. Peñarol empató con City Torque y se lesionó Abel Hernández. Uruguay llegó a la India con Diego Forlán como atracción. Una nueva película de Tom Cruise que divide las aguas entre los críticos. La previa de Joe quedará este viernes la argentina María Becerra, una de las figuras más importantes del pop. Gran Hermano vio su segunda gala de nominación y 4 jugadoras quedaron en placa.
2: ¿Qué tal? Muy buenas tardes. Bienvenidos a esta edición central de Subrayado. Hacemos adelanto de noticias con los móviles. Vamos a comenzar con información policial con Guillermo Lorenzo. ¿Cómo estás, Guille?
3: ¿Cómo estás, Caro? Buenas tardes para todos. Vamos a estar hablando de un mega operativo que realizó la policía esta tarde en distintos puntos del país, en distintos departamentos. Hay mucha información policial para compartir a lo largo de Subrayado. Ya enseguida venimos con todos los detalles.
2: Muchas gracias. Nos vamos ahora a Paysandú con Pablo Blanc. ¿Cómo estás, Pablo?
4: Carolina, ¿cómo te va? Muy buenas tardes. La Fiscalía investiga un intento de femicidio ocurrido en la tarde de ayer. En un instante le vamos a estar explicando lo que aconteció y cómo viene trabajándose por parte justamente de Fiscalía en este hecho.
2: Muchas gracias. Con otros temas recibimos a Magdalena Prado. ¿Cómo estás, Magui?
5: ¿Cómo estás, Caro? Muy buenas noches. La Central Sindical del Uruguay, el PIT-CNT, cumple 60 años y lo celebra con una feria a cielo abierto y música en vivo. Venimos con todos los detalles.
2: Muchas gracias. En otro de los móviles está Maximiliano Borges. Bienvenido, buenas tardes.
6: Hola Carolina, buenas tardes para todos. La Fundación Di Mauro Dabriu presenta por estas horas la encuesta anual sobre salud mental y bienestar. Todos los detalles en minutos en Subrayado.
2: Muchas gracias. Tomamos contacto con Martín Abreu. ¿Cómo estás, Martín?
7: ¿Cómo andas, Carolina? Muy buenas tardes para todos. El municipio B y la Intendencia continúan distinguiendo a cafés y bares notables de Montevideo. Hoy es el turno de Café Brasilero, el más antiguo del país, que tiene además un vínculo muy lindo con la cultura de nuestro país. En minuto vamos a venir con todos los detalles y con la historia.
2: Gracias, Martín. Cerramos la ronda de móviles con Verónica Chevalier, que aún está en el Cerro de Montevideo. Vero, ¿cómo estás? Exactamente, Caro, muy bien, muchas gracias. El saludo para ti y para todos, porque hasta hace una hora 200 guitarras estuvieron celebrando al unísono el Día Internacional de la Música, interpretando tres canciones clásicas del canto popular nacional. En minutos recordamos todo lo que pasó en el Parque Débora Céspedes.
8: Muchas gracias, Vero. Seguimos desde aquí con otros temas. Recibimos a Roberto Moar. ¿Cómo estás, Roberto?
9: Muy bien, Carolina, un placer. Georgian de Arrascaeta fue operado en la jornada de hoy. Venimos con detalles de la intervención y del proceso de recuperación del jugador del Flamengo.
8: Gracias, Roberto. Con Nico, un adelanto del panorama económico. ¿Cómo estás?
10: ¿Qué tal, Carolina? Lo anticipaba Pepe Irazábal. Hay novedades de apertura de nuevos mercados para el Uruguay. Y tenemos los datos de las exportaciones en septiembre. Los detalles en subrayado.
8: Muchas gracias. Con César, un adelanto del ámbito internacional. ¿Cómo estás, César?
11: Buen jueves, Caro. ¿Cómo estás?
8: Igualmente.
11: Bueno, vamos a ver imágenes de una bóveda en una causa judicial que involucra a una expresidenta que está detenida. Las imágenes se conocieron hoy y son parte de la investigación. Aquí también hay mucha, pero mucha información internacional para compartir en subrayado.
8: Muchas gracias, César. En el comienzo también recibimos a Nubel para conocer un adelanto del pronóstico del tiempo, cómo está esta tarde aquí en el sur del país, hasta cuándo tendremos estas temperaturas invernales. ¿Cómo estás, Nubel?
12: ¿Cómo estás, Carolina? Y es cierto, bajó nuevamente la temperatura, ayer lo decía, pasaje nubosidad en la noche y primera hora de la mañana, bajará alguna llovina, posterior descenso de temperaturas, y aunque les parezca mentira, Carolina, esta noche puede haber heladas agrometeorológicas en muchos puntos del país. Bajas temperaturas para la próxima madrugada, cielos prácticamente despejados, poca humedad, va a motivar entonces un descenso pronunciado de las temperaturas. Mañana va a ser mejor día, un día de calor, presencia importante de sol, y esto anticipa una desmejora que se está dando el próximo sábado con pasaje de tormentas y lluvias.
8: Gracias, Nubel. Vamos ya con el desarrollo de la información. Guillermo Lorenzo nos adelantaba la realización de un mega operativo, decenas de allanamientos en diferentes puntos del país. En Colonia hubo una treintena de personas detenidas. Contanos, Guille, la dimensión entonces de lo que ocurrió en esta jornada.
13: Claro, tal cual, y para que se hagan una idea de la dimensión, unos 100 policías participando en este mega operativo que lleva adelante la Jefatura de Policía de Colonia a través de la Brigada Departamental, pero que tiene apoyo de distintas reparticiones policiales en distintos departamentos, porque se hacen allanamientos en Colonia, en Canelones, en Montevideo y además también requisas en cárceles. Estamos hablando de 32 allanamientos más las requisas que lleva adelante hoy la policía en estos puntos que yo le decía, en Colonia, Montevideo, Canelones y además en Punta de Rieles, en la cárcel de Punta de Rieles y también en la cárcel de mujeres. ¿Por qué y para qué? Para desarticular una organización criminal que se dedicaba a muchos delitos: lavado de activos, narcotráfico, pero también trata de menores. Con toda la información recabada con la Fiscalía, Colonia y con el apoyo de distintas jefaturas, la policía lleva adelante este operativo que se llama Operativo Golfo, Operación Golfo, y que ustedes van a ver en imágenes seguramente el despliegue policial en todos estos departamentos que yo les decía, y que además culmina, y es importante, son 32 allanamientos y culmina con 32 personas detenidas en lo que fue obviamente este mega operativo que se llevó adelante esta mañana y también en la tarde de hoy justamente. 32 personas detenidas, pero además también se incautan armas de fuego, unas 10 entre lo que son escopetas, pistolas, revólveres, todo incautación que logra la policía y además también droga, pasta base, marihuana, cocaína, en definitiva un mega operativo que logra desarticular a este grupo criminal que deja a 32 personas detenidas, que además también se incauta una cantidad importante de celulares que va a servir obviamente para esta investigación que estamos hablando, por eso, de delito de narcotráfico, delito de lavado activo y delito de trata también de menores de edad, así que va a ser importante también lo que se pueda llegar a recuperar de esos celulares que incauta la policía y ni que hablar también de las requisas que se hacen tanto en la cárcel de mujeres como en la cárcel de Punta de Rieles. 32 personas detenidas entonces con este mega operativo de la policía, armas, droga, fuera de circulación que logra entonces la policía con esta operación Golfo que se desarrolló hoy, como yo les decía, en distintos puntos del país.
8: Bien, Guille, otro de los hechos de estas horas, un delincuente robó un taxi de una manera muy particular, algo que además no le duró mucho.
13: No le duró mucho tal cual, pero generó minutos de mucha angustia para la mujer que manejaba el taxi, para la taxista y para la pasajera. Una mujer mayor de edad que además tenía problemas de movilidad. Esto ocurrió en el barrio La Unión. La taxista va a recoger a la pasajera. Es una pasajera que ya conoce, que la lleva a hacer determinados mandados en varios puntos de Montevideo. Recorrieron varios puntos de Montevideo. Y cuando llegan a La Unión, allí a 8 de octubre y Comercio aproximadamente, para bajarse justamente en un comercio, la taxista se baja del taxi con las valijas puestas y va a ayudar a bajar a esa pasajera porque tiene que subirse a una silla de ruedas ya que tiene problemas de movilidad. En ese momento que estaba justamente ayudando a la pasajera a subir a la silla de ruedas para ir al comercio, ve que el taxi se va yendo. Y no se iba yendo solo, se iba yendo porque un delincuente se subió y se lo robó. La mujer, entre la angustia, lo primero que hace, obviamente, es llamar al 911. El 911 rápidamente interviene porque, además, este taxi tenía GPS, es decir, tenía georreferencia. Podían ver dónde estaba y por eso, claro, como tú bien decías, duró poco. Unos 7 minutos fueron lo que duró encontrar el taxi para la policía, que lo encuentra en Villa Española. Allí ubica el taxi, ustedes seguramente lo van a estar viendo en imágenes de Maxi Correia, que estaba con la baliza puesta, hasta la limpia parabrisas puesto tenía, y la puerta abierta y el auto encendido. Lo que no estaba era el delincuente, delincuente que huyó por los pasajes del barrio, con algo de dinero entonces de la taxista. Pero estuvimos hablando con la taxista, con Florencia, que nos contaba cómo se vivió todo este momento.
14: Estaba con un viaje pactado, tenía que ir a levantar a una señora a las 11 de la mañana a la casa y hacer varios mandados con ella, porque es una señora que tiene una pierna amputada y se maneja en silla de ruedas. Bueno, la fui a buscar a la casa, hicimos varios viajes, fuimos hasta Anda a cobrar, fuimos a levantar medicación, incluso a una pescadería a comprar pescado, y ella quería pasar por el Clon de 8 de octubre y Lindoro Forteza a comprar un ajedrez para un nieto que tiene. Y cuando estamos ahí, yo le ayudo a bajarse.
13: Ahí en la zona de la Unión, ¿no?
14: Ahí en la zona de la Unión, bien a la puerta del Clon. Estamos ahí detenidas, le ayudo a bajarse, obviamente dejo el taxi prendido, le ayudo a bajarse, a subirse a la silla de ruedas, y cuando la estoy retirando para atrás, el muchacho viene, se subió al taxi y se fue. Y la señora, viste, está bajar, entrar al Clon, entonces eso en temita de la vereda se le dificulta un poco, viste que las veredas no están a veces aptas como para viajar en una silla de ruedas. Entonces la estaba ayudando en eso y fue en ese momento. El muchacho se subió al auto y se fue, incluso con la puerta abierta, no estaba ni cerrada y nada, se va. No sé ni cómo explicarlo. Incluso adentro del auto quedan las bolsas de la señora de la medicación, lo que había comprado en la pescadería, mis documentos, mi monedero, el celular del trabajo, incluso hasta mi desayuno se llevó el muchacho, o sea, de verdad se llevó todo. Los taxis tienen GPS, entonces es muy fácil encontrarlo, y lo encontraron 7-10 minutos después, lo encontraron acá en Cerratos y La Rabid. Vinimos directo para acá y así está encendido, todo revuelto adentro. No sabemos si se
13: limpia parabrisas prendido.
14: Dejó los limpia parabrisas prendidos, aparte del auto prendido y todo. Incluso se olvidó de algo de él, hay como una llanta de bicicleta que está ahí adentro, que no es nuestra obviamente. Nada, o sea, capaz que apurado se metió para ir adentro de las viviendas. Y bueno, y nosotros estuvimos acá esperando, viste, la policía no me deja tocar el auto hasta que no venga la policía científica. Y entonces yo me metí para adentro de las viviendas con mi pareja a recorrer y encontré mis cosas.
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8: Y en Uruguay cada 11 días una mujer es asesinada o sobrevive a un intento de femicidio, según datos oficiales. Y en estas horas se ha confirmado que una mujer fue herida de bala por su pareja en Paysandú. Vamos a tomar contacto con Pablo Blanc para conocer más información sobre este caso. Pablo.
4: Así es, Carolina, el hecho ocurrió en la tarde de ayer en la zona al norte de la ciudad de Paysandú, zona céntrica se puede decir también. Este hecho ocurre cuando un hombre le dispara extraoficialmente, este es el dato que se está manejando, con una chumbera de aire comprimido, serían tres disparos, uno de ellos da de lleno en esta mujer, que rápidamente fue llevada a un centro asistencial, mientras el hombre que la hirió salió de ese lugar y tras un exhaustivo trabajo de la policía, a los 30 minutos aproximadamente fue encontrado y detenido. En la presente jornada ha estado trabajando la fiscal Cecilia Irigoyen, de cuarto turno, en el caso. Se aguarda que seguramente en la jornada de mañana tengamos mayor información para saber en qué circunstancias se dio esta situación. Un hombre, vamos a aclarar, tiene un antecedente penal y que, como decíamos, fue detenido rápidamente. Así que se aguarda para mañana la conferencia en donde haya más datos.

0: permanece internada. De inmediato se dio aviso al Centro de Comando Unificado Departamental, disponiéndose un amplio operativo policial con cierre departamental y un dispositivo de búsqueda destinado a la localización del presunto autor. Tras las actuaciones desplegadas y transcurrido un lapso de aproximadamente media hora, el hombre fue ubicado en el marco del dispositivo implementado, procediéndose a su identificación y posterior detención. Asimismo, se logró la incautación de un arma presuntamente utilizada en el hecho. El detenido es un hombre de 43 años quien cuenta con un antecedente penal y quedó a disposición de la justicia. De acuerdo con las actuaciones realizadas hasta el momento, no existían denuncias previas entre las personas involucradas. La investigación se encuentra en curso bajo la órbita de Fiscalía de Cuarto Turno, por lo que no se brindan mayores detalles a efectos de no afectar las actuaciones.
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2: Más de 100 personas tuvieron que ser evacuadas después de una fuga de gas en el barrio La Guada.
3: Una máquina retroexcavadora se encontraba realizando tareas para retirar un árbol, ubicado en la vereda de la calle Colombia, donde se está construyendo la Torre 4 de Aguada Park. Durante una de las maniobras, la máquina perforó una tubería que transportaba gas, liberándolo en grandes cantidades al aire. Los obreros que se encontraban realizando las obras alertaron a las autoridades de Aguada Park, que hicieron sonar las alarmas y desalojaron a más de 100 personas del complejo. Poco después llegaron la policía y bomberos a la zona. Marcaron un perímetro delimitando la zona de mayor concentración de gas. También se interrumpió el tránsito momentáneamente en las calles Colombia y Paraguay. Poco después, personal de Montevideo Gas se hizo presente en la zona. Cerraron las válvulas que conducían el gas hasta la tubería rota y comenzaron a medir la concentración de gas en el aire, esperando al momento en el que no representara un riesgo. Los fuertes vientos registrados en la zona ayudaron a reducir la concentración y que el proceso fuera más rápido. Tras una espera de aproximadamente 30 minutos, el tránsito fue liberado y los trabajadores pudieron resumir su actividad con normalidad. Ahora se espera que un equipo de expertos llegue al lugar para finalmente reparar la cañería y restablecer los servicios.
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2: Y vamos ahora a conocer novedades sobre la situación de las personas estafadas por el Fondo Conexión Ganadera. Miguel Chagas ha estado siguiendo este tema. Miguel, adelante.
4: ¿Cómo estás, Caro? Buenas noches, gusto de saludarte. Es un día muy importante para los damnificados de Conexión Ganadera porque empiezan a cobrar parte del dinero reclamado. Estamos hablando de una estafa obviamente millonaria y bueno, se han hecho los diferentes reclamos a nivel judicial. Concretamente, estos ahorristas comienzan a cobrar parte del dinero y si bien hay gran expectativa sobre qué va a suceder con los bienes embargados de Conexión Ganadera, bueno, este dinero de alguna manera es muy bien recibido por todas las partes. Hoy sobre el mediodía daba detalles de esta situación uno de los abogados de los damnificados, Juan Pablo Decia.
5: En virtud del acuerdo que se arribó hace unos meses, que implica que los inversores van a recibir, quienes no tenían ganado, un 5% de sus créditos, y quienes sí tenían ganado van a cobrar un 33% del precio de comercialización de esos animales, y por la parte que no cobren de su crédito van a ir también por ese 5% como el resto de los acreedores quirografarios.
6: ¿Qué porcentaje de los damnificados forman parte de esta primera etapa?
5: Bueno, para que el acuerdo fuera una realidad se necesitaba una mayoría de un 85% del pasivo. Hay que recordar que son unos 4.000 inversores, 4.000 damnificados, con lo cual el 85% supera ampliamente el número de unos 3.700 inversores, que son quienes van a cobrar en esta primera distribución en función de cada uno de sus créditos. También quienes no adhirieron al acuerdo pueden hacerlo tardíamente y van a recibir un porcentaje menor, sensiblemente menor. En el caso de quienes no tenían ganado, en vez de un 5 van a recibir un 4,75 de su crédito, y quienes tenían ganado y adhirieron tardíamente cobrarían en el entorno de un 31,5 del precio de la comercialización de esos animales.
4: Bien, un detalle importante, este convenio fue homologado obviamente por la justicia, se conoció que aproximadamente en este reparto primario estamos hablando de unos 35 millones de dólares y bueno, de alguna manera también es importante conocer esa cantidad.

0: cantidad de damnificados que comienzan a recibir parte de este del dinero que en el que fueron estafados.
1: Es la primera distribución, porque van a haber otras. Está pendiente, obviamente, la distribución de lo que es el concurso de la herencia de Gustavo Basso, que se va a materializar seguramente el próximo año, pero esto para los inversores, por lo menos, es una salida parcial que se ve de muy buena manera.
2: ¿Cuál es la totalidad del dinero que se cobraría en esta primera etapa?
1: Y lo que se está distribuyendo ahora mediante este acuerdo, estamos hablando de un entorno entre 30 y 35 millones de dólares. No es el 100% de lo obtenido de la venta de ganado, porque ahí la sindicatura tuvo que hacer resguardos, tuvo que resguardar 7 millones de dólares para el crédito que verificó la DGI, que todavía no está resuelto si va a ser, digamos, recibida la DGI en el concurso. Si se confirma la decisión inicial de desestimar la verificación que hizo DGI, esos 7 millones de dólares ingresarían a la masa y se distribuirían entre los inversores. Si se revoca, obviamente esos 7 millones van a ir para impositivo. Con lo cual, estamos todos muy expectantes a ver qué ocurre con ese tema, al igual de cuál va a ser el desenlace de la herencia de Gustavo Basso, porque de ahí va a salir gran parte del resto del dinero que le resta distribuir.
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4: El PIT-CNT celebra los 60 años de la unificación de la Convención Nacional de Trabajadores. La calle Jackson está cerrada, allí está Magdalena Prado, porque hay un festival de música, porque hay también una feria con productos sociales. Magui, te vemos.
5: Sí, Caro, y la verdad es que la gente se ha acercado a este encuentro del PIT-CNT, más allá del frío, y está súper, súper colmado de personas que están visitando los stands y también viendo los grupos musicales. Estuvo recién Ruperto Rock and Roll, el grupo de Roy Berocay, junto a sus hijos, sonando a todo vapor, con grandes y chicos bailando. Estuvo Samantha Navarro, acaba de terminar el show de Samantha Navarro, y ahora va a haber algunas presentaciones y alocuciones por parte del PIT-CNT. Pero como bien decías, es además una feria a cielo abierto que celebra estos 60 años del PIT-CNT, la piedra fundamental del PIT-CNT, y un montón de emprendedores que tienen la oportunidad de mostrar lo que hacen y que la gente se acerque a conocer de alguna manera sus productos. Vamos a conocer a alguno de estos emprendedores. Voy a venir por acá con algunas chicas que están vendiendo sus productos. Hola, muy buenas noches, ¿cómo estás?
6: Hola, buenas noches, ¿cómo les va?
5: ¿Qué tenemos por acá?
6: Por acá tenemos todo lo que sería la parte de porcelana, macetas y eso. Por acá tenemos collares, porcelana fría también, resina, bien. Papel reciclado.
5: ¿Todo hecho por ti?
6: Todo hecho por nosotros, sí.
5: Bueno, muy bien. Vamos a invitar a la gente que puede venir todavía a esta celebración y llevarse acá algún regalito.
6: Ahí está, acá tenemos todos piedras naturales, hecho en joyería también, y como te decía, tenemos allá resina también.
5: ¿Sos de Montevideo?
6: Sí, de Montevideo, Uruguay.
5: Muy bien, mucha suerte, que vendas mucho.
6: Muchas gracias.
5: Bueno, seguimos recorriendo y quiero confesarles algo, porque con mi compañero Gabriel quisimos comer tortas fritas. Obviamente, si hay una feria, tiene que haber tortas fritas. ¿Y saben lo que me dijeron? Hay espera, hay como 15 tortas fritas por delante. Yo me quedé esperando, todavía no están las mías, pero quiero preguntar, perdón, estamos en vivo para Subrayado, señora. La veo, meta que meta, a ver a quién tengo por acá. Meta que meta amasar. ¿Cuántas tortas fritas llevamos vendidas?
7: Pa, como más de 50 por ahí.
5: Porque yo vine acá y me dijeron que habían 15 antes.
7: Sí, de 15 a... No están haciendo pedidos de 5, de 15, ahí.
5: Vendiendo mucho, 40 pesos cada torta frita.
7: Una cooperativa de trabajo.
5: Bien, bueno.
7: Paso Firme se
5: llama. Perfecto. Ahí. En un ratito ya vengo a buscar las mías, que las dejamos pagas y encargadas, pero quiero mostrarle alguna otra cosa más, a ver si Gaby puede... Por acá hay mucha gente, ¿eh? Les decía que la convocatoria fue interesantísimo por parte del PIT-CNT, y hay una actividad que es por lo menos bastante peculiar, y es la posibilidad de estampar remeras en vivo. A ver si podemos venir por acá. Perdón, Gaby, que te estoy complicando. Permiso, perdón, estamos en vivo para Subrayado, disculpen. Hola, ¿cómo estás? Disculpame, estamos en vivo para Subrayado. ¿Qué estás haciendo acá?
8: Estamos imprimiendo remeras, diseños del joven PIT-CNT.
5: Bien. Ustedes son de la juventud, de la central sindical.
8: Sí, sí.
5: Bien, hicieron estos diseños y la gente puede traer sus remeras y las estampa.
2: tapar.
8: Exactamente. Estamos tapando, la gente trae y nosotros se las vamos imprimiendo.
5: Buenísimo. Bueno, mucha suerte, ¿eh?
8: Bueno, muchas gracias. Pase bien.
5: Bueno, Caro, acá tiene la movida. La verdad que es súper convocante. Pero más temprano estuvimos conversando con el presidente del PIT-CNT, con Marcelo Abdala, que hablaba a propósito de los desafíos, de lo que ha sucedido en estos 60 años y también los desafíos por delante. Vamos a escucharlo.
9: A partir de un proceso muy profundo que tiene que ver con la unidad de acción de los trabajadores, el apoyo recíproco en los conflictos, la solidaridad, se desarrolló, digamos, la unidad del movimiento sindical en el marco de la unidad de todo el campo popular, y es recontra importante porque ha sido el movimiento sindical, con mucha modestia, pero también con mucha claridad, un referente a la hora de conquistar derechos, de conquistar avances democráticos y de promover, digamos, la buena vida de la población. Hay que generar las relaciones sociales adecuadas para que lo que le puede hacer bien al ser humano no sea un nuevo factor de exclusión. Es absolutamente trascendente para nuestro país que nos podamos encaminar hacia una estrategia nacional de desarrollo basada en el conocimiento, basada en la igualdad, basada en la persona humana. En definitiva, toda una serie de avances que creo yo son de tipo civilizatorio y que apuntan a una sociedad más humana, más igualitaria, más democrática.
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4: Aunque comenzó a bajar el río, continúan siendo más de 100 las personas evacuadas en Artigas.
10: Se consiguió el apoyo de la gente que colaboró con una cosa, con otra, y de a poco fue saliendo.
11: ¿Cuál es el menú que estaban confeccionando?
10: El menú fue una lenteja, que era lo más práctico para hacer, más rápido, un arroz aparte. Conseguimos donaciones de pan, galleta, que nos hicieron llegar.
12: ¿Para cuántas personas?
10: La idea es hacer la cantidad que nos donaron, toda la cantidad que nos donaron, y bueno, que salga lo que tenga que salir de la mejor manera.
12: ¿Solo en esta oportunidad o se va a repetir esto?
10: No, la idea es seguir, porque acá también llega el agua. Mientras no llegue el agua acá y lo que esté a nuestro alcance, lo vamos a seguir haciendo.
12: ¿Pues ya vuelve a su casa?
13: No, todavía no voy a volver porque sigue dando agua, ¿no?
12: Ajá. ¿Es autoevacuada? ¿Salió por sus
13: propios medios? Sí, salí por mis propios medios.
12: ¿De qué zona?
13: De la Suí, Juan Ibarburú.
12: ¿Viene bien esto?
13: Sí, sí, no. En este momento bien.
12: ¿De qué zona?
13: Allá de Rancha.
12: No vuelven todavía, ¿no?
13: No.
12: ¿Pero ya se llevan los productos limpios?
13: Sí.
12: ¿Sí?
13: Sí.
12: ¿Cómo fue? ¿Salieron de apuro?
13: Salieron, mi hermano sacó de cosas de caretilla.
12: ¿Bajó rápido, no?
13: Sí.
12: ¿Dónde están alojados?
13: La casa de mi tío, un poco para arriba.
14: Se está entregando a los autos evacuados, previa denuncia al 911, los kits de limpieza, porque hay mucha gente que, o sea, como podrán apreciar, están volviendo, retornando a sus hogares.
12: ¿Estos kits de limpieza qué incluyen? O sea, ¿y ya los tenía Secoed acá? Como...
14: Nosotros, como sabíamos que de las condiciones que se venían, se iban a venir, ya teníamos en stock, felizmente. Y bueno, ahora va a llegar otra camioneta para... Ya entregamos, no sé, como 5 o 6 camionetas.
15: ¿Qué se prevé para los próximos días?
14: Bueno, hay dos pronósticos. Hoy me quedé contento porque escuché uno de mañana que las lluvias más fuertes van a ser para la zona sur y el norte. Va a bajar la temperatura y no va a haber tanta precipitación. Ojalá que así sea. El río de ahora hace un ratito estaba a 10 metros, viene bajando, pero que está todo muy encharcado y eso, esa agua que caiga va a pasar directo al río Guaray.
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4: Hoy se celebra el Día Internacional del Café y en este marco también hubo reconocimiento a bares históricos, a cafés históricos de nuestra ciudad. Martín Abreu ha estado siguiendo estas actividades. Te vemos.
1: ¿Cómo andás, Carolina? Muy buenas tardes para todos.
16: En este marco del Día Internacional del Café también se continúa distinguiendo a bares y cafés notables de Montevideo. Una iniciativa que lleva adelante la Intendencia junto al municipio B de Montevideo. Y hoy es el turno del café brasilero. Hablamos de uno de los locales más emblemáticos, sin duda, de la Ciudad Vieja, el más antiguo de nuestro país. Y bueno, a raíz de esta distinción se está desarrollando esta actividad de celebración, podríamos decir, con la presencia de la alcaldesa del municipio B, Patricia Soria. También está el ministro de Educación y Cultura, José Carlos Maía. Y después los vecinos, los parroquianos, los clientes que habitualmente transforman en historias este tipo de locales. Pero vamos a conocer un poquito más de este café brasilero aquí en Ciudad Vieja.
17: El café brasilero fue fundado en 1877 por Correa y Pimentel, transformándose en el más antiguo del país. Un lugar que mantiene viva su historia a través de su decoración original.
18: El café tiene un grado 4 de protección, por lo tanto no ha cambiado prácticamente nada su estilo de lo que era originalmente. El piso es en esos pisos antiguos que son flotantes, hay una bovedilla por debajo y tenemos las estructuras del edificio completo que son más de 5 metros de profundidad. Lo que más impresiona también es ese tipo de silla Tonet, que es tan característica, fue una de las primeras tipos de silla que se hizo en serie, por eso la encontramos en varios lugares. Es más, es un mobiliario que es muy de 1877, se replica en distintas partes del mundo, en cafeterías, este formato de mucha madera, de hierro, de todo lo que es ese cerraje de bronce, cobre. Y bueno, eso se sigue conservando como la heladera.
17: Según reconocidas revistas internacionales, el café brasilero es uno de los 12 cafés del mundo a visitar y está en el corazón de Ciudad Vieja.
18: El café es un blend que es 60% Colombia, 40% Moca. Es una combinación que hizo especialmente el propietario. Y después tenemos toda la parte de cafés de especialidad que vienen con licores, con whisky y bueno, y otros ingredientes que hacen vivir la experiencia completamente distinta.
17: Desde hoy es uno de los cafés y bares notables de Montevideo.
18: La verdad que es un gran honor, es algo que ha llevado su tiempo y que se ha podido lograr con total éxito y estamos súper encantados.
16: Y que una revista internacional diga o entienda que uno de los cafés a visitar en el mundo está acá en Uruguay, algo sin duda que quiere decir. Pero también el café brasileño tiene ese vínculo especial, esa conexión con lo literario, con lo cultural, y mucho tiene que ver en ese sentido Eduardo Galeano, que además es una atracción para los turistas que llegan a visitarlo.
17: Para entender el valor de este lugar, la dicha del hermano de Florencia, propietario, quien recibió el impulso de Eduardo Galeano hace 16 años atrás para reabrir el café.
18: Los primeros años eran muy difícil, había bajado bastante, Ciudad Vieja, lo que era el café, la imagen. Y bueno, y un montón de veces se sentaban en alguna de estas mesas y le decía, Blanquito, dale que vos podés, vos seguí.
17: El café brasilero cuenta con momentos icónicos en la historia literaria de Uruguay, por eso el vínculo tan directo con la cultura.
18: Principalmente es muy conocido a nivel internacional por los grandes personajes rioplatenses que ha pasado acá, como un Galeano, un Mario Benedetti o un Onetti, que escribió parte del Pozo acá. Más se le escribía en servilletas, que es algo muy característico.
17: ¿Quién se sentaba acá?
18: Acá se sentaba Mario y Galeano de aquel lado. Por eso tenemos el chanchito ahí en la ventana, que es como un pequeño guiño a su colaboración. Y bueno, y él cuando venía acá, por ejemplo, mucha gente le dejaba sus libros que se guardaban donde está la parte de atrás de la barra, donde están los vinos, y él se pasaba horas y horas firmando, haciendo dedicatorias a esos libros, los dejaban ahí y cuando venía de nuevo el cliente los retiraba.
17: Galeano tenía su lugar y, por cierto, su foto histórica en el café brasilero. Turistas llegan para recrearla como recuerdo.
18: A veces me dicen, se me eriza la piel, o están con lágrimas, o dicen, no sabes cantidad de kilómetros que hice hasta llegar acá, o me vienen con libros de Galeano y fueron recorriendo cada lugar hasta llegar por todos los lugares que van contando de sus libros.
16: Bueno, ingresar al Café Brasilero, la verdad, para quien no lo conoce, como me ocurrió a mí esta tarde, visitarlo, ver las paredes con cuadros, el piso de madera, las mesas, bueno, es ir un poquito a lo que refiere a su fundación, en 1877. Aquí vienen muchos turistas, viene también el turista nacional, que llegan del interior para recrear, por ejemplo, esa foto de Benedetti. Pero están, como les decía, los vecinos, los parroquianos, los clientes que están acá día a día, y cada uno con su historia.
19: Fui abogado hace muchos años del Ministerio de Obras Públicas acá en la esquina, y era un lugar frecuente para venir a tomar un café.
20: ¿De cuántos años hablamos?
19: Y hablamos de los años 80, 81. Es el lugar más pintoresco que hay en la Ciudad Vieja. Es el café más antiguo, siempre ha estado bien atendido con diferentes dueños.
20: ¿Qué se deleita acá?
19: Bueno, tomo alguna copa de vino, un café con coñac.
21: Venir a compartir un café acá con amigos, con clientes, con vecinos, y encontrarte con un ambiente increíble, donde ahí en esas mesas de la vidriera estuvo Galeano, estuvo Benedetti. Digo, a veces cuando venimos queremos sentarnos en ese lugar para sentirnos más identificados todavía. 20 años que vengo seguido, más allá de que yo no estaba en esta zona en principio, estaba ya cerca del Mercado del Puerto, pero algunas capadas nos hacíamos. Hoy en día venimos todos los días, prácticamente.
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4: Y vamos ahora con información económica, con datos del comercio exterior, Nicolás.
22: Exactamente, Carolina. Bueno, ya lo anticipábamos en los titulares. El presidente Orsi comunicó en su cuenta de X que se abrió el mercado de Indonesia para varios productos del Uruguay. Indonesia es el cuarto país en población del mundo, casi 300 millones de habitantes. Es una nueva apertura de mercados. Uruguay necesita abrir mercados, aumentar las cuotas, de lo cual tanto se ha hablado en el tema cárnico. Y esta noticia además coincide con la información de cómo viene el desempeño de exportaciones de bienes. Vamos a compartir ya el dato que corresponde a septiembre. En el mes de septiembre hubo un aumento interanual importante de 10% en las exportaciones de Uruguay, que quedaron casi en 1.400 millones de dólares. La soja tiene un volumen mucho menor al año pasado, pero particularmente en septiembre hubo un aumento interanual que ayudó a esta cifra, entonces, que es un aumento importante. En el acumulado, lo tenemos allí a la derecha, el aumento es bastante más acotado. Las exportaciones de soja en septiembre subieron casi 40% interanual, pero en el acumulado del año están bajando algo más del 30%. Los sectores líderes siguen siendo la carne, la celulosa, los concentrados de bebida que se producen en la zona franca de Colonia. Y hay un aumento interesante en las exportaciones de productos de madera, más allá de la celulosa, los productos que tienen que ver con la propia madera física y elaborados, paneles y madera aserrada. Entre otros rubros, las exportaciones del Uruguay, que están, a pesar de la sequía, hasta el mes de septiembre, por lo pronto, empatando con el año pasado, y veremos si se puede lograr algún aumento al cerrar el año.
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4: La Intendencia de Montevideo actualizó la aplicación Como Ir. Ahora ofrece nuevas prestaciones e incluye más información en la plataforma.
24: Ya lo que te mejora la conectividad en tiempo real con las unidades, vas a poder ver la cantidad de minutos con mucha más fidelidad, digamos. En algunos casos sí puede haber algún problema de conexión en donde se dispone lo que se llama el horario teórico al que debería pasar, y nosotros ahí lo que estamos tratando de hacer también es disponer un intervalo, no una hora justa de pasada, sino un intervalo en ese momento está previsto que el ómnibus pase por la parada. Más allá de estas cosas, también estamos incorporando el servicio suburbano. El servicio suburbano se va a poder identificar claramente qué unidades son, dónde están las paradas. Ya están obviamente marcadas los que son los puntos de intercambio. Nosotros en agosto habíamos anunciado que íbamos a incorporar 3 nuevos puntos de intercambio, pero van a quedar señalizados todos los puntos de intercambio. Recordemos que son conjuntos de paradas en donde el segundo tramo del boleto de una hora te permite ampliarlo hasta por una hora más el boleto, o hasta por un tramo más. Eso para darle más facilidad a la gente.
5: La recarga online queda habilitada también.
24: Para todos aquellos usuarios que tengan STM online, que te permita recargar hoy en día accediendo a través de la web, directamente desde la aplicación como ir se va a poder consultar el saldo y realizar recargas rápidas. Eso es una funcionalidad que ya está implementada.
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4: Un arquitecto permanece desaparecido en el departamento de Salto. Vamos a tomar contacto con Hugo Lemos para poder conocer más sobre esta información. Hugo, bienvenido.
0: ¿Qué tal, Carolina? Buenas noches para ustedes ahí por Montevideo, con una noche fresca en el departamento.

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1: El país más grande de Sudamérica tiene elecciones y son este domingo. Obviamente, todas las miradas están puestas en Brasil, incluso la de Donald Trump, que hoy lo reconoció. Mientras tanto, los candidatos hoy tienen el último debate del que no va a participar Luis Ignacio Lula da Silva.
2: A 3 días de las elecciones, Brasil entra en el tramo decisivo de una campaña marcada por la polarización y también por la tensión internacional. Donald Trump dijo este jueves que está siguiendo muy de cerca las elecciones brasileñas y las calificó como muy importantes. El presidente estadounidense no mencionó por su nombre a Luis Ignacio Lula da Silva ni a Flavio Bolsonaro, los dos candidatos que concentran la disputa. La declaración se conoce mientras los brasileños se preparan para la última noche de campaña antes de votar. Esta noche será el último debate presidencial en TV Globo y habrá una ausencia importante, la de Lula. El presidente optó por una entrevista en un podcast, mientras que Flavio Bolsonaro y otros candidatos estarán frente a las cámaras. La elección tiene 12 candidaturas habilitadas, pero los sondeos concentran la atención en Lula y Flavio. El presidente aparece primero en las mediciones de primera vuelta, aunque sin alcanzar el 50% necesario para evitar un balotaje. Y cuando las encuestas plantean una segunda vuelta entre los dos principales candidatos, el escenario aparece mucho más ajustado. Un relevamiento de Quest los ubicó empatados en 42%, mientras que otra medición difundida esta semana también mostró una diferencia dentro del margen de error. Por eso, lo que ocurra en estas últimas horas puede ser relevante para una elección que, por ahora, parece encaminada a definirse en dos votaciones. La primera será este domingo. Si nadie supera la mitad de los votos válidos, Lula y el candidato que termine segundo volverán a enfrentarse el 25 de octubre.
1: Y Trump, el presidente de Estados Unidos, que mira a las elecciones de Brasil, también habla de las elecciones de Venezuela y de la posibilidad de que existan. Dice que el país todavía no está listo, pero también habló del petróleo.
2: El presidente de Estados Unidos calificó la situación de muy delicada y sostuvo que el escenario todavía está demasiado verde para convocar a los venezolanos a las urnas. De todos modos, Trump afirmó que habrá elecciones y dijo que hablará sobre el tema con Delcy Rodríguez, la presidenta encargada de Venezuela. Trump aseguró además que mantiene una muy buena relación con Rodríguez y defendió su decisión de mantenerla al frente del gobierno venezolano después de la captura de Nicolás Maduro. En la misma entrevista con la revista Time, el presidente de Estados Unidos habló del avance de las empresas petroleras en Venezuela. Mencionó específicamente a Exxon y Chevron y aseguró que las grandes compañías están instalando nuevamente en territorio venezolano. Trump dijo que Estados Unidos está extrayendo una enorme cantidad de petróleo y que tanto su país como Venezuela están obteniendo ingresos de esa actividad. También afirmó que parte de ese petróleo permitirá a Estados Unidos reponer sus reservas estratégicas. Mientras tanto, Venezuela continúa sin una fecha definida para las elecciones. Delcy Rodríguez había anunciado que habrá comicios como parte del proceso de transición, pero hasta ahora no se estableció un calendario electoral. En paralelo, las empresas petroleras estadounidenses avanzan nuevamente sobre la producción de crudo venezolano. Según datos citados por Reuters, las exportaciones de petróleo de Venezuela cayeron casi 9% en septiembre, mientras que los envíos hacia Estados Unidos aumentaron hasta unos 629.000 barriles diarios.
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4: Vamos a recibir a Mariana Gavetti con novedades de la Casa de Gran Hermano Uruguay, porque hay una placa de nominadas que hay que compartir. ¿Cómo estás, Mari?
5: ¿Qué tal? Buenas noches. Sí, se ha hablado mucho en la casa entre las mujeres de no votarse entre sí, pero de hecho es la segunda placa de nominados que son solo mujeres que están en la placa. En este caso, esta placa separa a dos grupos que están divididos dentro de la casa. Por un lado, tenemos a Tati M., que está jugando con Guadalupe, que la tenemos acá, Tati M., que está jugando con Guadalupe. Y por otro lado, Jessica y Yasmín, que están jugando juntas también. Hoy la líder de la casa, que es Agustina, tiene que elegir a quién de estas cuatro participantes salva y saca de la placa. Las otras tres siguen hasta el domingo, cuando una de ellas abandona la casa. Pero hoy también, Caro, se desconoce la prueba semanal, la prueba por el presupuesto, para saber el resultado y con cuánto dinero van a contar los jugadores para la semana próxima.
4: Muchas gracias, Mari. Vamos a intentar retomar el contacto con Salto para dar detalles acerca de esta información sobre la desaparición de un arquitecto. Hugo Lemos, retomamos contigo. Adelante.
6: ¿Qué tal, Carolina? Estamos con una situación bastante compleja en Salto, donde un arquitecto de 59 años de edad, muy querido en la zona del barrio Cerro de la ciudad de Salto y además muy conocido, desapareció de su casa ayer, el día 29 a las 3 de la tarde. Se fue en su camioneta Renault Kangoo de color gris y la gente del barrio, las familiares y la policía lo están buscando desde entonces. La novedad fue que en las últimas horas encontraron su camioneta en un punto a 95 kilómetros al norte de la ciudad de Salto, en la zona de Puntas de Valentín. Allí la policía está trabajando desde hace 24 horas en rastrear a campo traviesa la situación, tanto con perros de búsqueda como con drones y con la ayuda de personas de la zona. La policía salteña intenta dar con el paradero de esta persona, ya que se están viviendo momentos de angustia y también de asombro por parte de sus familiares, quienes entendían que esta persona no presentaba ningún tipo de problemas, por lo menos a la vista. Sin embargo, la situación se tornó angustiante cuando él mismo desapareció, salió de su casa a las 3 de la tarde, vistiendo ropa casual, una campera gris, un jeans azul, y de repente no lo pudieron ver más ni saber más de él, ni poder contactarse a través del teléfono celular. Hace pocos minutos la jefatura de Salto envió un comunicado a los medios de comunicación señalando que, si bien fue la camioneta lo único que apareció, están tratando de dar con el paradero de este arquitecto de 59 años de edad llamado Carlos Medina Rijo, que hasta el momento mantiene en vilo no solo a sus familiares y allegados y a la propia policía, sino a la sociedad salteña, a la que también le pidieron que, en caso de verlo en alguna oportunidad, llamen o concurran a la seccional más cercana o llamen al 911 para poder más información. Eso es todo lo que hay hasta el momento. La búsqueda continúa en las zonas de Puntas de Valentín, pero no descartan también que pueda encontrarse en otros puntos del departamento de Salto o en algunos lugares de la región, como puede ser Artigas. Ni bien haya más información, volvemos a contactarlos y volvemos con ustedes en este momento a Montevideo.
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4: Y nos vamos ahora en vivo a Canelones para conocer detalles sobre un operativo policial. Eduardo Castro, ¿cómo estás? Bienvenido.
8: ¿Cómo andás, Carolina? Sí, operativo Búnker, que bueno, comenzó desde hace ya varios meses esta investigación en una vivienda ubicada en la zona del Pinar Norte. En la jornada de ayer, bueno, se hicieron entre varios allanamientos, no solamente en esa vivienda, pero casualmente, y no casualmente, le quito el casualmente porque ya se venía trabajando, bueno, en una bloquera, era un lavadero de autos también, allí estaba camuflada una boca de venta de estupefacientes. No solo era una boca, sino también era acopio de drogas. Eso lo pudo comprobar la policía de Canelones de la Costa, que como resultado de este operativo detuvieron a 3 personas que comparecían hoy ante la justicia en Ciudad de la Costa. Estas personas que tienen antecedentes penales y, como decíamos, se les incautaron cocaína, pasta base, armas, municiones. Vamos a escuchar al vocero de Jefatura de Policía de Canelones, que amplía más sobre este operativo.
9: Primero que nada, esto arranca con un procedimiento que hizo la seccional 27 un tiempo atrás, con una importante incautación de drogas y armas, y bueno, el procedimiento pasó a la órbita de la Brigada Departamental Antidrogas, con los elementos que ya se tenían. Más toda la tarea de vigilancia y de inteligencia policial que se realizó por parte de la Brigada Departamental Antidrogas, se le plantea el caso a la doctora Falcomer, la fiscal letrado de la Costa de tercer turno. Bueno, se expiden 3 órdenes de allanamiento, en las cuales, con la colaboración y el apoyo de un equipo K9 de la Guardia Republicana, se logra dar con el punto de acopio, donde tenían la parte de acopio y venta, como boca de venta de drogas, y la casa de quien se entendía que era el cabecilla de este grupo delictivo. Bueno, allí se incauta 1,5 kilos de cocaína en ladrillo, prensada y pura, 1,5 kilo de pasta base en una sola piedra, también que estaba prensada, varias pastillas de éxtasis, un poco de tusi, que es la cocaína sintética de color rosa, y cristales de droga sintética. Además, mucha cantidad de monedas y billetes de baja denominación, lo que hace en una importante cantidad de dinero. Y también 28 municiones calibres 9 milímetros. Bueno, se detiene a tres personas, dos hombres y una mujer. La mujer y uno de los hombres son pareja, ambos con antecedentes penales por estupefaciente.
4: Hacemos la primera pausa, vemos un avance de noticias. Enseguida venimos.

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6: El presidente Yamandú Orsi anunció la apertura del mercado de Indonesia para las exportaciones de citrus, soja y trigo de Uruguay. En su cuenta de X, el mandatario destacó la apertura como buenas noticias para las exportaciones uruguayas. Indonesia es el cuarto país más poblado del mundo, con casi 300 millones de habitantes. Las exportaciones de bienes subieron 10% interanual en septiembre, impulsadas por la soja, los concentrados de bebida y los productos madereros. En el acumulado del año, las exportaciones subieron 1% respecto al mismo periodo del año pasado. El gobierno prorrogó hasta el 30 de abril la reducción de 9 puntos en el IVA en compras con tarjeta de crédito en rubros como gastronomía, catering y fiestas, alquiler de autos y alquiler de inmuebles con destino turístico. Uruguay nombró al exintendente de Canelones, Marcos Carámbula, como nuevo embajador en Palestina. El canciller Mario Lubetkin dijo que es una figura política fuerte para aportar a la paz y convivencia en la región y ayudar al pueblo palestino. retroexcavadora rompió un caño de gas y se produjo una fuga que obligó a evacuar a unas 110 personas en la zona de las calles Colombia y Paraguay, en la UAD de Montevideo. Los bomberos lograron controlar la situación y ya se normalizó el tránsito. El precio del petróleo volvió a subir luego de que Estados Unidos decidiera enviar un tercer portaaviones a la zona del Golfo Pérsico. El barril Brent superó los $104.
7: Vamos a recibir a Nubel para actualizar el estado del tiempo. ¿Cómo sigue la noche, Nubel, por aquí?
8: Está fría la noche, Carolina, así que aquellos que quieran, tengan que salir o quieran salir, bueno, recuerden llevar un abrigo, porque la verdad es que las temperaturas son bajas, más bajas van a ser en el correr de las próximas horas. Tenemos algo de viento componente sur, hay poca nubosidad. Estamos viendo ya la imagen satelital, en la cual se puede observar lo que decíamos temprano, pasaje de un sistema frontal frío, el cual tuvo generado algunas lluvias y llovinas, fundamentalmente en la zona costera. Igualmente sobre la parte centro se estuvieron registrando algunas lluvias, que fueron escasas, pero que normalmente se registraban hasta las primeras horas de la tarde. Luego ha comenzado a enfriar, por lo tanto, para la noche de hoy podemos decirle, Carolina, una noche muy fría. Vamos a tener nuevamente presencia de las agrometeorológicas en gran parte del territorio. Significa que las temperaturas mínimas en la madrugada van a estar por debajo de 5 grados. Por lo tanto, hay que salir bien abrigado. Esto anticipa una jornada con bajo índice de humedad. Por lo tanto, mañana amanecemos ya con presencia importante de sol que se va a mantener prácticamente durante toda la jornada. Lo más importante entonces para hoy, la noche, salir abrigado porque el frío se va a hacer sentir, Carolina.
7: Muchas gracias, Nubel. Vamos a retomar el contacto con Guillermo Lorenzo con más información policial. Guille.
9: Claro, sí, ustedes van a recordar el pasado 9 de agosto cuando varios hinchas de Club Atlético Cerro abordaron un ómnibus de UCOT, amenazaron al chofer y lo obligaron a ir hasta el intercambiador Belloni. Se habló mucho de lo que fue este caso y hoy hubo novedades respecto a la investigación que venía llevando adelante la fiscal Lucía Nogueira con seguridad en el deporte del Ministerio del Interior, y se realizaron diversos allanamientos en el Cerro, en Nuevo París y allí en Casabó, en toda la zona oeste de Montevideo. Y se logró la detención, ustedes van a ver en imágenes, la detención de 6 personas, obviamente involucradas en lo que fue este episodio. 5 hombres y una mujer son las personas detenidas entonces. Entre los hombres está una persona que amenaza al chofer justamente para que no se detenga. Esto fue luego un partido de Cerro. No se detuvo hasta llegar al intercambiador Belloni. Bueno, tuvo resultados positivos entonces estos allanamientos y esta investigación. Y ya son 6 personas que están detenidas, Caro, y a disposición entonces de la fiscal Lucía Nogueira.
7: Bien, Guille, otro de los asuntos de estas horas tiene que ver con un ataque a tiros en el Cerrito de la Victoria. ¿Esto ocurrió en esta jornada?
9: Exactamente, Caro, esta tarde en Jum y Martín Rodríguez, en Cerrito de la Victoria. Ustedes van a ver allí en imágenes de Maxi Correa. Fue un ataque a balazos por delincuentes que circulaban en moto y atacan directamente contra una casa donde además también estaba estacionado un auto. Estamos hablando que de milagro no hubo personas heridas, sí varios impactos de bala, tanto en el auto como en la fachada de la casa, y se encuentran unas 8 vainas allí en el lugar, en la calle, en una escena en la que estuvo trabajando la Guardia Republicana y en la que también estuvo trabajando personal de policía científica, obviamente haciendo el relevamiento correspondiente de esta escena. Yo le decía, no hubo personas heridas, había una persona efectivamente allí en la casa, pero no resultó herido. Se está investigando el contexto de este ataque, un ataque que parece ser por lo menos dirigido, porque estas personas iban en moto y dispararon directamente contra la fachada de esa casa y contra el auto que estaba estacionado ahí mismo. No hay detenidos hasta el momento, hay una investigación, sí, por parte de la policía.
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7: Se recupera de manera favorable el niño de 1 año que cayó en una piscina en una zona rural de Tacuarembó.
11: Se coordinó una coordinación interinstitucional de parte de ellos con el Ministerio de Interior, con todo, que permitió que el niño rápidamente pudiera llegar hasta el centro del hospital acá, donde se le hizo al arribar una tomografía para evaluar si tenía lesiones neurológicas, ya sea en cráneo, en columna cervical, hecho que afortunadamente todo se fue decantando por el bien y no se contrataron lesiones. El niño estuvo con asistencia respiratoria mecánica las primeras horas, pero ya en la madrugada se pudo quitar ese sostén y bueno, ahora estamos en la etapa de observación y ver cómo responde, porque al evento que sufrió, que fue en realidad un semi-ahogamiento, ¿no? Y bueno, y todo eso también ya aprovechar, y siempre lo que nosotros los pediatras tratamos de hacer es prevención en todas esas cosas, y bueno, ¿no? Los accidentes domésticos siempre son cosas que pasan, no solo esto, con las piscinas, quemaduras, todas esas cosas, y bueno, siempre después aprovechamos para reforzar esos cuidados.
12: Y en el marco de los 28 años del CTI de Niños, aquí es donde se refleja la importancia de tener este centro aquí en el interior del país.
11: Sin duda, esto, porque como te decía, hace 28 años empezó como un área de estabilización por eso mismo, porque había niños que a veces necesitaban ser trasladados y se trasladaban no en las condiciones adecuadas, entonces teniendo la posibilidad de tener una asistencia de calidad cercana.
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7: Avanza la investigación judicial en Maldonado por la venta fraudulenta de terrenos en el balneario Punta Negra. Tomamos contacto con Martín Corujo para ampliar la información. Martín, bienvenido.
14: Pedro Caro, ¿cómo estás? El saludo para todos. No se imaginan lo que ocurre en una comunidad tan pequeña, pero que además Punta Negra en sus alrededores tiene a Punta Colorada y a Piriápolis, de cómo ha seguido resonando este caso de los últimos días, con varias personas condenadas y también imputadas. Si vamos a las imputaciones, surgió una nueva y tiene que ver con la acción de una escribana. Se le imponen medidas cautelares por 180 días, continuará la investigación sobre ella y en el marco de toda la causa que tiene esta venta de terrenos con documentación falsa, imputada por presunta autoría, lo vinculado a la asociación para delinquir, pero además se le imputan otros delitos, porque aparece la figura de falsificación ideológica por funcionario público y también estafa. No se descarta de que se sigan sumando nuevas denuncias. Hemos mantenido contacto con algunos abogados, representantes legales de otros damnificados de Punta Negra. Seguramente entre mañana y el lunes entrarán nuevas denuncias, o sea que esto llevará a que se abran nuevas actuaciones en el marco de esta investigación que está a cargo de la fiscal de delitos económicos, Sandra Fleitas. Tenemos más detalles que ahora compartimos.
15: Un caso que no deja de sumar nuevas etapas, con el propietario de una inmobiliaria de Piriápolis se ha imputado al igual que su entorno, y con nuevas denuncias que, según ha podido confirmar subrayado, ingresarán en las próximas horas, no descartando el avance de la investigación, que otras personas sean citadas a declarar y el número de judicializados siga en aumento. En las últimas horas, la imputación de una escribana se sumó a la causa que investiga la venta de terrenos en Punta Negra, en el departamento de Maldonado, en el marco del trabajo que lleva adelante la Fiscalía de Delitos Económicos y Complejos, a cargo de Sandra Fleitas, con la Justicia de Crimen Organizado. La historia de los terrenos con documentos falsos lleva a 4 imputados y 3 condenados, incluyendo a la escribana recientemente imputada, que para la Fiscalía fue la...

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1: En el nombre del Padre, del Hijo y del Espíritu Santo. Amén. Señor mío Jesucristo, Dios y hombre verdadero, Creador, Padre y Redentor mío, bondad infinita, por ser vos quien sois y porque os amo sobre todas las cosas, me pesa de todo corazón haberos ofendido. Ayudado de vuestra divina gracia, propongo firmemente nunca más pecar, confesarme y cumplir la penitencia que me fuere impuesta. Señor, abre mis labios y mi boca proclamará tu alabanza. Dios mío, ven en mi auxilio. Señor, date prisa en socorrerme. Gloria al Padre y al Hijo y al Espíritu Santo, como era en el principio, ahora y siempre, por los siglos de los siglos. Amén. Primer misterio doloroso. La agonía de Jesús en Getsemaní. Padre nuestro que estás en el cielo, santificado sea tu nombre. Venga a nosotros tu reino. Hágase tu voluntad en la tierra como en el cielo. Danos hoy nuestro pan de cada día. Perdona nuestras ofensas como también nosotros perdonamos a los que nos ofenden. No nos dejes caer en la tentación y líbranos del mal. Dios te salve María, llena eres de gracia, el Señor es contigo. Bendita tú eres entre todas las mujeres y bendito es el fruto de tu vientre, Jesús. Santa María, Madre de Dios, ruega por nosotros pecadores, ahora y en la hora de nuestra muerte. Amén. Dios te salve María, llena eres de gracia, el Señor es contigo. Bendita tú eres entre todas las mujeres y bendito es el fruto de tu vientre Jesús. Santa María, Madre de Dios, ruega por nosotros pecadores.

Bendito es el fruto de tu vientre, Jesús. Santa María, Madre de Dios, ruega por nosotros pecadores, ahora y en la hora de nuestra muerte. Amén. Dios te salve María, llena eres de gracia, el Señor es contigo. Bendita tú eres entre todas las mujeres y bendito es el fruto de tu vientre, Jesús. Santa María, Madre de Dios, ruega por nosotros pecadores, ahora y en la hora de nuestra muerte. Amén. Dios te salve María, llena eres de gracia, el Señor es contigo. Bendita tú eres entre todas las mujeres y bendito es el fruto de tu vientre, Jesús. Santa María, Madre de Dios, ruega por nosotros pecadores, ahora y en la hora de nuestra muerte. Amén. Dios te salve María, llena eres de gracia, el Señor es contigo. Bendita tú eres entre todas las mujeres y bendito es el fruto de tu vientre, Jesús. Santa María, Madre de Dios, ruega por nosotros pecadores, ahora y en la hora de nuestra muerte. Amén. Dios te salve María, llena eres de gracia, el Señor es contigo, bendita tú eres entre todas las mujeres, y bendito es el fruto de tu vientre, Jesús. Santa María, Madre de Dios, ruega por nosotros pecadores, ahora y en la hora de nuestra muerte. Amén. Dios te salve María, llena eres de gracia, el Señor es contigo. Bendita tú eres entre todas las mujeres y bendito es el fruto de tu vientre, Jesús. Santa María, Madre de Dios, ruega por nosotros pecadores, ahora y en la hora de nuestra muerte. Amén. Dios te salve María, llena eres de gracia, el Señor es contigo. Bendita tú eres entre todas las mujeres y bendito es el fruto de tu vientre, Jesús. Santa María, Madre de Dios, ruega por nosotros pecadores, ahora y en la hora de nuestra muerte. Amén. Gloria al Padre, y al Hijo, y al Espíritu Santo, como era en el principio, ahora y siempre, por los siglos de los siglos. Amén. María, Madre de Gracia, Madre de Misericordia, defiéndenos de nuestros enemigos, y ampáranos ahora y en la hora de nuestra muerte. Amén. Segundo misterio doloroso. Jesús es flagelado. Padre nuestro que estás en el cielo, santificado sea tu nombre. Venga a nosotros tu reino. Hágase tu voluntad en la tierra como en el cielo. Danos hoy nuestro pan de cada día, perdona nuestras ofensas, como también nosotros perdonamos a los que nos ofenden. No nos dejes caer en la tentación y líbranos del mal. Dios te salve María, llena eres de gracia, el Señor es contigo, bendita tú eres entre todas las mujeres y bendito es el fruto de tu vientre, Jesús. Santa María, Madre de Dios, ruega por nosotros pecadores, ahora y en la hora de nuestra muerte. Amén. Dios te salve María, llena eres de gracia, el Señor es contigo. Bendita tú eres entre todas las mujeres, y bendito es el fruto de tu vientre, Jesús. Santa María, Madre de Dios, ruega por nosotros pecadores, ahora y en la hora de nuestra muerte. Amén. Dios te salve María, llena eres de gracia, el Señor es contigo. Bendita tú eres entre todas las mujeres y bendito es el fruto de tu vientre, Jesús. Santa María, Madre de Dios, ruega por nosotros pecadores, ahora y en la hora de nuestra muerte. Amén. Dios te salve María, llena eres de gracia, el Señor es contigo. Bendita tú eres entre todas las mujeres y bendito es el fruto de tu vientre, Jesús. Santa María, Madre de Dios, ruega por nosotros pecadores, ahora y en la hora de nuestra muerte. Amén.

0: Dios te salve María, llena eres de gracia, el Señor es contigo. Bendita tú eres entre todas las mujeres, y bendito es el fruto de tu vientre, Jesús. Santa María, Madre de Dios, ruega por nosotros pecadores, ahora y en la hora de nuestra muerte. Amén. Dios te salve María, llena eres de gracia, el Señor es contigo. Bendita tú eres entre todas las mujeres, y bendito es el fruto de tu vientre, Jesús. Santa María, Madre de Dios, ruega por nosotros pecadores, ahora y en la hora de nuestra muerte. Amén. Dios te salve María, llena eres de gracia, el Señor es contigo. Bendita tú eres entre todas las mujeres, y bendito es el fruto de tu vientre, Jesús. Santa María, Madre de Dios, ruega por nosotros pecadores, ahora y en la hora de nuestra muerte. Amén. Dios te salve María, llena eres de gracia, el Señor es contigo. Bendita tú eres entre todas las mujeres, y bendito es el fruto de tu vientre, Jesús. Santa María, Madre de Dios, ruega por nosotros pecadores, ahora y en la hora de nuestra muerte. Amén. Dios te salve María, llena eres de gracia, el Señor es contigo. Bendita tú eres entre todas las mujeres, y bendito es el fruto de tu vientre, Jesús. Santa María, Madre de Dios, ruega por nosotros pecadores, ahora y en la hora de nuestra muerte. Amén. Dios te salve María, llena eres de gracia, el Señor es contigo. Bendita tú eres entre todas las mujeres, y bendito es el fruto de tu vientre, Jesús. Santa María, Madre de Dios, ruega por nosotros pecadores, ahora y en la hora de nuestra muerte. Amén. Gloria al Padre, y al Hijo, y al Espíritu Santo, como era en el principio, ahora y siempre, por los siglos de los siglos. Amén. María, Madre de Gracia, Madre de Misericordia, defiéndenos de nuestros enemigos y ampáranos ahora y en la hora de nuestra muerte. Amén. Tercer misterio doloroso. Jesús es coronado de espinas. Padre nuestro que estás en el cielo, santificado sea tu nombre. Venga a nosotros tu reino, hágase tu voluntad en la tierra como en el cielo. Danos hoy nuestro pan de cada día. Perdona nuestras ofensas, como también nosotros perdonamos a los que nos ofenden. No nos dejes caer en la tentación y líbranos del mal. Dios te salve María, llena eres de gracia, el Señor es contigo. Bendita tú eres entre todas las mujeres, y bendito es el fruto de tu vientre, Jesús. Santa María, Madre de Dios, ruega por nosotros pecadores, ahora y en la hora de nuestra muerte. Amén. Dios te salve María, llena eres de gracia, el Señor es contigo. Bendita tú eres entre todas las mujeres, y bendito es el fruto de tu vientre, Jesús. Santa María, Madre de Dios, ruega por nosotros pecadores, ahora y en la hora de nuestra muerte. Amén. Dios te salve María, llena eres de gracia, el Señor es contigo. Bendita tú eres entre todas las mujeres, y bendito es el fruto de tu vientre, Jesús. Santa María, Madre de Dios, ruega por nosotros pecadores, ahora y en la hora de nuestra muerte. Amén. Dios te salve María, llena eres de gracia, el Señor es contigo. Bendita tú eres entre todas las mujeres, y bendito es el fruto de tu vientre, Jesús. Santa María, Madre de Dios, ruega por nosotros pecadores, ahora y en la hora de nuestra muerte. Amén. Dios te salve María, llena eres de gracia, el Señor es contigo. bendita tú eres entre todas las mujeres, y bendito es el fruto de tu vientre, Jesús. Santa María, Madre de Dios, ruega por nosotros pecadores, ahora y en la hora de nuestra muerte. Amén. Dios te salve María, llena eres de gracia, el Señor es contigo. Bendita tú eres entre todas las mujeres, y bendito es el fruto de tu vientre, Jesús. Santa María, Madre de Dios, ruega por nosotros pecadores, ahora y en la hora de nuestra muerte. Amén. Dios te salve María, llena eres de gracia, el Señor es contigo, bendita tú eres entre todas las mujeres, y bendito es el fruto de tu vientre, Jesús. Santa María, Madre de Dios, ruega por nosotros pecadores, ahora y en la hora de nuestra muerte. Amén. Dios te salve María, llena eres de gracia, el Señor es contigo. Bendita tú eres entre todas las mujeres, y bendito es el fruto de tu vientre, Jesús. Santa María, Madre de Dios, ruega por nosotros pecadores, ahora y en la hora de nuestra muerte. Amén. Dios te salve María, llena eres de gracia, el Señor es contigo. Bendita tú eres entre todas las mujeres, y bendito es el fruto de tu vientre, Jesús. Santa María, Madre de Dios, ruega por nosotros pecadores, ahora y en la hora de nuestra muerte. Amén. Dios te salve María, llena eres de gracia, el Señor es contigo. Bendita tú eres entre todas las mujeres, y bendito es el fruto de tu vientre, Jesús. Santa María, Madre de Dios, ruega por nosotros pecadores, ahora y en la hora de nuestra muerte. Amén. Gloria al Padre, y al Hijo, y al Espíritu Santo, como era en el principio, ahora y siempre, por los siglos de los siglos. Amén. María, Madre de Gracia, Madre de Misericordia, defiéndenos de nuestros enemigos y ampáranos ahora y en la hora de nuestra muerte. Amén. Cuarto misterio doloroso. Jesús sube al Calvario. Padre nuestro que estás en el cielo, santificado sea tu nombre. Venga a nosotros tu reino. Hágase tu voluntad en la tierra como en el cielo. Danos hoy nuestro pan de cada día. Perdona nuestras ofensas como también nosotros perdonamos a los que nos ofenden. No nos dejes caer en la tentación y líbranos del mal. Dios te salve María, llena eres de gracia, el Señor es contigo. Bendita tú eres entre todas las mujeres y bendito es el fruto de tu vientre, Jesús. Santa María, Madre de Dios, ruega por nosotros pecadores, ahora y en la hora de nuestra muerte. Amén. Dios te salve María, llena eres de gracia, el Señor es contigo. Bendita tú eres entre todas las mujeres y bendito es el fruto de tu vientre, Jesús. Santa María, Madre de Dios, ruega por nosotros pecadores, ahora y en la hora de nuestra muerte. Amén. Dios te salve María, llena eres de gracia, el Señor es contigo. Bendita tú eres entre todas las mujeres, y bendito es el fruto de tu vientre, Jesús. Santa María, Madre de Dios, ruega por nosotros pecadores, ahora y en la hora de nuestra muerte. Amén. Dios te salve María, llena eres de gracia, el Señor es contigo. Bendita tú eres entre todas las mujeres y bendito es el fruto de tu vientre, Jesús. Santa María, Madre de Dios, ruega por nosotros pecadores, ahora y en la hora de nuestra muerte. Amén. Dios te salve María, llena eres de gracia, el Señor es contigo. Bendita tú eres entre todas las mujeres, y bendito es el fruto de tu vientre, Jesús. Santa María, Madre de Dios, ruega por nosotros pecadores, ahora y en la hora de nuestra muerte. Amén. Dios te salve María, llena eres de gracia, el Señor es contigo, bendita tú eres entre todas las mujeres, y bendito es el fruto de tu vientre, Jesús. Santa María, Madre de Dios, ruega por nosotros pecadores, ahora y en la hora de nuestra muerte. Amén. Dios te salve María, llena eres de gracia, el Señor es contigo. Bendita tú eres entre todas las mujeres, y bendito es el fruto de tu vientre, Jesús. Santa María, Madre de Dios, ruega por nosotros pecadores, ahora y en la hora de nuestra muerte. Amén. Dios te salve María, llena eres de gracia, el Señor es contigo. Bendita tú eres entre todas las mujeres, y bendito es el fruto de tu vientre, Jesús. Santa María, Madre de Dios, ruega por nosotros pecadores, ahora y en la hora de nuestra muerte. Amén. Dios te salve María, llena eres de gracia, el Señor es contigo. Bendita tú eres entre todas las mujeres, y bendito es el fruto de tu vientre, Jesús. Santa María, Madre de Dios, ruega por nosotros pecadores, ahora y en la hora de nuestra muerte. Amén. Dios te salve María, llena eres de gracia, el Señor es contigo. Bendita tú eres entre todas las mujeres, y bendito es el fruto de tu vientre, Jesús. Santa María, Madre de Dios, ruega por nosotros pecadores, ahora y en la hora de nuestra muerte. Amén. Gloria al Padre, y al Hijo, y al Espíritu Santo, como era en el principio, ahora y siempre, por los siglos de los siglos. Amén. María, Madre de Gracia, Madre de Misericordia, defiéndenos de nuestros enemigos y ampáranos ahora y en la hora de nuestra muerte. Amén. Quinto misterio doloroso. Jesús muere en la cruz. Padre nuestro que estás en el cielo, santificado sea tu nombre, venga a nosotros tu reino, hágase tu voluntad en la tierra como en el cielo. Danos hoy nuestro pan de cada día, perdona nuestras ofensas, como también nosotros perdonamos a los que nos ofenden. No nos dejes caer en la tentación y líbranos del mal. Dios te salve María, llena eres de gracia, el Señor es contigo. Bendita tú eres entre todas las mujeres y bendito es el fruto de tu vientre, Jesús. Santa María, Madre de Dios, ruega por nosotros pecadores, ahora y en la hora de nuestra muerte. Amén. Dios te salve María, llena eres de gracia, el Señor es contigo. Bendita tú eres entre todas las mujeres, y bendito es el fruto de tu vientre, Jesús. Santa María, Madre de Dios, ruega por nosotros pecadores, ahora y en la hora de nuestra muerte. Amén. Dios te salve María, llena eres de gracia, el Señor es contigo. Bendita tú eres entre todas las mujeres, y bendito es el fruto de tu vientre, Jesús. Santa María, Madre de Dios, ruega por nosotros pecadores, ahora y en la hora de nuestra muerte. Amén. Dios te salve María, llena eres de gracia, el Señor es contigo. Bendita tú eres entre todas las mujeres, y bendito es el fruto de tu vientre, Jesús. Santa María, Madre de Dios, ruega por nosotros pecadores, ahora y en la hora de nuestra muerte. Amén. Dios te salve María, llena eres de gracia, el Señor es contigo. Bendita tú eres entre todas las mujeres, y bendito es el fruto de tu vientre, Jesús. Santa María, Madre de Dios, ruega por nosotros pecadores, ahora y en la hora de nuestra muerte. Amén. Dios te salve María, llena eres de gracia, el Señor es contigo, bendita tú eres entre todas las mujeres, y bendito es el fruto de tu vientre, Jesús. Santa María, Madre de Dios, ruega por nosotros pecadores, ahora y en la hora de nuestra muerte. Amén. Dios te salve María, llena eres de gracia, el Señor es contigo. Bendita tú eres entre todas las mujeres, y bendito es el fruto de tu vientre, Jesús. Santa María, Madre de Dios, ruega por nosotros pecadores, ahora y en la hora de nuestra muerte. Amén. Dios te salve María, llena eres de gracia, el Señor es contigo, bendita tú eres entre todas las mujeres, y bendito es el fruto de tu vientre, Jesús. Santa María, Madre de Dios, ruega por nosotros pecadores, ahora y en la hora de nuestra muerte. Amén. Dios te salve María, llena eres de gracia, el Señor es contigo. Bendita tú eres entre todas las mujeres, y bendito es el fruto de tu vientre, Jesús. Santa María, Madre de Dios, ruega por nosotros pecadores, ahora y en la hora de nuestra muerte. Amén. Dios te salve María, llena eres de gracia, el Señor es contigo. Bendita tú eres entre todas las mujeres, y bendito es el fruto de tu vientre, Jesús. Santa María, Madre de Dios, ruega por nosotros pecadores, ahora y en la hora de nuestra muerte. Amén. Gloria al Padre, al Hijo y al Espíritu Santo, como era en el principio, ahora y siempre, por los siglos de los siglos. Amén. María, Madre de Gracia, Madre de Misericordia, defiéndenos de nuestros enemigos y ampáranos ahora y en la hora de nuestra muerte. Amén. Dios te salve María, hija de Dios Padre, llena eres de gracia, el Señor es contigo, bendita tú eres entre todas las mujeres, y bendito es el fruto de tu vientre, Jesús. Santa María, Madre de Dios, ruega por nosotros pecadores, ahora y en la hora de nuestra muerte. Amén. Dios te salve María, Madre de Dios Hijo, llena eres de gracia, el Señor es contigo. Bendita tú eres entre todas las mujeres, y bendito es el fruto de tu vientre, Jesús. Santa María, Madre de Dios, ruega por nosotros pecadores, ahora y en la hora de nuestra muerte. Amén. Dios te salve María, esposa de Dios Espíritu Santo, llena eres de gracia, el Señor es contigo, bendita tú eres entre todas las mujeres, y bendito es el fruto de tu vientre, Jesús. Santa María, Madre de Dios, ruega por nosotros pecadores, ahora y en la hora de nuestra muerte. Amén. Letanías de la Santísima Virgen María. Señor, ten piedad. Cristo, ten piedad. Señor, ten piedad. Cristo, óyenos. Cristo, escúchanos. Dios Padre Celestial, ten misericordia de nosotros. Dios Hijo Redentor del mundo, ten misericordia de nosotros. Dios Espíritu Santo, ten misericordia de nosotros. Trinidad Santa, un solo Dios, ten misericordia de nosotros. Santa María, ruega por nosotros. Santa Madre de Dios, ruega por nosotros. Santa Virgen de las Vírgenes, ruega por nosotros. Madre de Cristo, ruega por nosotros. Madre de la Iglesia, ruega por nosotros. Madre de la Divina Gracia, ruega por nosotros. Madre Purísima, ruega por nosotros. Madre Castísima, ruega por nosotros. Madre Siempre Virgen, ruega por nosotros. Madre Incorrupta, ruega por nosotros. Madre Inmaculada, ruega por nosotros. Madre Amable, ruega por nosotros. Madre Admirable, ruega por nosotros. Madre del Buen Consejo, ruega por nosotros. Madre del Creador, ruega por nosotros. Madre del Salvador, ruega por nosotros. Virgen Prudentísima, ruega por nosotros. Virgen digna de veneración, ruega por nosotros. Virgen digna de alabanza, ruega por nosotros. Virgen poderosa, ruega por nosotros. Virgen clemente, ruega por nosotros. Virgen fiel, ruega por nosotros. Espejo de justicia, ruega por nosotros. Trono de sabiduría, ruega por nosotros. Causa de nuestra alegría, ruega por nosotros. Vaso espiritual, ruega por nosotros. Vaso honorable, ruega por nosotros. Vaso insigne de devoción, ruega por nosotros. Rosa mística, ruega por nosotros. Torre de David, ruega por nosotros. Torre de marfil, ruega por nosotros. Casa de oro, ruega por nosotros. Arca de la Alianza, ruega por nosotros. Puerta del Cielo, ruega por nosotros. Estrella de la Mañana, ruega por nosotros. Salud de los enfermos, ruega por nosotros. Refugio de los pecadores, ruega por nosotros. Consoladora de los afligidos, ruega por nosotros. Auxilio de los cristianos, ruega por nosotros. Reina de los ángeles, ruega por nosotros. Reina de los patriarcas, ruega por nosotros. Reina de los profetas, ruega por nosotros. Reina de los apóstoles, ruega por nosotros. Reina de los mártires, ruega por nosotros. Reina de los confesores de la Iglesia, ruega por nosotros. Reina de las vírgenes, ruega por nosotros. Reina de todos los santos, ruega por nosotros. Reina concebida sin pecado original, ruega por nosotros. Reina asunta al cielo, ruega por nosotros. Reina del Santo Rosario, ruega por nosotros. Reina de la Familia, ruega por nosotros. Reina de la Paz, ruega por nosotros. Cordero de Dios, que quitas el pecado del mundo, perdónanos, Señor. Cordero de Dios, que quitas el pecado del mundo, escúchanos, Señor. Cordero de Dios, que quitas el pecado del mundo, ten misericordia de nosotros. Bajo tu amparo nos acogemos, Santa Madre de Dios. No deseches las súplicas que te dirigimos en nuestra necesidad. Antes bien, líbranos siempre de todos los peligros, Virgen gloriosa y bendita. Ruega por nosotros, Santa Madre de Dios, para que seamos dignos de alcanzar las promesas de nuestro Señor Jesucristo. Amén. Concédenos, Señor, a nosotros tus siervos, gozar de perpetua salud de alma y cuerpo, y por la gloriosa intercesión de la bienaventurada siempre Virgen María, vernos libres de las tristezas de esta vida y gozar de las alegrías eternas. Por Jesucristo nuestro Señor. Amén. En el nombre del Padre, del Hijo y del Espíritu Santo. Amén.
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2: Hola, ¿qué tal? Estamos hoy con una nueva canción para acompañar con guitarra. La que nos toca hoy se llama Enséñame a Amar.

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0: llegamos al mes 10. Valenti, buenas noches.
1: Buenas noches, buenas noches. ¿Qué tal? ¿Cómo está?
0: Qué gusto saludarlo, Valenti.
1: De la misma manera.
0: Disculpe que no estaba con el teléfono, no estaba atento. Bueno, a lo que sí estoy atento es al 5 de oro. Acumulado nuevamente el pozo de oro y tenemos pozos acumulados para este domingo 4 de octubre. Tenemos 136 millones de pesos en pozos acumulados.
2: Suma del día 1 de octubre de 2026. Primer turno, Mía Barité. Segundo turno, Joaquín Pereira. Escribano autorizante, Fátima Uncalves. Escribano en punto, Martín Sánchez.
0: Muy bien, muy bien. Todo anunciado. 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Hablando del patrimonio, les recuerdo que el sábado tendremos el sorteo a las 17:30 y se puede presenciar en vivo en Cerrito 220.
1: ¿Va a estar presente?
0: Voy a estar en Clarín.
1: Ah, pensé como que iba a ir a Cerrito 220, de etiqueta.
0: Clavada en el dial. No, Valenti, voy con usted a hacer el sorteo desde ahí.
1: Qué humilde, qué humilde. La humildad de los grandes.
0: Y lo pasa, si no la gente se va a tirar arriba.

0: 887, premio número 7.
1: No, hablando en serio, Valenti, es complicado salir con el tema de, ¿no? De los avisos, hablar claro, ahí, claro, desconcentra, claro. Desconcentra a la gente que está trabajando y no es la idea, no es la idea.
2: Sí, señor.
1: Antes se salía desde ahí y todos tenían cabina y salían todos, Tuana los gritos, siempre hablando mal de uno, bueno. hablando de Tuana, lo tendremos en un ratito, aquí en el show de la Quiniela.
2: Es así.
1: ¿Habrá hecho los deberes?
2: Esperemos que sí.
1: Le pedimos que recurra el membrillo y que nos traiga recuerdos.
0: 582
1: Pelé.
0: Premio número 12. 582 Premio número 12.
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2: Sí, pollo rebozado. Ropa. Milanesa de pollo.
1: No, me refería a vestimenta.
0: 5 280 485 Premio número 10. 485 Premio número 10.
2: Y ya entrando en primavera fui a ver algunas bermudas, algunas remeras.
1: Ah, muy bien.
2: Claro,
1: muy
2: bien. Salir a quebrar.
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2: Para correr necesito.
1: Bueno, salieron tres hasta el momento, los tres, 80. 87, 85 y 82. ¿Cuál será el próximo?